0: mujer, ¿no? Tráfico de influencias. Sí, muy, muy complejo. Y para noviembre, entonces, tendremos elecciones en España, ¿no?
1: Y además hay una posibilidad de que plantee, y esto se estaba, hay varios rumores en España al respecto, que plantee lo que llama la disolución de las Cortes y un poco medidas pidiendo reformar algunas cuestiones del Estado que dan cuenta de cuando efectivamente el nivel de fuerza política es casi nulo.
0: Bueno, ahí estamos, es la noticia de la mañana fuerte y tiene que ver con Pedro Sánchez anunciando adelantamiento de elecciones generales en España, una crisis brutal en materia de vivienda y un gobierno con muchas sospechas de corrupción. Repetimos, la mujer, la pareja del señor Sánchez, también involucrada en tráfico de influencias, algún que otro familiar,

En moneda corriente, claro. Y en el primer mundo llamó poderosamente la atención. Noticia fuerte de la mañana, 29 de noviembre, elecciones en España. No quiero...

0: top dice que son las 6:30 de la mañana y que tenés que levantar. Así que ya estamos habilitando nuestro WhatsApp, que a través de tu mensaje de voz podés despertar a quien vos quieras. 11-23-24-22-22, 11-23-24-22-22. Ahí estoy saludando a todos nuestros amigos de YouTube que nos están viendo y nos están escuchando. Gracias por todo allí. Los mensajitos, como siempre, los vamos a leer a las 7 de la mañana.
1: Sin mucho abrigo hoy, ¿eh?
0: No, porque la máxima será de 23 grados. Y como hay un viento norte ahora con 16 grados, bueno, perdón, 14 grados 8, está pasable.
1: Está pasable. Vos igual en remera, no te hagas mucho de la loca.
0: No, porque ya me estoy poniendo otra vez el abriguín.
1: Ya escuché otra vez un poco de todo.
0: Un remanente de stock.
1: Sí, ya estás en una edad donde no, no podés enloquecerte.
0: No, me hago la loca.
1: Ponete un saquito, algo.
0: Sacar.
1: Algún tecito, porque la vi en remera, viste, de golpe, Javier, y no está para...
2: Te preocupaste.
1: Sí,
0: me preocupé,
1: no está para estos trotes, ¿no?
0: Chico.
1: Igual la señora Arce estuvo impecable, ¿no?
0: Sí. ¿Trajo comida?
1: No, ella no.
0: Ah.
1: No nos seduce más por ahí. Viste que ustedes hacen eso, ¿no? Un touch y después me retiro.
0: Sí, claro,
1: ¿no?
0: Después se retira.
1: Después me retiro. Así que tuvimos buena conducta alimenticia. 6:31 en la mañana, 14:08 la temperatura. El señor Juan Fernández con el primer título fuerte de la mañana. Mucho fútbol y mucho deportes en la semanita de hoy, ¿eh?
3: Sí, Paulo, y mucha selección argentina porque empezamos a vivir lo último de Messi en la selección argentina. Porque ayer fue el último asado, hoy será el último entrenamiento. Esta noche la última cena, la última vez en su habitación, porque es lo último. Mañana, 20 horas, será el partido de despedida de Lionel Messi con la selección argentina.
1: Increíble, ¿eh?
3: Jugando frente a Benín con muchos invitados, porque Scaloni va a poner en gancha un equipo que en un rato te voy a contar, con muchos de los futbolistas que fueron campeones en Qatar.
1: ¿Qué fiesta vamos a tener? Porque
3: el partido desde las 20, pero la fiesta va a ser desde muy temprano, estadio monumental, todo vendido, todo repleto. Y por supuesto, la radio líder con muchas sorpresas en el día de mañana, viviendo bien de cerca lo que va a ser la despedida de Lionel.
1: Un día Messi, un día Messi, el fanfest, toda la previa, todos los detalles, mucha emotividad para el gran partido de mañana. Por supuesto que cuesta analizar por falta de equivalencia lo que pasó el sábado, pero muchos goles. Otra vez Nico Paje anduvo muy bien.
3: 11 cambios. 7 goles. La posibilidad de ver varios jugadores. Santi Castro. Otra vez partidazo Nico Paz. Un gol de Mastantuono.
1: Me gustó.
3: Otra vez Juliano Simeone.
1: Exacto.
3: Metió un gol Julián.
1: Que hay que levantarle el ánimo. Un gol Lautaro, que pisó el final, pero después convirtió. Así que 7-0.
3: Un cambio de arquero.
1: Un rival con 1500 problemas. Pero esta fecha nos permite esto, ¿no? Este desorden buscando lo que desemboca mañana, que es la fiesta y la despedida de Messi. Que la verdad que el partido fue vergonzoso.
3: Te preguntaba,
1: ¿no?,
3: si el Dibu había salido por alguna molestia.
1: No.
3: Le contamos que se estaba durmiendo en el arco, por eso lo cambiaron.
1: Miró y dijo, che, algún diario, algo, tráiganme, porque un aburrimiento. Podría haber estado usted, Juancito, ahí de arquero, que no pasaba nada, ¿no?
3: Tranquilamente.
1: Sin ningún tipo de inconveniente. Bueno, la semana o los días de Messi, la Messi manía, toda esta locura, todo lo que se está preparando, y la radio líder del fútbol, minuto a minuto para contarte todo. Marcelo De Leo, Red de Tránsito, ¿cómo comienza la mañana? Buen día.
4: ¿Qué tal? Muy buenos días, Pablo. Venía muy bien, pero la gente lo escuchó a Juan Fernández viniendo en las autopistas, en los accesos a la ciudad, y escuchó el último asado, frenaron y se pusieron a llorar.
1: Sí,
4: el último partido estamos preparados. El último asado, no sé, es muy fuerte.
1: Me parece que para nada estamos, Mañana vamos a caer.
3: Es el UPD de Messi.
1: Exacto.
0: Claro.
1: Exacto.
5: Es que lo está vendiendo así, ¿no?
1: Exacto. Bueno, ¿cómo arrancó la mañana?
4: Bueno, tenemos el tránsito habitual en el Camino Negro y en el...

0: Richieri hacia la General Paz, en la General Paz desde la Richieri hasta Liniers sentido al Río de la Plata, en el acceso oeste y en la Panamericana, pero tranquilo, nada importante. Sí, en la ciudad de Buenos Aires, en el barrio de Núñez, atención, Manuela Pedraza y Cabildo, un coche que por razones que todavía no entendemos chocó y volcó, quedó lateralizado sobre Manuela Pedraza, está cortado el tránsito en el lugar, un herido que fue trasladado, también un incidente de tránsito en Directorio y Puan con un motociclista, el primero de la mañana, todas las mañanas tenemos, y atención usuarios de trenes, Belgrano Sur, línea Belgrano Sur, entre este lunes 5 y el viernes 16, el ramal que une González Catán con Lozano, los trenes van a llegar solamente hasta la estación 20 de junio, con cambios de horario, cierran estaciones, quedan sin prestación Marcos Paz y va a coincidir con la paralización durante 4 días que tendrá también la línea Sarmiento entre el sábado 10 y el martes 13. El resto de trenes y subtes arranca la semana con normalidad, Paulo.
1: Muy buena noticia, la seguimos.
0: Abrazo.

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2: Son las 6:36 en la República Argentina. Hay una noticia muy llamativa. Yo no sé con quién discutí hace algún tiempo, porque me decían, en la provincia de Buenos Aires, quienes toman las denuncias a través del 911 es la propia fuerza policial, ¿no? Y realmente le saca seriedad. Hoy hay una información que dice que dejan afuera de las estadísticas más de 100.000 delitos en la provincia de Buenos Aires. El ministro de Seguridad bonaerense, que está a cargo de Javier Alonso, promueve el uso de una aplicación para hacer las denuncias. La plataforma registra más de 225.000 causas penales por año, pero se ha constatado que más de la mitad quedan afuera y no son consideradas causas por una investigación judicial. O sea que es un delirio esto que estamos diciendo. Estamos hablando de un número, una estadística que no es cierta.
3: Es una aplicación que viene funcionando desde 2017, cuando Cristian Ritondo era ministro de Seguridad y la había instrumentado. La aplicación lo que hace es, a ver, ahorrarte el tiempo de ir a la comisaría, pero no te ahorra el tiempo de ir a la fiscalía, porque no tenés que, una vez hecha la denuncia, ir a ratificar la misma. Se descategorizan, por decirlo de alguna manera, para que se entienda, algunas de las denuncias que hacen los, en este caso, los ciudadanos de la provincia de Buenos Aires. Y eso ha traído, obviamente, mucha preocupación y, además, a ver, muchas sospechas.
2: Claro.
3: Es una denuncia que entra directamente hacia la justicia. Es decir, sin pasar prácticamente por la policía, más allá de que el Ministerio de Seguridad de la provincia y la Procuración son, de alguna manera, entre comillas, los creadores de esta aplicación. Esto es para que la gente no se tome la molestia de ir a la comisaría.
2: Sí, muy cómodo, pero muy poco útil.
3: Las estadísticas están. El problema es con esto, es que la justicia no recategoriza alguna de las denuncias de los ciudadanos.
2: Exacto.
3: Entonces, no prosperan. Y además a esto, y esto es una realidad, hay que sumarle que solo el 1% de la gente que denuncia va a ratificar la misma en la fiscalía.
2: Nada, nada,
3: Una vez que vos haces la denuncia en esta aplicación, tenés 5 días para ir a la fiscalía a ratificarla. Si no, se archiva.
2: Exactamente.
3: Entonces, pasa por esto. La gente denuncia, pero después se arrepiente de seguir con el trámite.
2: Sí, o no le da ganas, o dice, ¿para qué? Si total acá están todos sueltos, si son todos reincidentes.
3: Exactamente. El desgano de denunciar, porque la sensación es que acá no pasa nada, no hay nadie preso o nadie va preso, ¿sí?
2: Mira, acá está el dato. Sobre 225.398 denuncias, 221.176 sin ratificar, o sea, tiradas a la basura.
3: Exacto.
2: 4.222 ratificadas. Esto es insólito. La plataforma de denuncias genera más de 225.000 causas penales por año, pero la mitad no entra a las categorías que miden los delitos. O sea, uno abre y dice, bueno, narcotráfico, robo, corrupción policial. Yo estoy ahí con el teléfono, toco, ping, robo. Y después no sé si califica, si no califica, si entra, si no entra. La verdad es que el sistema, teniendo en cuenta lo que estamos viendo, es llamativamente flojo, porque dejan afuera de las estadísticas más de 100.000 delitos en la provincia de Buenos Aires. Ya hay un componente muy llamativo, y es que en todos lados, no solo en la provincia, la gente, ¿qué hace? Hoy denuncia aquello que puede recuperar o que tiene una obligación. Me roban un auto, hago la denuncia. Me roban una goma, hago la denuncia. Me roban el celular, hago la denuncia. Pero hay cosas que ni denunciar.
3: Sí, a veces el celular no lo denuncian, porque tarda más tiempo en hacer la denuncia que en recuperarlo.
2: A veces tienen una protección, ¿viste? Pero la verdad es que es un tema altamente preocupante.
3: Y hay que recordar algo. Si vos vas a la comisaría a hacer la denuncia, después la fiscalía seguro te va a llamar.
2: Exactamente.
3: No es que termine ahí la denuncia y avancen ustedes.
2: Esto no es una aplicación de pedir comida. Bueno, me llaman, no me llaman. Lo digo, no lo digo, lo hago. Para mí, una desprotección muy, muy importante. Título fuerte. Y vamos a ir a recorrer algunos lugares donde la gente está con el corazón en la boca. Y es otro de los temas también que pasó con Brasil, ¿no? Yo acá veo a tantos políticos despreocupados por el tema de la inseguridad, y ayer me llevé la sorpresa cuando vi a Paulón, al diputado, le estaban haciendo una nota, le afanaron el celular.
4: Le robaron el teléfono en vivo, sí.
2: En vivo, pobre, ¿viste? La inseguridad brutal que hay también en Brasil.
4: Ahí tenés,
2: ¿no?,
4: un delito que, salvo algunas jurisdicciones, no se denuncia, por ejemplo, exacto, el robo de celular. Aquí en la ciudad se denuncia porque hay todo un operativo para después devolvértelo y demás.
2: Sí, algunos tienen un seguro, ¿viste? Pero si no, la gente dice, para aquel tiempo que pierdo, voy, me tratan mal, de mal humor, los policías.
4: Tengo que seguir yo la cuestión.
2: Tengo que seguirla yo, me vuelven loco a mí. Total, el teléfono no va a volver nunca. Tenemos una concepción equivocada y, repito, dejan afuera de las estadísticas más de 100.000 delitos en la provincia de Buenos Aires. Tema grave en un contexto de inseguridad galopante en esta parte del país.

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2: Ya es de día, ¿eh? ¿Viste? Ya estamos, ¿eh?
0: Ya es de día, aunque amanecen dentro de minutitos nada más. ¡Ah, no! 6:25. Señores, declarado el día ya.
2: Declarado el día, ¿eh? Y con solcito por lo menos en esta primera parte. Hoy vamos a vivir un hecho muy particular porque el señor Pablo Moyano, hombre de pocas palabras, con un grupo de camioneros se movilizan ante la legislatura porteña. Yo les contaba la semana pasada, reclaman millones y millones de dólares porque vence la concesión. Entonces, ¿qué hacen? Te obligan a indemnizar a todos los empleados, después reponen la concesión, siguen los mismos empleados, y esos empleados que no fueron echados son indemnizados, cosas que solamente pasan en la extorsión sindical en la Argentina. Así que vamos a tener una protesta, con una asamblea del personal de recolección de residuos de CABA, ante la posibilidad que se pierda este beneficio que hasta ahora tenía, que es cuando termina la concesión, indemnizan a todo el mundo. Uno dice, bueno, vendrá otra concesión. No, por lo general sigue la misma concesión, con los mismos empleados indemnizados que siguen trabajando. Será tema importante de esta mañana en medio de un revuelo absoluto, ¿no?
3: Déjame agregarte algo, y además le mantienen la antigüedad a los empleados, porque los echan y los vuelven a contratar bajo la misma condición con el mismo sueldo.
2: Solo en Argentina,
3: ¿no? Cláusula Moyano, se dice.
2: Cláusula Moyano, total, nosotros pagamos a través de los impuestos y no pasa nada, así que vamos a estar tratándolo y veremos cómo responden también los diputados de la Ciudad de Buenos Aires, ¿no?
3: Sí,
2: esto va a ser clave.
3: Hay iniciativas para derogar finalmente la cláusula Moyano, o sea, establecer que es imposible que se pague. Obviamente lo que busca el gremio, lo que busca el gremio es presionar, y porque sabe que es un servicio esencial para la población.
2: Exacto.
3: Como vos decís, cada vez que hay una discusión de esto, que es lo primero que hacen, no hay recolección de residuos. Y te agrego algo más, cada vez que el gremio de camioneros tiene que discutir con la Ciudad de Buenos Aires otro término de alguna concesión o algún servicio, lo primero que cortan para buscar tener mayor poder en la negociación, que es
2: claro,
3: la recolección de residuos.
2: Exactamente, así que día importante. Pablo Moyano, con su estilo, repito, un hombre de tanto diálogo, en la legislatura, día de definiciones a propósito de entre 100 y 200 millones de dólares que hay que indemnizar a gente que no echan, o poner punto final para este plan Moyano, insólito solamente en la Argentina. Hoy, en nuestro programa, por supuesto, trabajamos desde ahí.

0: 5 minutos en la ciudad de Buenos Aires. Repasamos rápidamente los datos del tiempo. 14.8 la actual, la humedad 70%. Viento del oeste 8 kilómetros, el cielo está parcialmente nublado. Hablan de alguna llovinita ahora, ¿eh? El cielo.
1: Pero acá está calmo, ¿no?
0: Sí, por acá está tranquilito. La máxima será de 23 grados. También vamos a tener parcialmente nublado el martes con máxima de 21. Sí, el miércoles por la noche tendremos chaparrones y la máxima será de 19.
1: Bueno, para mañana, la noche de Messi, todo en orden y todo bien. Veo algunos colegas un poquito preocupados por algo que no existe, ¿no? Es decir, cuando la justicia es capaz de sancionar a figuras poderosas, como lo hizo con Jair Bolsonaro en Brasil, o a Cristina Fernández por corrupción en la Argentina, hay masas enormes de votantes que pierden la posibilidad de elegir a su candidato favorito, y está en juego la democracia. Me parece una tontería absoluta. Primero, la democracia no está en juego. El problema está que hubo candidatos o referentes políticos que cometieron delitos muy probados. Uno, un golpista en Brasil, la otra señora, corrupción en la Argentina. Y si no pueden estar, problema de ellos, ¿no? No, que la legitimidad del que gane en sus espacios, ¿qué tiene que ver? Están presos por delito, no están presos por capricho ni por ninguna situación extraña. Che, y lo que les dije, qué llamativo parecía, pero finalmente se cumplió. En medio de una impecable peregrinación, ¿vieron lo que fue la peregrinación a Luján?
0: Sí, impresionante.
1: Y la pobre gente al principio, con el agua, la inundación, los pies empapados, más de un millón de personas, una cuestión de fe. La gente va más que nada a agradecer que a pedir. Porque yo escuchaba en todas las entrevistas, ¿usted qué va a pedir? No, voy a agradecer. ¿Usted qué va a pedir? Voy a agradecer. Y un grupo de desubicados absolutos, mezclando en una cuestión de fe, la consigna de Cristina Libre. Ahí con el libro, Cristina Libre, presidenta de corazones, una foto donde estaba la señora Cristina Fernández, la señora Mayra Mendoza y la Virgen de Luján. No metan a la Virgen en el medio de estas mujeres. ¿Qué tiene que ver la Virgen de Luján con esta señora? Por favor. Por favor, yo me puse a buscar, yo soy católico, pero no soy practicante, digo, los 10 mandamientos, ¿viste? Hay uno que dice, no robarás, ¿no? El séptimo. Y estos van pidiendo Cristina Libre, Cristina Libre, Cristina Libre. Qué desubicación, qué gente que está fuera de la realidad y además tratando de contagiar al resto, que están en una cuestión de fe, haciendo un esfuerzo notable. Hay que caminar 70 kilómetros, ¿no? Para estar con el librito, con la banderita. Con... Déjense de jorobar, les importa nada más que a ustedes. Los países definen a través de la urna y los países definen a través del sistema judicial. En este caso, la señora Kirchner, que ahora tendrá otras causas unificadas y, o desdobladas, ella y su hijo juzgadas en un solo juicio ante una nueva situación, más el cuaderno de las coimas. Dejen de meterle cosas a la gente en la cabeza, ¿no? Por favor, Cristina Libre, presidenta de corazones, y foto de Cristina y la Virgen de Luján. Ya si ponemos a Cristina Fernández al altar de la Virgen de Luján,
2: uno más.
1: Nos tapó el agua, ¿no?
2: Antes de no robarás, se dice, no tomarás el nombre de Dios en vano.
1: También.
2: O sea que ahí tenés otra.
1: Exactamente.
2: Otra de los mandamientos.
1: Pero el séptimo es muy claro, no afanarás. Y estos se afanaron absolutamente todo, y así estamos, ¿no? 6:48. ¿Algún titulito más en materia deportiva, señor Juan?
3: Pablo, porque ayer se jugaron los partidos más importantes de la fecha número 11, ganó Racing en Córdoba, hoy con 4 partidos se va a cerrar. Tenemos el duelo de Vélez Platense, juega Guillermo contra Palermo.
1: Ah, claro.
3: Ayer tuvimos Fórmula 1, corrió con la Pinto, terminó 13º, había largado 21.
1: Sí, bastante bien.
3: Muy buena carrera. Sí,
1: bastante
3: después,
1: bien.
3: Vamos a hablar un poco más, pero entiende el piloto argentino que Alpine equivocó la estrategia a la hora de la elección de los neumáticos.
1: Unas gomas que resbalaba.
3: Sí, porque paró de llover minutos antes de la largada. La pista estaba mojada, eligieron salir con neumático para pista seca y eso le costó un poco el inicio de la carrera. Y además, más novedades de lo que va a ser mañana el partido de despedida de Lionel Messi, con muchas sorpresas. Messi ya está acá, se entrena hoy como último entrenamiento y mañana el partido a las 20.
1: Nos contás todo, ¿eh?
3: Todos los
1: ¿cómo
3: detalles?
1: Va a ser el día Messi, el Fan Fest, toda la fiesta y toda la Argentina para despedir a su referente. Antes de la brevísima pausa que hacemos, ¿saben qué cantidad de voluntarios tenemos para la visita de León en la Argentina?
4: ¿Cuántos?
1: ¿Que lo hicieron en forma espontánea?
4: Sí.
1: 20.000.
5: Mirá, buen número. Sí.
1: Y hoy cierra la inscripción. Así que todos los argentinos o los residentes que quieran todavía tienen tiempo, de 18 a 65 años, hay que tener, sí. Vos, Javi, ya no podés.
2: No, sí.
1: Más de 20.000 voluntarios que se postulan para la visita del Papa, que va a ser un acontecimiento impresionante, claro, en la Argentina.
2: Ciudad de Buenos Aires, Córdoba, claro, recordemos, y provincia Luján, de Buenos Aires, ¿no?
1: Pero 20.000, un número fuerte, ¿no?
2: Es importante y se van a seguir sumando, ¿eh? Porque,
1: último día hoy.
2: Porque obviamente algunos se han quedado rezagados y seguramente hoy se sumarán a eso. Ser voluntario no implica estar al lado del Papa.
1: No.
2: Muchos ya lo saben.
1: Tenés algún tipo de cercanía,
2: tal vez
1: ni la organización.
2: Tal vez ni vean pasar, claro, el Papa móvil, pero la gratificación de haber contribuido,
1: claro,
2: en un día tan especial para que el Papa pueda ser visto por todos los argentinos,
1: bueno,
2: es muy, muy importante.
1: Está bueno. ¿No? Yo veía que a los que fueron a Luján... había una aplicación que les daba el certificado de peregrino,
2: exacto,
1: ¿viste? Entonces,
2: exacto,
1: todo ese tipo de cosas que mueven, claro, la fe y la presencia del Papa en la Argentina, que tiene que servir para calmarnos, para estar más pensantes, más racionales, ojalá que ayude. 20.000 voluntarios están postulados para la visita del Papa. Hoy cierra la inscripción. Es para argentinos y para residentes de 18 a 65 años. Se arma el lunes, ¿eh? El lunes empieza, vamos con todo, vamos a cumplir todos los deseos, que sea una extraordinaria semana.
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0: 7 de la mañana rápidamente, los datos del tiempo, 14.8 la actual, humedad 70%, el cielo parcialmente nublado.
1: Las buenas noticias de esta hora, una jueza en Rosario, la doctora Andrea Mariel Brunetti, había un padre que no pagaba la cuota alimentaria de sus hijos. ¿Saben durante cuánto tiempo?
2: ¿Cuánto tiempo?
1: 3 años, el desgraciado. La jueza ordenó que incluyan la deuda en su boleta de luz. Qué ingeniosa, ¿no? Así como algunos no entran a la cancha, algunos les prohíben tener aplicaciones, que pagaban en sus teléfonos. Primero los hijos. El padre no pagaba la cuota alimentaria y la doctora Andrea Mariel Brunetti ordenó que incluya la deuda en la boleta de la luz. Así que una muy, muy buena noticia.
2: Y porque algunos no van a la cancha, no van a recital, entonces no tienen esa sanción.
1: Así que es un nuevo formato que vamos a aplicar. Señora Rosario Bigossi, bajo, ¿qué podemos decir? La luz, porque está medio nubladín, ¿eh? Bajo las luces del lunes, Rosario, qué temprano que está amaneciendo. ¿Cómo estás?
3: Linda mañana para todos. Bueno, efectivamente, ya estamos a plena luz del día, el clima está sumamente agradable. Aquí estamos, disfrutando de la amplitud térmica. Yo ahora estoy con una campera, no sé lo que dice el termómetro, pero da para una camperita liviana.
1: Sí.
3: No sé en 3 horas qué voy a hacer con la campera, es una de esas camperas que puedo hacer un bollito y meterla en la mochila, porque si no, no sé si resisto, ¿no? Estamos cerca de la temperatura alta, caminando entre los plátanos, o sea, ya está. En primavera, totalmente instalada.
1: Muy bien.
3: Saludamos a los que estornudan en medio de las alergias y empezamos una nueva semana.
1: Exactamente. ¿Hasta cuándo dura lo de los plátanos?
4: Ay, no sé.
2: ¿Tres meses?
1: ¡Qué bravo, ¿no?
2: Sí.
1: Qué bravo. Pero hay una desafiante, Rosario Bigossi, bajo los plátanos de Buenos Aires. Así que esa es la figura del día de hoy. Señora, ponemos en marcha el móvil porque tenemos altísima actividad,
3: Sí, empezó la semana y empieza con el presidente de regreso, un montón de planes para los próximos meses y todo se empieza a sentir también en la actividad del móvil.
1: Exactamente, y vamos camino a fin de largo, No olvidar esto, que el próximo es sábado, domingo y lunes. Un beso grande, señora.
3: Hasta luego.
1: 7 de la mañana en la República Argentina. ¿Qué nos falta, Marcelo?
4: Los días de día. A ver,
2: sí, señor,
4: dígalo.
2: Porque falta poco. Yo lo hago porque para que no le sorprenda a nadie y queden pagando. Y estoy diciendo porque faltan 88 días.
1: 88.
2: Casi menos de 3 meses. Pensá lo que pasa rapidísimo.
1: Sí, vuela.
2: Para el 1 de enero. Para que comience 2027.
1: Marcela.
2: Yo te digo, porque en un momento determinado te dije de Navidad, ahora te digo de Año Nuevo.
1: Nunca habíamos hecho Año Nuevo.
4: No, Año Nuevo no.
2: Hoy va a ser comentario en los ascensores.
1: Sí,
2: los ascensores. Ascensores, taxis y autos de aplicación.
1: ¿Se habla de esto?
2: Y porque nos están escuchando. Hoy dijeron en la radio 88 días para 2027. Se va rápido.
1: Qué rápido.
2: Un poquito de año se fue rápido.
1: Esto vuela,
2: Y con el Mundial, viste,
1: qué
2: se acortó un poquito
1: qué,
2: más.
1: Qué
5: medio vagoneta estuviste hoy, ¿no? Año Nuevo, viste, como dale, un poco más de inspiración.
2: Es como arrancar.
4: No la pensaste.
2: No, tengo otro. Tengo otra fecha que la guardo para mañana. Pero primero arranquemos con las fiestas.
1: Marcela, ¿qué hago?
2: Ya te dije 25.
4: No.
1: Tremendo.
4: 88 días. Dale una chance mañana que se le va.
1: Dice que hoy el país habla de esto.
4: Bueno.
2: Pensá que dentro de 88 días vos vas a estar seguramente como todos los años.
1: En algún otro lado.
4: En algún otro lado.
1: Ojalá.
4: Sí.
1: Ojalá.
2: Exactamente.
1: Ojalá.
2: Bueno.
1: Los días de...
4: Días.
1: Para sentir a Messi, no.
4: Fue lo fácil, pero no tan fácil.
1: No tan fácil.
2: Mucho dolor.
1: Las 7 de la mañana en la República Argentina. A esta hora.
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1: 7:02 en la ciudad de Buenos Aires, la temperatura 16 grados 7 décimas, humedad 68%, cielo parcialmente nublado.
0: Policiales
1: investigan un ajuste de cuentas en un crimen en Palermo. El uruguayo asesinado tenía numerosos antecedentes antes de ingresar al país. Amplía Mauro Bundín.
2: La escena del crimen continúa protegida, hay una consigna policial y un barrio porteño de Palermo que se mantiene totalmente sorprendido por lo sucedido. Carlos Andrés Migales Viera, un uruguayo de 31 años, fue asesinado aquí en el departamento que habitaba sobre la calle Costa Rica 5616. Había llegado recientemente a Buenos Aires y estaba con su esposa en el momento del hecho, mujer que resultó ilesa. Por este ataque hay 2 detenidos, pero se mantiene la búsqueda sobre otras 4 personas, por lo menos, que están prófugas. Los antecedentes de la víctima, Migales Viera, tenía en Montevideo desde los 15 años, con registro por robos, fugas de una comisaría, drogas, lesiones y homicidios. En 2016 sus detenciones se concentraron por la venta de droga y en 2024 fue detenido por homicidio agravado. Mauro Gundín, la red informativa.
1: En Neuquén mataron a una nena de 3 años y su padre quedó internado bajo custodia policial. Ocurrió en Villa La Angostura, donde durante una discusión con la madre de la nena, el hombre sacó un cuchillo y la atacó. Luego se autolesionó y está grave. La justicia investiga el caso. Ordenó realizar peritajes en el lugar para determinar cómo ocurrió el crimen.
0: Salud.
1: El premio Nobel de Medicina fue otorgado a un estadounidense y 2 alemanes. Karl Deisseroth, Peter Hegemann y George Nagel fueron distinguidos por una técnica que permite activar o inhibir neuronas mediante pulsos de luz. El método abrió la posibilidad de estudiar en cerebros vivos los circuitos que intervienen en la memoria, las emociones, la conducta y distintas funciones corporales.
0: Internacionales.
1: Reiteramos, en España, Pedro Sánchez adelanta las elecciones al 29 de noviembre. El presidente del gobierno de España anunció este lunes, además, la disolución de las Cortes.
0: Deportes.
1: Argentinos ganadores durante el fin de semana. Amplía Walter Zafarian.
3: El fin de semana nos dejó la gran consagración de Guido Justo en el ATP Challenger de Curitiba, tras ganarle 6-1 y 6-4 a Gustavo Heide. La gran victoria de Max Verstappen, después de 10 meses en el Gran Premio de Bahrein, en Malasia con Franco Colapinto, terminando en el puesto número 13. El triunfo de El Casi ante el SIC en el Clásico de San Isidro, metiéndose en las semifinales, donde también está Newman clasificado, convirtiéndose en el primer y único equipo en superar los 100 puntos. En MotoGP, victoria de Marc Márquez en suelo japonés. Y en Moto3, Valentín Perrone fue 14º y Marco Morelli 18º. Walter Zafarian para la red informativa.
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1: Atención, automovilistas, choque en el Camino Negro a la altura de Villa Fiorito, genera demoras, también hay demoras en la General Paz a la altura de Liniers, sentido al Río de la Plata, choque en la Panamericana, poco antes del enlace con el Camino del Buen Aire, anticipa demoras desde la 197 y también choque en el acceso este a la altura de Vergara, hay demoras desde la zona de Morón. Trenes y subtes con normalidad, con excepción de la línea San Martín, que funciona con problemas técnicos y demoras.
0: Pronóstico del tiempo.
4: Máxima de 23 grados este lunes en la ciudad de Buenos Aires. Jornada de temperaturas agradables y abundante nubosidad alta. Para mañana, temperaturas entre 13 y 21 grados, con cielo mayormente nublado. La mitad de semana vendrá acompañada de algunos chaparrones. Durante la tarde, mínima de 13 y máxima de 18 grados. Y en ese rango de temperaturas se mantendrá también el jueves y el viernes, con cielo nublado en Buenos Aires y alrededor. perdedores. Lucas Berengua, Meteorología, Radio La Red.
1: 7:07 en la ciudad de Buenos Aires, la temperatura 16 °7, humedad 68%, cielo parcialmente nublado.
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lunes 5 de octubre. Bienvenidos todos, bienvenidas. Gracias por estar ahí del otro lado. Tempranito nos acompañamos. Acá arrancamos, vamos hasta las 11. Vamos a saltarín, hay que saltar de la cama, hay que salir, vamos que son las 7:13, hay que arrancar en este día lunes que se presenta.

vos, ¿eh? Gracias por estar ahí del otro lado, siempre acompañándonos. Siempre estando ahí del otro lado, a través de la 94.5, a través del YouTube, a través del Facebook, en www.reconquistaradio.com.ar. Bueno, desde donde sea, pero están ahí, y esto es lo importante. Imaginemos lo mejor para esta semana. Lo mejor está por venir, está arrancando hoy. Hoy es el día del camino acá en la Argentina.

0: acá en los controles técnicos del Gato Delgado. Está Rodrigo Corti, quien les habla. Bienvenidos a todos, ¿eh? ¿Qué tal, chicos? Buen día.
1: ¿Qué tal? ¿Cómo va?
0: ¿Cómo arrancamos?
1: ¿Cómo andan?
0: ¿Cómo arrancamos, gatito?
2: ¿Qué tal? Buen día. Hola, ¿cómo le va?
0: Buen día.
2: Buen arranque de fin de... ya estoy fin de semana, ya estoy pensando en ya el fin
0: quiere,
2: de semana.
0: Viene del fin de y ya quiere arrancar con el fin. A mí me está pasando lo mismo, gatito.
1: Qué mal que estás.
0: Me pasa lo mismo, me pasa lo mismo. Ya quiero el fin de otra vez.
1: ¿No descansaste el fin de o descansaste un montón?
2: Sí, descansé.
1: Y se te complicó una oración.
2: Demasiado se me complicó.
0: Es que venimos de un septiembre sin feriado y que...
2: ahí está el tema.
0: Yo lo siento en los hombros, en el cuello, claro, en las piernas, en la cintura. Ay, necesito un feriado. ¿Cuándo? Bueno, el fin de semana que viene. Ya está. Ya está, gatito, tranquilízate.
2: Sí.
0: Ya
2: sí,
0: tenemos
2: sí,
0: un feriado largo ahora próximo, cerquita, cerquita.
2: ¿Eh? Sí.
0: ¿Y sí? Ya es el fin de semana de la pesca del surubis, Corti.
1: Mirá, son muchos los surubis por lo que...
0: Sí, mirá, imagínate, tenemos sábado.
2: Nosotros tendríamos que ir a pescar,
0: domingo y lunes.
2: ¿Qué te parece?
0: Hay que armar un equipito.
2: ¿Cuántos? ¿Cuatro son?
0: Tres y el timonel.
2: Ah, sí.
0: Ahí tres estamos. Pescan. Ajá. Bueno, cuarto con el timonel, porque en el timonel lo vaya a mirar a ver cómo pegan los otros. Pero bueno, acá podríamos... Yo no sé manejar lancha, eso sí, necesitamos un timonel que sea experto, porque yo a esa largada le tengo un miedo. Mirarla desde el cualquier lugar es hermosa. No sé si debe haber cosa más preciosa de los eventos que hay acá, esa largada magnífica que tiene el concurso, pero hay que estar ahí, ¿eh?
2: Oh. Con un motorcito chiquito.
0: No, no sé si con uno chico, uno grande, con lo que sea, pero de las olas que hacen.
2: Las olas y el viento.
0: Ninguno, las olas y el viento.
1: O sea, ninguno del equipo participó en alguna oportunidad del concurso.
0: No.
2: No.
1: Nunca.
0: No.
1: Y bueno, tendríamos que hacerlo pura y exclusivamente para la experiencia periodística.
0: Pero ahora sería una experiencia.
1: No importa, el que no quiera, si no quiere nadie, y no hace falta tampoco ir todos juntos, ¿eh?
0: Como todos juntos, hay que ir todos juntos, si es en equipo. Te va que entre distintas lanchas va a ir Corti, este no sabe nada.
1: Puede ir alguno para tener la experiencia, no hace falta que vayan todos los del equipo.
0: No vamos con distintos equipos. Si hay algún equipo que le falte, alguno, acá lo tenemos al gato. Claro, experto en encarnar. Por ejemplo.
2: Además se pesca de noche, ¿cómo hace?
0: Ahora para... la experiencia nueva sería la pesca de noche.
2: ¿Y cómo hace para ver los pescados? ¿Cómo van a saber que tocar nada de los pescados? ¿Cómo van a saber que tocar nada?
0: ¿Y cómo? Tiene que ver.
1: ¿Qué pone esa carilla?
2: ¿Cómo van a saber los pescados que esa carnada es tuya si es de noche? No se ve nada.
1: Imagínate los pescadores escuchando.
0: ¿Qué tiene que ver si el pescado lo único que quiere comer? Imagínate. El pez, porque después es pescado. Claro. Entonces está en el agua es pez. El pez lo único que quiere comer. Encuentra ahí, pobrecito, y se encuentra con un anzuelo. Bueno, acá puede ser un poco más, no sé, después ya podríamos hablar con gente del concurso y más aquellos que están en la parte de fiscalización, si se complica por la oscuridad, por ejemplo, medir el pescado, ¿viste? Porque bueno, durante el día vos haces eso más fácil, llegás al lugar, ahora hay que hacerlo de noche y sabemos lo que navegar a la noche, ¿viste? Que te van... Hay fiscales cercanos a los pescadores que, bueno, cuando levantan la banderita es porque hay un pez enganchado. Entonces tienen que ir hasta ahí, hasta el lugar y medirlo. No sé ahora con la oscuridad cómo va a ser.
1: Muy bien. ¿Eh? Decir que la tenemos a Caprín, que es la única con algo de conocimiento en materia de concurso de pesca.
2: ¿Cuántas veces cubrió la pesca de surubí?
0: Ya veo que las medidas van a ser cualquiera.
1: Muy bien.
0: 38 midió uno, era de 10.
1: Impresionante lo que sabe. Viene Pilinchi y después Caprín.
2: Claro. El sábado estuve con el que hizo la canción del surubí.
1: ¿Estuviste con él?
2: Sí.
0: ¿Con Manolito?
2: No, Arpón, el que la...
0: Perdón, pensé que el que la...
2: Manolo el que la canta.
0: Claro.
1: No, él va con los compositores.
0: Claro, mira, el tipo no anda con chiquiteces, pobre, claro. Con perdón de los que interpretan la canción.
1: Qué feo lo que acaba de decir, claro.
0: Bueno, ¿y qué le dijo? Pues, o sea, ¿va a contar algo más? Aparte de que estuvo con él, porque si va a venir acá para decirme...
2: No, estuvo contándole algo de la historia.
0: Para decirme, estuve con el que hizo la canción de la pesca. Claro. Ajá, ¿y?
2: No, estuvo contando algo de la historia, pero no.
1: ¿Qué?
2: Estuvo contando algo de la historia de cómo fue que llegó la canción y se la... ya tenían otra canción para la pesca y después volvió y se la volvieron a pasar y todo un teje y maneje.
0: Pero...
1: ¿No entendiste?
0: Digo, ya cómo va a contar.
1: ¿No entendiste algo de lo que contó?
0: Este se llevó...
2: Él llevó la canción en un...
0: Redacción.
2: No era en un cassette.
1: En un cassette.
2: Sí. Ajá. La llevó a los organizadores de la pesca.
0: Ajá. Sí.
2: Los organizadores de la pesca ya tenían una canción que ya la habían hecho.
0: Ah.
2: Que se la había hecho Nilo Melvin de Malabrigo.
0: Sí.
2: Ya la tenía.
1: Claro.
2: Esa.
1: Y le dijeron, déjala acá que te llamo.
2: Ahí después.
1: Como la entrevista laboral.
2: Vamos a escuchar. Y después
1: te vamos a estar llamando.
2: Claro, en una de esas, si nos gusta, después te llamamos.
1: Sí.
2: Y bueno, después de tanto insistí, parece que...
1: ¿Él fue el insistidor?
2: Me parece que sí.
1: Y la de Nilo... O sea, vos querés, vos decís que con la insistencia que tuvo, logró ganarle en el lobby a la versión de Nilo Melvin.
2: Sí, sí, sí.
1: Mirá.
0: Bueno, ¿les habrá gustado
2: es
0: más?
2: Lo que yo entendí.
0: ¿Habrá gustado más?
1: No, según lo que dice el gato, no. O porque le
0: insistió mucho, tuvo
1: que insistir.
2: No sé, manzana, va a ser. Bueno. Ya estaba todo listo para...
0: Ya tenían todo listo para preparar, para presentar la otra y apareció una nueva. Y bueno, suele pasar.
2: Que te aparezca
0: pasar.
2: De la galera.
1: ¿Puedo decir que eso le dijeron a Nilo?
0: ¿Eh?
1: Nilo.
0: Y mirá, Nilo.
1: No sabes lo que pasó.
0: La reina del Nilo.
1: Nilo.
0: Escúcheme una cosa. Bueno. La próxima, siga participando.
2: No.
0: Ahora van a aparecer muchos de esos presentando cassette para las próximas elecciones. Aunque la inteligencia artificial calculó que va a venir a... Todo jingles va a ser el año que viene. Por la campaña política.
2: Y
0: calculo que todas iguales.
2: Con la misma voz.
0: Con la misma voz y, sí. Bueno, alguna frasecita distinta. Bueno, supongo que... Pero nuestros músicos hacen buenos jingles y se los piden. Así que ojalá que se los sigan pidiendo.
1: Que viniste a hacer una proclama...
0: Por nuestros artistas locales. Afuera la inteligencia artificial. Afuera.
1: Ajá. Muy bien, en la previa de, ¿ya sabes de algún jingle que se está grabando?
0: No, pero me imagino que ya se debe estar, viste, como buscando algún eslogan,
1: sí.
0: Alguna frase que comience a, que sea,
1: claro.
0: que pegue, que le llegue a la gente, algunos deben estar
1: hablando
0: ya pidiéndola.
1: Hablando de composiciones, bueno, podría llamarlo a Nilo, por ejemplo,
2: claro,
1: que quedó de aquel entonces.
0: Quedó con ganas.
1: Claro.
0: Sí,
1: claro.
0: Sí,
1: no sé
0: sí,
1: si
0: sí.
1: Hará, no sé si hará jingles políticos.
0: Claro.
1: O no.
0: Ahí, por ejemplo, yo no sé si... El que hace la letra, el político viene y le dice, mira, yo quiero un jingle que diga tal cosa y que vaya por acá, por este lugar.
1: Sí.
0: Y después toda la creatividad de lo que pueda llegar a decirse en materia política y demás, tiene que generarla, por ejemplo, el que hace el jingle. O bien...
1: No sabes cuánta libertad le dan,
0: claro,
1: al artista.
0: Claro, o bien el político dice, mira, armé esta frase, métele música.
1: Ajá.
0: ¿Viste? Porque ahí... qué sé yo, vos me dejás a mí que yo cree como músico y no sé, puedo llegar a decir algo que tal vez a vos no te guste,
1: claro.
0: Y entonces no sirve. Por eso no sé cómo es la cosa, el arreglo a la hora de, bueno, contratar a alguien que te haga un jingle.
2: Por sí. Lo general agarran un tema que está de moda y le ponen la letra y lo van a...
0: Bueno, pero está bien, pero
1: está,
0: ¿quién
1: está
0: le
1: bien,
0: pone la letra?
1: La letra,
0: ¿la letra quién le pone?
2: Claro, la letra
0: pone
2: se la pasa
0: el político.
2: El político,
0: decís vos.
2: Sí, y el tipo la adapta al tema de moda para que tenga más...
1: Claro, claro.
2: Llegue más a los oídos.
0: Sí, claro, sí.
1: Ajá.
2: Bueno, llegaba a los oídos, ahora es visual, así que no sé cómo
1: hicieron, ¿a vos te contrataron alguna vez?
2: No.
1: ¿Para armar algo?
2: ¿Jingles? He hecho jingles políticos nomás, pero ya...
0: ¿Pero jingle o...?
2: No, jingle.
0: Spot publicitario.
1: Ajá.
0: Claro.
2: Sí,
0: no, porque el jingle viene con música,
2: no, sí,
0: ¿viste?
2: Sí,
0: con acordes musicales, es más complejo.
2: Ahora es más fácil.
0: Bueno, veremos a ver qué pasa en estas próximas elecciones. Hablando de elecciones, votó Brasil.
1: Votó Brasil en el día de ayer y sorprendió hasta el mismo Lula. Que lo dijo en su discurso extenso y discurso ya directamente como si estuviera armado para el balotaje. Ya Lula salió reconociendo la derrota inesperada de la primera vuelta, porque es cierto, la mayoría de las encuestadoras le daban la victoria a Lula, no a Bolsonaro, las más optimistas para el partido de derecha hablaban de un empate técnico las más optimistas, en este caso en particular, y después, en su gran mayoría, hablaban de entre 3 y 5 puntos de ventaja para Lula, no para Bolsonaro.
0: Sí.
1: Bueno, fueron 2 puntos la diferencia a favor de Flavio Bolsonaro, que ganó en primera vuelta en el día de ayer. Y bueno, a partir de ahora se abre un abanico de posibilidades, no solo para lo que tiene que ver con Brasil y de análisis, por supuesto, sino también de lo que tiene que ver con toda la región, por el peso que tiene Brasil en toda la región, sí, en todo el continente.
0: Sí, sí, tal cual, tal cual. Bueno, y se la va a ver bastante compleja la situación para Lula. Bueno, teniendo en cuenta que los otros partidos que pueden sumarle a uno o a otro no se caracterizan por tener un mismo perfil que el de Lula. Más bien, no, son más bien del de Bolsonaro, o sea, sí, más bien de derecha.
1: Son de centro-derecha.
0: Y no de izquierda como, sí, como Bolsonaro, perdón, como Lula, así que va a estar ahí bastante difícil a ver eso.
1: Hay una sola fuerza ligada a la centro-izquierda, bueno, que son todas las que se repartieron tan solo el 8% de los votos, que eso también fue otro dato. Se esperaba que la tercera fuerza obtenga más votos de los que obtuvo y que eso le restara a Bolsonaro y no a Lula en los números finales, quiero decir, y eso no sucedió. Estuvo muy polarizada la elección del, mucho más de lo que se esperaba, la elección del día domingo. Un cuasi balotaje se dio en el día de ayer, porque, reitero, tan solo un 8% de los votos se lo llevaron el resto de todas las otras fuerzas.
0: Sí. Sí, bueno, esas fuerzas son las que verán ahora para dónde, a dónde va el voto en el balotaje.
1: Sí, ¿cuánto va del 20% que no fue a votar?
0: Y además eso, bueno, uno dice, un 20%, está bien que con la cantidad de población que tiene Brasil son millones de personas, pero nosotros...
1: Cerca de 30 millones de personas.
0: Sí, pero nosotros acá venimos con un porcentaje mucho más alto de no votantes, ¿no? Así que bueno, ahora hay que captar esa gente que no fue a votar y ver, a ver cómo se enamora por parte de Lula, digo, a esas otras, a esos otros votantes de las otras fuerzas políticas, para ver a dónde termina el voto. Las elecciones son el balotaje
1: 25 de octubre.
0: El 25 de octubre. Tienen
1: no falta nada.
0: Tienen poquitos días, además, para, bueno, como iniciar una campaña rápida.
1: Sí, por eso te decía, ayer, anoche, yo ya lo vi a Lula lanzado al balotaje. Hubo poco llanto de lo que pasó en la primaria.
0: Claro. Vamos por lo otro.
1: Y ya,
0: que...
1: y ya con un discurso planteado de cara al balotaje. Que lo cual lo entiendo, teniendo en cuenta, bueno, que son solo 20 días.
0: Sí, que son 20 días. Increíble que con la cantidad de votos y el sistema que tiene ya...
1: Sí, ¿no?
0: 9, 10 de la noche, ponele,
1: sí,
0: ya estaba en el 99% de las sí, mesas escrutadas, sí, y ya era un resultado
1: pasadita
0: final.
1: Las 9, sí, pasadita las 9 ya estaban cerca del 90%.
0: Por eso digo, 10 de la noche, el 99% de las mesas ya estaban.
1: Sí, 10 de la noche ya estaba cocinado todo.
0: Y ya se sabía los resultados, teniendo en cuenta que a las 6, hasta las 5 votan ellos. Desde las 5 de la tarde comienzan a contar, bueno, con este sistema tan rápido, ¿no?
1: Calcula que estamos hablando de 120 millones.
0: Claro.
1: De votos.
0: 120 millones de votos. Si no lo tenés en este sistema, todavía ahora estamos esperando resultados, ¿no? Con la cantidad de... Es que es muy grande,
1: sí,
0: Brasil.
1: Sí.
0: Muy grande. Mucha población.
1: Y una diferencia que en el comienzo del conteo era mucho más amplia para Bolsonaro.
0: Sí.
1: Estuvo en 12 puntos de diferencia. Y que después, bueno... Los votos del norte, que eran, eso lo explicaban también el día de ayer, el sistema está de alguna manera establecido, por el cual, por cuestiones demográficas y de otra índole, se empieza a cargar con, sobre todo, las localidades del sur de Brasil, que es la zona más fuerte que tiene el bolsonarismo. Y en la parte final es el toda la zona del norte y nordeste que se carga, que es la zona más fuerte de Lula, en este caso en particular, del PT. Por eso fue acortando la distancia y de los 12 puntos terminó en 2 de diferencia. De todas maneras, claro, cuando empezaban esos primeros números, el PT esperaba arrancar abajo, pero no tan abajo.
0: Nota.

0: El otro era posible, o por lo menos en todos los pronósticos, que no hubiera segunda vuelta. Sea para un lado, sea para el otro, más allá de los fanáticos de un espacio político y del otro espacio político que te planteaban esto de lo ganamos en primera vuelta,
1: sí.
0: Sacando esos análisis, el resto te decía, y además por los antecedentes que ya tiene Brasil, que se define Balotage.
1: Que se define, sí. Sí, sí.
0: Y esta no va a ser la excepción.
1: Exactamente. Bueno, veremos a ver qué es lo que sucede. Van a tener que ir a votar nuevamente los brasileros, que se ve que lo hacen con bastante más entusiasmo que nosotros, por lo menos
0: sí,
1: por la
0: números.
1: Para hablar por la cantidad de gente que va y vota, ¿no? Así que bueno, veremos qué es lo que sucede y cómo manejan esta pequeña campaña, sí, claro, que tienen ahora con tan pocos días para volver a elegir.
0: Y las repercusiones en la política nuestra, por supuesto.
1: Ah, sí, claro.
0: De eso vamos a hablar después.
1: Sí, y ya los tuiteando, los dirigentes y demás. Bueno, 15 grados 7 es la temperatura que tenemos a esta hora de la mañana, una temperatura bien agradable, tenemos cielo cubierto con algo de lluvia débil, intermitente. Ahora, por ejemplo, no llueve, así que puedes salir de tu casa rapidito. 88%
0: paró para
1: es...
0: que vengamos, ¿no?
1: ¿Eh?
0: Paró para que vengamos.
1: Sí, pero llovía cuando veníamos, o sea...
0: Bueno,
1: ahora
0: todo no se puede.
1: Ahora no llueve, ahora la gente tiene que salir, aprovechar que no llueve. 88% es la humedad, estamos con 1008 decimal 6 de presión atmosférica. El viento sopla del sector sudeste a 17 kilómetros. Hay 8 kilómetros de visibilidad, obviamente que está reducida por la lluvia débil que estamos teniendo. El cielo cubierto, tormentas aisladas para esta mañana, tormentas aisladas para la tarde y cielo parcialmente nublado para la noche. El porcentaje más alto de estas tormentas aisladas estarán dados durante esta mañana, entre el 40 y el 70% de probabilidades, entre el 10 y el 40% de tormentas aisladas para esta tarde entonces, y cielo parcialmente nublado para esta noche. La mínima anunciada para hoy fue de 14, y ya estamos por supuesto superando esa temperatura. Máxima para hoy 24, mañana también 14 grados la mínima anunciada y 26 la temperatura máxima. Mañana vamos a tener cielo parcialmente nublado a la mañana, mayormente nublado a la tarde. Ya para mañana no se habla de probabilidades de precipitaciones, por lo menos hasta el momento. El día miércoles mínima 18, que vuelve a subir, máxima de 26, nublado a la mañana y probabilidades de tormentas aisladas nuevamente durante la tarde y la noche. Vuelven acá las lluvias. El jueves se va a presentar con una temperatura mínima de 20, la máxima será de 25 grados, vamos a estar con tormentas durante la madrugada y la mañana del día jueves, probabilidades entre el 10 y el 40%, tormentas aisladas para la tarde y la noche también del día jueves en ese mismo porcentaje, les dije máxima de 25. El día viernes mínima de 15, máxima de 21 grados, poquita amplitud térmica acá, chaparrones se pueden dar también durante la madrugada y la mañana del día viernes y lluvias aisladas por la tarde con probabilidades entre el 10 y el 40%, tanto los chaparrones de la mañana como las lluvias aisladas de la tarde. Y bueno, el solcito tiene que llegar. ¿Llega el sábado? Parece que sí.
0: El sábado.
1: Buah. Sí. Y sí, porque se viene el concurso, así que tiene que ya empezar a mejorar.
0: Sí.
1: El sábado vamos a tener una temperatura mínima de 15, dice el Servicio Meteorológico Nacional, y una máxima de 22, con cielo parcialmente nublado durante toda la jornada. Y el domingo mínima de 15, máxima de 24, bueno, también con cielo parcialmente nublado. Vamos a estar con una semana bastante, bastante inestable.
0: Sí.
1: Hoy lluvia, mañana no. El día miércoles, a partir de la tarde o noche, lluvia. El día jueves, lluvia. Y el día viernes también, chaparrones y lluvias. Probabilidades bajas, solamente hoy tenemos...
0: Y probabilidades altas de la inexistencia del sol durante toda la semana.
1: Ah, sí, sí, sí. Bastante complejo. Vamos a ver, entre el 40 y el 70% de probabilidades de las lluvias para esta mañana es el porcentaje más alto que se anuncia durante toda la semana y bueno, con estos días así de inestabilidad.
0: Y vos, gato, todavía sin comprarte paraguas.
1: ¡Qué bárbaro! ¿Cuándo va? Este es el
2: La próxima lluvia.
1: Esto, yo

0: El sábado que llovió lindo, sí, podríamos decir,
1: sí.
0: Pensaba para mis adentros.
1: ¿Te hace pensar mucho la lluvia?
0: Sí, pensaba si era...
1: Claro,
0: si eso era el inicio del niño, si estaba llegando el niño finalmente.
1: ¿Estás como ansiosa de tanto que escuchaste que querés que venga?
0: Ya, no es que quiero que venga, quiero que pase largo.
2: Un niño anda al jardín infante.
0: Pero, viste, empieza a llover así.
2: Si quieres ver un niño anda al jardín infante, ahí va a haber un montón.
0: Sí, un montón. No, viste, con la cantidad de lluvia y vos decías, bueno, capaz que esto es el inicio del niño finalmente.
1: Claro, vos decís, ¿cuándo me lo van a...?
0: ¿Cuándo empieza?
1: ¿Cuándo
2: va a llegar?
1: Vos decís, quiero que me lo presenten, os quiero que me digan.
0: Ya estamos con el niño acá.
1: Cuando empecemos a tener lluvias, que me digan, che, esto es el niño.
0: Claro. Este
1: claro.
0: Es el niño que finalmente se hace presente. Bueno, pensé en eso, pero después como pasó y no. Bueno, tampoco fue una gran cantidad de lluvia. Linda lluviecita, vino bárbaro para las plantas, el césped que está medio complejo.
1: Ah, la vimos, qué bug de fotos que metió.
0: ¿Vieron cómo estaba mi primavera? Ayer
1: se nos había pasado cómo íbamos a cerrar el primer bloque sin hablar de su producción
0: de
1: fotos.
0: Flores.
1: Muy bueno.
0: ¿Vieron? Sí. Ayer
1: todas reales.
0: Sí, obvio.
1: No hay nada retocado.
0: No
1: hay ningún tipo de intervención humana o de alguna máquina en particular.
0: La foto nomás. La máquina.
2: Mirá la foto.
0: La máquina de la foto. No, miren lo que
1: sí,
0: son.
1: Eso sí, no se haga la canchera.
0: Pero más, ¿a qué se refiere con máquina? ¿Intervención de máquina de qué?
1: No, de inteligencia artificial.
0: Ah, no, no. Como inteligencia artificial con una flor.
2: Linda foto.
0: Mirá lo que son esas. Mirá lo que es esa flor. Así me levanté y eso es en el frente de mi casa. Eso está en la vereda de mi casa.
1: Pero por el sol parece que es bastante tardecito. ¿Qué hora arrancaste?
0: A las 10. Mirá qué linda la cala. Hermosa. La cala debe ser una de las flores que a mí más me gustan. Porque es simple y es bella.
1: Este es el momento de las flores de Capri, claro. ¿Se llama?
0: Pasá otra, gatito. Dale, que no es la única la cala que tengo. Tengo muchas flores. Miren a esa.
2: ¿Y esa cómo se llama?
0: No sé.
2: Bueno, vamos a la otra. ¿Esa claro. Sí, sabe? Sí.
1: Son las flores de Kepi.
0: Yo los nombres no lo sé. La florcita
1: están
0: roja.
1: Las flores de Bach y están las flores de Kepi.
0: Claro.
1: Muy bien.
0: Mirá esa suculenta lo que es. Mirá esa suculenta como floreció. Impresionante. Bueno, esa es la lantana que es la única que sé.
1: Ah, muy bien.
0: La calita roja, que así la llamo yo porque tiene otro nombre científico distinto. Sí. El amaranto. Hermoso, mirá cómo está. Eso es, todos esos colores preciosos, porque había dejado de llover, ¿viste?
2: Que se levantó un día y dijo, voy a sacar foto de las flores.
0: Claro.
1: Parece que sí.
0: ¿Eh? Es que me asombró el jardín como estaba de lindo.
1: Te levantaste y te asombraste.
0: Ah, y dije, mirá
1: cómo
0: qué
1: fue la cara de asombro. Mirá.
0: Sí.
1: Dale, agarraste la cámara.
0: Mirá cuánto verde, mirá cuántas plantitas lindas, ¿vieron? El trabajo de todo el otoño, chicos. Bien. Ahí están los resultados.
1: ¿En el otoño?
0: Qué satisfacción total. Sí.
1: ¿Y en el invierno qué hiciste?
2: Nada.
0: En el invierno nada, porque las flores, que las plantas están todas muertas prácticamente en el invierno. Mirá lo que son. Mirá, lilas, blancas,
2: ¿y eso dónde
0: rojas,
2: está? ¿Fuera de la calle?
0: Eso está sobre la vereda, sí. Ahí, pegadito a la cuneta. Y tenemos el cuneteo hecho.
1: ¿Cuántas fotos sacaste?
0: Varias.
1: ¿Le sacaste varias plantas o cada foto una planta distinta? ¿Cuántas plantas tenés?
0: No, tengo un...
1: vivero,
0: Es una flor, por una foto por cada planta, obvio.
2: Tiene más.
0: Ahí está, eso.
2: Más
0: ¿no ve que son
2: el...
0: todos, no ve que son todos colores distintos, chicos? ¿No ven? Rojo, amarillo, blanco, lila.
1: No, ahí es para repetir.
0: No.
1: Como la figurita.
2: Sí, ahí está, ahí está repitiendo.
1: Le cambiaste el plano. Nosotros la vemos.
0: Son todas distintas, chicos. Son todas distintas.
2: Bueno, la inteligencia artificial no bajó de vos.
1: La felicito,
2: bueno,
1: gracias. Muy lindo jardín.
0: Gracias. ¿Vieron que la lluvia, el verde se pone lindo?
1: Ajá.
0: Bueno, hay que aprovechar a sacar fotos.
1: Ok.
0: Bueno, y hoy lluviecita, así que aprovechen a sacar. Saquen las plantitas, porque acá, por ejemplo, nuestras plantitas están tristes.
2: Sacala vos.
0: Pero son re pesadas.
2: Sí, livianitas.
0: Son re pesadas las macetas.
1: Sí.
0: Muy pesadas las macetas.
2: Como
0: la
2: si
0: verdad
2: la Gasparuti que traiga una máquina para sacar esas.
0: Porque este es el momento de sacar las plantitas para que tomen agüita de la lluvia. Corti, usted sale corriendo a entrar las plantas, me contaron. No es así, Corti. Tiene que dejar las plantas en la lluvia. Este la entra. Se confunde con la ropa. Le dicen, anda, junta la ropa y te trae la planta.
1: No voy a agregar absolutamente más nada.
0: Vamos a hacer la pausa, dale.

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0: Gracias a todos los oyentes que se comunican ya con nosotros al 44617, entre otras cosas para, bueno, unas cuestiones ahí que hay que corregir. El gatito dice que hoy es 6, pero es 5. Pasa que el gato está re ansioso, ya quiere que llegue el fin de semana largo. Está aceleradísimo.
1: Estoy así adelantado.
0: Que, sí, ya quiere llegar al sábado y al domingo, al lunes. Bueno, gracias gracias a los oyentes. Mirá, atento en todos están, ¿eh? 44617 para que se puedan comunicar con nosotros.
2: Y vamos a arrancar con el primero de los temas de la mañana. Tenemos varios de ellos, pero vamos con el primero, con nota. Vamos a hablar de la ordenanza, de lo que se está discutiendo en el Consejo, en realidad, en materia de la convivencia y fundamentalmente en cuanto a los ruidos, los decibeles, el volumen, puntualmente los escapes libres en la ciudad. Y es lo que se está discutiendo, lo que se está debatiendo. Presentamos y hablamos con el presidente de la Comisión de Gobierno, Javier Machado.
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2: Javier, ¿qué tal? ¿Cómo te va? Adriana, Rodrigo, acá de La Grieta, te saludan. Buen día.
3: Muy buenos días, ¿cómo va, Rodrigo? ¿Cómo están?
2: Bien,
3: a toda la audiencia.
2: ¿Vos?
3: Bien,
2: bien. ¿Todo bien?
3: Arrancando tempranito el lunes.
2: Claro, así es. Bueno, y te robamos unos minutos antes de que arranquen. ¿Hoy tienen varias comisiones o una sola?
3: No, tenemos dos. Y mañana también tenemos dos. Sería la mía el día martes.
2: La tuya es el día martes. Bueno, y me meto en tu comisión, porque se viene tratando el tema de los escapes libres en la ciudad. Bueno, ha habido presentaciones incluso de ciudadanos para que se trate esto en el Consejo de larga data. Contame, hoy en qué instancia estamos en la ciudad en cuanto a lo que se está discutiendo sobre los escapes libres.
3: Perfecto, te hago un resumen. El año pasado ya hemos recibido notas de vecinos con el tema, manifestando su molestia con esto del escape libre. Y bueno, es de público conocimiento, más de una vez nosotros estamos en algún lugar sentado y te pasan las motos que tenés que cortar el diálogo porque el ruido es atormentador. Así que somos todos testigos de que esto es... nos daña a todos, sería, nos molesta a todos.
2: Sí, es molesto.
3: Dada esa cantidad de notas y viendo esto, yo había hecho una minuta al Ejecutivo, donde, bueno, me respondieron, es más, se compraron los decibeles para la medición de estos escapes y empezó a actuar el Ejecutivo secuestrando varias motos. No es que no se actuó, se actuó. ¿Qué es lo que sucedió? Este año se modificó algunas partes de la ordenanza que ya existía en el mes de julio, donde se establece un régimen complementario del que ya había de prevención, control y sanciones de la contaminación acústica. Sería, acá ya entran los talleres, los lugares donde venden estas clases de escape, que si no están homologados van a tener sanciones. Por lo tanto, van a tener que respetar esta ordenanza.
2: ¿Y cómo van a ser? Inspectores que van a ir a las casas de venta de repuestos de moto, digamos, donde se vendan escapes, y van a controlar. Pregunto de mi ignorancia, ¿eh? ¿Está como claro, digo, en la información? ¿Se sabe rápidamente qué escape está permitido y qué escape no?
3: Están únicamente permitidos los escapes homologados, tanto para la venta como para los talleres que colocan esta clase de escape o le sacan los silenciadores muchas veces, que lo tienen adentro. Entonces, bueno, ahí va a haber sanciones para quienes hagan este trabajo.
2: Claro, pero el taller, Javi, pero ¿y el taller qué haces? ¿Tenés que agarrarlo en flagrancia? ¿Cómo?
3: Bueno, sí, es lo que nosotros nos planteamos.
2: Es difícil.
3: Porque muchas veces, Rodrigo,
2: claro,
3: te lo comento, esto se compra por Mercado Libre y los chicos aflojan un tornillo y ponen el escape que compraron.
2: Claro.
3: Adaptado para cada moto. Pero bueno, no, en la ordenanza establecemos que está prohibido, o sea, que sean conscientes los talleres que si están colocando escape libre pueden ser sujetos de sanción.
2: Ajá. Pero hoy al motociclista que lo para un inspector de tránsito, ¿le puede hacer una multa por el escape no homologado?
3: Sí, sí, por supuesto. Tiene la retención preventiva del vehículo también.
2: ¿Retención? ¿Te puede retener el vehículo?
3: Sí, sí. Y para retirarlo después de pagar las multas, y ahora vamos a entrar en lo que se modificó de esta ordenanza, sí, la sanción, la semana pasada, y lo aprobamos, ya está aprobado, ahora te lo comento, van a tener que ir al corralón y poner el escape original de la moto, si no, no se le va a entregar la moto directamente.
2: ¿Querés sacarla, traer el escape original, traer un escape homologado, si no, no te la llevas? Por más que pagues la multa, por más que pagues lo que debes de sanción.
3: Exacto.
2: Ajá.
3: Sí.
2: Y hablemos de las sanciones y de lo que se modificó la semana pasada. ¿Son más severas que antes?
3: Sí, por supuesto. Y me parece correcto. Además, estuvimos todos de acuerdo. Las multas van a ir entre 100 y 1000 unidades de falta según la infracción. Y el TAP, lo que no se va a permitir es el pago voluntario, que muchas veces pagando anticipadamente la multa y al contado tienen hasta un 50% de descuento. Uh-huh. En este caso no va a haber descuento, no va a haber pago anticipado.
2: O sea que sí o sí vas a arrancar de 200 unidades, que hablamos del litro de nafta a 2 lucas y algo, estamos hablando que de 400 mil pesos para arriba.
3: De 100 unidades a 1000 unidades.
2: Para. Ah, perdón, de 100 unidades, o sea que estamos hablando de algo más de 200 mil pesos, la multa más chica.
3: Perfecto, sí.
2: Hoy.
3: Sí, sí, así va a ser.
2: De ahí para arriba.
3: De ahí para arriba no va a haber pago voluntario, por lo tanto no va a tener ni un descuento.
2: Claro.
3: Y la suspensión del carné hasta 2 años, la licencia.
2: ¿Antes cuánto era eso, Javi?
3: No, no tenía suspensiones, se pagaba la multa.
2: Ah, no se suspendía el carné.
3: No, no, no.
0: ¿Y de qué va a depender?
3: Va a ser una falta muy grave el tema del escape libre para quien use esto.
2: Bastante, ¿no?
3: Sí, sí, por supuesto.
0: ¿Y
3: pero
0: de qué?
3: Te puedo asegurar que estamos todos de acuerdo, en esto no hubo duda. Y al vecino que le pregunte, también te va a apoyar esta decisión.
0: Sí. Javier, y de que vos mencionabas que depende el grado, digamos, de la falta. ¿Cómo la miden? ¿Cómo miden, digamos, que un escape libre sea mayor o menor la falta?
3: Claro, lo que nos planteamos, que por ahí hay motos de alta cilindrada, que son estas, que son pisteras,
2: sí,
3: que provocan un ruido por ahí que es bastante alto, por ahí no es tan atormentador como los de escape libre, que te rompen los tímpanos, pero también pasan los decibeles.
0: Sí.
3: Bueno, ahí podría ser sanciones mucho menores.
2: Ah, menores porque de alguna manera...
0: ¿Porque las motos grandes ya tienen un sonido distinto, ya son más ruidosas?
3: Sí, sí, ya vienen con escapes que tienen un sonido particular, de los cuales hasta es agradable el sonido porque parecen... Pero estaría prohibido el estar haciendo sonar las motos en la plaza donde hay mucha cantidad de gente, por ejemplo. Y eso va a ir mediante una verificación visual, técnica, mecánica... y por supuesto la medición con los aparatos que compró la municipalidad el año pasado.
2: Los aparatos para medir los decibeles, ¿esos qué? ¿Los tienen los inspectores de tránsito en la calle y van midiendo?
3: Sí, sí, porque son aparatos, no es el mismo que se usa en los sonidos de los boliches.
2: Claro, cuando van a los locales y a controlar en los boliches. No sé cuáles son estos, no los vi nunca.
3: La verdad que yo tampoco, pero son distintos. Y nosotros no teníamos acá en el municipio.
0: ¿Y esto es solamente para la ordenanza, solamente estipula motos o autos también?
3: No, no, motos, autos también, autos también. Lo que pasa es que generalmente esto sucede en las motos y no es que se le rompió el escape, lo hacen a propósito.
0: Sí, sí.
3: Por ahí podemos encontrar algún vehículo que se le haya roto el escape y bueno, pero en este caso va apuntado a casi el 100% de la ordenanza a las motos, que es lo que más nos afecta en la vía pública.
2: ¿Y ahí qué tendré que hacer yo, un descargo ante la MUNI y decir y mostrar que en realidad no es que tengo un escape libre, sino que se me rompió el escape y me agarraron en ese momento y me están poniendo una multa? Digo, pensando en estos casos excepcionales, digamos, de personas que puedan tener efectivamente un escape haciendo mucho ruido y es porque no tienen guita para poder cambiarlo o arreglarlo.
3: Bueno, en el caso que no lo tenga para arreglarlo, creo que no tiene que utilizar el vehículo. Yo me refiero a lo que pueda
2: pero
3: hacer.
2: Pero si es el único vehículo, Javi, pero si es el único vehículo que tengo para moverme, para ir a trabajar, ¿tampoco lo tienen en consideración a eso?
3: A ver, no pasaría la técnica.
0: No, bueno, pero acá se habla de que un inconveniente a la hora de que justo te llegan los inspectores y a vos se te rompió ayer el caño de escape, hoy te fuiste a trabajar y hoy justo te agarran los inspectores con el escape roto y escape libre, digamos.
3: Sí, sí, a eso me refiero. Se hace un descargo en el juzgado de falta y se considera. Por eso se habla de mínimos y máximos y depende de la situación de cada cosa.
0: Uh-huh. Claro.
3: A mí me sucede que se me rompe el escape, me paran, me hacen la multa, hago el descargo, lo arreglo el escape y puedo mostrar que la falta fue involuntaria, no al propósito como hacen con los escapes de la moto.
2: Ajá. Uh-huh. Está bien. ¿Y esto ya está entonces cerrado, digamos, o están debatiendo o están debatiendo todavía algo más en materia de los escapes en tu comisión, en la comisión de gobierno?
3: No se debate más, ya está cerrado y promulgado.
2: Listo. Entonces, de control público, Sandrigo y compañía, ¿están, imagino, de acuerdo con esto o no? A la hora, digo, de
3: ponerla
2: en marcha, a la hora de salir a hacer los controles, como decías, en las casas de repuesto, en los talleres mecánicos.
3: Sí, sí, están totalmente de acuerdo, ¿sí? Sí, sí, además, esto ya está aprobado, así que seguramente si no empezaron van a empezar. A ver, tienen que ser un poco también responsables quienes venden estos escapes de atarse a la ordenanza y no creo que haya una repuestera que esté en contra. Me parece que va a tener buen efecto todo esto. Cuando la gente empiece a enterarse, sobre todo aquellos que violan las leyes con respecto a los ruidos de las motos, lo van a dejar de hacer, porque la sanción es bastante dura, respecto a la multa y que te saquen el carnet durante hasta 2 años, es bastante, tenés que ser bastante irresponsable para salir a hacer ruido con una moto.
2: Javi, gracias por el contacto. Un abrazo.
3: Bueno, muchísimas gracias a ustedes.
2: Que sigas bien, chau, buenos chau. Buen día. Bien. Allí estaba Javier Machado, concejal de Reconquista, presidente de la Comisión de Gobierno. Comisión de Gobierno que viene desde hace tiempo tratando el tema de los escapes, del ruido de los escapes libres, no solo en cuanto a las motos, sino también en los autos, pero bueno, claramente el mayor sujeto de esta ordenanza, el sujeto apuntado, el que más, de alguna manera, complicaciones en la convivencia urbana viene trayendo es la moto, como vehículo en este caso. Así que se intensifican las sanciones en materia de lo que tiene que ver con los escapes libres, no solo aumentando el valor de las multas, donde ahora no se puede llegar a el descuento del 50% por el pago anticipado que tienen el resto de las multas. Así que desde 100 unidades de falta, así que hoy que está el litro de súper está 2000 y algo.
0: Sí, 2000.
2: Bueno, cada unidad de falta es un litro de nafta, súper, así que calcúlenle entre 200 y 250 mil pesos sería arrancando desde allí, y podrían también la sanción tener la suspensión del carnet de conducir con una suspensión de hasta 2 años.
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2: En minutos hablamos con el secretario de Servicios y Obras Públicas de la Municipalidad de Reconquista, la nota que no fue
0: el viernes. Por culpa de Vallejos.
2: La nota que no fue el viernes pasado, le cuento a la audiencia, en este caso en particular, los que no estaban escuchando el día viernes, en este caso en particular sucedió algo muy llamativo. Ya cierre de programa, última hora en realidad, de programa, nota con Gabriel Gasparuti, en este caso en particular, que se fue al cierre de la jornada, bueno, por otras notas que teníamos nosotros, también vale marcar eso. Arranca la entrevista con Gabriel Gasparuti, creo que no pasó un minuto, como mucho, ahí.
0: Me llama el jefe. Me llama
2: Vallejos, muchachos, tengo que cortar, mil disculpas, y así quedará el día que el intendente... Te bajó una nota. Vallejos, que además, agrego otro detalle. Iba a venir, exactamente.
0: Faltaba acá.
2: Faltaba ese otro detalle. Iba a estar acá ese día viernes, puntualmente.
0: ¿Quién lo manda, licenciado?
2: Iba a estar acá y bueno, por cuestiones de agenda no pudo estar. Y no solo eso, sino que después cuando Gabriel Gasparuti estaba charlando con nosotros, bueno, Gabriel tuvo que decir, muchachos, permítanme ausentarme, la seguimos otro día. Bueno, ese día es hoy. En un ratito hablamos con él.
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2: Bueno, llegó el día en el que vence el plazo del countdown, del salvataje de la algodonera Avellaneda. Eran 5 días hábiles, recordarán ustedes, cuando el juez Fabián Lorenzini anunciaba el cierre del periodo de exclusividad, ese que tuvo varias prórrogas. Prórrogas que en esta instancia el juez, por lo menos es lo que ha manifestado, en el punto 6 del fallo, bueno, no, en el punto 5 ya dice establecer que el término antedicho para la inscripción de los interesados comenzará a correr desde las 7:30 del día martes 29 de septiembre. El martes 29 de septiembre arrancó el periodo del countdown, del salvataje, que es concretamente cuando se abre la oferta para otros interesados en el cierre del concurso, puntualmente. Bueno, lo que pasó con Vicentín, y en este caso con el grupo Grassi, lo cierto es que acá, hasta el momento, vamos a ver qué es lo que sucede en el día de hoy, porque hoy cierra esto sin periodo de prórroga. Es por lo menos lo que adelantó Fabián Lorenzini. 12:30 del día de hoy se cierra el periodo del countdown, del salvataje de la algodonera Avellaneda. ¿Qué viene después de eso? La quiebra.
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2: ¿Quién controla, quién sanciona a los funcionarios del Poder Judicial de la provincia de Santa Fe es lo que empezará a discutirse. Primero a nivel legislativo, porque el proyecto en cuestión, presentado por la diputada provincial del Partido Socialista, Leonela Catalini, entra en Cámara de Diputados y es un proyecto que busca, según la autora, unificar los criterios a la hora de controlar y enjuiciar tanto a fiscales como a jueces y defensores, a los tres organismos que tiene el Poder Judicial en la provincia de Santa Fe, y dejar de ser lo que es hoy, con distintos criterios y distintos tribunales. Bueno, ese sistema de enjuiciamiento común para jueces, fiscales y defensores es el que vamos a, en principio, conocer acá, porque vamos a hablar con la autora del proyecto que empieza a discutirse, que empieza a debatirse en la provincia de Santa Fe, reitero, y que busca unificar en un mismo tribunal compuesto por distintas personas de distintas áreas el comportamiento y el accionar tanto de los defensores públicos como de los fiscales y de los jueces. Con la autora del proyecto vamos a hablar en la mañana, la diputada Leonela Catalini.
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2: Por supuesto que vamos a estar hablando de la definición de la Liga Reconquistense de Fútbol, de todo lo que sucedió el día viernes en la liga, con Barrio Norte campeón, con las clasificaciones, con cómo quedó conformado el Petit, y también lo acontecido el fin de con la sub-15. Bueno, todo eso a cargo del Guille Bogetti.
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2: Bueno, ahora sí vamos a presentarlo y hablamos con el nuevo titular de la Secretaría, la Supersecretaría de Servicios y Obras Públicas de Reconquista.
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2: Gaby, ¿qué tal? ¿Cómo va? Buen día. ¿Cómo va?
1: Buen día.
3: Buen día, Rodrigo. Buen día, Adriana. ¿Cómo andan?
2: Muy bien.
3: No sé si el gato anda por ahí o...
1: Sí, está,
3: o
1: está.
3: Un tejado, pero
4: sí, acá está.
1: El gato siempre está.
2: El gato siempre está.
3: Ah, es como el sol.
1: Ajá, aunque no se lo vea,
2: no,
1: sí, sí.
2: Aunque no se lo vea en este momento. Bueno, ¿y dónde arrancaron hoy, lunes, en materia de lo que tiene que ver con tu secretaría, bueno, con tus secretarias? ¿Cómo es eso, primero, Gabriel? ¿Cómo, siendo titular de Servicios y Obras Públicas, cómo está armada el organigrama, decime?
4: Claro, yo estoy designado como secretario de Servicios Públicos y otro decreto me pone a cargo de la Secretaría de Obras Públicas. Uh-huh. Esto es así porque si no hay que modificar la ordenanza del organigrama y hay que mandar al consejo, pero prueben
2: que para que sea toda una sola secretaría, me decís. Entonces, para no modificar eso, tenés dos nombramientos.
4: Exactamente. Ajá. Un solo sueldo, viste, por las dudas.
2: Ah, eso le marcaste vos al Henry el viernes, cuando te llamó por teléfono. Tengo dos secretarías, pero un solo sueldo.
4: Ya, bueno, lo comento nomás. ¿Qué va a ser? Esto es así. Uh-huh.
2: Escúchame, pero ¿y abajo tuyo quién tenés como responsable en Servicios Públicos y quién en Obras Públicas? ¿O cómo quedó armado eso? Quiero saber.
4: Tanto Servicios como Obras,
2: sí,
4: tienen varios sectores y cada uno tiene un responsable de área. Mm. Algunos son directores, otros son... Por ejemplo, el caso de vivienda tiene una dirección y otros son están subrogando categorías de director, como que, por ejemplo, máquinas pesadas, cuneteo, cotepasto, obrador y demás.
2: Ah, esas son todas áreas y cada uno tiene su responsable y vos estás por encima de ellos, o sea, vos hablás con el titular de maquinarias, el titular de... ¿Así?
4: Exacto. Mm. Nosotros organizamos todos los días a las 6 de la tarde, hacemos una reunión del equipo. Uh-huh. Y organizamos el día siguiente. Cuando son intervenciones, trabajo, obras que tienen continuidad, uh-huh, se continúa y si no, se van iniciando nuevas actividades. Pero la verdad, Rodrigo, Adriana, muy bien, excelente predisposición del personal, estoy muy satisfecho con eso.
2: ¿Vos ya los conocías a la mayoría de tu paso anterior o encontraste mucha gente nueva?
4: Mitad y mitad. Mm. Encontré gente que yo ya la conocía, que trabajó conmigo en mi gestión anterior, del uh-huh, 17 al 19.
2: Sí.
4: Y me encontré con gente nueva que no la conocía, porque bueno, mucha gente que se jubiló y se fue.
2: Claro.
4: Pero la verdad, estoy gratamente sorprendido por la predisposición del personal. Y después, bueno, uno tiene su propia impronta, uh-huh, amigo, y voy ordenando a medida que voy conociendo. No te olvides que esto, si bien toda la digitalización del municipio comenzó cuando asumió el intendente Vallejos, hubo avances significativos en este aspecto, el sistema de compras, ah, todo eso que está bien digitalizado. Hay algunas cosas que...
2: ¿No funcionaba así hace 7 años atrás cuando estuviste en la gestión?
4: Claro. Bueno, entonces ese tema me tengo que... Está bien, tampoco es tan difícil.
2: Sí, pero te entiendo. Ha cambiado.
4: Yo venía ya del gobierno nacional, donde está todo digitalizado, o sea que para mí no es un tema difícil, digamos. Uh-huh.
2: Gabriel.
1: Gabriel, ¿cómo encontrás la...?
4: El tema de quién es el responsable de cada tarea, digamos, ¿viste?
2: Sí, claro.
4: Una vez que uno le agarra una mano a eso, ya está. Uh-huh. Funciona, tiene que funcionar como un relojito.
1: Claro. Gabriel, ¿y cómo encontraste todo en materia de cantidad de máquinas? Porque viste, bueno, en el Consejo fue toda una cuestión hace un tiempo atrás, se adquirieron máquinas nuevas, el niño. ¿Cómo encontraste todo eso de acuerdo a la situación actual, a lo que se viene también en materia de niño, ¿no?
4: Mira, no está todo tan mal como dicen. En esa cuestión también hay mucho circo y mucha campaña. Es verdad que hay maquinaria parada, pero vos fijate una cosa, que yo el primer día de gestión ya saqué de las 10, 12 máquinas que están paradas, ya saqué 4. En estos días estoy sacando 2 más, porque a veces hay cosas que se arreglan con un poco de ingenio también, ¿viste? Yo conozco los fierros, para decirlo en términos sencillos, conozco los fierros, sé, entiendo, conozco las máquinas, conozco los camiones, sé de qué se trata, y entonces hay cosas que a veces las solucionamos de manera inteligente, digamos, para ir sacando. Ya, por ejemplo, esta semana, si Dios quiere, ya estoy sacando 2 barredoras que estaban paradas. Así que,
1: ¿y por qué estaban paradas, por ejemplo, para uno poder dimensionar la problemática que vos decís se soluciona?
4: Porque por ahí no había insumos, o por ahí no se había comprado el repuesto adecuado. Hay mucha maquinaria nueva que es maquinaria nueva que tiene mucha tecnología. Uh-huh. Y por ahí no encontrás el proveedor adecuado para resolver esos temas que tienen que ver con el funcionamiento digital. Por ejemplo, hay camiones nuevos que son caja automática. Uh-huh. ¿Me entendés? Eso no se tuvo nunca en la municipalidad. Y lo mismo pasa con muchas máquinas que están son digitalizadas, ¿ya? Vos sabés que hoy día todos los vehículos funcionan así, entonces a veces tenés que encontrar, a veces con un escáner que te diga cuál es la falla, resolver un tema. Ajá. En 2 horas,
2: ¿viste? Gabriel, pero el parque automotor municipal de con el que encontraste ahora, ¿cómo está en relación al de el 2019 cuando habías estado?
4: Y lo que pasa es que ahora hay mucho más. El parque de automotor se ha ampliado muchísimo.
2: ¿Hay más vehículos ahora?
4: Sí, y
2: cuando decís más, ¿son más vehículos en funcionamiento?
4: Mira, lo que está parado son los vehículos un poco más antiguos, que se dio 2018, 2019, 2020, ponele, que son vehículos que van teniendo problemas a veces mecánicos, uh-huh, a veces de esto que te decía, problemas de informáticos que tienen los vehículos, que funcionan automáticamente, y bueno, despacito vamos a ir resolviendo todo, pero te digo, el primer día saqué ya 4 máquinas que están trabajando. Uh-huh. Esta semana, si Dios quiere, voy a sacar 2 barredoras. En eso tengo el apoyo del intendente, del gabinete, lo vamos a ir resolviendo. Uh-huh. Hay cosas que no se han resuelto porque, bueno, ustedes saben, chicos, todo se arregla con plata, ¿eh? No hay nada, o sea, hay muchas cosas que se pueden arreglar con imaginación y plata.
2: Uh-huh.
4: Pero la coparticipación nacional se ha caído de manera importante. Uh-huh. La coparticipación provincial, lo mismo. La recaudación propia también ha tenido una baja considerable.
2: Uh-huh.
4: Entonces, la gente exige servicios, pero no paga la tasa. Y hay gente que no paga la tasa porque no puede, porque se quedó sin trabajo, porque no le alcanza el sueldo, pero hay gente que no paga la tasa porque no la paga. Yo otro día me encontré con gente conocida que me decía, yo hace 5 años que no pago la tasa. Y un tipo que trabaja en una empresa que tiene un muy buen sueldo, le digo, ¿por qué no la paga? Y no, porque del despelotado que soy. Y no, papi, porque a vos te juntan la basura todos los días, te cortan el pasto todos los días, te barren la calle todos los días. Es una responsabilidad ciudadana. Y en ese aspecto, ya en su momento, con tiempo, cuando yo tenga las cosas funcionando como a mí me gusta y de acuerdo a mi propia impronta, voy a tener reuniones con los vecinalistas, porque el vecinalista no solo tiene que reclamar, ¿entendés? Entonces viene un vecino y le dice, se quemó el foco. La pateo para arriba, se la mando a la municipalidad que me arregle el foco. Pero a ese que le vino a reclamar si se le quemó el foco, no le preguntan, che, ¿pagaste la tasa? Mira que el foco se compra con la plata de la tasa. ¿Entendés? Uh-huh. Entonces, yo creo que ese aspecto está faltando en el vecinalismo. No es solo reclamo. También hay que hacer una tarea de concientización, de pagar la tasa municipal. Convengamos una cosa, chicos, la tasa municipal de Reconquista es la más barata de la provincia. Es la más barata de la provincia. Acá vos te vas en enero y cancelás el año entero. En vez de 12, pagás 9. ¿Entendés? Paguen la patente, que por coparticipación le viene al municipio. Otro detalle no menos importante. Esta debe ser la única ciudad del planeta donde se saca basura 24/7. No, señor, la basura se saca el lunes, miércoles y viernes. ¿Me entendés?
2: No van a volver, con lo que me decís, significa que no van a volver a pasar todos los días, no en inmediato.
4: No, al menos por ahora, porque, ¿por qué? Por todo esto que te vengo diciendo, los recursos debido, y a mí que no me vengan a decir que no hay recesión, que no hay caída de la actividad económica, y eso repercute directamente en la coparticipación. ¿Me entendés? Ese discurso de los libertarios que todo está volando, que los sueldos vuelan, que la actividad económica... Todo mentira, es todo mentira. ¿Me entendés? Entonces, si para funcionar necesitas plata, pero hay cosas que no se arreglan con plata. Porque el jueves estábamos haciendo limpieza dentro de los 4 bulevares, estamos hablando del centro de la ciudad. Uh-huh. Y pasó el camión a la mañana y a la tarde te sacaron 20 ramas. A ver, un poquito de empatía, un poquito de responsabilidad ciudadana. Fíjate qué día tenés que sacar la rama. Tenés toda la información. Tenés la página web del municipio donde están todos los horarios.
2: ¿Y ahí qué haces? ¿Qué pensás vos? ¿Eso se corrige solo tocando el bolsillo?
4: Absolutamente. Como en cualquier lugar del mundo. ¿Eh? Andá a sacar la basura fuera de horario, acá al lado nomás, no te vayas muy lejos, acá al lado nomás.
2: No hables de Avellaneda, que Lenry la última vez que habló se metió en un quilombo. No hables de Avellaneda, que Lenry la última vez que habló de Avellaneda con el tema de lo de la TGI y el cobro se metió en un bolonqui. Así que...
4: Ponele, escucha, ponele. Pero no... vos sacás la basura fuera de horario y te multan.
2: Sí.
4: Y acá lo primero que dicen, ah, no, pero el camión no pasó.
2: Pero acá también multan, Gaby. Acá también multan.
4: Yo soy frentista como cualquier hijo de vecino.
2: Sí.
4: Yo soy frentista.
2: Sí.
4: Y yo mi basura la saco lunes, miércoles y viernes. No la saco otro día.
2: ¿Está bien?
4: Y lo hice toda la vida. Y cuando rastrillé el patio y junté las hojas de mis árboles, a esas hojas las embolsé. No las tiré en la vereda para que se desparramen. ¿Me entendés? Entonces, andá en, no sé, no te digo, en Buenos Aires, en San Pablo, en París, donde se te ocurra.
2: Me encantaría.
4: Sacar basura fuera de horario. Se parten al medio con una multa. ¿Viste?
2: Gabriel,
4: y bueno, y ni hablar de los,
2: ¿por qué?
4: De los microbasculares, sí, que hacen por todos lados.
2: Sí, tenemos un montón de temas. No vamos a hablar de todos los temas que tenemos para hablar con... Imaginarás que hace un montón de tiempo que queríamos hablar con Castellani, con... ¿cómo se llama?
1: Gabirondo.
2: Gabirondo, que nunca pudimos. Ellos concretamente que siguen en la municipalidad, en algún área dentro de lo que es servicios y obras públicas. ¿Los corrieron a un costado después de tu asunción? ¿Cómo vino eso?
4: No, Diego Gabirondo va a seguir como coordinador.
2: Ajá.
4: Hasta que yo me vaya ordenando con algunas cosas. Carlos Castellani también se va a quedar un par de meses, porque tenemos muchos temas que tienen que ver con el FOCOM y muchos temas de proyectos que tienen que ver también con el FOCOM y con el fenómeno del Niño.
2: Ajá.
4: Entonces, ese tipo de cosas que tienen un contenido muy técnico y que son proyectos que ya vienen de antes, no es que yo desconozca ni sepa cómo manejarme, pero necesito que me pongan al tanto. Hay documentación, trámites que hay que hacer ante provincia, y bueno, yo necesito que desde lo técnico alguien se esté ocupando de eso, pero bien, va a ser un tiempito.
2: Okay. Y en cuanto a los asesores externos,
4: no están más.
2: ¿Ni Blanco ni Fabricín? ¿Me estoy olvidando alguno?
4: No, yo ya le he agradecido públicamente porque conmigo han tenido mucha predisposición, se pusieron a disposición, me informaron de todo, me pasaron por escrito todo, así que yo les agradezco públicamente el esfuerzo que han hecho y la predisposición que han tenido conmigo para ponerme al tanto de todo, pero bueno, ya cesaron en su función.
1: Gabriel, venían haciendo trabajos en relación a la prevención por el Niño y después como que quedaron parados los trabajos por esta cuestión de que no se estaba recibiendo los fondos por parte de la provincia. Y por ejemplo, en Barrio Obligado, que estuvieron haciendo el cuneteo, dejaron toda la tierra en las calles.
4: Es verdad.
1: Uh-huh. ¿Eso se va a retomar?
4: Es verdad, eso es verdad, lo reconozco, me hago cargo, empezamos a levantar esos cordones de tierra,
1: uh-huh.
4: Lamentablemente el factor climático nos ha complicado,
1: sí,
4: pero ese tema es verdad, lo vamos a solucionar, le pido a los vecinos un poquito de paciencia, empezamos la semana pasada. Resolvimos un tema de un par de alcantarillas que eran clave desde el punto de vista del escurrimiento ahí en Barrio Obligado, calle 55 y 25 de mayo.
1: Uh-huh.
4: Tenemos todo un tema de un cordón en calle Obligado en Barrio Los Andes, que creo que hemos sacado ya un 50 o 60%, nos interrumpió la lluvia. Es muy riesgoso trabajar con una pala cargadora y camiones cuando la calle se hace resbaladiza. Podés terminar con la máquina en la zanja y con el camión,
1: sí,
4: en la zanja.
1: Claro.
4: Eso nos ha interrumpido el trabajo, pero ya lo comenzamos.
1: Bien,
4: Han hecho tareas de cuneteo de canalización muy importantes en Colonia Barros Paso. No sé si ustedes observaron, vieron, la zona norte de la ciudad, Boulevard Independencia hacia el reservorio, hacia la defensa, hacia el norte, que son 10 canales que descargan todo el agua del centro de la ciudad. Eso se hizo en 48 horas. Está hecho y terminado.
1: ¿Qué es concretamente?
4: Eso es clave, porque en la inundación de diciembre, noviembre del 23 o del 22, si mal no recuerdo, los vecinos de Boulevard Independencia tenían un metro de agua dentro de la casa. Bueno, ese trabajo está terminado, lo hicimos en 48 horas.
1: ¿Cuál es, Gabriel, qué es específicamente?
4: Hay canales que son la continuación de Olesio, la continuación de 25 de mayo, continuación de 9 de julio,
1: sí,
4: continuación de Belgrano, continuación de Obligado, hacia el norte. Ahí hemos hecho limpieza de canales que te estoy hablando que tienen 2.50 metros de ancho y 2 metros de profundidad.
1: Uh-huh. ¿Que los limpiaron?
4: Una máquina parada, una excavadora sobre orugas parada, esa máquina se terminó, se arregló y al otro día estaba trabajando en la zona norte para que esa gente tenga la tranquilidad de que no se va a volver a inundar.
1: Claro.
4: ¿Me entendés?
1: Claro.
4: Ahora, en este preciso momento, estamos en Boulevard Perón y calle 44. La alcantarilla del lado...
2: Acá en la esquina.
4: ¿Eh?
2: Acá en la esquina de la radio. Ahí está saliendo el gato.
4: Exactamente.
2: ¿Qué están haciendo?
4: En la radio.
2: Sí.
4: Si salís por la ventana, vas a ver la excavadora gigante ahí trabajando. Ahí se rompió.
1: El gato dice que sí,
2: ¿eh? Ya salió el gato muy velozmente.
4: Una alcantarilla que es monolítica, una alcantarilla entera, toda de hormigón, se tumbaron las paredes hacia adentro, la vieron, una alcantarilla que tiene 50 años y ahí pasan 300 camiones por día, se cayó, se hundió. Bueno, en este preciso momento esa alcantarilla se está reemplazando totalmente. Ese es un trabajo que hay que hacerlo con una excavadora sobre oruga con mucha capacidad de porte, pero una alcantarilla que tiene 50 años y ahí pasan 300 camiones por día, se cayó, se hundió. Bueno, en este preciso momento esa alcantarilla se está reemplazando totalmente. Ese es un trabajo que hay que hacerlo con una excavadora sobre oruga con mucha capacidad de porte, porque levantar esa alcantarilla de hormigón...

0: pesa 30, 40, 50 toneladas. Y la vamos a reemplazar todas con tubos de hormigón, y ese trabajo para hoy al mediodía va a estar terminado.
1: Eso es todo con personal municipal.
0: Con personal municipal. Y estamos hablando de resolver no solo el tema de la alcantarilla, que es un peligro,

0: Sí, pero aparte de eso va más allá del tema del concurso. Es una cuestión de educación y decir, bueno, a ver, saco las ramas que podé mi jardín.
1: Un sábado a la tardecita, 7, 8 de la noche, un comercio en el microcentro de la ciudad. Sábado a las 8 de la noche cierra las puertas y me saca todas las cajas de zapatos, de productos, de lo que sea, a la vereda el sábado a las 8 de la noche.
2: Claro.
1: ¿A vos te parece que no es un gesto de incultura eso?
2: Sí. En el medio del centro.
1: Guardate las cajas y sacalas el lunes.
2: Claro.
0: Totalmente. Y bueno, pero escucha, a los carreros que levantan los cartones, por ejemplo, se le pusieron horarios y días, y si no, hay sanciones, digamos.
1: Bueno,
0: ¿para el comercio qué?
1: Esa también es la excusa. Saco las cajas, total, pasan los carreros. ¿Y si el carrero no pasa?
0: Bueno, claro.
1: ¿Queda el sábado a la noche ahí toda la caja desparramada en el centro?
0: Pero por eso digo...
1: Esas cosas yo no las voy a tolerar,
0: Que para los carreros hay una ordenanza que te dice tal día, tal horario, podés pasar y tal día, tal horario. No, para el comercio entiendo que también tiene, no sé si una ordenanza para sancionarlos, pero por lo menos al... ¿Viste que qué sé?
1: El carrero por ahí se le cantó quedarse en su casa a comer torta frita y no pasó. Entonces vos no podés poner excusa, yo saqué porque pasa el carrero.
0: Claro, sí.
1: Respetá a tu vecino, respetá tu ciudad, respetá los horarios.
0: Gabriel, y recién mencionabas, bueno, que la gente poda y saca, ¿no? ¿Qué pasa con la poda del arbolado público en la ciudad? ¿Ya te pusiste al tanto de las necesidades y de la cantidad de barrios que están reclamando eso?
1: Sí.
0: ¿Y?
1: Ya hicimos alguna tarea fundamentalmente de extracción de árboles que están en mal estado. Convengamos que estamos hablando de 20, 30 mil árboles en la boletación de Reconquista. Y ponerle que el 10% esté en malas condiciones ya tenés suficiente para entretenerte un rato largo. Pero ya lo vamos a ir corrigiendo.
2: ¿Y ahí sigue Basalo a cargo de eso? No, Basalo no. ¿Cómo se llama el ingeniero agrónomo que charló con nosotros? Ay, lo estoy. No sé, Lenny.
0: Carballo,
2: gracias, Kepling. ¿Sigue él a cargo de eso?
1: ¿Querés que te diga la verdad?
2: Ajá.
0: Sí,
1: no sé. Yo me manejo con el director de forestación.
0: ¿Y quién es el director de forestación? ¿González?
1: Rubén González, que es un personal de planta de 6 años.
2: Okay. Sí. Gabriel, última, si te dejamos seguir con lo tuyo, de todas maneras, celebramos poder volver a tener entrevistas con el responsable de servicios y de obras públicas de la Municipalidad de Reconquista, que hacía tanto tiempo que no podíamos hablar del tema. Sí.
1: ¿Qué? Adriana, sí. La verdad les agradezco sinceramente que me permitan decir estas cosas. Porque yo lo que pretendo es sembrar conciencia. No le pido a nadie que cambie la cultura. Sembrar conciencia de que la ciudad no la limpia solamente la municipalidad. ¿Me entendés? Vos te vas a la plaza y levantá tu basura, hermano. ¿Viste? ¿Me entendés? Terminaste de podar tu jardín, sacalo el día que corresponde. Colaboremos entre todos para que tengamos la ciudad más linda del mundo. ¿Viste? Yo voy a insistir muchísimo con eso. Y lo voy a insistir de esta manera, y si no, lamentablemente, les voy a pegar en el bolsillo, Rodrigo. Les voy a pegar en el bolsillo. ¿Viste? Y no voy a tener piedad en eso. Pero también les digo, no quiero meter a todo el mundo en la bolsa. Los medios en esto también tienen que hacerlo suyo, porque los medios son parte de la sociedad. Ustedes son parte de la sociedad, ustedes son vecinos, ustedes son rentistas, ustedes pagan impuestos, ¿entendés?
2: Sí.
1: Entonces, por ahí le dan el micrófono al vecinalista que haga que la basura, que el foco, que la rama, que el árbol... Pará, hermano, ¿vos hiciste una campaña en tu barrio para que la gente respete los horarios y pague la tasa? ¿O lo tuyo es quejarte y nada más?
2: Gabriel.
1: Ese es el tema. ¿Me entendés, Rodrigo?
2: Sí.
1: Lo tuyo como vecinalista es quejarte, reclamar. Ahora, ¿hiciste la tarea de sembrar conciencia en tu barrio para que paguen la tasa?

0: casa, para que respeten los horarios, para que corten el pasto del frente de su casa, lo digo. Hay gente que no corta el pasto del frente de su casa.
1: Qué debate ese, ¿eh? ¿Hasta dónde lo corta el frentista? ¿Hasta dónde corresponde
0: la municipalidad al municipio? Corta de la línea del arbolado público hacia la calle.
1: Ajá. Y el arbolado a la fachada.
0: La vereda tomando mate, está sentada en la vereda tomando mate y a un metro tiene el pastizal de un metro de alto. Tomar 15 minutos menos de mate y cortar tu pasto, aunque sea con el tramontina, cortalo.
1: Escuchame una cosita, esto va a dar para mucho más. Dos te hago. Una, me hablaste de la 40, efectivamente el gato, y ahí estábamos compartiendo la imagen, está la máquina, están laburando acá en la esquina, en la 44, como decías.
0: Ahora ya me voy para allá.
1: Ok, escúchame, pero me voy un poquitito más al oeste, porque acá contamos qué fue lo que pasó con el alcantarillado que se frenó de una de las obras de lo que es la corriente del Niño. Una ya se hizo en la A009, quiero decirlo, en cuanto al paso que se hizo. Y la otra era acá en la 40S, en lo que es el Barrio Nuevo. Y eso se frenó. Eso se frenó porque la empresa, el corralón local, puntualmente Yapur, acá lo podemos, acá lo contamos, digamos, en otros medios no, llevó el alcantarillado sin fraguar.
0: Exacto.
1: Y por eso no se pudo hacer la obra. Y es más, si no se hubieran percatado, se hacía la obra con eso y se hubiera desarmado todo y hubiera sido un desastre. Quiero consultarte.
0: Mira, Rodrigo,
1: ¿qué pasó con eso?
0: Rodrigo,
1: sí.
0: ¿Pero yo te digo una cosa?
1: Sí.
0: Primero, se entregaron los canalones sin fraguar. Segundo, alguien quiso hacer un aprovechamiento político de esa obra y llamó a la empresa, vengan a hacer la obra que ya tenemos los canalones. Los canalones no estaban. La empresa vino, se quiso sacar la foto antes que el intendente, como que la obra la estaban haciendo ellos, y resulta de que los canalones no estaban. Entonces la empresa se volvió, porque los canalones no estaban, y resulta que ahora la empresa nos quiere cobrar al municipio 25 millones de pesos de logística.
1: Claro, la empresa a la que le hicieron venir, que no es la misma, digo, que Yapur.
0: Estamos en condiciones de demostrar que desde este municipio absolutamente ningún funcionario llamó a la empresa, ningún funcionario del departamento ejecutivo llamó a la empresa, y por lo tanto estamos contestando un requerimiento por ahora administrativo. Y no le vamos a pagar esos 25 millones de pesos, que se olviden. Que se haga cargo quien quiso hacer política con eso y llamó a la empresa que venga. Que lo pague en su bolsillo.
1: ¿Quién?
0: Averiguar.
1: Y yo, la única persona que sé de la oposición que tuvo contactos, pero yo pensé que era post esta situación para tratar de solucionarlo, es Katia Pasarino. No sé si hubo otra persona. ¿Qué? ¿Estoy bien rumbeado? ¿Es esa persona de la que hablas?
0: Averigüen. Hay que ser un poquito más responsable, ¿viste? ¿Me entendés? Porque 25 palos son 25 palos. Y yo, como secretario de Servicios Públicos, ya le di instrucciones a los abogados de la municipalidad. Eso no se paga, porque podemos demostrar que nosotros no llamamos a la empresa.
1: A la empresa que tenía que colocar estos, ¿cómo me dijiste que se llaman? No son alcantarillas porque son en forma de U.
0: Son canalones.
1: Canalones.
0: Se llaman canalones, son como una U.
1: Claro.
0: Una U para abajo y una U para arriba.
1: Sí, sí.
0: Para explicarlo.
1: Sí, los vi cuando me lo mandó. No importa. Alguien que estaba laburando ahí me mandó en el momento en el que sucedió esto. Sucedió que se encontraron con que no los podían colocar porque le faltaba tiempo de fraguado. Pero de la empresa productora, de la empresa proveedora de esto, nada le informaron al municipio sobre ello. ¿Digo bien?
0: Y porque están todos corriendo atrás de la foto, ¿viste?
1: No, pero ¿y qué pasa con
0: eso? Están más preocupados por la foto que por la obra.
1: ¿Y vos estás más preocupado por la oposición política que por la empresa proveedora de los canalones, por lo que veo, Gabriel?
0: No, yo no estoy preocupado. Yo quiero que la obra se haga, que los vecinos estén tranquilos, que no se inunden los vecinos. Esa es la preocupación.
1: Ajá.
0: Del intendente y del equipo municipal.
1: Pero no hay responsabilidad en una empresa que te da para colocar algo que no está para colocar?
0: Y claro, pero bueno, eso ya se solucionó. Eso ya se solucionó.
1: ¿De qué manera?
0: El tema es que la empresa está reclamando 25 millones de pesos.
1: La otra empresa, la empresa que iba a hacer la instalación está reclamando eso. Por el tiempo perdido, me imagino.
0: Pero, Rodri, por ahí puede pasar que se lleven los canalones y le falta tiempo de fraguado, pero se los deposita en el lugar, se espera los 10, 15 días para que fragúen. No es un problema eso, ¿me entendés? El problema es que hicieron venir la empresa con toda la maquinaria, la logística, carretones, excavadoras, ¿me entendés? Eso es mucha plata. Eso es mucha plata.
1: ¿Y en carácter de qué hicieron venir? Si no son parte del ejecutivo,
0: no sé,
1: de quienes vos estás hablando, sin nombrar.
0: No sé, es la desesperación por la foto. Viste que ahora todo es fotito a las redes sociales.
1: La empresa pide 25 millones de pesos por el tiempo y el costo.
0: Te la digo cortita, y después lo seguimos debatiendo más adelante. Tengan un proyecto de ciudad. Porque con fotitos en el Instagram no se maneja una ciudad. El título no me doy.
1: Gabriel, te mando una sola más. Y ahora sí te dejo en paz.
0: Porque una más y nos jodemos más.
1: Una más y nos jodemos más. Porque acá dimos la noticia de que eras el hombre apuntado por Gasparuti, por Vallejos, concretamente hace un tiempo atrás, te lo consulté y me lo confirmaste a esto, y ahí dimos a conocer la noticia, pero nunca te pregunté qué te dijo Vallejos, cómo te convocó, qué te prometió, digamos, cómo te sedujo.
0: Mirá, lo hablé bastante con Guillermo Romero Mansur, con el intendente, el doctor Vallejos. Yo les agradezco sinceramente la consideración y que me convoquen. Yo, la verdad que estoy jubilado y tranquilo en mi casa podando las rosas, que están muy lindas mis rosas.
1: Bien.
0: Pero lo que pasa, Rodri, que después de 48 años de militancia, uno siente que tiene un compromiso con su ciudad donde nací y me crié. Así que ese es mi compromiso con el intendente, el doctor Vallejo, a quien le reitero el agradecimiento, donde yo pueda aportar mi esfuerzo, mi laburo, mis conocimientos, y lo que no conozco, tengo un equipo de profesionales espectaculares, gente joven, la verdad que, ya te digo, son divinos, estoy choncho con el equipo que tengo, después lo mejoraremos, lo corregiremos, lo ampliaremos, lo achicaremos, lo que sea, pero lo que hay es de primera. Y bueno, y ese es mi compromiso, Rodri, con mi ciudad, que yo nací, me crié y amo mi ciudad, y voy a poner todo el esfuerzo para que Reconquista esté lo más linda posible.
1: Gabriel,
0: con las restricciones presupuestarias que hay, con la caída de la recaudación, con la caída de la coparticipación, con algunos palos que te ponen en la rueda, no importa. Yo estoy más allá del bien y del mal.
1: Gabriel, gracias por el contacto. La seguimos en cualquier momento. Un abrazo.
0: Gracias. Muchas gracias a ustedes.
2: Hasta luego.
1: Un abrazo. Chau. Allí estaba Gabriel Gasparuti, Secretario de Servicios Públicos y de Obras Públicas.
2: Sí.
1: ¿Sí? Vale la aclaración porque muchos en su momento hablaban de que las secretarías se unificaron en una sola. No hay una ordenanza que haya determinado eso aún en nuestra ciudad. Por ende, los nombramientos son de una secretaría y de la otra secretaría. Más allá de que tengo un solo sueldo, dijo a modo de chanza Gasparuti, ¿no? Esa es la parte simpática. Y en cuanto a los dardos, en su primera entrevista, podríamos decir acá en La Grieta, yo encontré un mensajito para el vecinalismo y el otro hacia la oposición política en la parte final, ¿no? Y de alguna manera denunciando algo grave en base a lo que contamos acá, que es lo que ha ocurrido con estos ¿cómo se llama? ¿Canalones?
2: Canalones.
1: Canalones, que no son canelones. Los canalones.
2: Ni canaletas.
1: No, ni
2: pero
1: canaletas.
2: Parecidas.
1: Claro. Que frenaron una obra por unas partes, concretamente, que vinieron sin fraguar. O sea, las envió la empresa sin que estén listas para colocar. Y allí es donde Gasparuti le pegó a la oposición. No sé a quién. Supongo que de la Unión Cívica Radical está hablando él, concretamente, en este caso en particular, porque habló de los videítos, de las selfies y demás, y dijo que la empresa vino antes, la empresa que tenía que colocar esos canalones, de lo que debía venir.
2: No.
1: Porque la oposición, alguien de la oposición, lo llamó y les dijo que tenían que venir a colocar los canalones. Y ellos vinieron y obviamente no pudieron hacer esa obra. Dicho sea de paso, lo que nos contaban a nosotros acá es que para que no siga aumentando la cantidad de días de manera ociosa, esta empresa que estaba acá, le consiguieron otra obra. Le acomodaron otra obra acá en la zona para que no se siga pagando o no se siga acumulando una deuda que era la que la empresa le iba a reclamar al gobierno provincial o al gobierno municipal, en este caso en particular, según lo manifestado por Gasparuti, porque es al gobierno municipal a quien le llega el reclamo de 25 palitos. Es lo que le reclama la empresa al municipio de Reconquista por los días que ha estado acá al dope.
2: Y sí, porque trajeron
1: la empresa
2: máquina,
1: dice,
2: trajeron
1: no es responsabilidad mía, no. Yo vengo acá, vos me tenés que dar todos los elementos en condiciones para instalar esto. Llegamos y nos encontramos con que me decís, che, mirá, a esto le falta, ¿eh? Hay que esperar. ¿Cuánto? No sabemos. Bueno, yo tengo que pagarle a los empleados que están acá, tengo que pagarle a los camiones que me traen, tengo que pagar esto, tengo que pagar esto. Bueno, la empresa le dice, me debes 25 millones.
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1: Siguiendo con uno de los temas de la mañana que tiene que ver con los escapes, bueno, Avellaneda informa que detuvieron a otro motociclista que conducía imprudentemente y realizaba ruidos molestos en Avellaneda. Esto ocurrió ayer en un patrullaje preventivo, Plaza Central de Avellaneda. Personal policial advirtió la presencia de dos personas que circulaban en una moto sin casco, con escape deportivo, dice el parte de prensa, sin dominio visible. Ah, bueno, estaba hasta las manos. O sea, estaba pidiendo, por favor, ¿no? Que los agarre.
2: ¿Y
1: sin
2: qué
1: casco,
2: iba haciendo Willy?
1: Sin patente. Con,
2: ¿Iba haciendo Willy también?
1: Y realizando maniobras peligrosas. No sé cuáles serían las maniobras peligrosas.
2: Yo creo que también tienen que sacar una ordenanza que prohíban a que hagan Willy, por favor. A mí me da mucho miedo ir en mi moto y que uno me pase con una sola rueda apoyada en el asfalto y la otra arriba y cerquita mío. Porque yo no sé si en cualquier momento cuando baja la moto no me choca. A mí me da mucho miedo la gente que hace Willy.
3: Yo hago Willy pero en bicicleta, no sé.
2: En lo que sea, no lo haga.
3: Ah.
2: Qué sé yo, hacelo en el patio de tu casa,
3: mañana,
2: pero no.
3: Mañana vengo en la bicicleta.
1: ¿Qué patio te pensás que tengo en casa,
2: bueno,
1: para ponerme a hacer Willy?
2: Andate
3: mañana
2: al circuito.
3: Vengo en la bicicleta.
2: Andate al circuito cuando está vacío, si tenés ganas de hacer Willy, pero no lo hagas en la ruta, no lo hagas en las calles, donde hay otras personas transitando, chicos en bicicleta, en auto, en moto, en lo que sea, y hay un loquito dando vuelta que le encanta hacer Willy y.
1: Bueno, calmate,
2: es un
1: calmate, ya te entendimos, no hace falta que lo adjetives tanto.
2: ¿Qué sé yo
1: autor,
2: cuando baja la moto si no se le va a ir para cualquier lado
3: está
2: y me
3: más,
2: va a chocar?
3: Loquito,
1: ¿qué
3: pobre
1: le pasa? No sé.
3: Loquito está de más.
1: Sí, se vendió.
3: Está pasado el ruedo.
1: Bueno, lo siguieron y en calle 12 y 3, 12 y 3, Hablando de Avellaneda, allí lo detienen, le piden la documentación. El conductor dijo que no tenía tampoco papeles. Y bueno, ella le dijo, hermano, me imagino la policía, viejo, ayúdame un poquito. Claro, no tenía absolutamente nada.
2: No tengo carnet, no tengo casco, no, estoy haciendo Willy, estoy haciendo ruido, no tengo seguro. No
1: le retuvieron la moto.
2: No tengo patente.
1: Sí. De acuerdo a lo establecido, bueno, decreto 460 de 2022.
2: ¿Qué moto era? 22. ¿O es? ¿Una moto cross?
1: Una Yamaha, sí, una cross, una XTZ 125.
2: ¿Qué? Me imagino que estaba haciendo Willy.
1: Una Yamaha. No digas si no sabes eso.
2: Bueno, retiro lo dicho, sí, pero me imagino que estaba haciendo Willy.
1: Bueno, una Yamaha XTZ 125 fue entonces... retenida, y entre las irregularidades detectadas, dice la Muni de Avellaneda, que se constató falta total de documentación, conducción de vehículo por parte de un menor de edad,
2: sí.
1: No tenía casco, escape libre,
2: no tenía
1: falta de patente, claro, ¿me entendés?
2: Olvídate. Y estaba haciendo Willy.
1: Una sumatoria de multas que se te va a ir a un
2: tenés
1: número
2: que dejar la moto.
1: Considerable.
2: Déjala ahí nomás. 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
1: Bueno, ya está todo...
2: Acá hay uno que los manda al frente, porque dice, si quiere, manda al frente a los que van en moto.
1: Ajá.
2: Y van, ya le está diciendo a la municipalidad que vayan a un lugar, que van a encontrar un montón de gente haciendo mucho quilombo con los escapes libres.
1: ¿Dónde?
2: Dice, buen día, si los de Reconquista van a esperar a la salida del club adelante, ahí van a detener muchos con escapes libres.
1: ¿Cómo la salida del club adelante?
2: ¿Qué parte no, cómo? ¿Qué parte no entiendo? La salida del club adelante, afuera.
1: Pero que en cualquier... Es un club, o sea, en cualquier momento.
2: Y hay actividades durante todo el día. No sé si habrá algún horario específico en que el oyente diga, qué sé yo,
1: que solamente la gente que va al club adelante tiene escape.
2: No, solamente no. Está diciendo que ahí... No. Está diciendo que ahí hay gente...
1: Sí, está bien, pero da a entender como que yo... Da a entender como... Discúlpeme, Caprín, que dé mi opinión al respecto de lo que plantea el oyente. Pero da a entender... Primero, un club tiene actividad todo el día.
2: Y sí, por eso hay muchas motos, o bicicletas y autos.
1: Y segundo, ¿por qué puntualiza en el club atlético adelante, digamos?
2: Porque debe vivir cerca y conoce, supongo, que debe ser un vecino... Que escucha que cuando salen del club adelante usan escape libre y calculo yo, no sé. Debe haber otros lugares en Reconquista, pero él está puntualizando ya para que uno vaya a la municipalidad y ahí no haga una multa, haga varias, por ejemplo.
1: Y si va un inspector se hace el llamado picnic ahí.
2: Más o menos. Recaudan, todo recaudación, dicen algunos acá. Quieren recaudar. Viste que cuando sale una ordenanza nueva... Y te multan, todo es para recaudar. No es porque vos fuiste un infractor y anduviste haciendo Willy o tenés escape libre y andás sin casco y sin patente y sin seguro. No, es porque quiere recaudar la municipalidad. Algunos tienen ese concepto, digamos. Pero bueno, si te agarran con la moto haciendo Willy, bancate la multa. Si te gusta el durazno con pelusa, no, el durazno, bancate la pelusa.
1: Así era.
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1: Los Fabulosos suenan en la mañana, Los Fabulosos que estuvieron en Santa Fe el día sábado en la estación en Belgrano, en su vuelta, en su gira que están realizando, bueno, algunos amigos con los que estuve hablando y que estuvieron allí la pasaron realmente bien.
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0: 6 minutos han pasado de las 9 de la mañana. Seguimos hasta las 11 acá haciendo la grieta y a través del 442-617 estamos en contacto con todos ustedes.
1: Vamos a hablar de el enjuiciamiento, el control, la sanción en relación al accionar del Poder Judicial, tanto de los jueces como de los fiscales y de los defensores. Por lo menos así entiendo que es el proyecto de ley que presenta quien está en línea, que es la diputada provincial del Partido Socialista, Leonela Catalini. Con ella vamos a hablar luego de la presentación.
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1: Leonela, ¿qué tal? ¿Cómo te va? Buen día. Adriana, Rodrigo, acá de La Grieta, te saludan. ¿Cómo estás?
2: Buen día, Rodrigo y Adriana, ¿cómo les va?
0: Buen día, ¿qué tal?
1: Muy bien. Interesados en conocer más acerca de el proyecto de ley. ¿Esto ya ingresó, ya está en comisión primero?
2: Esto ingresó por el recinto, no está en comisión todavía, ingresó por el recinto el jueves pasado. Así que próximamente vamos a saber qué comisiones le fueron asignadas y cómo va a ser el tratamiento.
1: Bien, ¿cuáles te gustaría vos que tenga? ¿A qué comisiones consideras?
2: No. Eso lo va a determinar la Secretaría Parlamentaria.
1: Bueno, contame del proyecto. Primero, el por qué.
2: El por qué es porque lo dice la Constitución del 25. La Constitución del 25 decidió salir de un sistema para juzgar a jueces donde había una preeminencia, donde sigue habiendo una preeminencia de la Corte, y para fiscales una exclusividad de la legislatura prácticamente, para pasar a integrar un jurado de enjuiciamiento compuesto por 12 miembros con representación de distintos estamentos. Todo eso quedó establecido en la Constitución, y la misma Constitución dijo que había que dictar y sancionar una ley para justamente avanzar en cómo iba a ser el procedimiento. Bueno, esta ley que presento viene a avanzar sobre eso, en regular el procedimiento que va a regirse ante este jurado de enjuiciamiento para enjuiciar, valga la redundancia, a jueces, fiscales y defensores y procuradores también.
1: ¿Todo por un mismo grupo de personas, digamos?
2: Todo por un mismo grupo de personas, que no van a ser siempre los mismos, sino que se van a designar para cada uno de los jurados de enjuiciamiento que haya que componer en la provincia.
1: ¿Y cómo estaría conformado este tribunal?
2: Eso es algo que establece la Constitución, tiene representación, son 12, tiene representación de 6 legisladores, que hay que designarlos cada 2 años, de los colegios de abogados, y de fiscales, jueces o defensores, depende si el caso va a juzgar, presidido por alguien de la Corte, o el fiscal general o el defensor general, también de acuerdo al caso que se esté evaluando.
1: 12 integrantes, de los cuales la mitad son legisladores, compuestos como 6 legisladores, que serían ¿cuántos diputados y cuántos senadores? ¿Cuánto del oficialismo, cuánto de la oposición?
2: 3 y 3, y tiene que respetarse las reglas de la mayoría y de la minoría.
1: ¿3 del oficialismo y 3 de la oposición?
2: No, 3 senadores y 3 diputados, y tiene que respetarse las reglas de la mayoría y de la minoría.
1: ¿Cómo sería eso?
2: Eso es algo que establece la Constitución, no es algo que establece mi proyecto. Lo va a reglamentar la Asamblea Legislativa cuando esté la ley dictada y sea la hora de establecerse. La Asamblea va a decir cómo se eligen esos 6 legisladores y qué condiciones tienen que tener y cómo se representa a las minorías.
1: Pero, por ejemplo, en la composición que tenemos hoy, tanto en diputados como en senadores, ¿cómo quedaría eso? ¿De los 6, qué serían? ¿4 del oficialismo y 2 opositores? ¿Eh?
2: Sí.
1: Ajá. Me dijiste, ¿y los otros 6 cómo estaría integrado?
2: Por abogados y por jueces, fiscales o defensores, depende del caso.
1: ¿Cómo sería eso? ¿Cómo depende el caso?
2: Estamos hablando igual de la Constitución de la provincia, que ya está sancionada hace un año. Si estamos,
1: sí, sí,
2: no,
1: pero
2: no estamos hablando de mi proyecto. Quiero aclararlo.
1: ¿Se te complica mucho hablar de la Constitución, ya que tomás de la Constitución para hacer el proyecto? ¿Cuál es el problema de que hablemos de la Constitución? que no entiendo por qué me remarcas lo de la Constitución cuando te hago preguntas como si no se pudiera hablar de la Constitución.
2: Yo no dije eso.
1: Ah, bueno, entonces voy de vuelta con la pregunta. ¿Cómo serían los casos especiales en los cuales esa composición se modificaría de los otros seis integrantes del Tribunal de Enjuiciamiento? No me queda claro.
2: Bueno, está en la Constitución, por eso te lo decía. Si vamos a juzgar a jueces, va a haber representación de los jueces. Si va a presidir el tribunal alguien representando a la Corte. Si vamos a juzgar a un fiscal, va a haber representación de los fiscales. Si va a presidir el tribunal, la fiscal general en este caso. Si vamos a juzgar a defensores, va a haber representación de los defensores. Si va a presidir el tribunal, la defensora general en este caso.
1: O sea, alguien de otro... iba a decir partido, perdón. Alguien de otro espacio, poder político, mejor dicho, del Poder Judicial, no puede participar del enjuiciamiento. Por ejemplo, un juez no va a poder participar, obvio, en caso de que un juez no va a poder participar del enjuiciamiento de un fiscal, sino que va a ser un integrante del MPA.
2: Claro.
1: Ajá. ¿Y lo del Colegio de Abogados cómo está establecido? ¿Eso es similar a lo que viene sucediendo hoy en el caso de los fiscales?
2: En el caso de los fiscales, los colegios de abogados no tienen representación, solo la tienen para cuando se juzgan, cuando se hacen tribunales de disciplina para faltas menores.
1: Y entonces, ahora, en el proyecto de ahora, ¿cómo sería la participación del colegio de abogados?
2: No, es que no es un proyecto, es la Constitución. Hay dos abogados matriculados representando de los distintos colegios de la provincia.
1: Quiero tratar de ser lo más claro posible, sobre todo para quien está del otro lado escuchando. Seis legisladores, tres de diputados y tres de senadores, y los otros seis van a quedar compuestos de qué manera según la Constitución y tu proyecto de ley.
2: No, según la Constitución. Mi proyecto de ley no puede cambiar la Constitución. Son dos jueces, fiscales o defensores, dos abogados y una persona que preside, que puede ser alguien de la Corte, el fiscal general o el defensor general, de acuerdo al caso.
1: O sea que todo esto está determinado por la Constitución. Entonces, ¿tu proyecto de ley a dónde apunta?
2: A regular el procedimiento, que es lo que estableció la Constitución que había que generar en una de las cláusulas transitorias. La Constitución dijo, hasta que haya una ley, siguen vigentes los procedimientos actuales, hay que sancionar una ley para determinar quién va a ser el acusador, cómo se van a seleccionar las personas, cómo va a ser el trámite y cómo se va a ver el resto de las faltas.
1: Leonela, ¿esto viene a solucionar de alguna forma la crítica que han hecho gente de, sobre todo del MPA, con los que uno ha podido dialogar, algunos que se tuvieron que ir justamente por ser expulsados y que manifestaban no tener derecho a la defensa como corresponde? Recuerdo varios fiscales que han sido, bueno, que han pasado por, en este caso, la legislatura y que terminaron siendo expulsados del MPA. ¿Esto busca solucionar eso?
2: No, los fiscales que han sido expulsados por parte del MPA todos tuvieron derecho de defensa y todos tuvieron faltas graves cometidas por ellos mismos y, en este caso, pensadas e investigadas a partir del propio MPA, que fue el que mandó a la legislatura. No obstante ello, siempre dije que había que cambiar esa ley porque considerábamos que había que adecuarla a la normativa internacional, a lo que recomiendan las convenciones internacionales, y en ese sentido es mucho más correcto avanzar en una ley que tenga representación en el jurado de enjuiciamiento de distintos estamentos, tanto para los fiscales y defensores como para los jueces.
1: Sí, hablando de jueces, Leonela, y con esto cierro. Te llevo un caso en particular, bueno, en el cual venís laburando. ¿Mañana arranca el jury al juez federal?
2: Si te referís a Talmain, mañana arranca el jurado de enjuiciamiento en la ciudad de Buenos Aires y es un procedimiento que va a llevar unos días y mañana arranca.
1: ¿Me podrás hacer una breve intro acerca de la situación del juez y qué es lo que se investiga?
2: Sí, se investiga el mal desempeño, es un juez que está acusado de corrupción, de mal desempeño, de incumplir los deberes de funcionarios públicos, de haber recibido un retorno por parte de un empresario para fallar a su favor y autorizarlo a comprar dólares cuando había cepo cambiario.
1: Ajá. Leonela, gracias por el contacto. Te mando un saludo.
2: Hasta luego.
1: Allí estaba la diputada provincial, Leonela Catalini, del Partido Socialista, dialogando con nosotros acerca de este proyecto de ley que busca avanzar en, como bien decía, la modificación ya votada en la reforma de la Constitución del año pasado. Así que ahora no la noté con muchas ganas de charlar a la diputada provincial del socialismo sobre este tema.
3: ¿Y eso que es su proyecto?
1: Bueno. ¿Cómo?
3: ¿Y eso que es su proyecto?
1: Sí, sí. Ha sido muy criticada la diputada del socialismo, en este caso en particular, por gente del Poder Judicial, más precisamente del MPA, en materia de lo que viene ocurriendo con los fiscales, y donde muchos de ellos lo que dicen es que esto está directamente orquestado por el mismo poder ejecutivo, y al fiscal que no le responde directamente le cortan la cabeza desde la legislatura. Y una de las, de alguna manera, quienes orquestan esto, podríamos decir, no es la única, dentro de lo que es la Cámara de Diputados, o a la que le apuntan muchos de los fiscales, no solo Rodríguez, que es uno de los últimos que recuerdo que charló con nosotros, ex fiscales, es a la diputada de la que estábamos hablando, que de todas maneras cuando le planteamos el tema lo defendió a rajatabla. Para ella sí tuvieron defensa y sí pudieron defenderse cada uno de los fiscales que pasaron por la legislatura. Bueno, ellos no dicen lo mismo. Por eso han hecho presentaciones inclusive ante tribunales superiores. De todas maneras, bueno, queríamos hablar con la diputada, reiteramos que presentó este proyecto para que quede establecido vía ley el tribunal de enjuiciamiento que decidieron los constitucionalistas del año pasado reformar.
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1: 442617, el celular de la grieta, 442617. Seguimos hasta las 11 de la mañana.
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1: Vamos a estar también contando algo en relación a el concurso de las embajadoras del concurso de pesca del surubí. Y esta polémica que se desató en relación a una publicación de un medio de comunicación y esto del término de lindas en cuanto a las, bueno, las participantes, ¿no? Las candidatas, puntualmente, la respuesta que, después de una catarata de críticas que recibió este medio, la respuesta que salió a dar este fin de semana el mismo medio de comunicación en cuestión, dando a entender que se trató de una especie de clickbait, de una especie de gancho,
3: claro,
1: puntualmente.
3: Porque venían justificando para, de que venían bajas,
1: claro,
3: las inscripciones.
1: Claro, claro, para mejorar, en este caso en particular, para levantar la cantidad de inscripciones. Eso es lo que argumentaron desde este medio de comunicación, me refiero a Reconquista Hoy.
3: Sí.
1: Que es, no sé cuánto de ello es responsabilidad del municipio, vía la Secretaría de Cultura,
3: ajá,
1: en cuanto a esto, digo, y a la publicación, y cuánto del medio. ¿no? Digo a la hora del gancho, de entendiéndolo como que esto efectivamente fue así y no es, como consideran otros, una respuesta para tratar de salir del barro. Cuando se dice, bueno, metiste la pata hasta acá, ¿qué haces? No, baiteamos, se dice hoy. ¿Qué es?
3: Es como cuando tenemos un furcio los locutores y decimos, y el otro te corrige. Y entonces dice, ah, era para ver si estabas atento.
1: Ahí va, muy buen ejemplo. Eso,
3: es
1: bueno, eso es un bait hoy.
3: Claro.
1: Dentro de lo que es la comunicación y sobre todo la comunicación, bueno, digital, bueno, el medio salió a plantearlo de esa manera.
3: Claro.
1: No, nosotros lo hicimos a propósito a esto, buscando la reacción.
3: Para que todo el mundo hable de...
1: Claro, están los que dicen, ah, que mirá qué inteligente, y están los que dicen, no, hermano, hacete cargo, porque esa ya no la cree nadie.
3: Claro.
1: Okay. Bueno, lo que no sé es si eso fue pura y exclusivamente del medio de comunicación, ¿me explico? ¿O tuvo algo que ver el municipio que organiza el concurso de pesca del surubí, particularmente la Secretaría de Cultura?
3: Yo calculo que la forma y la publicación es solamente del medio, ¿no? La fotografía que se utilizó con un reinado, con una mujer bella y demás, que ahí la estamos compartiendo, gracias Gatito. Yo creo que eso tiene que ver con el medio. Ahora, si después estuvo el secretario de Cultura o algún otro allí en estudio y en función de eso publicaron esto en la página, y si eso también fue una manifestación de alguien de la municipalidad, no lo sé, pero entiendo que la responsabilidad de la publicación en la web no la publica el municipio. O sea, no es un flyer que sale del municipio y que el medio levanta y publica. ¿Se entiende?
1: Uh-huh.
3: Lo que quiero decir, porque a veces uno recibe del municipio tal o cual flyer promocionando tal o cual cosa, y así como lo recibe, lo publica.
1: Uh-huh.
3: Pero sale de la parte de prensa del municipio. Entiendo que en este caso no fue así. Uh-huh. Es una publicación realizada, creada por la misma gente de la comunicación de la página.
1: Claro. No lo sé.
3: Yo lo entiendo así, pero bueno, puede ser que no sea así. La verdad que no sé.
1: Sí. No. Que la responsabilidad del medio de comunicación está. Eso no se discute.
3: Sí.
1: Digo, en cuanto a esto, no sé cuánta, si es que hay, responsabilidad compartida de la MUNI.
3: Por eso digo, es lo que digo.
1: Ok.
3: Si vos recibís algo del municipio que te dicen, por favor, promocionenlo, publíquenlo, recibís un flyer que lo hicieron desde el municipio, uh-huh, y vos subís, bueno, la responsabilidad del municipio, porque vos estás mandando el material de difusión. Ahora, uh-huh, si vos lo creaste, si yo como medio de comunicación creé el flyer, yo generé esa imagen, la elegí y hice un flyer para subirlo, me entiendo que es responsabilidad del medio.
1: Claro.
3: Como que yo ahora le digo a Gatito, toma, pasame esta foto que vamos a promocionar para que las embajadoras, las chicas que quieran ser candidatas a embajadoras, se inscriban. Y yo le doy la fotografía. Yo soy responsable.
1: Sí, porque está la otra discusión, que es en realidad que lo que se buscaba desde el medio de comunicación, como desde tantos otros medios de comunicación que se hace en esta nueva era comunicacional,
3: es el gancho,
1: donde
3: en un título, en una foto,
1: para buscar interacciones,
3: claro,
1: para buscar la polémica,
3: para buscar reacción,
1: claro.
3: Buscás la reacción de la gente.
1: Exactamente. No importa qué pongas, no importa si estás de acuerdo o no estás de acuerdo. ¿Por qué? Porque tu último y único fin es que se viralice, que tenga muchas interacciones. No importa el contenido,
3: claro, y
1: de lo que estás planteando.
3: Con eso fundamentan desde la página,
1: no,
3: desde el medio de comunicación.
1: No, porque no están fundamentando eso.
3: Bueno,
1: lo que están diciendo es que lo hicieron para ayudar a el concurso de pesca de El Surubí. No dicen, no dicen que es una práctica que se hace desde medios de comunicación para favorecerse a los mismos medios de comunicación.
3: Eso no lo cliqueo, van a
1: decir. El cliqueo y la interacción no tiene el rédito el municipio en este caso. Si querés salir de este caso y ande y llevarlo al que quieras, el rédito lo tiene el medio de comunicación, no, que genera el baiteo.
3: Sí, claro. Claro que siempre que uno busca la réplica de una publicación, el me gusta, los comentarios y demás, es para promocionarse en sí mismo. En este caso usaron, lo que dicen ellos es ese mismo método, pero para sumar inscripciones, porque venían bajas las inscripciones y que de hecho extendieron los días de inscripción. Porque el municipio informó eso, que aparentemente no había tanta respuesta, y que entonces desde el medio
1: se sacrificaron para aumentar la cantidad de embajadoras en el concurso de pesca del Surubí. ¿Esa es la argumentación?
3: Eso es lo que... ¿Sí? Eso es lo que dicen, y que ahora están hay un montón de gente inscripta. Hay un montón de
1: chicas. A partir de eso que hicieron. Que no fue para beneficiarse, tampoco fue un yerro, o sea, primer punto, no fue un yerro, digamos, un error, sino que fue voluntario, porque uno se puede equivocar, ¿no es cierto? Uno se puede equivocar,
3: y decir,
1: cierto planteo, bueno, claro, me equivoqué, ok, cambio la publicación o lo que fuere. En este caso, lo que plantean es, no nos equivocamos, lo hicimos voluntariamente. Bien, y la segunda instancia de análisis sería, lo hicimos voluntariamente, no para nuestro propio rédito, sino para beneficiar, ayudar a el concurso de las embajadoras, o sea, el concurso de pesca del Surubí.
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1: ¿Una ordenanza?
3: Sí.
1: ¿Una ordenanza en materia de lo que tiene que ver con el concurso? ¿En materia de lo que tiene que ver con las embajadoras? En este caso en particular, digamos que complica todo este argumento.
3: ¿Eh?
1: Podríamos decir.
3: ¿Cómo? Complica todo el argumento, Corti, no entiendo.
1: La ordenanza es del año 2017. La ordenanza es la 7.984. Complica en realidad si el municipio tiene algo que ver en esta estrategia para conseguir. La ordenanza es la 7.984. Complica en realidad si el municipio tiene algo que ver en esta estrategia para conseguir más interesadas en el concurso de las embajadoras propuesta por este medio de comunicación. Entiendo que sería así la cosa. ¿Por qué digo esto? Porque la ordenanza en cuestión, la 7.984 del año 2017, dice en su primer artículo, elimínese, 2017, nueve años atrás, elimínese cualquier tipo de actividad pública que permita y o apoye y o promocione y o cree, reitero, permita apoye, promocione y o cree concursos de belleza y de elección de reinas, princesas y otras expresiones similares sobre las mujeres.
3: ¿Válgase embajadora?
1: Cualquiera sea su edad en el Distrito Reconquista. Vos decís que al llamarse embajadoras...

0: le sumaron nuevamente eso, justo ahora que el municipio hace la organización del concurso, y vuelve a solicitar embajadoras en este caso. Hay una ordenanza que lo prohíbe. Hay un quilombete ahí.
1: Sí, elimínese.
0: Elimínese, dice. Ajá.
1: Y por otro lado, pide que se promueva esta ordenanza, reitero, del año 2017, iniciativas de reconocimiento a mujeres que se destaquen por sus aportes a las ciencias, a la cultura, a la educación y el deporte. Eso dice la ordenanza en cuestión, reitero, del 2027.
0: Que 17.
1: Tiene, perdón, del 2017, que tiene nuestra ciudad.
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1: En un ratito vamos a estar dialogando con, mejor dicho, después de la pausa, Hernán. Hernán Sorrequieta forma parte de la UTEP puntualmente. ¿Y de qué vamos a hablar con él? De otro proyecto de ley, pero en este caso a nivel nacional. Proyecto de ley referido a los barrios populares en la República Argentina, todo aquello que fue directamente frenado por parte del gobierno de Javier Milei. Recordarán ustedes los RENAVAP, hay varios ejemplos de lo que ha dejado el RENAVAP, tanto en la ciudad de Reconquista como en la ciudad de Avellaneda. Bueno, de eso vamos a estar dialogando con Hernán Sorrequieta después de la pausa.
0: Bueno, hacemos pausa, tenemos saluditos de cumpleaños en un ratito, los comenzamos a compartir.

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0: Bueno, estamos con 16 grados 8 de temperatura en la ciudad de Reconquista. Ya no hay lluvia, tenemos cielo prácticamente cubierto, mayormente nublado, de ratito sale el solcito, tenemos 78% de humedad, la presión está en 1010 decimal 6, el viento es del noreste, bastante intenso, 23 kilómetros en la hora y visibilidad normal, con una máxima anunciada hoy en 24 grados. Hacia la tarde, cielo parcialmente nublado, durante esta mañana seguimos con anuncios de tormentas aisladas.
1: Bueno, atención a lo que se viene, sabrán ustedes, el 15 de octubre, la marcha, inclusive la marcha de los universitarios cambió de lugar, porque van a ir para el Congreso, porque se espera una sesión muy importante para el 15 de octubre, donde se van a abordar distintos temas, o por lo menos la oposición intentará poner en agenda varios temas centrales, claves. Uno de ellos tiene que ver con los barrios populares, el proyecto de ley de emergencia en barrios populares. Y para hablar de ello lo tenemos en línea a Hernán Sorrequieta, miembro de la UTEP, la justamente Unión de Trabajadores de la Economía Popular. Lo saludo directamente, voy al contacto con él. Hernán, ¿cómo te va? Buen día. Adriana, Rodrigo, acá de la Grieta Reconquista te saludan. ¿Cómo estás?
2: Hola, muy buen día, muchas gracias por llamar. ¿Cómo andan?
1: Bien, ¿vos nos escuchás bien?
2: Bien, perfecto, sí, sí.
1: Bárbaro. Bueno, Hernán, contanos concretamente en qué consiste primero este proyecto de ley y qué relación guarda con lo que era, por ejemplo, el RENAVAP, del cual ustedes tuvieron mucha participación, recuerdo, junto con el Evita, por ejemplo.
2: Exactamente, sí. Bueno, el proyecto, como bien vos decías, de emergencia en barrios populares, que está impulsado por ustedes, por la organización Techo y fundamentalmente por la Iglesia a través de Caritas Argentina. Y es un proyecto que concretamente contempla darle presupuesto nuevamente para obra de integración sociourbana, para obra en barrios populares, como bien se venían haciendo los últimos años hasta la llegada del gobierno de Milei, que generó un desfinanciamiento total de esta política pública. Estamos hablando que en la Argentina hay aproximadamente 5 millones de personas, de las cuales 1.700.000 son niños, que viven en alrededor de 6.400 barrios populares, que tenían esto que vos decías recién, a través de una ley creada de integración sociourbana, contemplaba haciendo un registro, reclamaba por el Registro Nacional de Barrios Populares, que son a partir de ese trabajo que hicimos en conjunto las organizaciones con la Iglesia y el Estado, que se relevaron esta cantidad de barrios populares, y a su vez ese instrumento contaba con el otro instrumento que es el fundamental y es lo que pone en discusión esta ley, que era el FISU, el Fondo de Integración Sociourbana, que destinaba una suma de recursos importantes para la obra en barrio popular. Lo que sucedió concretamente es que el gobierno de Milei asumió el presidente, desfinanció totalmente ese fondo que financiaba ahora en barrios populares. Entonces esta ley lo que busca, y que tiene un amplio consenso, la verdad que tiene un efecto importante, porque hay aproximadamente 140 diputados de 12 bloques distintos, de muchas expresiones políticas que están sosteniendo este proyecto, y que fija un mínimo de 0,03 producto bruto para financiamiento de estas obras en barrio popular.
1: Y bueno, fíjate vos, acá nosotros contábamos, en realidad se trató en el Consejo la semana pasada, vía FOCOM, le autorizaron al municipio del Consejo de Reconquista, utilizaron unos fondos que, obvio, para el FOCOM iban a ir para otro fin, para terminar un tendido eléctrico de un loteo acá, te cuento, Hernán, que es lo que es concretamente Marea y Cian, que es lote justamente de barrios populares, porque todo eso se iba a hacer con fondos del Gobierno Nacional. Estaba dentro del RENAVAP, se frenó todo, y como está parado, entonces resolvieron acá, tanto oficialismo como oposición, decir, che, que utilicemos otros fondos para cubrir esto, porque todos esos barrios están sin luz. Hola.
2: Hola, sí, ahí escucho.
1: Para darte un ejemplo de esto, de lo que le ha sucedido a los municipios y comunas en cuanto a las obras, bueno, en algunos casos no se han iniciado obras del gobierno nacional, uh-huh, y otras se comenzaron y después se cortaron y quedaron paradas, y que tienen que los municipios y comunas buscar otras vías de financiamiento para poder terminarlas.
2: Exactamente, Rodrigo, sí, ahí primero la verdad que la decisión ahí Reconquista es muy buena en la intención de finalizar esa obra. Hay 671 obras paralizadas que dejaron de recibir fondos y por lo tanto se pararon. Esto, como pasa igual que en la obra pública, ¿no? Como pasa igual que en los subsidios al transporte, como pasa igual que en los salarios docentes, ¿no? Es una cuestión que se repite en todas las áreas. El gobierno nacional, el Estado Nacional, eliminó financiamiento para todas estas cuestiones y son los gobiernos locales los que tienen que salir a paliar esta, uh-huh, esta situación, que además es prácticamente imposible. Lo vemos a diario con la obra pública, lo vemos en el estado de las rutas de toda la provincia de Santa Fe y en todo el...
1: Uh-huh. 671 obras.
2: Todo esa obra,
1: sí.
2: 671 obras paralizadas, exactamente.
1: Eso
2: no
1: en el país, no en la provincia.
2: Eso
1: o en la provincia.
2: En el país, claro. Eso en la Argentina. Es de la provincia, la verdad que no tengo el número de cuántas son. No están muy claros los números tampoco, digamos, discriminando por región. Esa es la cantidad. Y que bueno, que este proyecto de ley lo que busca es, en principio, una vez que pueda lograrse la aprobación en primera instancia, finalizar, brindar el presupuesto para finalizar esas obras que están paradas y después garantizar un fondo mínimo de recursos para avanzar en obras nuevas.
1: Primero terminar todo esto.
2: De esta política, te agrego, Rodrigo,
1: sí.
2: Se entregaron lotes, 23, casi 24.000 lotes con servicio, que en algunos casos se terminó de efectuar la obra y en otros casos, como este, bueno, entiendo que me estás comentando, que no se pudieron terminar. Pero bueno, la verdad que era una política muy buena, incluso una política que Sebastián Pareja, que hoy es uno de los operadores políticos principales del gobierno y es diputado por la provincia, uh-huh, es diputado en la provincia de Buenos Aires. Fue el primer funcionario que tomó la Secretaría de Integración Sociurbana en el gobierno de Milei, que había recibido mucha denuncia teóricamente por malos manejos, cosas que naufragaron en la justicia porque era incorrecto, y además el mismo Sebastián Pareja, funcionario de este gobierno, y hoy podemos decir el número 2 de Karina Milei, tuvo que salir a decir en ese entonces, en el año 2024, en el primer gobierno de gestión de Milei, que la política era buena, que la política había funcionado, que los fondos habían llegado, uh-huh, y que las obras se habían hecho.
1: Sí, recuerdo la marcha acá, atrás que metieron ahí.
2: Excusa, uh-huh. Exacto, entonces acá no hay ninguna excusa de ningún tipo, lo que hay es una maniobra deliberada del gobierno por desfinanciar absolutamente la obra en barrios populares y desfinanciar a los gobiernos provinciales, a los gobiernos municipales, en todas las cosas que a veces tienen que hacer cargo sin un peso, pues además sabemos que también los municipios o la comuna te baja la recaudación porque la gente no le alcanza para pagar los impuestos, entonces estamos en una situación que es complicadísima.
1: Entre el 30 y el 35% bajaron en materia de coparticipación nacional, por ejemplo, acá lo dijeron los dos intendentes, tanto de Reconquista como de Avellaneda.
2: Ajá. Una locura.
1: ¿No? Presupuesto.
2: No hay forma de reemplazar, de sustituir el dinero que aporta el Estado Nacional, uh-huh, cuando además.
1: Porque además le baja la recaudación municipal en materia de los tributos. No sé cómo están allá en el sur de la provincia, pero acá a todos en mayor o menor medida le ha bajado la recaudación tributaria.
2: Sí, por, su, Sí, por supuesto, ha sido una situación generalizada en todos lados, sí, sí, sin duda.
1: ¿Y esta presentación del proyecto viene a consecuencia de el presupuesto 2027 que presentó el Gobierno Nacional, donde no hay un mango para el FISU? Que el FISU era, le cuento a la audiencia, el FISU era el fondo, ¿cómo era? Integración Sociurbana.
2: Integración Sociurbana.
1: Claro, que era el fondo que financiaba, era donde estaba el presupuesto para llevar a cabo todas estas obras. ¿Digo bien?
2: Exactamente, y estaba financiado fundamentalmente el FISU, el aporte más grande que tenía.
1: Sí.
2: Era el 9% del impuesto país, que si recordamos, el impuesto país era un impuesto que se le cobraba a las operaciones en dólares, era un recargo del 30%, el 9% de ese total iba para el Fondo de Integración Sociurbana. El gobierno elimina el impuesto, ese impuesto país, por lo tanto el FISU queda desfinanciado y el gobierno no propone ninguna otra alternativa de para que sigan ingresando recursos a ese fondo. Así que, bueno, es un poco la cronología,
1: claro,
2: de los hechos. Bueno, esta ley empuja en ese sentido, estamos a poco días de la llegada del Papa a la Argentina, y alrededor, con todo lo que eso implica, ¿no? Y por cómo tanto el Papa Francisco como hoy el Papa León pregonan el diálogo social, pregonan la cultura del encuentro. Bueno, este es un proyecto que reúne a la Iglesia Argentina, que reúne a movimientos sociales, a sindicatos, a una parte del empresariado, reúne a muchos bloques de la Cámara de Diputados de distintas expresiones políticas. La verdad que estamos trabajando en ese sentido, en poder, y es lo que se tiene que venir en la Argentina, ¿no? Hay que ponerse de acuerdo cuatro o cinco cosas elementales, esta es una de ellas, y en esto no tiene que haber ningún tipo de especulación política de ningún grado. Estamos hablando de llevar obra a barrios populares, que hay Reconquista, que hay Santa Fe, que hay Rosario, que hay toda la provincia y todo el país, donde no hay acceso a los servicios. Absolutamente precario, ¿no?
1: Sí. Hernán, cierro con esto y te agradezco, por supuesto, el contacto. Teniendo en cuenta, bueno, la relación tuya y de toda la UTEP con Juan Grabois, líder del espacio político, y ya que me hablaste del Papa, te consulto, porque no hubiera sido lo mismo si el Papa que venía era Francisco, era Bergoglio, y no el actual, ¿no? ¿Estamos todos de acuerdo?
2: Sí.
1: Ok. ¿Alguna vez te dijo Grabois, digo, por esa relación tan cercana, por qué nunca vino el Papa Bergoglio?
2: Mira, creo, más allá de eso, que la verdad que no, creo que nadie sabe bien la razón, pero uno puede pensar, puede especular por qué no. Seguramente porque nadie profeta su tierra, a lo mejor dirá alguno. Seguramente porque no tenemos una dirigencia política en la Argentina, con algunas excepciones, seguramente, pero no, evidentemente yo lo que creo que no hay una dirigencia política a la altura para recibir un Papa argentino y que se colara en el medio de una grieta política, cuando sabemos que no, el Papa es el líder de la Iglesia Católica en el mundo. Pero sí creo que el Papa León XIV tiene muchas cosas de continuidad del Papa Francisco, digamos. Y en eso, hace poquito estuvo Alejandro Gramajo, que es el secretario general de UTEP, que a su vez es el movimiento de Vita. Estuvo hace unos días nada más en el cuarto encuentro de Fratelli Tutti, de Movimiento Popular, de Empresario, Iglesia y demás, estuvo en el Vaticano. Salió una noticia, sacó un informe del UTEP sobre la situación social y económica en Argentina, y la verdad que creemos que la visita del Papa va a ser muy importante, y no porque el Papa venga política interna en la Argentina, pero que sí va a poner de manifiesto y va a generar un contraste, ¿no? En los planteos del Papa y la palabra del Papa con la política que lleva adelante el gobierno nacional, ¿cierto? Uh-huh. La pobreza aumenta, el desempleo aumenta, aumenta la violencia que genera el gobierno, aumenta todos los días, y no hay, la verdad que no hay una perspectiva de futuro con un proyecto político de este tipo. Entonces creemos que en ese sentido la visita del Papa va a contribuir a eso, a ponerle otra perspectiva al futuro de la Argentina. Venimos de una peregrinación a Luján, tuvo 1.5 millones de personas, ¿no? Imaginémonos cuando esté el Papa en la Argentina. Nosotros creemos que tiene que un poco contribuir a eso, a que los argentinos podamos volver a encontrarnos y pensemos en un rumbo de justicia social para nuestro país y para nuestro pueblo.
1: Dame una opinión cortita, como quieras, ¿no? Tuya, como dirigente de la UTEP, sobre la elección de ayer en Brasil y la victoria de Bolsonaro.
2: Bueno, yo creo que difícil, ¿no? Pero
1: sí, es difícil. Es difícil, sí.
2: Ni hablar. América Latina viene oscilando entre en un péndulo, ¿no? Para un lado y en los últimos años me parece que, bueno, nos parece que eso no es casualidad. Evidentemente, aún los que nosotros, por lo menos de nuestro lado, consideramos los mejores gobiernos, los gobiernos populares que hicieron en los últimos años en América Latina, bueno, algo falta, ¿no? Algo falta. Yo creo que, igual que lo que pasó en Argentina, culpar al pueblo argentino por votar a Milei está mal e incorrecto. Que nosotros queremos con mucha certeza que cuando un gobierno popular tambalea y pierde una elección, porque no avanzó lo suficiente en cuestión estructural, económica y de desigualdad social para profundizar su proyecto, digamos. Y que eso genera que no haya entusiasmo, genera decepción en los pueblos, y que van a buscar otra alternativa, no porque la consideren mejor, sino porque la que existe es más o menos buena, pero está votada. Solo queremos que, en la medida que los gobiernos populares, y esto tiene que ser un aprendizaje para nosotros en la Argentina, si hoy no tenemos un gobierno popular en la Argentina, gobierna Milei, fue porque la experiencia popular que tuvimos en la Argentina en los gobiernos de los últimos años, creemos que no avanzaron lo suficiente para dar vuelta a una estructura económica desigual y de mucha injusticia social. Bueno, esta política del renovado, FISU y demás, venía un poco a modificar eso más estructuralmente. Ahora, se hizo mucho, pero también es cierto que faltó mucho por hacer, y hoy hay varios millones de personas todavía viviendo en situaciones muy absolutamente precarias. Bueno, en definitiva, eso creemos que si no avanza lo suficiente, te queda a mitad de camino y ganan presiones políticas como esta.
1: Hernán.
2: Entonces, la tarea es avanzar de todo lo posible para cambiar el fondo de injusticia que existe, porque no alcanza ni siquiera solamente, yo ni siquiera estamos hablando de que la gente tiene un buen ingreso mensualmente con su salario y demás, pero ni siquiera en algún momento en Argentina teníamos buenos ingresos, había una buena actividad económica, buen consumo, pero mucha gente seguía viviendo mal, digamos. Entonces, esas cuestiones no se cambiaron y hoy pagamos las consecuencias. Perdón si me entendí demasiado.
1: No, en absoluto. Hernán, te mando un abrazo, gracias por el contacto.
2: Un abrazo grande, gracias por la comunicación.
1: Saludos, igualmente. Así estaba Hernán Sorrequieta charlando con nosotros, dirigente de la UTEP, la Unión de los Trabajadores de la Economía Popular, el espacio político-social que lidera Juan Grabois en la República Argentina, y que es uno de los que obviamente motoriza este proyecto de ley junto con el Movimiento Evita, junto con Cáritas, junto con la Iglesia Católica, que lo que están tratando es de que justamente haya un presupuesto destinado a, en principio, terminar las 171 obras que quedaron paradas, que quedaron frenadas puntualmente. Y después, por supuesto, seguir avanzando, de alguna manera, buscar reinstalar este programa, el programa del RENAVAP, el Registro Nacional de Barrios Populares, y que a partir de ahí, vía FISU, en este caso, que es el fondo, y que ahí explicaba muy bien, ustedes escuchaban, de dónde se obtenía, por ejemplo, en materia de lo que tiene que ver con los dólares, el Fondo de Integración Sociourbana, el FISU, que es uno de los grandes afectados por el presupuesto 2027. En cuanto a lo que tiene que ver con el ajuste, y el ajuste que propone el gobierno nacional para el año que viene, uh-huh, en este presupuesto que presentó y que ya tiene la legislatura, el FISU tuvo un drástico ajuste, concretamente, de sus fondos desde que asumió el gobierno a la actualidad. Fíjense ustedes, se lo bajó al 0,3%, casi nada. Bueno, para el año que viene ya directamente la partida es cero. Concretamente, lo dejan de financiar y por ende deja de existir. Bueno, distintos legisladores de distintos espacios políticos, está Lustó, también de la Unión Cívica Radical, Maxi Ferraro, de la Coalición Cívica, el peronismo, bueno, gran parte de la oposición acompaña este proyecto que va a tratarse el 15, o tiene previsto la oposición que sea tratado el 15 de octubre.
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1: En un ratito vamos a estar con todo lo que fue la fecha, el cierre de la fase regular de la Liga Reconquistense de Fútbol, y ahora vamos a, por supuesto, hablar de lo que fue la fecha, que bueno, que no termino todavía, de la primera división del fútbol argentino, que arrancó el día viernes. ¿Te gustó, Gato, la práctica que tuvieron el viernes? Porque sí, fue una práctica, más o menos.
3: Una práctica.
1: La dieron la Bombonera.
3: Sí.
0: Increíble.
1: Qué triste, Dios mío. Bueno,
0: ¿el resultado de la práctica fue?
1: 3-0. Está bien, ¿eh? 1-0 era poquito. Digo, porque los dos goles, el segundo y el tercero, vinieron en la parte final del partido, pero
0: se mantuvo
1: Boca,
0: gran parte
1: Boca
0: del
1: mereció
0: tiempo.
1: Tres goles de diferencia, por lo menos. Uh-huh. Por lo menos. Porque Unión no
0: respondió.
1: Entró un poco. Reflejó un poco lo que había declarado el técnico Leonardo Carlos Madelón en la previa.
0: ¿Qué dijo?
1: Que entró una cosa y la otra. Algunos dicen, no, bueno, pero es la técnica para tratar de mufar al rival. Bueno, claro, pero cuando vos ves que
0: concuerda.
1: Exactamente, que lo que hace el equipo dentro de la cancha se parece bastante al mensaje que diste previamente, que fue, no tenemos manera de ganarle a Boca.
0: Si entras con esa actitud.
1: Bueno, eso es lo que se vio, lamentablemente.
0: Dejate de joder, quédate en tu casa.
1: Uno de los amigos con los que estuve viendo el partido el viernes, que decía, se parece mucho a aquel Unión de los 90, en el cual cuando salíamos, y sobre todo cuando íbamos a jugar a cancha de Boca, cancha de River, era como que íbamos a
0: cumplir, casi.
1: Además, a tratar de perder por lo menos posible. Eso de, che, la derrota digna. Por suerte eso fue cambiando a lo largo del tiempo, pero lamentablemente el viernes dio esa sensación, dio la sensación de que entramos a tratar concretamente de que la derrota sea lo más leve posible. Un equipo prácticamente sin ideas de juego, bueno, es algo que se viene viendo ya de hace tiempo, no de ahora, esto hay que decirlo, más allá de algunos resultados positivos. Unión está donde está por muchas cosas, pero sobre todo por la dirección técnica, concretamente, en este caso en particular, donde no se ve absolutamente nada de lo que se trabaja en la semana, no hay mejoras puntualmente, los cambios que hace Madelón, más allá de que, por supuesto, Unión no tiene el plantel de Boca, y por más que salga Madelón y compañía a decir esto, y no está mal que lo diga, es cierto, se compite con distintas armas, bueno, entra por lo menos a competir a la cancha. Entrá por lo menos con justamente eso, con lo que hemos entrado en otras oportunidades, en otros momentos, y trayéndonos victorias importantes de la Bombonera.
0: Sí.
1: Porque inclusive en momentos en los cuales no venía bien...
0: Recuerdo
1: Unión,
0: alguna que le ganaron 3-0.
1: Hemos metido victorias importantes en la Bombonera. Uh-huh. Bueno, lo del viernes lamentablemente se pareció a todo lo otro de nuestra historia. Por el lado de Boca, qué decir, que a Robarrena le encontró la vuelta, digo, no solo en materia de lo que tiene que ver con el funcionamiento del equipo, sino también, por lo visto, a lo que tiene que ver con el vestuario, porque cuando tenés tantas figuras es clave el manejo del vestuario, concretamente, bueno, y eso aparentemente se está viendo, por lo menos en los buenos momentos, que son los que está transitando Boca, se está viendo, y además con apariciones de algunos pibes, como el caso de Flores, que lleva al punto de inclusive competirle la titularidad a un tipo como Villa, que está bien, no está en su prime, pero no deja de ser uno de los tipos, por ejemplo, más rápidos, si no él, del fútbol argentino. Cuando te encara no lo agarrás ni a palos. Bueno, lo tienen a Flores, bueno, tienen un plantel, no digo nada nuevo, ¿no? El plantel que tiene Boca, pero es el mismo plantel que en otras oportunidades, digo, un plantel millonario, capaz que no es el término a utilizar, millonario, un plantel carísimo, el que tiene Boca, pero que en otros momentos y con otros técnicos no funcionaba.
0: Claro.
1: Y no jugaba, ¿no? Lo que está jugando hoy. Así que, bueno, mérito para Robarrena y para los que están haciéndolo. Yo creo, sí, efectivamente, que es hoy de los mejores equipos del fútbol argentino, en momentos, ¿eh? Porque son momentos también. En este momento...
0: Y bueno, justo le tocó este momento bueno.
1: Está jugando y justo nos tocó este momento, pero reitero, así no se entra a jugar ni en la Bombonera ni en ninguna cancha.
0: Ni en la propia.
1: Así que, bueno, eso fue lo que sucedió. Bueno. Y quería dar mi opinión al respecto.
0: Gatito, tráeme, por favor, el paquete de pañuelito ese que te quedó ahí atrás, que no alcanzan acá los pañuelos. Lloramos. Por un lado, pocos goles, y por el otro...
4: Largo,
0: y por el otro, no, muchos goles. La selección fue... Pobre, padre, me terminó dando lástima al otro equipo. Chicos, ¿cómo le van a hacer tantos goles? No era necesario.
1: Todo venía preparado para eso.
0: Pero
1: ¿no?
0: Bueno, pero...
1: Burkina Faso, sub-23, no llegaba el vuelo, llega un par de horas antes de entrar a la cancha.
0: Sí, 23 años tienen.
1: Menos de 23.
0: Por eso. Menos sub.
1: Y hay algunos gestos que no me gustan a mí, Y no va por el lado de la goleada, sino por después lo que vi con algunos jugadores argentinos, el Colo Barco, uno de ellos.
0: Sí, por ejemplo, no vi.
1: Lo de ningunear al jugador, al cuerpo técnico de Burkina Faso, que después de comerse 7 goles, quiere una fotito con vos, quiere una... Ponele que no le puedo dar la camiseta, pero un saludo.
0: Claro.
1: Y lo dejés pagando.
0: Eso Marco, mira, Colo, no te bancamos acá con esa actitud.
1: A mí me jode bastante.
0: ¿Qué te cuesta?
1: Porque eso también muestra lo que somos los argentinos.
0: Y sí, obviamente. Por suerte no todos somos así. Mira, lo tenés a Messi del otro lado, totalmente lo contrario. Y es Messi.
1: No lo quiero puntualizar en Barco, pero vi varios de esto. Y aparte no es algo nuevo. No es algo nuevo.
0: Estás ahí dentro de la cancha, esto. ¿Qué te cuesta? No te cuesta nada. No, a mí me terminó dando pena. Sinceramente cambié después el canal de donde estaban pasando la transmisión del partido porque me parecía como ya mucho. Me terminaba dando pena y no me hacía bien. Entonces dije, voy a mirar otra cosa. Total, ya sé que gana. No pasa nada. ¿No es cierto, gatito? Si te hace mal algo, cambia. Sí.
1: Bueno, y mañana juega con Benín.
0: Sí.
1: Mañana a las 8 de la noche y es el partido despedida de Lionel Messi. Para mañana está todo preparado. Bueno, hablan de que hay sorpresas,
0: ¿son
1: inclusive
0: sub también?
1: En materia de los shows musicales que va a haber y toda, claro, la fiesta. Y
0: bueno, sí, porque es
3: Shakira, no.
0: Es algo más.
1: ¿Shakira?
3: No,
0: favor, Shakira
1: no.
3: No. Esa para los mundiales.
1: No sé ni quiénes van a estar,
3: los mundiales,
1: posta.
3: No, dejá.
1: Desconozco.
0: Ya se vendieron todas las entradas, ¿no?
1: Sí.
0: ¿Y
1: se
0: no
1: vendió
0: sé
1: todo?
0: Y si no, alguien se dedicó a comprar y ahora debe estar revendiendo. Si te da el bolsillo, un buen negocio ese.
1: Olvídate.
0: Hacer crecer tu platita.
1: Sí.
0: Sacala debajo del colchón, como dice el ministro de Economía. Invertila y hacerla crecer.
1: Sí.
0: Esto creo que es una gran oportunidad.
1: Está más complicado para la gente que vive, los que vivimos en el interior del país, ir a la despedida un martes que un fin de semana.
0: Y sí.
1: ¿No? Desconozco por qué el partido de despedida, está bien, era el último de los tres partidos de fecha FIFA. Si no se podía jugar, porque jugar con Benín o jugar con Burkina Faso es más o menos
0: lo mismo,
1: sí, ¿no? En cuanto a cuánto te puede generar, claro, y el rival, está claro que no se busca eso con estos partidos, sino recaudar.
0: Yo digo que está bien que sea un amistoso, que no pasa nada, pero ¿por qué se buscan este tipo de equipos? ¿Por qué no otro con un nivel más similar al de la selección?
1: Entre otras cosas porque salen más baratos. Entre otras cosas.
0: Una cuestión de dinero.
1: Porque salen más baratos. Todo esto
0: todo es
1: que
0: plata,
1: tiene que ver,
0: ¿sí?,
1: con los amistosos y la fecha FIFA,
0: bueno,
1: en la
0: bien
1: cual no se juega por los puntos, todo, Caprín,
0: pero con la que
1: ver,
0: levantás.
1: Tiene que ver con dinero.
0: Está bien, pero con la que levantás en materia de transmisión, en materia de ventas, de entrada, en materia de
1: sí
0: publicidad,
1: decirle
0: etcétera,
1: a Fantino,
0: etcétera.
1: Decirle a Infantino que te metió los cooling break en el Mundial para levantar aún más de la que levanta la FIFA en un Mundial.
0: Bueno, pero digo, ¿cuánto más te puede salir un equipo que le ponga un poquitito más de sal y pimienta al partido?
3: Sí,
0: porque ver un partido como el que ya vimos de la selección con el resultado, y que se está bien que vos vas a la cancha, yo no voy a ir a la cancha, pero voy a ver el partido y quiero ver algo así como que la selección la tenga que pelear un poco, porque me gusta eso del fútbol. No que sea todo, tomá, te la paso y convertí, dale, convertí la bola, convierto yo y le metés 7 goles al equipo contrario. O sea, me gusta ver a la selección como cuando está en un mundial, por ejemplo. ¿Cuánto más te puede llegar a salir traer un equipo un poquitito más preparado, con más fútbol? ¿Cuánto más?
1: Sí. Bueno,
0: no te digo que me traiga a España, sí, a Francia, pero traeme, qué sé yo. ¿Cuánto sale traer un...
1: No lo sé.
0: Un Uruguay, un... ¿Viste? Uno que te diga, bueno, le va a poner pimienta a la cuestión. Está bien que es un amistoso, no lo van a romper a Messi, pero algo tiene que haber en el fútbol ahí. Sí. Pues si no es como muy muy light, ¿no? Decir, me vine acá y la verdad que, bueno, lo vi a Messi, pero de fútbol, nada.
3: Bueno, acá me pasaron los... ¿Quién van a estar en los shows?
1: Ah, muy bien.
0: A ver.
3: La banda de Carlitos, esto
0: Malá.
3: Es... Estos son cordobeses. Qué locura, que también es de Córdoba. Uriel Lozano de Santa Fe. Y Eugenia Quevedo también, que es cordobesa.
1: Todo
0: ¿Eugenia para... o Candela Quevedo?
3: Eugenia Quevedo. Cantará el himno, dice.
1: ella canta el himno.
0: Sí.
1: O sea, mirá, que va a haber cumbia y cuarteto.
3: Ajá. Exactamente.
0: Y es una fiesta.
1: Esa es la grilla.
0: Está muy bien.
3: Esa es la grilla que me
1: Está bien, está bien.
0: Genial.
3: Selección.
0: Sí. ¿A qué hora arranca todo? ¿Es codificado? Porque es un amistoso, deberíamos poder verlo todo, la despedida de Messi. Debería ser gratuito, ¿no? Que la gente, que todos lo podamos ver. También que ahora hay muchas plataformas donde vos podés verlo y demás, sí, pero bueno, si está pagando el cable, de pronto pienso que todos los argentinos tendríamos que tener la posibilidad de verlo a Messi en jugar con
1: Promiedo,
0: la camiseta.
1: Hasta ahora Promiedo no me da esa información.
0: ¡Ay, Henry! Dios mío! ¡Qué miedo!
1: No me está dando quién es o quién televisa. Bueno, todo, partido y fiesta.
0: Todavía no cerró eso.
1: El partido arranca a las 8 de la noche. Calculo que
0: a las 8.
1: Calculo que esto arrancará antes, ¿no?
0: Y sí, el partido arranca
1: porque
0: a las 8.
1: No van a meter todo eso show en el entretiempo. Quiero creer.
0: Sí. No.
1: No sé, ¿habrá algo también para el final? Una vez terminado el partido, supongo que sí. Y la despedida de él con la gente que esté ahí en la cancha.
0: Bueno, acá me dice María Victoria, buen día, chicos, en Telefe lo pasan. Transmiten todo, aparentemente, porque arranca temprano la transmisión.
1: Perfecto,
0: bueno,
1: gracias.
0: Ahí tenemos la respuesta.
1: Genial.
0: Vamos con Telefe y después vemos si hay otros también, qué sé yo, que se sumen a la transmisión.
1: Claro.
0: Bueno, 44617, tenemos acá algunos mensajitos en este caso para saludar a los cumpleañeros del mes. Ya saben que los pueden hacer participar, nombre, apellido, terminación del documento nacional de identidad y el día del cumple, así a fin de mes. ¿Qué es lo que sorteamos? Dos parrilladitas. A ver qué dice el oyente. En este caso, no tengo el nombre, pero dice: buen día, Adri y todo el equipo. Quisiera saludar a mi nena, Agustina, que hoy está cumpliendo 21 añitos, la nena. Que la amamos un montón, anotala para el sorteo. Bueno, tengo acá el nombre, el apellido Agustina Acosta, es de Avellaneda, besitos grandes. Y espero que la esté pasando re lindo en su día de cumple. Y también anotá a Franco Acosta, el 3 en este caso fue su cumpleaños, son hermanos. Bueno, ojalá que tengan suerte, saludos Adri, muchas gracias y saludos para los dos, para Franquito y para Agustina, que están ahí cerquita, un día del otro del cumple, así que si hay ganador dentro de la familia, supongo que van a compartir el asadito. Nombre, apellido, terminación del documento, día del cumple, y así ustedes también pueden participar.
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0: Bueno, y así está, ¿viste? Ahora se nubló completamente, se está poniendo oscuro otra vez todo. Hay una oscuridad tremenda acá, prendan la luz que no vemos nada. Pero está así la cosa, bastante inestable. Bueno, por supuesto, durante toda esta mañana seguimos con probabilidades de tormentas aisladas, entre el 40 y el 70% durante la mañana solamente, ¿eh? Porque esta tarde ya cielo parcialmente nublado y esta noche también. Ajá. Cielo parcialmente nublado. Vamos a ver si llegamos a los 24 grados, que es lo que está anunciando el Servicio Meteorológico Nacional como temperatura máxima en la jornada del día de hoy. De todas formas, va a ser una semana bastante complicada, porque después se anuncian para los próximos días también, así un rato de lluvia, un rato de sol. Ya después vamos a hacer el repaso nuevamente de todo el pronóstico extendido. Ahora estamos con 18 grados 5, les decíamos, a ver si llegamos a los 24. 18.5 es la temperatura actual, 81% es la humedad. La presión sigue subiendo, ahora está en 1010 decimal 6. El viento es del este ahora, a 32 kilómetros. Hoy teníamos vientos del noreste a 28, ahora vientos del este a 32 kilómetros. Visibilidad normal. Bueno, cielo prácticamente cubierto, mayormente nublado, y las probabilidades entonces de tormentas aisladas todavía durante toda esta mañana. 442617 para que puedan enviar mensajes y, por supuesto, seguir anotando a todos los cumpleañeros del mes, que pueden ser amigos, conocidos, familiares, compañeros de trabajo. Se puede autoanotar el cumpleañero, qué mejor que eso, que no le erra los datos. Y así, bueno, a fin de mes se pueden ganar las dos parrilladas.
1: Bueno, 10 y 26 de la mañana. Una hora y media falta para que se cierre el plazo que dio el juez Fabián Lorenzini para las presentaciones, o la presentación, voy a hablar en singular porque, bueno, la información que tenemos, y lo hago cortita porque ya lo tenemos al Guille Bogetti, para hablar de todo lo que dejó la Liga y lo que se viene con el Petit, la data que tenemos extraoficial, por supuesto, pero de buena fuente, esto nos llega desde tribunales. Hasta el momento no hay ninguna presentación en el salvataje, en el countdown de la Algonera Avellaneda. Ah, reitero, hora y media de que cierre el plazo.
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1: Guille, querido, ¿cómo te va? Buen día. Adriana, Rodrigo, el gato, toda la grieta está acá. ¿Cómo andás?
2: Pero muy bien. ¿Cómo le va? ¿Cómo anda? Buen día.
1: Bien,
0: buen
1: papá.
0: Día, ¿qué tal?
1: Con ansia de escuchar su comentario y resumen sobre lo que dejó, bueno, el viernes, ¿no? El viernes futbolero de la Liga.
2: El viernes y ayer domingo también.
1: Sí.
2: Empezamos por lo máximo que nos ha pasado como Liga Reconquistense. Ayer se ha consagrado campeón provincial de la sub-15, allá en Esperanza, donde estuvimos. Por cierto, ingresamos muy tarde, pero viajamos con la delegación ayer de mañana, que terminó empatando 2-2 con la Liga Deportiva del Sur, y después por penal le ganó 3-2 la Liga Reconquistense, que había empezado a ganar 1-0. En 10 minutos podía haber hecho 2 goles, después dos centros, termina perdiendo el primer tiempo 2-1, y en el segundo tiempo acomodó el equipo y Joa Fernández. Y empataron 2-2. Así que hacía muchísimos años que la Liga Reconquistense no se consagraba campeón en una selección, porque hay que recordar, Rodri, cómo es este tema. Se juega primero zona centro-norte, y ahí sale un ganador. Se entran en el centro sur y sale un ganador, y después se juntan para la finalísima, como pasó ayer, y esto le determina para jugar el nacional de selecciones de sub 15. Pero bueno, el hecho es que después de muchísimos años ha salido campeón la sub 15, así que muy contento por eso, por lo que se viene, por la camada de jugadores que tiene, por su director técnico muy joven, pero con una muy buena estrategia. Esto significa que tiene que ir por ese camino nuestro fútbol, dejar de andar armando equipos para hacer goles y para que en vez de que juegue al fútbol, y eso era sub 15, ha jugado al fútbol y por eso se ha consagrado campeón, así que muy felices por eso.
1: Buenísimo. Es una, antes de pasar a lo otro, esta sub 15, te consulto, es, digamos, una, ¿cómo era que se dice? Una piedra en el mar, o en realidad marca el buen nivel que está teniendo, que están teniendo las inferiores de aquí, de la, bueno, de Reconquista y de la región. ¿Es una camada que salió extraordinaria, o definitivamente esto en realidad muestra todo lo que hay detrás, que es una gran cantidad de pibes con mucho talento?
2: Sí, claro. Esto demuestra sobre todas las cosas eso, ¿no? Porque hemos ganado con el Pájaro Quintana, ganamos la parte... la primera parte, que es el campeonato que se organizó acá con una sub-13, después perdieron, pasó varias veces. Acá primero principalmente que es cuna de talentoso, acá brotan los jugadores, no hay un trabajo que diga, no, es por eso, no, acá brotan, es impresionante, uno que sigue todas las ediciones inferiores, es extraordinario cómo salen jugadores con un talento bárbaro. Después que ponerle inteligencia, pero lo que viene a hacer esto, sobre todo tiene más valor todavía, porque en nuestro fútbol hay 4,75 goles en primera, que es la referencia, y esto es porque se arma un equipo para hacer goles. ¿Te acuerdas que un partido salió 7-4 y que los títulos estaban perfectos? Pero eso es jugar a la pelota, no al fútbol, porque del otro lado, cuando cruzamos Vera, hay otro fútbol y no ganamos nunca nada. Ayer en el banco el técnico del Deportivo del Sur, de la Liga del Sur, estaba Luis Villarreal, un viejo conocido, que jugó Nacional, que

0: pibe de directores técnicos que están saliendo con una idea distinta, y eso tiene más acento todavía el triunfo, porque ya nuestro fútbol con estos títulos es para copiar, porque ya es más estratégico. La estrategia es la que te lleva al buen proceso y al buen funcionamiento, más hasta que patee para arriba y se caiga dentro del arco. No sé si me explico.
1: Sí, sí. Bueno, y en materia de lo que tiene que ver con la liga, ¿te sorprendió algún resultado de los que
0: no
1: se dio todo dentro de la lógica?
0: Es más o menos. Se puede decir lo de Platense, pero bueno, le termina ganando el DF de la Costa, pero Platense todavía no es un equipo maduro porque comete muchos errores, y acá, Rodri, hay que destacar, cuando se analiza el fútbol no es por el resultado, sino, pues siempre decimos, por el proceso, y se gana más por error del rival. Pues si hay un título que poner en nuestro equipo, aprovechar los errores del rival, y más errores por rival que por virtudes propias, ¿no? Bueno, quizás la cantidad 3-1 Platense, pero no, dentro de todos los resultados se han dado lo que se ha dado, y ha terminado ganando el mejor equipo que intenta jugar al fútbol, por muchos momentos le sale, que Barrio Norte, que termina quedándose con el Clausura y con la tabla general, ¿no? Uh-huh. No, vos jugás bien y si los otros no juegan bien, siempre va a terminar ganando, así que está bien. Lo que se han dado está bien, pero no hay tiro este año, no nada que ver con el tiro, ya lo habíamos hablado, con el tiro no tuvo jerarquía, sufrió cambio de técnico, después de muchísimos años con este formato, que es muy bueno el formato del campeonato, con este formato, porque en un momento estaban, se hizo un formato donde vos clasificabas por decreto o seguía el campeonato, clasificaban todo, digo, no tenía razón de ser. Bueno, pero con este formato, que es muy meritocrático, hacía muchísimos años que no quedaba afuera el Club Atlético de Adelante y Atlético de Tiro. Pero bueno, ha sido mérito también, no han hecho bien las cosas.
1: Claro, y el Petit, ¿cómo lo estás viendo? ¿Con la conformación que quedó?
0: Barrio Norte la Costa, no tendría que tener problema Barrio Norte. Clasificó por primera vez con este formato, fue Reconquista Club de Fútbol y fue muy meritocrático también. Que va a tener ese partido, si hubiera que hacer un pro, hubiera que jugar a la adivinanza o a los pronósticos, sí. Y es un resultado incierto, en Matienzo y obviamente que quizás después...
1: ¿Matienzo Reconquista?
0: Sí.
1: ¿Matienzo Reconquista?
0: No, digo que Barrio Norte y La Costa, ya La Costa le ganó 1-0 a Barrio Norte en la fase en la Clausura. Digo yo, pero si todo está normal, lo que sí que le va a ser muy duro a Matienzo. A Matienzo le va a ser muy duro.
1: ¿Román Tigre?
0: Y Román Tigre, no, Román tiene muchísima jerarquía y por jerarquía y no juega tampoco bien, no va a querer que un equipo que juegue, pero bueno, cuando se ve apretado, cuando se ve con necesidades, aparece todo en plenitud. No creo que tenga grandes problemas tampoco Román. Juventud Platense,
1: ¿qué onda ahí?
0: Han sido grandes partidos, y vos sabés que Juventud Platense yo la he tocado definir en otra oportunidad. Con otro cuerpo técnico, ha sido siempre ganador Platense, pero bueno, distintos jugadores, distintos cuerpos técnicos. Juventud empató 1-1 con Alumni, sí. Con el último. Bien, puede ser distracción, no lo vi el partido, tenía Jorge ahí, pero no lo vi al partido. Pero ese otro también, un resultado quizás.

0: quizás se incline la balanza para juventud, quizás, digo, por el funcionamiento, porque tiene eso, Platense, que está muy corto con jugadores, pero además todavía el Tata no ha conseguido un buen sistema para darle confianza a sus jugadores.
1: Guille, completísimo, te mando un abrazo. Bueno, mañana se... Bueno, la liga ya va a ser para el día miércoles, porque es mañana en la noche, ¿no? Donde se conocerá todo el, lo que se viene. Horario.
0: ¿Qué pasa? Sí. Sí, pero hay que ver. Yo creo que... a mí me parece que no se va a jugar el fin de semana, se va a jugar el lunes. Porque el lunes es feriado. Ajá. Y está la pesca del Surubí.
1: Ah, claro. Entonces meterían los cuatro partidos el día lunes.
0: No, digo yo porque, salvo que se juegue en la costa, bueno, no hay que esperar, ¿no?
1: Ok, esperamos.
0: Porque los romaneros juegan de visitante, y Juventud juega de visitante, bueno, Barrio Norte, pero Barrio Norte también juega visitante.
1: No claro.
0: Sé, pero va a haber que esperar seguramente.
1: Arrancan de visitante. Porque entonces claro, va a la costa recibe a Barrio Norte, Reconquista Club de Fútbol recibe a Matienzo, Tigre recibe a Román y Platense a Juventud. ¿Digo bien?
0: Claro.
1: Perfecto.
0: Porque bien. Anoche, cuando veníamos viajando con el presidente, decíamos eso, ¿no? Que, bueno, hay que ver si va a repercutir. La fiesta siempre repercute, ¿no? Pero bueno, hay que ver cómo consejo. Pero mañana por la noche se va a saber.
1: Se va a conocer.
0: No olvidemos que hoy se cierra. Sí, no nos olvidemos que hoy se cierra porque juega Chicago a la Sarita a partir de las 22:15 para ya cerrar, para despedirse de este año el equipo, ambos equipos, ¿no?
1: Y entran en vacaciones los pibes. Guille, te mando un abrazo. Gracias. Buen laburo.
0: Gracias a ustedes.
1: Chau. Hasta luego. Allí estaba la información del fútbol local, tanto de la Liga Reconquistense de Fútbol como lo que dejó el seleccionado sub-15. Hacemos una pausa, la última de la mañana, y tenemos una gran visita. Está con nosotros Pablo Pila Junior. Pablo Pila, hijo. Bueno, sí, él está aquí con nosotros para la parte final de la grieta.

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1: Bueno, decíamos que está con nosotros Pablo Pila, Pablo Pila hijo, que estuvo charlando, en realidad, esto fue en off, concretamente, después de la charla que tuvimos acá la semana pasada, de gente del Museo Histórico, y ahí nos dijeron, che, Pablo Pila, el hijo estuvo escuchando la entrevista, en este caso en particular, y ahí se armó todo esto, en el cual por primera vez lo tenemos aquí como invitado para charlar de él, del viejo y de la vida.
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1: Bienvenido. Ahora
2: buen día.
1: Buen día a
2: la audiencia de La Grieta. Sé que es una audiencia importante. Es un programa que se escucha, tengo entendido. Así que es un gusto estar acá.
1: ¿Todo bien?
2: Todo bien, che.
1: Bueno, estábamos charlando un poco fuera de aire, porque yo no nos conocíamos personalmente.
2: No. Tengo referencias tuyas, pero no te conocía.
3: Bueno, escuchame una cosa, ni voy a preguntar por la referencia.
2: No, son buenas.
1: Pablo, primero, ¿qué andas haciendo por acá? Teniendo en cuenta que no vivís acá, sino que vivís en...
2: Yo vivo en Monte Grande, que es el conurbano bonaerense, de hace muchos años. Ajá. Pero bueno... tengo mi familia acá, mis amigos, mis afectos, y Reconquista siempre está presente.
1: ¿Venís seguido?
2: Sí, vengo seguido.
1: Ah, ¿venís seguido?
2: Vengo seguido.
1: Uh-huh. ¿Y ahora, por alguna cuestión en particular?
2: No, fundamentalmente vengo porque mi mamá ya está grande, bueno, nos dedicamos un poco con la familia a los cuidados, las reparaciones de la casa, todas esas cosas, y de paso siempre se hacen cosas, ¿no? De cultura, de amistades, Así que, bueno, estuve por el museo con el Lina y los colaboradores. Hemos traído las pertenencias de un personaje importante de la ciudad, que es Paquito Moreno.
1: Ajá.
2: Así que, bueno, la familia de él, Luis Moreno, y que es el hijo, me entregó una caja con un montón de artículos, fotos y nada menos que... El diario de visitas de Villa Margarita.
1: Sí,
2: el original.
1: Que...
2: Sí, sí.
1: ¿Cómo?
2: Una belleza.
1: ¿Cómo? ¿En una charla que se da vos con él? ¿Cómo?
2: No. En realidad, Elina Crico tiene un contacto con ellos como para poder tener en el museo todo ese material. Y bueno, a partir de ahí yo no lo conocí a Luis. Bueno, nos contactamos allá. Bueno, en un momento arreglamos para que yo pase. Yo venía para acá, bueno, fundamentalmente porque el día 23 de octubre, el viernes, va a haber un evento de Pablo Brilló.
1: Claro.
2: Entonces, bueno, tiene que ver todo esa movida y, bueno, dentro del granito de arena que uno pueda aportar, colabora.
1: Escúchame, ¿estás acostumbrado, teniendo en cuenta que sos hijo de el historiador o uno de los historiadores más importantes que ha dado este terruño? Digo, ¿estás acostumbrado a eso? ¿Conocés cómo funciona?
2: Sí.
1: Digo, esto lo del historiador, lo de buscar tal fuente, buscar tal...
2: Yo soy un aficionado, él era un profesional, digamos. Hago lo que puedo, o realmente lo hago con gusto, pero no pasa de ahí. O sea, lo mío es de afición nada más.
1: Ajá. ¿Qué tenía él concretamente, entre otras cosas, por lo menos que veías vos como hijo... que vos decís, no, bueno, lo mío es una cuestión de aficionado.
2: Y en lo suyo, dentro de lo que era verdaderamente un profesional, un fanático y una persona extremadamente rigurosa y estricta en su tarea, en su trabajo. A mi entender, en demasía.
1: ¿Sí?
2: Sí, porque no lo disfrutaba, lo sufría. Porque su grado de perfeccionismo era tan alto que era un poco absurdo, digamos.
0: ¿Le llevaba todo el tiempo?
2: Y él hacía un programa así como el de ustedes, cotidiano, muy musical, ¿no? Pero a las 7:30 de la mañana estaba preparando para el mediodía. Todos los días, 5,000 y pico programas.
1: ¿Con todo era así?
2: Con
1: muy,
2: todo.
1: ¿Muy autoexigente?
2: Muy, demasiado. Desde las cosas más banales y cotidianas hasta... una persona que usó este viejo lema, dice, viste, la paja en el ojo ajeno y la viga en el propio. Bueno, él veía la viga en el suyo.
1: ¿Lo tomás con cierta simpatía ahora, pero en algún momento te jodió?
2: Y sí, era bravo vivir. Yo no voy a hablar de las cosas entre paredes, ¿no? Pero, digamos, era un hombre duro,
4: estricto.
2: Complicado, estricto. Muy
4: estricto.
2: Duro. Sí, sí.
4: Y toda esa forma de ser de él, ¿restaba tiempo, digamos, de vos como hijo con él?
2: No, sí, por supuesto. Él estaba,
4: se abocaba mucho a eso.
2: Abocado mucho a sus cosas laborales, profesionales. Uh-huh. Él llevaba mucho tiempo.
1: ¿Y las pasiones son así?
2: ¿Eh?
1: ¿Las pasiones son así?
2: Son así las pasiones, claro. Sí, realmente es así, tal cual. Uno lo hace con... O sea, se nula, ¿no? Se olvida.
1: No la estoy justificando, estoy tratando de entenderla, ¿no?
2: Por supuesto, por supuesto.
1: Claro, claro.
2: Vos te encerrás en ese mundo. Lo vivo yo en lo mío también, o sea, no voy a negarlo. Uh-huh. O sea, creo que es normal en la gente. Lo que pasa en él, creo que era excesivo.
4: Claro. Era demasiado.
2: Demasiado, sí,
1: cuando...
4: Y por ejemplo, cuando decís desde algo cotidiano, para traerlo a algo más doméstico,
2: sí,
4: familiar,
2: sí, bueno,
4: por mirate, ejemplo...
2: Una vez habíamos ido, porque en su última etapa él estaba como repartiendo su biblioteca de lo que todavía están en el museo, ¿no? Pero libros comunes, de texto, qué sé yo, en escuelas rurales de la zona. Uh-huh. Musi, Lanteri, esa zona. Y una vez que yo vengo, él se voy a acompañar, me voy a ir a la escuelita, tal, que yo, bueno, vamos. Y tenía la señora que estaba limpiando la casa, qué sé yo, y se olvida la llave de la casa. Y se le transformó la tarde, porque no podía perdonarse que se había olvidado la llave. ¿Cómo puede ser? Entonces a los 5 o 10 minutos vos lo veías, pero ¿qué pasa? Pero si yo la dejé ahí, otra vez de vuelta.
1: Claro.
2: Y hasta que no volvimos, no la cortó.
1: Lo afectaba mucho fallar.
2: Claro, ¿cómo puedo haberme olvidado la llave? ¿Cómo puedo
4: equivocarme?
2: Que tal vez cuando se equivocaba otro, sí, también, pero no lo suficiente. Bueno, yo quiero decir claramente que vine atrasado el programa, media hora, porque agendé mal el programa, la hora. Él no me hubiese recibido.
4: Él no se lo hubiese perdonado.
2: No,
4: tampoco
2: no me hubiese recibido. Como
4: a sí mismo haber agendado mal el horario.
2: No, eso ni...
4: Por eso.
2: Pero a mí tampoco me hubiese dicho, yo te dije a las 10.
4: Claro.
1: Claro.
2: Yo estaba acá, 10 menos 5, 10 menos 10, preparado.
1: ¿Cuántos hijos, cuántos hermanos?
2: Somos dos hermanos. Una hermana que es kinesióloga, que vive acá en Reconquista, y yo.
1: Y vos que sos ingeniero, claro. Nada, ninguno quiso saber nada con el tema de...
2: No, ninguno, pero todos somos afectos a la lectura, a la escritura.
1: Claro.
2: Mi sobrina, que también vive acá, Natalia. Mis sobrinos, todos somos
1: de consumir mucha lectura.
2: Y no, y de escribir, yo también escribo, formal, digo, pero yo sí.
1: ¿Pero te gusta escribir?
2: Y pero de otro tema, yo hago política universitaria y todo eso, entonces, bueno, me obliga a hacer esto y bueno, soy bastante reconocido en que dice el que en la locución, el discurso, el...
1: Ajá.
2: Sí. Y
1: eso sí te gusta.
2: Sí, lo hago bien, me gusta y es lo que sé hacer, entonces... Ajá. Pero hasta ahí no soy de escribir novela. Bueno, justamente estuve un sábado compartiendo con Huguito Ruiz, que es un gran amigo.
1: Ajá.
2: Que escribió el libro, El Nieto de Obligado.
1: Ya lo vamos a invitar.
2: Sí, tiene es meritorio lo que hizo. Y bueno, él escribe rigurosamente, bueno, y es otra cosa, yo no hago eso. Bueno, mi hijo sí, la genética parece que...
1: No me digas.
2: Hace su trabajo.
1: ¿Edad?
4: ¿Ah, sí?
2: 17. Y está escribiendo una novela y qué sé yo.
1: Mirá,
2: sí,
1: qué bueno.
2: Sí, muy loco.
1: Ajá.
2: Tiene un despegue muy afín a eso. Y aparte es un chico que le encanta Reconquista, que viene a Reconquista, que es hincha de Colón de Santa Fe.
1: Ay, qué
2: sí, ya te escuché. Y que además sigue la liga. Yo te escuchaba recién al colega recién.
1: Futbolero.
2: Sí, y sabe, tiene camiseta de tiro central, de Tigre.
1: Mirá,
2: sí, sí, sí.
1: Claro. Siente algo de acá.
2: Sí, no.
1: Parte tuya, de su abuelo.
2: La otra vez me decía, Reconquista es mi lugar en el mundo.
4: Decía. ¿Y eso por parte del abuelo? ¿Tuvo mucho contacto con el abuelo? No.
2: Nosotros tenemos esas cosas de la independencia. Cada uno es lo que quiere hacer. Y yo no lo influyo, como a mí tampoco me influye. Y cada uno hace lo suyo y después disfrutamos de los resultados, ¿no?
1: Está bueno.
2: Pero son propios, son de él.
4: Claro.
2: Ajá. Como los míos son míos.
1: Escuchame, me hablaste de política, obvio que tenemos poco tiempo.
2: Sí, lamentablemente.
1: Pero bueno, no importa, ya habrá otra oportunidad. Me hablaste de políticas universitarias.
2: Uh-huh.
1: Bueno, nosotros venimos hablando de eso.
2: Ya lo sé, escuché.
1: Hace mucho tiempo. ¿Qué se espera la marcha del 15 de octubre puntualmente? Uh-huh. ¿Se cambia el escenario porque se quiere de alguna manera aunar con otros reclamos que va a haber y lo que se va a tratar? ¿Vos cómo estás? Dame tu opinión acerca de este momento en materia de lo que tiene que ver con la universidad pública y el financiamiento, sobre todo.
2: Es un momento delicado, pero bueno, en esta cosa de la crítica y la autocrítica, yo creo que también el sistema tiene que ser autocrítico.
1: Bien.
2: Y resolver algunas cosas. Esto yo lo digo, yo soy consejero superior en la UTN, así que no es que no lo digo.
1: Sí.
2: Y no hay mucha voluntad de ver puertas adentro, ¿viste? También, ¿qué se hace? Lo del presupuesto es otra cosa porque el 90% del presupuesto universitario se destina a pago de sueldo. O sea que es un caño, sale del gobierno y entra al sueldo del docente. Pero bueno, la universidad también tiene un deterioro, la universidad genérica, ¿no?
1: Uh-huh.
2: Como lo tiene la educación media y primaria y todo el sistema. Por algo las pruebas PISA dieron lo que dieron, ¿no?
1: Uh-huh.
2: Y ese deterioro no es culpa de este gobierno, ni del anterior, ni del otro. Tiene 20, 30 años o más de picada. Y el sistema universitario no es una excepción. Ahora, que hay un ahogo financiero, que hay una falta de financiamiento, que no interesa la universidad, que no saben de universidad, eso es claro. Pero también te voy a decir esto, que yo fui a todas las marchas y como la primera, cuando recién mi ley llevaba meses y donde no pasaba nada todavía, como esa primera no hubo otra.
1: No.
2: Y eso también es hay que revisar. O sea, ¿cómo puede ser que un tema que se va agudizando convoque menos gente que cuando el problema no era tan grande? Es llamativo.
1: Claro.
2: Es llamativo. Esa primera marcha para mí fue apoteótica. Yo viví los actos de Luder y de Alfonsín del 83, ¿no? 1.200.000 personas. Y esta marcha tuvo esa magnitud. Y yo no creo que haya habido otro antecedente intermedio en eso. Entonces yo digo, ¿qué pasó acá? Y que en la segunda marcha esté la mitad, a mi cálculo, ¿no?
1: Sí.
2: Me llamó mucho la atención.
1: ¿Y qué ves?
2: No lo tengo claro. Pero bueno,
4: Pero tiene que ver con el desánimo, con no sé,
2: y,
4: ver
2: y
4: que es para
2: el jubilado. Algo que es más contundente todavía, que también, bueno, yo doy clase y por supuesto no hago abuso de la autoridad que vos tenés de estar ahí adelante y pudiendo decir lo que quiere y el pibe tendrá que escucharte.
4: Uh-huh.
2: Porque me parece que es injusto. Sobre todo cuando hoy no hay generacionalmente un pibe que se levante y entre comillas, te enfrente en el debate, digamos.
1: ¿No?
2: No. Los chicos escuchan y no dicen nada. Entonces, yo le decía esto, que es paradójico que en el 95, cuando fue la Ley de Educación Superior de Menem, que salió y que hoy estructuralmente impacta en todo lo que está pasando, en esa ley la enfrentamos todo el sistema como exactamente igual que ahora, pero fundamentalmente los estudiantes. O sea, era la marcha o la lucha era estudiantil. Y el resto del sistema acompañando periféricamente. Hoy es absolutamente al revés. El estudiante no está, por lo menos masivamente, estructuralmente, y está el docente.
1: Uh-huh.
2: Yo digo por ahí, no es casual, es causal, ¿no? Aquel estudiante hoy es docente, soy yo. Pero el estudiante de hoy no va. Se queda en su casa y sube, entonces no tenemos clase. Listo, chao, eso es todo.
1: Y hay mucho estudiante universitario, no voy a puntualizar la facultad ni demás, pero y hay mucho estudiante universitario que pese a que está atravesando en carne propia,
2: sí, sí.
1: ¿No? No tener clases y demás. Lo votó a Milei y lo volvería a votar Milei. Explícame eso.
2: No, no te lo puedo explicar porque no me da la cabeza para entenderlo. Pero digamos, yo en realidad me aterra más que me diga... A mí me gustaría que alguien me diga de los que yo converso de esto 5 minutitos, ¿no? Porque después tenés que dar clase de ingeniería.
1: Claro.
2: Me diga, no, esto, lo otro, que yo... lo que me aterra es el silencio. Uh-huh. O por ahí que alguien te diga, porque yo tengo una relación con ellos como para que no tengan, vamos a ver, temor a lo claro, que van a decir.
1: Claro.
2: Bueno, uno sabe cuando un docente está en off o está en on,
1: sí,
2: ¿no?
1: Sí.
2: Al aire, como dicen ustedes acá. Y el silencio, a lo sumo te dicen, sí, la verdad es que no conocemos, estamos informados. Y aparte, esta lucha universitaria tiene un problema más serio aún, que es que es una confrontación entre Milei como presidente y la UBA. Y la UBA no es la universidad, no es el sistema. Yo soy de la UTN, no de la UBA. Y la UBA hace la suya. Y es parte del problema para mí. Porque el gobierno le habla a la UBA le habla... Como si cuando un periodista como ustedes hace un reportaje, ¿a quién va a reportear? Al decano de psicología, al decano de ciencias exactas, ¿no? Jamás le hace una entrevista.
1: Esta lógica invisibiliza al resto de las
2: totalmente,
1: universidades.
2: Totalmente, y además no es... Te doy una síntesis. En la segunda marcha, esta que te dije, que fue a la mitad, que se hizo en el Congreso.
1: Sí.
2: La UBA estaba en la Avenida Callao, que estamos ahí a metros. Había una columna muy grande de la UBA. Y nunca vino a la marcha, quedó ahí.
1: No me digas.
2: Eso no se dice, no lo dice nadie. Yo lo vi con los ojos.
1: Bueno, esa es la ventaja de estar en el lugar.
2: Claro. Entonces digo, ¿y dónde están estos chicos? Y quedaron ahí. ¿Y por qué quedaron ahí? Y pues estaban negociando por atrás.
1: Jacobiti y compañía.
2: Y sí, qué sé yo, pero estaban negociando por atrás. Porque decían, miren, no vengan que nosotros después abajo... O sea, yo...
1: Qué triste eso.
2: Y muy triste. Y te repito, esto yo lo digo en el Consejo Superior. Y nadie dice, no es así. Lo admiten. Lo admiten que esto es así.
1: Uh-huh. ¿Y el gobierno sabe de esto? ¿Juega con un movimiento fragmentado?
2: Y sí, aprovecha. Cuando Milei, el único argumento...
1: Siempre, para... sea este o el que sea...
2: Milei lo único que dijo es que lo auditen. Nosotros somos auditados. Pero lo que pasa es que la gente no entiende de esto. O sea, una cosa es ser auditado por la Auditoría General de la Nación y otra por la Sindicatura General de la Nación. Pero tiene que ver con constitucionalmente. Las IGN es para el Poder Ejecutivo... Uh-huh. La Auditoría General es para el Poder Legislativo. Nosotros pertenecemos al Poder Legislativo, es un sistema autónomo. Nosotros dependemos del Congreso, no del Poder Ejecutivo. Entonces, claro que somos auditados, pero ¿qué somos auditados? Vos te hago un contrato a vos. Uh-huh. Te pago por publicidad de la Universidad X, pública, 600 millones de pesos. Cualquiera puede decir, 600 millones de pesos en un programa, es una locura, que yo. Pero está todo en regla. Hay un contrato, vos me presentas una factura, claro. Yo te pago, y si yo audito eso, ¿qué irregularidad encuentro? Ninguna.
1: En todo caso, después me vas a tener que explicar por qué...
2: Bueno, ahí...
1: Vos, ¿cierto?
2: Pero ahí vení. ¿Y quién se encarga de buscar la explicación de por qué estamos pagando 600 millones
1: a un programa, a la grieta?
2: Nadie. El gobierno tampoco se interesa por eso.
1: Claro, porque de última la auditoría te da eso. Después vos me tenés que decir, che, ¿qué criterio tuviste o por qué pusiste esa
2: guita
1: ahí?
2: Nadie investiga eso. O nadie pregunta, porque no tiene que investigar. Preguntar. Escúchame, ¿qué es esto? ¿Y la UBA por qué se presta? Porque la UBA no quiere ser auditada. ¿Por qué? Porque es autónoma. Y se la deja... Es funcional. ¿Vos viste cuando el Partido Comunista avaló la caída de Perón? Entonces, ¿cómo? ¿El Partido Comunista con la dictadura? No, bro. O sea, bueno, cuando sos funcional, sos funcional. O sea, colaborás, en definitiva, con lo que decís combatir.
1: Pablo, cuando vuelvas, te esperamos acá.
2: Sí, cómo no, será un gusto.
1: ¿Cuándo andes de vuelta por acá?
2: Por saber, lamento esta...
1: Te esperamos.
2: Haber dilapidado media hora.
1: Uh-huh. No sé qué me están haciendo señas en estos momentos. ¿Qué quiere usted?
4: No, tiene nada que ver con el programa, me parece lo que está diciendo el gatito.
1: Okay. ¿Tiene que ver? Bueno, dale, dale.
4: Ah, no, bueno, sé de no qué sé, me están hablando. Gato, no.
5: Hace unos años el barrio tanto, tanto se alegró porque don Pablo, de entre muchos para el descanso, eligió. Vaya lugar apropiado a tan ilustre vecino, 1635 de la calle 21. Forma parte del paisaje ver su pluma recostada, como abrevando un suspiro para seguir encantada. Contempla desde lo alto su casa como un mangrullo, y no lo altera el progreso de día y de noche su barullo, pues tiene tras sí rescatado el jardín de Jeromé, blanco manto de gladiolos, clara luz de amanecer, y al frente ve a Reconquista tras los bajos del arroyo, y así su mente dispersa en continuo desarrollo. Una procesión de olvidados el escritor rescató, trayendo al presente sus hechos que casi el tiempo cubrió. En un relevo constante, rostros y nombres se desfilan, pues pasaron por aquí, y los trajo don Pablo Pila. Representando a todos vino Beppo Jeromé, y en el jardín de don Pablo, gladiolos hizo nacer. Y crecieron tan hermosos por el placero cultivados, 50 años después, en el mismo solar amado. Ahora mi mano se frena, casi no quiere escribir, atorbellina en mi mente como buscando salir. Si con el tiempo, don Pablo, usted algún día se va, alguien cortará gladiolos y en su lugar dejará.
1: Gracias, gatito.
4: Qué lindo.
1: Esto no, no estaba preparado.
2: Sí, esto es de un señor François, entiendo, de Avellaneda, que cuando mi viejo se fue a vivir ahí, le hizo saber que ahí había una parcela de un tano, don Beppo, que cultivaba gladiolos. Entonces, ajá, mi viejo encontró los bulbos y se los llevó a este señor que hizo estos versos hermosos, y que tuvo la gentileza de fin de semana, a través de Daniel Lorenzón, entregarme un
1: impreso.
2: Ah, sí,
1: con
2: sí,
1: él.
2: Sí,
1: mira,
2: sí,
1: qué
2: sí,
1: bueno.
2: Así que, bueno, muy agradecido.
1: Qué lindo eso.
2: Muy lindo, sí, sí. Estas son las cosas que...
1: Que uno va juntando.
2: Sí, sí.
1: Sí, y hablar. Pablo, gracias.
2: No, a vos, Rodrigo.
1: Adriana.
4: Gato. Gracias.
2: Sí,
4: gracias,
2: sí,
4: por venir. No, y bueno, te esperamos en la próxima visita, sí, por Reconquista. Sí.
2: Bueno, será un gusto ocupar un pedacito de tan escuchado programa.
4: Gracias.
1: Bueno,
4: nos despedimos. Mañana volvemos, 7:10 de la mañana. Estamos acá, dando comienzo a otra edición de La Grieta. Chau.

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6: Hola, ¿qué tal? ¿Cómo les va? Bienvenidos a Gente de 10. Bueno, hoy le dimos un día más a Claudia, nuestra compañera de trabajo. Todavía tenía algunas dolencias, pero ya suponemos que para mañana va a estar todo bien y la vamos a poder volver a tener aquí en el programa. Bueno, comenzamos la semana en lo deportivo. La verdad estamos muy contentos. En principio, felicitación a los chicos del sub-15 de la Liga Reconquistense porque se coronaron campeón en Esperanza, en el Club Mitre. Se jugó la final con la Liga del Sur, que es la liga mía, la liga de mi pueblo, de mi zona. Le empataron el partido 2-2 y después por penales se pudieron imponer. Así que 4-2 fue el resultado de los penales, pero quien viajó y transmitió en directo es Guillermo Bogetti, a quien seguramente vamos a tener en el teléfono en algunos minutos más. Nos estamos comunicando ahora con Gabriel Gasparuti, que es el flamante secretario de Servicios Públicos y Obras Públicas de la Municipalidad de Reconquista. Claro, él siempre había sido secretario de Servicios Públicos. Ahora es una sola cartera que incluye obras y servicios públicos. No nos olvidemos, como comentamos la semana pasada, que Carlos Castellani no se va de la municipalidad. Quedó como subsecretario de Obras y Servicios Públicos de la Municipalidad de Reconquista. Así que le vamos a dar la bienvenida a Gabriel, porque nosotros nunca nos olvidamos de Gabriel Gasparuti. Este es el único programa que siempre lo tuvo en cuenta Gabriel y sabíamos que en algún momento iba a volver. Y yo en más de una oportunidad dije que fue uno de los mejores secretarios de Servicios Públicos que tuvo la Municipalidad de Reconquista. Y bueno, le entró la ficha al intendente y hoy ya lo tenemos, no solamente en servicios, sino en obras públicas. Gabriel, ¿qué tal, cómo te va? Buenos días.
7: Buen día, Jorge. Buen día para Claudia, que debe andar por ahí. No la veo, pero debe andar por ahí.
6: Vos sabés que Claudia hoy no pudo venir.
7: Bueno.
6: Se hizo una cirugía estética.
7: La vez pasada yo te escuché hablando de los secretarios del Servicio Público y a mí no me nombraste.
6: Siempre te nombré a vos. Siempre te tuve en mis oraciones.
7: Bueno.
6: No, Claudia, porque se hizo...
7: ¿Sabés qué? Necesito muchas oraciones.
6: Ahora tenés que bailar, ¿eh? Aparte, ahora te dieron obras públicas, te dieron ahora también.
7: Sí, pero siempre fui buen bailarín.
6: Pero bueno, y de, contame la intimidad, ¿cómo fue que te invitaron o te convocaron a ser otra vez funcionario de la municipalidad?
7: Bueno, yo siempre mantuve buena relación con Guillermo Romero Mansur y con el intendente, siempre. Aunque estaba fuera de la municipalidad, pero siempre nos encontrábamos, siempre charlábamos, conversábamos. Y esto empezó hace más o menos 3 meses, charlando un día con Guillermo Romero Mansur, me pidió algunas opiniones, y así empezamos de pasito a conversar, y bueno, en un momento determinado me preguntó si no me interesaría volver. Vos sabés que yo ya hace 2 años estoy tranquilo en mi casa, podando las rosas, pero bueno, también te digo que además de los 48 años de militancia, siempre tengo un compromiso con mi ciudad, donde nací, me crié, ya sea a través de la municipalidad o de muchas instituciones que participé, como presidente del Autoclub, en la Comisión del Conflicto del Surubí y en otras instituciones que he participado, porque bueno, uno siente que es parte de la ciudad y que donde puede colaborar y aportar lo tiene que hacer.
6: Bueno, no está Claudia porque se hizo una cirugía estética.
7: A la miércoles.
6: Y hoy no, todavía no estaba en condición.
7: O sea que va a estar más linda todavía.
6: Y bueno, vamos a ver, porque viste que a veces te salen bien y a veces te salen mal.
7: Y sí,
6: mañana la descubrimos, la vamos a tapar con una sábana y la descubrimos a ver qué pasa.
7: Como los autos de Fórmula 1 cuando los presentan.
6: Claro, o como los premios del concurso del Surubí, que también los taparon y los descubrieron en la presentación. Pero sí la tengo a Emilce, que ella no aparece en cámara, pero nos va a contar algunas cosas. ¿Qué tal, Emilce?
7: Emilce trabaja en la sombra siempre.
6: Sí, no quiere aparecer.
8: Detrás del telón.
6: Pero ahora habla, por lo menos ahora habla.
8: Hola, sí,
6: guarda que
8: ¿cómo va? Hola,
6: cuando
8: Gabriel.
6: Habla Emilce, tenés que escuchar.
7: A veces los que están detrás del telón manejan más que lo que ponen la cara.
6: Y sí, y no es la que sí. Te agarra de punta y fuiste.
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7: Encima ustedes me hablan de comida y yo no sé ni si voy a almorzar.
8: Acercarte al galpón.
7: No tengo tiempo ni de ir al galpón.
6: Sandwichito nomás, como venga.
7: Y mate nomás capaz.
6: Bueno, lo que yo decía hace un ratito, Carlos Castellani no se retira de la función, va a ser tu segundo, va a ser el subsecretario.
7: Sí, por un tiempito. Porque tenemos, él venía manejando un montón de proyectos del FOCOM, el seguimiento de lo que es el plan de hidráulico de la ciudad, y por ahí necesito una mano desde el punto de vista técnico en algunos aspectos, y porque yo así me puedo ocupar más de la parte operativa, por lo menos un tiempo, hasta que me acomode y después veremos.
6: ¿Lo más importante o la prioridad serían los servicios públicos?
7: Sí, absolutamente. Bueno, ahora tenemos la posibilidad de un plan de pavimento de 30 y pico de cuadras, todo el trabajo que se viene haciendo con el tema del Niño, que lamentablemente por ahí lo tuvimos que parar porque la plata que prometieron de la provincia no aparece. Así que, bueno, vamos despacito.
6: ¿La provincia ahora se está portando mal, decís?
7: No sé si se está portando mal. Hay plata que tendría que haber venido y no viene. Ese tema lo maneja el intendente, pero la hicimos nosotros, sabiendo que venían esos fondos, arrancamos con una cantidad importantísima de trabajo, de canalizaciones, tanto en la colonia como en la ciudad. hicimos laburos muy importantes y eso requiere mucho mucho dinero de movimiento y de capacidad operativa de mucha maquinaria.
6: Déjame la Claudia que la tengo grabada.
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6: Bien, que si vos haces una buena gestión, ¿le asegurás la reelección a Henry?
7: No.
6: Porque acá lo que estaba fallando un poco eran los servicios públicos. Te llamaron, ¿no?
7: Yo no tengo dudas de que voy a hacer una buena gestión. Primero porque en las dos secretarías hay un excelente equipo de trabajo. A la gran mayoría de ellos los conozco, muchos se han jubilado y se han ido, pero me encontré con un grupo de gente joven, con muchas ganas, con mucha predisposición, y la verdad que lo tengo que reconocer públicamente. He encontrado una muy buena predisposición, ganas de hacer cosas en las dos secretarías, y yo creo que vamos a andar muy bien, pero como toda cosa, Jorge, esto es una cuestión de equipo, no es una cuestión de un secretario. Yo estoy para sumar, porque el trabajo que hace el resto del secretario es muy importante también, y todo suma, no solo a la gestión, sino que tengamos una ciudad cada vez mejor, sin duda, esto es así.
6: ¿Tuviste tiempo de planificar qué hacer hoy, qué hacer mañana, o lo están viendo sobre la marcha?
7: No, porque yo ya una semana antes ya me estuve inmiscuyendo en absolutamente todos los temas, y bueno, justo también nos toca el concurso del Surubí, que ahí estamos trabajando prácticamente todas las secretarías del municipio, porque es idea del intendente de que el concurso sea un éxito y que la ciudad esté hermosa, que va a venir gente de todos lados. Nos complicó un poco el clima, pero no obstante, habrás observado que todos los accesos a la ciudad están impecables, con el taquito cortado, limpio. Lo que pasa es que cuando se mantiene varios días el clima de esta manera, es inevitable que se arrastre, los vehículos arrastren barro hacia las calles pavimentadas, se te ensucia la ciudad, se te llena de tierra. Pero bueno, estamos haciendo el esfuerzo para que la ciudad esté impecable, y acá hay un factor muy importante que es la colaboración de los vecinos. Queremos que la ciudad esté impecable para que los visitantes nos reconozcan como una ciudad linda, limpia, ordenada. Y yo lo que le pido a la gente es que respete los horarios y los días de sacado de basura. Pues la verdad es muy vergonzoso que un sábado a la tarde, con la ciudad llena de turistas, venga alguien y me saque una pila de ramas. Viste, en eso hay que tener empatía y hay que tener sentido de pertenencia por la ciudad donde uno vive, y tratar de no hacer ese tipo de cosas, ¿viste?
6: Tenemos algunos mensajes. ¿Emilce?
8: Buen día, gente. Gasparuti, bienvenido. Y por favor, agiliza el arreglo del desagüe de calle 40 a la altura de Barrio Nuevo. No nos queremos volver a inundar. Saludo.
6: ¿Lo tenés presente ese desagüe?
7: Sí, perfectamente. Esa es una obra de la provincia. Ahí hubo un problema. Hicieron venir las máquinas antes de tiempo, porque alguien se quería sacar una foto, ¿viste? Y no precisamente el intendente. Hicieron venir las máquinas y los canalones que van ahí en el cruce todavía no estaban listos. El proveedor había entregado una pequeña parte y el resto todavía no tenía el fraguado adecuado. Por lo tanto, la empresa vino, quedó parada ahí y se tuvo que volver.
6: Los concejales de la oposición lo contaron al revés al tema, como que los que no tuvieron todo preparado fue la municipalidad de Reconquista. Y ellos tuvieron que volver porque... Bueno, eso,
7: no
6: así mientan. Lo contaron en una sesión...
7: Que los... no mientan, están mintiendo. Del departamento ejecutivo... Nadie, absolutamente nadie, ni el intendente ni ningún secretario llamó a la empresa.
6: Si no me falla la memoria, creo que Walter Crane, el concejal, contó.
7: Y bueno, están desesperados para sacarse la fotito, ¿viste? Y generan un problema operativo que cuesta 25 millones de pesos. Así de sencillo.
6: ¿Claudia?
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6: Emilce.
8: Buen día, soy vecina del barrio San Martín y anoche no hubo recolección. Hola, buen
6: Pará,
8: día.
6: Vamos a esperar a que conteste. Emilce.
7: No, no, la recolección se hace de día, lunes, miércoles y viernes. Los domingos a la noche no hay más recolección, se hace el lunes durante el día. Por eso te digo, están todos los canales de información y de comunicación del municipio. La gente está todo el día con el celular en la mano. Hay una aplicación que es Munidigital. Hay un portal web de la municipalidad, ahí están todos los horarios de los servicios públicos. Entonces, probablemente esta vecina se confundió, lo entiendo, hay un problema. Estamos estudiando de hacer algunas modificaciones en el esquema de recolección, que ya lo vamos a comunicar adecuadamente. El tema es, Jorge, y esto creo que hay que prestarle mucha atención. La coparticipación se ha caído de manera importante como consecuencia del freno de la actividad económica. La coparticipación provincial se ha caído también como consecuencia de la baja de la actividad económica. La recaudación propia también está en descenso. Lo más probable es que esta señora vecina tenga su tasa al día, pero hay mucha gente que no paga la tasa.
6: Hay mucha gente que no paga la tasa.
7: Y el promedio de recaudación fuera de los cuatro bulevares no supera el 26%. La excepción sería Barrio Moreno, Barrio Parque, que son barrios muy pagadores, Barrio Hospital creo que también. Pero te das cuenta que si el 70% de los vecinos no pagan la tasa municipal, ¿cómo le ponemos combustible a las máquinas? ¿Cómo arreglamos los camiones? ¿Cómo arreglamos las máquinas? ¿Entendés? Esto es responsabilidad ciudadana, no es cuestión de reclamar, y no pagamos nada.
6: ¿Y por qué no paga? ¿Qué te parece?
7: Y mira, yo hablaba con un conocido mío estos días que me decía, yo debo cinco años de tasa. Digo, ¿por qué no paga? Un tipo que tiene un buen empleo, que tiene un buen sueldo, que tiene un buen auto, que tiene una linda casa, y no, dice, no pago de despelotado que sos. No, vos no sos despelotado, sos irresponsable, le dice. ¿Entendés? Porque a vos te juntan la basura, te cortan el paso y te arreglan la calle. Si no pagás, pues son irresponsables.
6: Porque si no pagás,
7: Jorge,
6: no pasa nada.
7: Jorge,
6: si no
7: tenemos la tasa más baja de la provincia. Si vos en enero pagás todo el año, porque no hago eso, en vez de 12 cuotas pagás 9. Ya tienen todas las posibilidades. Entonces, viste, eso de reclamar servicios y no aportar lo que te corresponde, es una irresponsabilidad. Y en esto tienen que trabajar los vecinalistas, porque los vecinalistas también reclaman, pero no los veo haciendo campañas en su barrio diciéndole a la gente que pague la tasa y que respete los días sacados de la basura. O sea, la patean para arriba y le echan la culpa a la municipalidad nomás, ¿viste? Pero si vos sos vecinalista, tenés que hacer tu trabajo de docencia también. Porque es tu barrio, es tu ciudad.
6: Emilce.
8: Buen día, bienvenido Gasparuti. Hacías falta en Reconquista.
6: El Chapulín Colorado.
8: Buen día, gente. Gasparuti no tendría que haber seguido nunca.
6: Oh, bueno. No.
8: Buen día, Jorge. Me alegro un montón de que haya vuelto Gabriel. Yo siempre le comenté a Henry, el único que tenía la ciudad limpia, Gabriel Gasparuti.
6: Eso por todas.
8: Adelante, Gabriel.
6: Por toda la campaña que nosotros siempre hicimos a favor de Gabriel.
7: Bueno, yo, Jorge, sinceramente agradezco de todo corazón, porque me han llovido los mensajes de deseos de éxito y acompañamiento. Ya te dije que encontré una predisposición espectacular de parte del personal municipal y de los responsables de cada área de las dos secretarías, así que en ese aspecto estoy muy contento. El tema es que, bueno, obviamente ordenar las cosas de tal manera que uno le pueda poner su propia impronta lleva un tiempito.
6: Ahora tenés la vara alta, ¿eh? Ahora, no, ahora tenés, viste. Es como un jugador que contratan, viste, que hace muchos goles y ahora todos
7: un
6: te van a
7: usar. Banega cualquiera, ¿tú?
6: Claro, viste, ahora no podés.
8: Hola, Jorge, buen día. Felicito al nuevo funcionario. Es una persona que sabe trabajar en equipo y le da para adelante. En Barrio Moreno siempre respondió. Gracias al intendente Vallejo y a su equipo se terminó todo el asfalto de Barrio Moreno. Y te vamos a llamar a una reunión con la comisión. Saludos de la vecinal de Barrio Moreno. Bendiciones.
7: Muchas gracias. Realmente Barrio Moreno está hermoso.
6: Sí, todas las fichas la pusieron en Barrio Moreno. Esta gestión le puso todas las fichas a Barrio Moreno.
7: No, Jorge, es lo que corresponde. Es un barrio que tiene un nivel altísimo de pago de la tasa municipal y queremos ponerlo de ejemplo. Lo queremos poner de ejemplo para que la gente vea que en los barrios donde la recaudación es alta se hacen cosas. 100% de pavimentación en el barrio, tenemos bien los espacios verdes, tenemos bien la iluminación, y esto es así, porque esto es así, todos tenemos que aportar. Yo aportaré mi esfuerzo, mi trabajo, toda mi capacidad, pero esperamos también que la gente aporte lo suyo, ¿viste?
6: Llueven los mensajes.
8: Muy bien, Gasparuti, hay que hacer actuar a los inspectores. Buen día, me encanta que conteste don Gasparuti. Mándelos a trabajar a los concejales que solo buscan carachas. Estamos volviendo al trote. ¡Viva Perón!
6: Pero vos no te rías, Gabriel.
8: Las vecinas...
6: Vos no te rías.
7: No, y hay gente ocurrente. Está bien.
6: Te causó gracia el...
8: Las vecinales se toman las molestias de avisar patio limpio y la recolección de los residuos durante la semana. Lunes, miércoles, viernes, hay que hacer andar a los inspectores.
7: Mirá, lamentablemente vamos a tener que caer en ese tema de los inspectores, porque, a ver, si vos haces un arreglo en tu casa, una construcción, una modificación, lo que sea, y sacás escombros, hacete cargo de los escombros, no los tires en la vereda. ¿Me entendés? Hay portacontenedores particulares, contraten un portacontenedor. Cosa que, o sea, hay gente que no paga la tasa y no quiere pagar el portacontenedor. Entonces, viste, todos aportamos algo para que tengamos una ciudad limpia. Si no sirve, no funciona eso, Jorge.
6: Mi cabeza sigue maquinando. Yo hoy te dije que si hacía una buena gestión, le aseguraba la reelección a Henry en el 27. Ahora estoy pensando, mi cabeza no para de pensar, que si vos haces una muy buena gestión en servicios públicos, más que en obras públicas, en servicios públicos, y sos un candidatazo para el 27.
7: No, olvídate. Yo, eso ya se lo digo a todo el mundo, se lo dije al mismo intendente, yo no soy candidato a nada. Es más, no voy a participar en ningún armado político. No. Esta etapa de mi gestión es trabajar por la ciudad y nada más. Nada más. No tengo ninguna pretensión política.
6: ¿Emilce?
8: Toda la ciudad dentro de los cuatro bulevares saca la basura el domingo a la noche. Los lunes la ciudad es una mugre. Buen día, Jorge.
6: Bueno, eso va a
7: bueno, perdón. Ese es un aspecto que lo estamos estudiando para modificarlo. El tema es el siguiente.

0: un día más eran horas extras y eso tiene un costo altísimo. Por eso se tomó la decisión de arrancar el lunes a la mañana. Estamos estudiando a ver cómo lo podemos acomodar, lo estamos craneando, estamos haciendo algunas pruebas, porque es verdad que la gente tiene la costumbre de sacar el residuo el domingo a la noche. Eso es verdad, lo tengo claro, y estamos estudiando un sistema para que... el tema es que si recojo el domingo no puedo recoger el viernes, porque la sumatoria de costos operativos es elevadísima, y estamos tratando de ser eficientes y austeros.
1: ¿Y el lunes a qué hora se da la recolección de residuos?
0: Arranca a las 6 de la mañana.
1: Claro, ese es el tema, por eso la gente a la noche retira la basura. Sí, retira la basura. El domingo, pensando en el lunes que te van a la mañana temprano.
0: Claro.
1: Si no, tenés que levantar antes de las 5 para sacar la basura especialmente. Es todo un tema.
0: El tema es que si vos arrancás a las 6 de la mañana, por decirte, allá por calle, no sé, Ledesma, a Obligado Belgrano, estás llegando a las 10 de la mañana. Y en estas 3 horas... la basura está sin juntar porque todavía no llegaron hasta ahí.
1: No, aparte están los que revuelven la basura, que como saben, claro, que la gente lo saca el domingo a la noche, pasan por todos lados y...
0: Claro, ahí se genera un problema. Yo estoy de acuerdo con lo que dice la señora, porque acá hay una cuestión de cultura y saca el domingo a la noche. Por eso, estamos estudiando de ver cómo lo resolvemos sin generar mayor costo de horas extra y sin generar mayores costos operativos. O sea, entre todos tenemos que agudizar el ingenio, porque Milei nos viene pisando la cabeza a todos, a la gente no le alcanza la plata, ni para pagar la tasa, y a la municipalidad tampoco le alcanza la plata.
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1: ¿Hacemos la pausa? No, vamos a demorarlo un poquito más y no va a estar toda la mañana acá. Vamos a cumplir, cumplimos con los mensajes y ya te dejamos en libertad.
3: Buen día, Jorgito. Saludos a Gasparuti, el mejor. Yo fui remisero de los hijos.
1: Lo que pasa es que con estos mensajes estás para quedarse toda la mañana.
3: Ahora que volvió Gasparuti, por favor que reorganice mejor Patio Limpio, porque hace que los vecinos saquen los fines de semana las cosas y cuando él estuvo era durante la semana. Además que no publicaron el cronograma del mes pasado.
0: Bueno, el tema Patio Limpio está en revisión. El tema Patio Limpio está en revisión, lo estamos revisando, estudiándolo, analizándolo. ¿Por qué? Porque yo tengo la idea de que si el servicio de recolección y de limpieza general se hace correctamente y la gente respeta los días y horarios, prácticamente no necesitamos el Patio Limpio.
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3: Buen día. ¿Tienen pensado asfaltar Barrio Moreno? Barrio Noreste, perdón.
1: No, pará, Barrio Moreno Noreste. Es la que más está asfaltada.
3: No, Barrio Noreste, yo me equivoqué.
1: Noreste.
0: Una cuadra de pavimento vale 300 millones de pesos, no cae la plata del cielo. Si la gente no aporta, se hace difícil.
1: O sea que en definitiva depende de los vecinos.
0: El tema es que el intendente tenía un proyecto de cerrar todas las cuadrículas de pavimento.

0: momento, con un fondo que había gestionado y el gobierno nacional nunca mandó la plata. Por eso te digo, Jorge, yo también, bueno, yo vivo sobre asfalto, gracias a Dios, pero nadie quiere vivir en calle de tierra. El tema es conseguir la plata para asfaltar las calles.
1: Una calle de tierra le cuesta muchísimo al municipio mantenerla, ¿no?
0: Claro.
1: Es mucho más que una asfaltada.
0: Claro, por supuesto que tiene un costo mucho más elevado. Tiene un costo mucho más elevado de mantenimiento. Pero bueno, el tema es de dónde sacar la plata. Ahora hay un plan de más de 30 cuadras, 30 y pico de cuadras de pavimento que se van a empezar pronto, que también está trancado en la provincia, ¿viste? Uh-huh. También está trancado en la provincia. No encuentro con un saco.
2: Jorge, lo despedimos al funcionario que me pidió brevedad y después seguimos con los mensajes nosotros. Total, bueno, él sigue escuchando
1: sí,
2: el programa.
1: Tenemos muchos más mensajes, pero no vamos a abusar de tu generosidad. Aparte, como toda la gente habla bien de vos, no nos sirve tampoco demasiado. Ya te van a empezar a pegar un poquito.
2: Un solo mensajito. ¿Dónde comunicarse con Gasparuti? Pregunta la presidenta de barrio Itatí.
0: No. El teléfono de Gasparuti no puede atender 500 llamadas por día. Porque o soy telefonista o soy secretario. ¿Me entendés? La municipalidad tiene canales de comunicación. Correo electrónico, aplicación, tiene la página web. A ver, pónganse en mi lugar. ¿Cómo hago para contestar 500 mensajes por día? Si contesto 500 mensajes por día, directamente no trabajo. ¿Y la gente qué quiere? Que yo trabaje. ¿Entendés? O sea, no solo que trabaje, sino que piense, coordine, organice, planifique. Y si me la paso contestando mensajes, ni coordino, ni pienso, ni planifico, ni nada. ¿Entendés? El mundo funciona por WhatsApp. Pero yo soy un ser humano. Imposible contestar 500 WhatsApp por día. No hay forma.
1: Tendría que tener al lado una secretaria privada.
0: No, ni con 5 secretarias me alcanza.
1: No, una eficiente.
0: Entonces,
1: sí.
0: La gente tiene que darse cuenta que los reclamos los tiene que hacer por los canales de comunicación del municipio y no al celular de Gasparuti, porque Gasparuti no es un robot. Gasparuti es un ser humano. Tengo que, a ver, cada mensaje que me entra, tengo que frenar, estacionar y leerlo. Y así, para hacer 10 cuadras, voy a demorar una hora, ¿viste? No se puede. No hay forma.
1: Más de una vez lo vas a hacer eso. Te conozco.
0: No, sí, ¿viste? Pero
1: porque tu curiosidad puede más.
0: Hay que darse cuenta que y los presidentes vecinales con más razón. Los reclamo por las vías de comunicación del municipio. No al celular de Gasparuti, pues yo no voy a poder contestar 500 mensajes por día. No hay manera, no hay ser humano que pueda hacer eso.
1: Está bueno que lo aclare. Gracias, Gabriel.
0: Pero por supuesto.
1: Gracias.
0: Bueno, gracias, Jorgito. En cualquier momento tendremos más tiempo para charlar más tranquilo.
1: Te quiero en estudio para verte la cara.
0: Mi cara la hay siempre, Jorge, tengo unas canas más nomás.
1: El antes y el después, la ojera, las ojeras de antes.
0: Más canas todavía.
1: Y las ojeras de ahora, ¿viste?
0: Bueno, gracias,
1: éxitos
0: gracias.
1: En la gestión.
0: Gracias, muchas gracias, un abrazo. Chao, chao.
1: Bueno,
0: chau.
1: Por lo menos este secretario habla, porque Carlito hacía cuánto hace que no habla, un montón. Nos cansamos de llamarlo. Y tampoco vamos a abusar ahora. Porque vamos a la pausa, dale.
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0: 47 minutos pasaron de la hora 11. Bueno, impresionante la cantidad de mensajes. Hay un par de audios. Podemos empezar por los audios que tienen que ver con la nueva gestión de Gabriel Gasparuti. Yo los voy a contestar como si fuera Gabriel Gasparuti. A Gabriel no lo quisimos forzar. Capaz que si le decíamos se quedaba más tiempo en el teléfono, porque venía todo viento a favor, todo mensaje favorable. Aparte tenemos buena onda con Gabriel, pero tampoco queremos abusar, porque nosotros creemos que los servicios públicos, pues después nos van a echar la culpa a nosotros, que por retenerlo a Gabriel en una nota no está cumpliendo con los servicios públicos. Pero en algún momento lo vamos a tener acá en estudio para exprimirlo y para, bueno, que rinda cuenta de lo que se pudo crecer en los servicios y lo que no. Vamos con los audios primero.
1: Hola, buen día, ¿cómo te va? De Avellaneda te hablo. Lo estoy escuchando a Gabriel Gasparuti. Lo que estoy escuchando es que Gabriel dijo, y capaz que tenga razón, que las tasas general es más barata que en otros lugares de la provincia de Santa Fe. Puede ser que sea así, no es tan caro pagar una tasa. Y que por eso la plata no alcanza para reparar tractores y para hacer lo que tengan que hacer. La pregunta mía, ¿y por qué Romero Mansur, tiempo atrás, bonificaba las tasas el 40% porque se recauda más plata haciendo eso? ¿Con qué nos quedamos? ¿Con lo de Romero Mansur o con lo de Gabriel Gasparuti?
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3: Hola Jorge, buenos días a Emilce y también al señor Gasparuti. Con respecto a lo que dijo que los vecinalistas no hacemos nuestro trabajo, perdón, dedicamos nuestro tiempo y nuestros tiempos de todos los vecinalistas de los barrios ad honorem. No cobramos la fortuna que cobran ellos. Y no tenemos obligación de decirle a los vecinos que paguen los impuestos. Primero, como ejemplo, deberían ser ellos, el municipio, que cumple con los servicios y motivar al vecino a que vuelva a pagar los impuestos. Así que no quieran sacarse la culpa, no quieran culpar al vecinalista, que el vecinalista siempre está dispuesto a colaborar, pero a colaborar, no a exigirles absolutamente nada, porque del otro lado, desde el municipio, no cumplen con el contratito que dice servicios. Los servicios que debería tener cada uno de los barrios, no lo tenemos. Así que no echen la culpa al vecinalista. Hagan su trabajo. Municipio, dé el ejemplo primero. Buenos días para todos. Soy Miriam Ríos, vecinal San Jerónimo.
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4: Buen día. Calle 25 de Mayo, desde Colón a Independencia, es un desastre. Por favor, hoy por los que tenemos los pagos al día, informen los cambios. Si recolectaban los domingos y ahora no lo hacen, avisen. Sean claros en el informe de los horarios y no se apuren con las multas. Por fin uno hablando clarito, no alcanza la plata. Un barrio bueno a pagar la tasa. Buen día, Jorge. Saludos al señor Gasparuti. Más de una vez, en mis opiniones sobre la limpieza de los barrios, dije, también falta capacitación para los empleados. Los del patio limpio rompen el cordón cuneta, dejan basura desparramada, etcétera. Y sé y conozco que él recorre y controla. Gracias.
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4: Buen día. Tema iluminación. Loteo Las Lilas con farolas quemadas. Ya se hizo el reclamo hace más de un mes. Buen día. Decile al señor Gasparuti que espero que ahora coloquen los focos en Barrio Constituyente al 800. Hace más de un mes que estoy reclamando. Tengo mis impuestos pagos por adelantado. ¿Cómo piensa que para una bolsita de escombro voy a llamar a un contenedor?
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4: Barrio San Jerónimo del Rey, ¿para cuándo el pavimento? Los vecinos son pudientes y quieren. Ahora, ¿por qué sacar patio limpio si es algo que está funcionando muy bien?
0: Acá se saca patio limpio porque no hay... Reconquista está pobre. El famoso dilema, ciudad rica, ciudad pobre. Lo que pasa es que hay una ciudad que le gusta tener eventos y ahí somos ricos. Es como el vecino que a lo mejor tiene la heladera vacía, pero se va de vacaciones o tiene una salida nocturna y va a tomar algo al centro. Y después llega a la casa y no tiene con qué, va a la heladera y está vacía. Es un poco así la historia. Eso es lo que todavía no se alcanza a definir. Pero bueno, a esta gestión se la apoya de esta manera y se la vota mayoritariamente de esta manera. El Surubí ahora va a ser un evento que va a ser espectacular. Y no sé, el tiempo, si va a acompañar, no va a acompañar, es otra historia. Pero el fuerte de la gestión pasa por los grandes eventos. Habrá que ver ahora con este cambio en servicios públicos si se mejora, pero al no haber plata, yo no sé qué mucho más va a poder hacer Gabriel si no hay plata. Porque es fácil mejorar los servicios públicos cuando vos tenés recursos. Si vos no los tenés, si la tasa te la paga un porcentaje mínimo, sobre que es baja la tasa, es poca la gente que la paga. Entonces mucho no vas a poder hacer. Reconquista necesita mucha plata para hacer la ciudad que por lo menos yo soñé o yo quiero que sea, seguramente muchos oyentes también, para hacer la ciudad que todos queremos, que la mayoría quiere, hace falta mucho dinero. Y ese dinero no viene de la provincia como tiene que venir, y de la nación no viene nada. Entonces, ¿cómo lo generamos? Es imposible generar tanto dinero si ni siquiera la tasa se paga como corresponde.
4: ¿Qué piensa hacer con los basurales a cielos abiertos? Buen día. Acá en 314 Vivienda, ¿qué hora va a pasar? Y quisiera que nos den una respuesta de un reclamo presentado por el Estado del supuesto asfalto que quieren cobrar como hormigón.
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4: Y tema Patio Limpio, pasan por donde dice la vecinal, no más. Acá hace 3 meses sin pasar, tuve que pagar 60.000 pesos para sacar la basura. Y me cuesta mucho pagar la tasa, y debo pagar y pagar. Buen día, bienvenido Gasparuti. En calle Sarmiento al 1300 están sin luz en toda la cuadra, es una boca de lobo. ¿Qué culpa tiene Milei si tienen 2.000 sueldos que pagar? A Gasparuti, a cuidar el asfalto de Moreno, tienen elevadores de altura y que salgan ya los cepos. Buen día. Una consulta, ¿quién controla cuando edifican algo, ya sea como un garaje o alguna modificación fuera del terreno? Ocupan parte de la vereda. Conozco uno en Barrio América. Si pueden ver eso, por favor.
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4: Hola, buen día gente de 10. Los vecinos dejamos de pagar la tasa porque tenemos un intendente que no hace cumplir con los servicios. Lástima por los que estuvieron antes, se refiere a los secretarios. Nosotros los vecinalistas teníamos los números y por WhatsApp, audio, nos comunicábamos por cualquier urgencia del barrio. Es Requi, decía a Gasparuti que mande a cortar el pasto en las cunetas de Barrio Obligado y limpiarlas. Soy una vecina de ese barrio.
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4: Que disculpe el secretario, pasaban todos los días. Si ahora no lo hacen, deben comunicar a la población por los distintos medios. Buen día.
0: ¿Qué están escuchando desde la Secretaría de Obras y Servicios Públicos, están escuchando. Escuchar no quiere decir que estén tomando nota. Ya, yo no puedo
4: dar buen día. ¿Qué piensan hacer con los calamares?
0: Yo no puedo dar directiva para que tomen nota. Si ellos son inteligente y yo tomaría nota de todo esto para tratar de ir solucionando todos estos temas que plantean los vecinos. Pero bueno, yo soy periodista, tan solo un periodista.
4: Buen día, ¿qué piensan hacer con los camalotales en las cunetas de calle Olesio de 47 al sur? Por favor, Gasparuti, haga algo con los basurales en la esquina, ya que algunos vecinos no muestran ni un poquito de empatía hacia los que pretendemos tener un barrio moderadamente limpio.
0: Gracias. Acá tenés que hacer un rastrillaje barrio por barrio. Acá tenés que ir a los barrios y hacer un relevamiento, tomar nota de todo. Lo que acá tenemos vecinos que son inquietos y que te llaman y que te tiran un mensaje de lo que está faltando. Acá tienen que ir a los barrios y hacer un rastrillaje. Pero el tema pasa por lo económico. ¿De dónde sacamos la plata? Nosotros, por ejemplo, a Castellani lo mantenemos en la función. Por un tiempito, dijo Gabriel.
4: Por favor, Gasparuti, que haga algo con los vasos. Ah, bueno, eso ya lo leí. Volvió Gasparuti bien confrontativo. Así el Henry se va como él después pide empatía. Pregunto, ¿por qué mantener a Castellani si no sirvió? Hablan de que hay mucha gente y lo siguen manteniendo. La ciudad está como
0: eso
4: está.
0: Eso lo podés hacer cuando tenés los votos, pero no debería ser así. Y más si un funcionario no estuvo a la altura de las circunstancias, porque si a Gabriel se lo llama, porque Gabriel es el único tipo que yo sé que cuando le tuvo que decir las cosas a Henry se las dijo. Y escuché algunos audios No hablo por lo que me parece. O sea, no es el típico chupamedia del intendente de turno o del más votado. Si lo llamó Henry a través de Guillermo Romero Mansur, por lo que contó Gabriel, es porque lo estaban necesitando. No es el típico chupamedia del intendente de turno. Porque no funcionaba lo de Carlito Castellani, una persona que queremos un montón, pero no funcionaba. Y entonces ahora le mantienen un sueldo. Por un tiempito, dijo Gabriel. Eso, pero bueno, la gente después... Hay gente que... Yo no lo haría, pero yo no tengo los votos que tiene el Henry. No soy el intendente de la ciudad. Y el intendente tiene toda la podestad de hacer lo que, en ese sentido, lo que él decida, lo que él prefiera. Y si lo quiere mantener a Carlito porque es buen tipo, lo mantiene a Carlito. Por un tiempito, dijo Gabriel. Pero eso no pasa, no debería pasar. Si vos sos secretario de Obras y Servicios Públicos y no das pie con bola, y tienen que llamar a un Gabriel Gasparuti, como lo llamaron, Carlito Castellani tiene que volver a su casa. Pero bueno, acá lo había anticipado la mujer maravillosa, María de Majo, acá en el programa, que algo le iban a ofrecer. Y bueno, pero es así.
4: La ciudad está como está porque la recolección de residuos pasa día de por medio, sin tener en cuenta los feriados largos o los días de lluvia. Tienen que pasar todos los días y sacar el patio limpio, que no da resultado. Las vecinales le salvan la papa al municipio. Gasparuti mintió sobre los impuestos. Yo tengo los papeles en mano como están en el ranking.
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4: Pregunta a Gasparuti por el pavimento de calle 44 hasta la ruta. ¿Qué puede decir? Hasta la ruta 11. Buen día. La señora del audio se sintió aludida de los vecinalistas. Y es verdad que los vecinalistas tienen que pedir a los vecinos que paguen. Buen día, a don Esrequi le pregunto, si la plata es para cultura y se ocupa para otra cosa, ¿no estaría entrando en malversación de fondos o desvío? Pregunto desde mi ignorancia. Buen programa.
0: No, la plata para cultura es para cultura, y la plata para los servicios públicos y obras públicas es para esas dos áreas de la municipalidad. No. Acá no se están desviando fondos. Acá no están. Acá hay prioridades, acá hay decisiones. Todo gobierno que gana con el voto popular tiene la posibilidad de decidir qué es lo que más le interesa a la ciudad. Acá se prefiere un evento, y los eventos yo también los prefiero, pero los eventos no deben depender, para mí, de todo el aparato de la municipalidad. Un apoyo logístico está todo bien, pero la municipalidad no puede estar, toda la secretaría, como hace semanas y semanas, atrás del concurso de la pesca del surubí. Eso lo tiene que manejar, para mí, son opiniones, que nadie se enoje, una comisión autónoma. Obvio que la municipalidad tiene que hacer apoyo logístico, pero los corsos lo mismo, el festival lo mismo. O sea, la municipalidad tiene que dedicarse primero de lleno a los servicios públicos, pero paralelamente las cuentas le tienen que cerrar. Entonces, bueno, podés contratar personal por contratar, y no podés dejar... Si entra uno, se va otro. No podés mantener cada vez más personal, porque no se puede pagar sueldo después. Después hay problemas para pagar los sueldos en tiempo y forma. Pero bueno, estas son opiniones. El que gana las elecciones, el intendente, él puede hacer lo que se le antoje. Si después la gente lo vuelve a votar, es porque a lo mejor los equivocados somos nosotros. No es la gente que lo vuelve a votar. Por algo lo vuelven a votar a Henry. Por algo se lo vuelve a votar. Eso hay que tenerlo En Claro. ¿Tenemos más?
4: Hola, Jorge. Los ingresos principales del municipio son, primero, por coparticipación, segundo, por DREL y tercero, por la TGI. La TGI no alcanza para pagar ni siquiera el presupuesto de la Secretaría de Servicios Públicos, pero sí es una variable en la coparticipación. Lo que pasa es que ante la crisis económica que nos llevó la gestión nacional, el vecino lo primero que deja de pagar es la TGI, y eso baja la coparticipación. No es verdad lo que dice la vecinalista Miriam Río. Está totalmente equivocada. La TGI debe pagarse porque el servicio nunca se corta. Puede ser mejor o peor, pero el servicio se cumple. Y si no se paga la TGI, la ciudad es cada vez más pobre y cada vez el servicio es más deficiente.
0: Vamos a pensar en este programa, que yo siempre doy el ejemplo. Que Milce, que es la productora, la que se encarga de las notas, bueno, ahora la está reemplazando un poquito a Claudia, leyendo los mensajes, es la que te atiende el teléfono durante el programa y es la que también busca a los invitados para el programa. Vamos a suponer que yo no estoy de acuerdo con Emilce y llamo a otra persona para que se encargue de la producción de este programa. ¿Cuál sería la lógica? Que llegue a un acuerdo con Emilce para que deje de trabajar en el programa. No, tenerla ahí dando vuelta como para que se ve mate de segunda, porque no es que Carlito Castellani está ahí codo a codo a Gabriel Gasparuti. Acá sabemos cómo está la historia. No es que Gabriel lo tiene a Carlito Castellani ahí al lado como subsecretario. Otra cosa sería nombrar un subsecretario de Obras y Servicios Públicos, pero alguien que le rinda a Gabriel, y si le rinde a Gabriel, le rinde a la municipalidad. Hay cosas muy básicas, muy claras, para mí son básicas y claras, pero bueno, vos para hacer todo lo que hace Henry en este momento, tenés que tener el apoyo de la gente como lo tiene él, e ir a las elecciones y ganar como viene ganando hace tres elecciones que viene ganando, y probablemente dicen que si va una cuarta la vuelve a ganar. Entonces, contra eso nos tenemos que callar la boca. Va, yo no me voy a callar la boca, pero digo, no podemos patalear más de lo que podemos, más que decir que estamos en contra de esto o que no opinamos igual, pero después la gente tiene la libertad de seguir votándolo. Por algo lo siguen votando a Henry, porque no es lo que tiene que ser. Yo reitero, si Carlito Castellani fracasó como secretario de Obras y Servicios Públicos, no lo podés mantener como subsecretario. A lo que Gabriel dijo, por un tiempito más, ¿qué le estamos dando? La gente tiene que saber volver a la actividad privada, y más si no funcionaste como tenías que funcionar. Pero yo, más que decir esto, no puedo decir otra cosa.
4: Tienen que capacitar al personal que recoge los residuos, tanto a la patronal como al sindicato. Que Gasparuti recorra Barrio Chapero, pago mis impuestos, y desde el 2024 al 2025 el aumento de la tasa fue del 120%. Hola, Jorge. El presupuesto de la municipalidad está en rojo por la situación general del país. Esto pasa en Reconquista y en la mayoría de los municipios del país. El personal se consume entre el 75 y el 80% del presupuesto. Ahora, si sacamos el 20% del personal para que te cierren las cuentas, primero dejan en la calle a casi 400 familias y después tenés un problema con la posibilidad de cumplir los servicios que da la municipalidad, porque esto se lleva adelante con recursos humanos, unos recursos económicos. En el personal municipal está correcto de acuerdo a la población que tenemos.
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0: Bueno, mal de muchos, consuelo de tonto. Yo creo que hay ciudades que están mejor que Reconquista y que manejaron mejor todo como la manejamos nosotros. Pero esto no tiene el... Para mí no es problema del intendente, ¿eh? Para mí es problema de este intendente y los anteriores. Porque la política de Cacho Esperanza fue parecida a la de Henry Vallejo. En algunos aspectos fueron distintos. Pero en cuanto a incrementar personal, es lo mismo. Incrementar personal es lo más lindo que puede pasar en cualquier empresa, hasta una privada. ¿Qué más lindo que incorporar gente a que trabaje? Obvio que cuanto el equipo sea más grande, más eficiente vas a ser y más logro vas a poder tener. Pero el tema es que no se puede. La caja, sea privada o sea municipal, tiene un fondo. Vos no podés gastar más, no podés invertir, porque hasta lo llamo invertir en personal, si después no te va a dar cuero para pagar. Pero bueno, eso es una política que no solamente... Por eso digo que acá tiene que haber algo nuevo. Si queremos que cambie Reconquista, tiene que haber algo nuevo. Para mí, volver a lo de Cacho Esperanza o seguir con Henry, vamos a estar igual. No va a cambiar nada. A mí que siga intendente Henry Vallejo, o que siga Katia, o Walter, que son los dos, por ahí con Coco, habría que ver lo de Coco. Habría que ver lo de Coco, que viene del ámbito privado. Habría que ver con Coco. Me parece que con Coco puede haber alguna diferencia. Ahora, el sector radical que gobernó la ciudad de Reconquista y el actual peronista que gobierna la ciudad, en esos aspectos son muy parecidos, muy parecidos. Si no, hagan memoria, recuerden quiénes ingresaron en la época de Cacho Esperanza y quiénes ingresaron en la actual de Henry Vallejo. Y son parecidos. Acá hace falta un cambio de 180 grados, no de 360. De 180 grados, como decíamos con Claudia la semana pasada. Hacemos la pausa y después creo que, bueno, tenemos que seguir con más mensajes. Impresionante la cantidad de mensajes que generó el flamante secretario de Obras y Servicios Públicos de la Municipalidad. Y ya más para el final del programa vamos a estar en contacto con la gente del concurso argentino de la pesca del surubí.
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6: Veinte minutos pasaron de la hora 12, bueno, impresionante, ¿eh? Siguen los mensajes, la gente se está dando cuenta de un montón de cosas. La gente se da más cuenta de lo que uno cree, de cómo se está manejando la ciudad de Reconquista. Pero bueno, que lo diga Emilce, que tiene los mensajes ahí a la vista.
7: Jorge, la verdad, los vecinos tienen que denunciar las irregularidades que hay en Ojos en Alerta. En calle 44, las cunetas llenas de agua, no tienen salida, todas tapadas en barrio Sorzón. En barrio Martelosi tenemos agua porque cada vecino pagó la conexión y tenemos luz porque se hicieron beneficios para comprar las iluminarias.
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7: ¿Dónde o cuándo vio que los accesos a la ciudad están limpios? Que venga al oratorio y mire los carros, los santos, los yuyos, los gitanos, los vendedores de sandía y demás. Y demás. ¿De qué ciudad linda habla? ¿Vio las condiciones de los carros? ¿Vio los santuarios que lo usan de venta de droga? Me parece que no vio nada. El secretario de Servicios Públicos debería ser José Luis Mañago. Harían un buen equipo con Gabriel. Los dos son andadores y saben manejar personal. Si está metida la municipalidad es porque están rajuñando plata por atrás. Todos saben eso. Solo que nadie tiene los huevos puestos para mostrar que es así. Y si se siguen coimeando los que tienen.
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7: Hola, buen día, es Requis. No solo Castellani, ¿qué va a hacer Diego Gabirondo? ¿Qué función tiene Nacho Correa? Y así muchos que cobran sin trabajar. Hola, Jorge. Las vecinales tienen la Federación de Vecinales, que está Martínez, funcionario municipal y bajo cargo de Romero Mansur. Marcelo Villalba, oficina de vecinales, también funcionario municipal bajo la secretaría de Guillermo Mansur. ¿Por qué no lo junta el jefe y le dice que se pongan de acuerdo y trabajen un poquito más? Buen día. Mi pregunta fue porque Requis dijo, ¿qué importan las fiestas? Bueno, las fiestas no son por cultura y esa plata no se puede desviar a servicios públicos. ¿O estoy equivocada? Buen día. No, es Requis. Esperanza no se acordaba de los barrios humildes. No es igual a Henry. Y en Reconquista estaba tétrico en la zona de la estación. Y Henry lo dejó hermoso. Lugar que no hay comparación.
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7: Limpiate la boca antes de hablar de Cacho. La gente que entró en el gabinete con Cacho se fue con él. Y es quien impulsó el pase a planta permanente, el pase a planta con la ordenanza de Garfrascoli. El día que los pautados tengan algo de grandeza, van a reconocer a Cacho como el gran intendente que fue. Hola, buen día. La ciudad de Reconquista se está pareciendo mucho a la ciudad de Resistencia. Una vergüenza que sigan manteniendo el sueldo, porque es bueno. No hizo nada como encargado de servicios públicos. En cualquier lugar, si el empleado no va, no funciona, por más que sea bonito y comulgue todos los domingos, listo, chau, te vas y no te pago más.
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7: Una vergüenza que se siga manteniendo, bueno, perdón, totalmente de acuerdo con esa señora que trabaja como vecinalista, y tampoco son todos los que trabajan como usted en su barrio. En el mío se la ve solo en campaña. Jorge, ¿sabés qué pasa con Patio Limpio? Que pasan por las casas de los secretarios y los punteros y los que pagamos bien, gracias. La verdad que no te dan más ganas de pagar. Jorge, no hay plata, dijo tu presidente Milei. Todos están malos con Gasparuti porque dijo que hay que pagar los impuestos. Pregúntale a Maniago cuántas bolsas de cemento hizo. Bueno, se terminaron los mensajes.
6: Bueno, hacemos la última pausa. Vamos a la última. Y después estamos en contacto con la gente del concurso. ¿Tenemos confirmada la nota o más o menos?
7: Quedamos 12:30 con Lili, vemos si me atiende, porque ella a las 12 iba a la oficina del concurso.
6: Bueno, dale.
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4: 33 minutos pasaron de la hora 12, bueno, nos pidieron unos minutos más desde el concurso de la pesca del surubí, y acá siguen los llamados. Y esto está demostrando que hay mayor interés por los servicios públicos que por los grandes eventos que tiene la ciudad de Reconquista. En otra época era distinto, pero hoy hablas del concurso de la pesca del surubí, va a tener gente interesada, mensajes, pero no en la cantidad. Nosotros lo tuvimos media hora a Gabriel Gasparuti. Y después, porque se tenía que ir, lo dejamos ir y se fue. Y siguió la gente llamando, porque hay una necesidad de mejorar los servicios públicos. De esto debería tomar nota la municipalidad. ¿Qué es lo prioritario para el vecino de Reconquista? No para uno, porque a mí también me gusta más un evento que vayan a un barrio, a lo mejor, en lo personal. Me gusta más una fiesta grande, en lo personal. Pero uno cuando es intendente tiene que pensar en lo que quiere la ciudad, la mayoría de la ciudad. Y la mayoría de la ciudad quiere que le mejoren los servicios públicos. Obvio que después al evento te va, y más si es gratis. Al evento te va a ir igual, no es que no va a ir al evento. Pero la prioridad pasa por el servicio público. Y muchos no lo pagan porque no están de acuerdo con los servicios públicos en Reconquista. Vamos con más mensajes.
5: La ciudad tiene que ser funcional para todos. El centro cultural no es toda la ciudad. La verdad, tiene que existir la Secretaría de Vecinales para recibir todas las inquietudes de las vecinales. Antiguamente pasaba el ramero cada 15 días. No se veía tanta mugre afuera como ahora. Gracias, que tengan un excelente día. Buen día, coincido con Jorge. Es cierto, la suciedad es de terror y por eso la gente no paga. Viva la joda, no hay que pagar más. Acá en Barrio Itatí, hace 2 o 3 meses, hay focos quemados, una oscuridad.
4: Y la gente ve el ejemplo. Un funcionario que fracasó, porque Carlito Castellani fracasó. Me cuesta decir esto porque yo lo aprecio mucho a Carlito Castellani. Y no se va, sigue cobrando un sueldo de la municipalidad. Entra Gabriel como secretario de Obras y Servicios Públicos y la gente observa esa situación. Entonces dice, la pucha, ¿para qué voy a pagar? ¿Para qué voy a pagar la tasa si hacen lo que quieren? Porque no corresponde que siga un funcionario que se lo cambia por otro funcionario, no corresponde que siga con un cargo menor, pero con un cargo al fin, cobrando un sueldo, quizás menor, pero cobrando otro sueldo de la municipalidad. No corresponde. No es que lo necesite Gabriel. Gabriel necesita otra gente al lado de él. No te lo va a decir nunca esto, pero yo lo sé. Gabriel no lo necesita a Carlito Castellani. ¿Para qué? Para pasarle los datos. Y los datos se lo pueden pasar los secretarios, los colaboradores de Carlito Castellani le pueden pasar los datos. Pero no necesita tenerlo a Carlito ahí presente como subsecretario de Obras y Servicios Públicos de la municipalidad. Eso a la gente lo enoja, no le gusta, no quiere que sea así. Pero bueno, la decisión la tiene siempre el intendente.
5: En la época de Jacinto había 700 empleados, ahora hay casi 2.000 y cada 100.000 habitantes tiene que haber 1.000 empleados efectivos. Tarde o temprano va a reventar.
4: Bueno, porque cada intendente que entró puso a su gente, eso no paró nunca. Cacho puso su gente

0: Ahí se incrementó, y después vino el otro intendente y hizo lo mismo, y el otro, en cada gestión se incrementa. Y no está mal, dar laburo está bueno, no estoy en contra, pero si después no se puede cumplir con la función esencial que tiene la municipalidad, como si en un frigorífico empezaba a meter gente, pero después a la hora de hacer salchicha no podés, porque no tenés los elementos, no tenés los insumos para la fabricación de la salchicha de friar, por ejemplo, pero tenés gente y sos bueno y generoso porque das laburo a mucha gente. Pero es algo muy simple esto, la gente lo entiende también, lo que pasa que después a la hora de votar no te convencen del otro lado para votar a otro candidato. Esa es otra historia. Del otro lado, ¿a quién tenés? A Katia Pasarino, que hace lo que le dice Goy Gregoré, y todo, y la historia que contamos siempre en este programa. Entonces, entre tenerlo a Gogi atrás del escritorio de Katia y tenerlo a Henry, la gente lo prefiere votar a Henry.
1: Seguramente la provincia no le manda dinero porque ya sabe dónde va la platita. Jorge, ¿no te da que hay dos intendentes? Uno es Henry, que hace joda, y otro es Mansur, que se dedica a la ciudad. Mirá los lanzamientos. Uno está Henry y en el trabajo es Mansur.
0: No, yo creo que Guillermo responde a Henry, no lo veo. Lo veo en una misma sintonía. Aparte, Guillermo lo tiene que respetar a Henry, porque Henry es el que gana las elecciones. Ese es el famoso poder real que tiene el intendente. Haciendo lo que está haciendo, porque no es que lo está haciendo ahora, lo hizo en todas las gestiones lo mismo o parecido. Él gana las elecciones, porque la gente lo apoya. Ese boludeo, entre comillas, que hace con los jóvenes, le reditúa en las elecciones. Eso de besarse con todos los chicos, jugar a la pelota y a esto y a lo otro. Y bueno, eso le reditúa, porque muchos de esos chicos ya votan. Y el que no vota va a la casa y dice, ¿saben con quién estuve? Con el intendente. Me abrazó, me besó. Y bueno, eso es lo que es así. Uno puede estar en contra, puede estar a favor, pero es así.
1: Apoyo a la vecinalista que dijo que no es obligación de los vecinalistas exigir al vecino que pague. Somos los vecinos los que debemos, los que sabemos si podemos pagar o no. A Castellani lo van a dejar para que cobre el aguinaldo, después se va.
0: Sí, dijo por un tiempito, pero no deberían dejarlo. Hay que dar el ejemplo. ¿Por qué hay que esperar que pague el aguinaldo? De acuerdo a lo que dijo Gabriel Gasparuti, coincide con el mensaje, porque dijo un tiempito más. Hasta fin de año sería. El aguinaldo se cobra a fin de año. Pero no corresponde. Cuando vos no funcionaste, te tenés que volver a tu casa.
1: Tenemos dos audios.
0: Dale.
2: Hola, buen día, Jorgito. Y a todos los que están en el estudio, saludo. ¿Qué piensa hacer el señor Gasparuti con la calle 44? Cayeron 20 milímetros y por favor, lo que fue el sábado a la noche, auto, camioneta, ahí mandé una foto de un camión que estuvo hasta ayer caído en la cuneta, imposible transitar. ¿Dónde tienen la cabeza de una calle que compactada, con ripio, limpiaron las cunetas y tiraron ahí arriba nomás el barro? ¿Dónde tienen la cabeza? Bueno, me imagino que el señor Gasparuti va a hacer mejor trabajo que lo que hizo el que estaba anterior. Gracias. Ahí adjunto una foto como prueba.
3: Hola, buen día. Y no era esperar otra cosa del hablador Gasparuti. Por encima es pesado. Tienen todo el poder de su lado. Y atropellador, como siempre fue. Te mienten en la cara y tienen cara de piedra. Que salgan a recorrer la 47, a ver cuántas luminarias no andan. Que recorren los barrios, a ver cómo lo tienen a oscuras. Y los vecinos tienen que comprar los focos para que le cambien. Un desastre los ingresos. Dice, ¿dónde está viviendo este hombre? Porque te noto muy tranquilo a vos, Jorge, cuando tenés esa gente ahí, de ese partido sobre todo. Te noto muy conforme con las respuestas que te da. No te pones tan incisivo como cuando está la oposición. ¿De qué lado estás?
0: Bueno, está Lili. Liliana Ocampo, ¿qué tal? ¿Cómo te va? Buenos días.
4: Buenos días, Jorge. ¿Todo bien?
0: Bien, bien.
4: Bueno, me alegro.
0: ¿Estás contenta? Porque al final se anotaron para embajadora del concurso.
4: Estoy contenta porque estamos haciendo un muy buen trabajo. Asistimos a todos los medios. Cuando nos requieren, respondemos. Así que eso, bueno, creo que fue quitándose dudas, cuestiones que había. Y la verdad que fue una explosión de inscripciones a partir de la semana pasada, del miércoles, jueves, por ahí.
0: Bueno, cuando vos estuviste acá cerraba el otro día y había una sola inscripta, pero hicieron como una prórroga para las inscripciones.
4: No, en realidad había, pasa lo siguiente, las chicas se acercan a la oficina, retiran la planilla, la completan, y luego la llevan de nuevo con todos los datos que se requieren. Cuando yo estuve en tu programa, me había avisado Raúl que él se había retirado la planilla, como él fueron 4 o 5 personas más, ¿entendés? Se complementaron los datos al otro día. Y bueno, yo recién vengo ahí de la oficina, y mientras estaba se inscribieron 2 chicas más, así que... Calculo que la idea era cerrar ahora al mediodía porque ya esta tarde tienen actividades con el jurado. Así que, bueno, pero si alguna chica llegó a la planilla, vamos a esperar hasta que esté. Y bueno, ahí la ponemos al tanto, ya directamente se va para la reunión con el jurado.
0: ¿Pero quiénes anotan? ¿Las chicas anotan ellas o anotan las
4: chicas? No. Las chicas retiran una planilla. Y se anotan ellas, por supuesto, y bueno, recepciona toda una persona que está a cargo de esto.
0: ¿Y después ellas buscan quién la patrocine, sería?
4: No, mira, hay chicas que han ido a preguntar porque querían participar, pero no tenían quien la patrocine, y hay chicas que ya van con la persona responsable de algún club, alguna institución.
0: O sea, hay más chicas interesadas que patrocinantes. Hay más chicas que tienen interés y faltan los patrocinantes.
4: Sí, faltan patrocinantes. Pero bueno, a ver, por ser la primera vez y volver con esto, creo que a nosotros, por ejemplo, nos contaban, a ver, yo no quiero patrocinar porque yo me quiero dedicar a pescar, yo no quiero andar buscándole un vestido, una cosa, una cuestión. Así es como que quieren enfocarse en la pesca algunos. Eso ahora no es así porque las chicas estarían totalmente acompañadas por nosotros, o sea, no tiene que haber una persona que la peña que tenga que relegar la diversión o su ocupación para estar acompañando en todo momento.
0: Se encargan ustedes de todo, en definitiva.
4: Sí.
0: ¿Y cuántas chicas tenemos?
4: Mira, si no conté mal porque yo retiré la ficha recién y recién llegó a mi casa. Son 16, pero si tengo, a ver, para, acá tengo una tanda de 12 que había, y hoy hay 1, 2, 3, 4 más, 16.
0: Está muy bien.
4: Muy bien.
0: La cantidad está muy bien. ¿Y quiénes serían los patrocinantes?
4: Mira, no te puedo leer uno por uno, no les entiendo todas las letras, pero hay, por ejemplo, si no me equivoco acá dice, una peña llamada Arreglando la Parra, está la comparsa Bahía, Super Carnes Luisita, que tiene 2 candidatas, presentó 2 candidatas, Alce Reconquista presentó una candidata.
0: Es la primera vez que veo que una empresa presenta dos candidatas en toda la historia mía.
4: Sí. Sí.
0: Nunca escuché que una empresa presente dos.
4: Sí, presenta dos. Después a ver qué, porque estoy revolviendo acá papeles.
0: ¿Sabes lo que me interesa? Peñas. ¿Cuántas peñas hay que presenten candidatas?
4: Los Amigos del Río presentan una. Después la peña de ver. Para ver. Ay, que tengo.
0: Bueno, después lo pasan en limpio a los medios, vamos a recibir seguramente todo, con más detalles.
4: Sí, seguro, seguro. Sí.
0: Pero 16 ya es un muy buen número, ya ahí. Contame lo de Benito.
4: Peña 70-30 también.
0: Contame lo de Benito.
4: Bueno, lo de Benito Fernández es así. Benito nos va a visitar el día jueves, va a estar para la noche de peñas, se lo va a presentar así, pero no va a hacerse ninguna actividad. Sino hasta el día viernes, que tengo una novedad para vos. Esto no lo sabe ningún otro medio.
0: ¿Quieres quedar bien conmigo?
4: No. De verdad. De verdad. O sea, salgo de ahí acá y lo cuento acá.
0: ¿Se te van a enojar los colegas?
4: No se van a enojar. No se van a enojar, porque también es un mimo a todos los colegas. Bueno, el tema es así. Hoy estuvimos viendo el tema de la visita de Benito. Entonces, lo hemos conocido, hemos estado en Zoom, es una persona sumamente afable, sabe mucho, es maravilloso.
0: ¿Pero cómo llega Benito al concurso de la pesca del surubí? Eso es lo que no sé. ¿Cómo llega él?
4: Porque como jurado está Soraya Sanasic, que ya te la nombré varias veces, me dijiste que no la conocés.
0: Gracias Soraya, viene Benito entonces.
4: Soraya fue alumna de él.
0: Ah, mira.
4: Fue alumna de él, entonces... ella estaba ahí en conversaciones como para poder traer lo que conozca el evento. En realidad iba a venir a conocer el evento nada más, pero dijimos, bueno, aprovechando la visita de él, estaría bueno que las chicas tengan la oportunidad de tener una charla con un grande de la moda y que pueda contarnos cómo es hoy en día en el mundo. Hay un movimiento muy grande que acá está empezando, está tibio todavía en cuanto a la moda, a la mujer, al rol de la mujer en la sociedad, en también en el ámbito de la moda, del show, del business, en cuanto a lo que es la moda. Y entonces, bueno, dijimos, estaría buenísimo, a él le gustó la idea, así que quiere venir a hacer el concurso, él viaja mucho por el interior todo el tiempo. Y entonces, bueno, le preguntamos si sería posible que él dé una charla a las chicas y demás en un ámbito más tranquilo, y dijo que sí. Entonces, bueno, después seguramente te van a estar informando y a todos los medios también. Entre hacer la charla cerrada con las candidatas y hacer una charla abierta con todo el público que quiera participar y todos los medios que quieran ir, conocerlos y hacerle una nota y demás... se va a hacer eso el día viernes.
0: ¿Va a ser jurado, Liliana?
4: No. No, él solamente va a venir a hacer una observación, no, nos va a hacer una devolución seguramente a los que estamos a cargo, y también va a hablar con las chicas, pero no, él no es jurado.
0: Y hay únicamente el jueves, él va a estar el jueves únicamente acá.
4: Él va a estar el jueves y va a estar el viernes. El viernes hace esta actividad que te estoy contando a las 11:30 de la mañana.
0: Ajá.
4: Abierta al público, con las candidatas y con toda la prensa que quiera asistir.
0: ¿Y en el puerto va a ser todo?
4: No, acá en el Bicentenario. Acá digo yo, estoy en Avellaneda, pero bueno, en el Bicentenario. Ajá. La idea es hacerlo en el auditorio, en un ámbito tranquilo.
0: Claro, claro. Si buscan un lugar más tranqui, porque en el puerto va a haber una carpa donde también se va a poder...
4: Pero quizá hay música y demás, y la idea
0: es público
4: poder
0: más afín a lo de la moda y todo eso.
4: Claro.
0: No quieren distraer con gente que a lo mejor por curiosidad va, pero que no le interesa el tema.
4: No, es indistinto, porque yo creo que, a ver, cuando viene un famoso que todo el mundo quiere conocerlo o verlo de cerca, está bueno que se acerquen y que de paso escuchen lo que puede llegar a aportarnos alguien que sabe un montón. Y también es bueno para que la prensa, quizás en un ámbito como es la noche de peñas no se pueden acercar mucho, hacer una nota, hablar tranquilos, y bueno, van a tener la oportunidad en el auditorio del Bicentenario.
0: ¿A las chicas cuándo se la va a poder ver?
4: El jueves.
0: ¿Únicamente el jueves?
4: En la noche de peña, y luego el viernes está la presentación donde se va a consagrar la embajadora y la suplente.
0: Ajá, va a haber dos elegidas, una titular, claro, y una suplente.
4: Claro, porque a veces por algún inconveniente no pueden, y algún inconveniente no puede viajar y tiene que estar en algún evento la titular, y bueno, no puede estar, entonces ya tener una chica que esté preparada.
0: ¿Ropa van a tener una sola pasada,
4: sí,
0: de ropa?
4: Sí.
0: ¿Y qué va a ser el día jueves?
4: El vestido muy lindo, el día jueves. Y el día viernes, bueno, van con el mismo vestido hoy.
0: Uh-huh. Y después seguramente estarán sábado, domingo, sí, mostrándose, sí, en algún lugar o...
4: Y van a estar acompañando todo el evento, uh-huh, desde la inauguración hasta el cierre.
0: Bueno, final feliz, Liliana, ¿viste? Al final estábamos sufriendo acá.
4: Yo no lo sufrí en un momento.
0: Había una sola.
4: Bueno, Te adelantaste.
0: Pero las inscripciones vencieron con una sola. El primer cierre de inscripción venció,
4: sí,
0: con
4: una. Sí, pero eso estaba previsto también, Jorge, porque teníamos dos opciones. Como hacía mucho que no se elegía ni reina ni embajadora, embajadora nunca en realidad de la pesca, pero teníamos, podían pasar dos cosas: que sea un boom, que vayan muchísimas a inscribirse, entonces no íbamos a dar abasto, y la otra opción era la apatía. Entonces ya estaba previsto de que en caso de que no estén dados los números, se va a extender para que tengan más información, porque también eso pasó, que entre tantas informaciones de tantas cosas, por ejemplo, había chicas que no entendían muy bien cómo era el proyecto este, y incluso te decían otro nombre del evento, y bueno, con la información y con tiempo todo se logra.
0: Claro, yo te decía que no, yo tampoco me había enterado de que había un cierre de inscripción, que iba a haber elección de embajadora, sí, pero eso se lo dijo en algún momento, pero después que había una reglamentación y un cierre, ahora de la noche a la mañana no te aparecen 15 chicas. Ustedes la salieron a buscar, y bien que salieron a buscarla, y le dieron la tranquilidad a los patrocinantes de que ustedes se encargaban de todo, así que no es que la peña va a tener que llevar a la chica, traerla, buscarla.
4: No,
0: la ropa.
4: No, nosotros nos ocupamos absolutamente
0: todo. Y bueno, es la manera, se hicieron cargo de todo, y otra vez, otro año tendrá que ser distinto, porque lo bueno sería que cada peña o cada empresa se haga cargo de la chica. Pero bueno, ahora se hacen cargo de todos ustedes, pero es la única manera de tener las chicas. Sin las chicas no hay elección de ninguna embajadora.
4: Obviamente, pero yo siempre soy una persona positiva, así que ya lo tenía esto previsto en mi cabeza.
0: Ese sería el plan B, digamos.
4: Mi cabeza no paraba, Jorge. Uno, cuando vos sabés, porque sos emprendedor, que cuando uno decide generar algo, ves opciones. Yo tenía dos opciones muy claras. Un panorama que podía suceder, lo hablamos con el equipo y se dijo, bueno, si pasa tal cosa, se resuelve de tal modo. La verdad que tengo que agradecer porque tengo un equipo hermoso, somos un grupo donde todos estamos trabajando en el mismo sentido y con lo principal que queremos que las chicas tengan una buena experiencia, que lo pasen bárbaro, que se preparen y que logremos consagrar una embajadora que nos represente muy bien donde vaya.
0: Gracias, Lili, muy amable.
4: Gracias a ustedes. Luego.
0: Bueno, ahí está, aparecieron las chicas y las fueron a buscar. Es como si... ¿Cómo es? Si no va a Roma, si la
1: montaña no va.
0: ¿Cómo? ¿Si quién no va a Roma?
1: Ah, no, no sé, no lo tengo.
0: Hay un dicho que dice.
1: Tito, me está.
0: Si la montaña no va, ¿cómo es? Hay un refrán muy conocido.
1: No, el de Roma no lo conozco. Si montaña no va a Mahoma, Mahoma va a la montaña. Esa la sabía, pero
0: esa es la que yo te quería decir. Le metí Roma sin querer queriendo. Pero bueno, aparecieron las chicas. No es lo que debería ser, pero está bien. Es un llamador, es un comienzo. Está bien lo que hicieron. Porque si no, nos quedábamos sin elección de embajadora. Yo no estoy en contra de lo que se hizo. Era el plan B. si las chicas no aparecen, si los patrocinantes no aparecen, y vayámoslo a buscar nosotros. Pero ¿cuál sería lo que debería hacer a futuro? Que las peñas se disputen entre ellas para presentar a la candidata mejor y que le hagan de hinchada, como fue en algún momento. Antes la candidata, en la fiesta de las peñas, se sentaba en la misma mesa. La candidata de cada peña se sentaba en la mesa de esa peña y le hacían de hinchada. Eso ya no pasó más. Se dejó, algunos se cansaron, después se dejó de elegir la candidata, y hoy hubo que ir a buscar chica. Y fíjate que a una empresa, a una carnicería, Luisito, le dieron dos candidatas. Esto yo no lo vi nunca en la historia. Yo nunca escuché que una empresa presente dos candidatas. Y más allá de que sea una carnicería. Pero bueno, hay que pensar en futuro. Tendrían que ser únicamente las peñas. Y que las peñas se encarguen de buscar a la chica. Y de bancarla a la chica. Cada peña puede bancar una chica como candidata. ¿Cómo no van a poder si se reúnen todos los jueves a comer y todo eso? Que no sea otro gasto más, otro esfuerzo más para la municipalidad. Porque esto sigue siendo la municipalidad la que tapa todos los parches. Porque también, como decimos, que del concurso se debería ocupar una comisión autónoma, si la municipalidad no se hacía cargo este año, tampoco teníamos concurso. Eso también lo tenemos que decir. Pero ahí quieren búsqueda de lo otro, de la autonomía de cada evento. Y que la municipalidad esté más despejada y más libre para ocuparse de los temas de los servicios públicos. Pero ahora nos vamos. ¿Nos vamos?
1: ¿O nos quedamos? Vamos.
0: Nos vamos.
1: Nos encontramos mañana con sorpresa.
0: ¿Mañana sorpresa? Mira.
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0: Amigos del deporte, en ustedes muy pero muy buen mediodía. ¿Cómo anda la vida? Un gusto enorme saludarlo en este día lunes, después de un largo fin de semana. Aquí estamos nuevamente para una nueva edición hasta las 14:30. Mi nombre es Daniel Ojeda y junto a Juan Cruz Dolzani vamos a hacer Pasión Deportiva aquí a través de la 94.5 y también a través de nuestro YouTube, de nuestro canal de YouTube, en el streaming de Pasión Deportiva. La verdad, un placer enorme poder compartir un programa más después de un fin de semana, como dijimos, con mucho trabajo desde el viernes, el sábado un poquito menos. Por esta cuestión de que llovió, teníamos planeado algunos partidos de infantos juveniles, pero como llovió no lo pudimos hacer, así que bueno, y ayer domingo nos abocamos 100% a lo que fue esta finalísima de el sub 15, donde la Liga Reconquistense de Fútbol ha logrado traer el título, y nada más y nada menos, título sin copa, curioso, título sin copa porque no hubo copa. Ahora se viene otra final clasificatoria para el Nacional, una final clasificatoria para el Nacional. Hay un pasito más que tiene que dar el seleccionado de Liga Reconquistense de Fútbol para meterse en un Nacional. Ahora lo vamos a estar explicando absolutamente todo. Simplemente, como siempre decimos, ¿no? Agradecido de formar parte de esta Liga Reconquistense de Fútbol, donde de un acompañamiento de tantísimos años que venimos acompañando a nuestro fútbol local, y principalmente también a nuestros niños, que en la medida que podamos y casi siempre pudimos acompañar a los seleccionados, así como acompañamos también a los equipos de nuestra Liga Reconquistense de Fútbol cuando juegan con otros equipos de otras ligas. Bueno, en este caso nos dimos el gran placer, el gran gusto de poder compartir ayer una transmisión que la verdad que, bueno, un gran número de gente que nos estuvo viendo, agradecido por eso, ¿no? ¿Cómo te va, Juan Cruz? Un gusto saludarte, buen mediodía, ¿cómo anda la vida por allí?
1: Buen mediodía para vos, Dani, para la gente de FM Central y la gente de YouTube. Excelente el día.
0: Perfecto. Bueno,
1: lindo día soleado, ¿eh?
0: ¿Cómo?
1: Soleadísimo.
0: Sí, pero no deja de estar
1: como que templado, medio anulado, estar ahí.
0: Hace calor, tampoco hace frío, está templado, ¿sí?
1: Intermedio.
0: ¿Cómo?
1: Un intermedio.
0: Intermedio, exactamente. Bueno, primero felicitar a Barrio Norte, que se ha quedado con el torneo clausura de Liga Reconquistense de Fútbol. Felicitaciones a Barrio Norte, que ha logrado con muchísimo esfuerzo, y después de un pequeño traspié de ir perdiendo el partido, porque lo perdía, se recuperó y lo pudo ganar, y bueno, se quedó con el torneo clausura, con una copa, y bueno, ahora viene la parte más importante para, sin duda, enfocarse en lo que es el campeón del año, quién será el campeón del año. Ya está casi todo cocinado, hasta que uno no sepa, está todo encaminado, ¿sí? Bueno, bueno, me puse por la duda.
2: ¡Pasó!
0: ¿Vio cuando alguien le tiene envidia a algo? Pero, sanamente, yo, si hay algo que me caracterizo, soy de tener envidia, pero sanamente. Digo, mira qué envidia, pero cosa sana, no, cosa sana, es envidia sana suelo tener, ¿sí? Pero bueno, gracias a la gente que nos está mirando, que nos está observando, que nos está escuchando. Hay mucha gente que mira, que observa y que escucha también. Venga, Chelo, venga acá que quiero sacarle el cuero un ratito. Tengo ganas de sacarle el cuero un ratito al Chelo, así que vamos a estar hablando aquí porque después tenemos las imágenes del partido que estuvo el Chelo, tenemos las imágenes de Reconquista Club de Fútbol, así que ahora vamos a estar hablando también.
1: Señores y señores, ahí pasó el famoso Chelo.
0: ¿Cómo?
1: Ahí pasó justo el famoso Chelo para atrás.
0: ¿Este que pasó para acá también?
1: Creo que sí, no sé si era o era el fantasma.
0: El fantasma de Notre Dame, ¿eh? ¿Cómo te va, Chelo?
2: ¿Cómo estás,
0: tranquilo?
2: ¿Todo bien?
0: ¿Qué hacemos?
2: Qué quilombo, ¿no?
0: Pero bueno,
2: que hay que tomarlo con pinza, decís vos.
0: Son
2: cosas que pasan.
0: Hasta que no se muestren las cosas, uno tiene que ser cauto.
2: Claro,
0: totalmente cauto, porque bueno, la información vuela, por ahí somos receptores de información, pero hasta que las cosas no se muestren como
2: concreto.
0: Tienen que ser concreto, uno tiene que ser muy, muy, muy cauto en algunas cuestiones.
2: Pero todo puede pasar.
0: Todo puede pasar. Esperemos que bueno. Me olvidé preguntar ayer, porque normalmente la Liga Reconquistense de Fútbol hace unos 3-4, creo, lunes, se viene reuniendo lunes, no martes como normalmente
2: claro,
0: lo venía haciendo.
2: Claro, claro.
0: Ahora sí lo vemos a Chelo.
2: Ahora sí.
0: Todavía no.
2: Está hablando, pero no.
0: Lo vemos, pero no lo encontramos. Digo que se venía reuniendo los lunes, no sé si hoy es el caso, ya para ver si se programa la fecha del Petit. Digo, che, pero está la pesca del surubí, y la pesca es en el puerto, me dijeron.
2: Exactamente. Y
0: mueve mucho, es más, yo sé que hay jugadores que van a ir a pescar, está bien, la pesca en sí es el
2: sábado por la noche,
0: tarde-noche, a las 3 de la tarde, termina a las 10 de la mañana del otro día.
2: Exactamente.
0: O sea, es el sábado.
2: Nueva modalidad.
0: Después, a ver, es cierto, si te gusta la pesca, porque el jueves tiene actividad en el puerto, viernes tiene actividad en el puerto, sábado, domingo y lunes.
2: Bueno, pero por eso, por ahí hablando del tema del que participa en la pesca, ya vos ya tenés que empezar de jueves, ya prepararte para ir a una pesca un sábado, por ejemplo, tenés que armar todo el quilombo. Habría que tener
0: acá hay clubes que están abocados a la pesca. Barrio Norte es una peña pesquera que
2: claro.
0: Tiene Atlético y Tiro tiene su peña pesquera también.
2: Sería bueno que
0: hoy Tiro no, no.
2: Que
0: hoy
2: lo...
0: hoy Atlético y Tiro
2: hoy
0: hoy Atlético y Tiro no no
2: no
0: o sea,
2: pero
0: así que bueno, hay que esperar.
2: Sí, habría que ver por el tema de la concurrencia de la gente también a las canchas. Por ahí uno tiene un familiar pescando y yo me voy a ver allá, no va a estar mi...
0: Pero aparte con todo el show que hay, con toda la movida que hay en el puerto...
2: Sí, está bien, por ahí en la carpa, la noche, esas cosas hay que pagar, sí, está bien. Uh-huh. Pero de día también hay lindas cosas para recorrer, hay muchos entretenimientos y por ahí sería entendible que...
0: ¿Viste cuando te dicen, pero ni en la pesca me va a llevar?
2: Claro.
0: Tengo fútbol, mi amor.
2: ¿Entendés?
0: Ja, un rato
2: bueno, yo voy solo.
0: ¿Ah, sí?
2: Ahí le dice, yo voy.
0: Yo voy con vos.
2: Voy de pesca.
0: O con yo o con vos. Lo decíamos lo de Barrio Norte, ¿no? Decíamos lo de Barrio Norte, esto de la gran posibilidad de haber quedado con el torneo clausura, tanta paridad que hay un solo gol de diferencia en la general. Es increíble, un solo gol de diferencia con Matienzo en la general. En la general, que no es poca cosa. Si todo indica como tiene que indicar los indicadores.
2: Ajá.
0: Ajá, ¿se entendió, no?
2: Sí. Podría cambiar.
0: Ya, no, o sea, si todo indica como indican los indicadores.
2: Ajá.
0: Los indicadores son cuando se termina.
2: Claro.
0: Pues, sería, recordemos que del 1 al 4 tienen ventaja deportiva.
2: Exacto.
0: Por ende, el 99,9% elige jugar de visitante primero, ¿no? Entonces los cruces serían La Costa, que terminó octavo, con contra Barrio Norte,
2: primero,
0: que terminó primero.
2: Exacto.
0: Sería hasta ahora así. Reconquista el Club de Fútbol, que terminó séptimo,
2: contra el
0: sería con Atlético Matienzo, que terminó segundo. En el sexto lugar terminó Tigre, que no cambia absolutamente nada, pase lo que recontrapase. Tigre jugaría con Román Fútbol Club. Eso no hay vuelta atrás y es así. Y el cuarto con el quinto, que es Platense El Porvenir con Juventud de Malabrigo. Hasta ahí, los últimos dos
2: los
0: partidos
2: cruces.
0: No hay ya, no hay cómo se mueva, pasó algo curioso también con el tema de las tercera división.
2: Sí.
0: Hay cinco equipos de primera que clasificaron para primera y tercera división. No es poca cosa clasificar a dos categorías, ¿eh? Primera y tercera. Pero hay un caso mucho más curioso en tercera división también.
2: Uh-huh.
0: En tercera división hay un equipo en tercera división que hacía 22 años hay un equipo que no clasificaba para el Petit en tercera división. Es muchísimo.
2: Mucho.
0: Y ese equipo salió cantidad de veces campeón en primera división.
2: Y no,
0: pero no entraba en tercera. No, y ahora, lejísimo, quedó afuera, lejos.
2: Uh-huh.
0: No entró al Petit de primera, pero clasificó a la tercera.
2: Claro.
0: Después de veintitantos de años. ¿Sí? Saludamos a la gente de la Academia.
2: La Academia.
0: Racing es el equipo que hace más de 20 años que, mientras la mostramos, cuando podamos. Sí.
2: Saludo entonces a los chicos de Racing
0: ¿No? O sea, cuando usted, bueno, a veces sí, a veces no.
1: No abriste la aplicación,
0: No, pero muchas veces yo puse a prueba que ni abro la aplicación y se da igual. Son tecnología avanzada.
2: Pasa.
0: Tecnología avanzada. Este es el equipo de tercera división de Racing. De la mano de Rubén Servín. De Rubén Servín, que es el técnico.
1: Es una tormenta de facha.
0: Lo acompaña mi amigo Machete Gómez, que es el preparador físico. Y también Gerardo Solís, Gerardo Solís. Insisto, esta es la tercera división de Racing, que clasificó también al Petit de tercera
2: división.
0: Tantísimos años, así que felicitaciones, ¿sí? ¿Cómo anduvo Reconquista?
2: Yo primero llegué casi lo último de tercera división. Uh-huh. Hubo unos incidentes al terminar el partido entre los jugadores ahí.
0: ¿Ah, sí?
2: Entre los chicos se trenzaron un poquito, bueno. Uh-huh. Los árbitros habían ido y ellos quedaron en el medio de la cancha y bueno, tuvo que entrar la policía ahí a separarlos un poquito, bueno, entre unos jugadores algunos se pegaron, así que bueno.
0: Reconquista y Campe.
2: Ahí están los chicos, así que tuvieron que sacar a los chicos.
0: ¿En tercera cómo terminó eso?
2: 2-0 le ganó Reconquista.
0: Reconquista ganó
2: 2-0. Exacto, y ahí empezó los cruces de palabra y bueno, y se fueron a las manos también algunos chicos, ¿eh?
0: Mira.
2: Así que bueno, tendrían que ver los árbitros, más o menos, a ver quién estuvo.
0: Se fueron.
2: Sí, ya se habían ido, ya se habían retirado ya. Ajá. Y tuvo que entrar el personal
0: policial.
2: ¿Para
0: cómo terminó? ¿Para cómo? O sea, no digo que rompieron el reglamento, pero empezaron
2: bastante
0: unos minutos. Cosa que en una definición es importantísimo el orden y el horario de los partidos. En una definición así como fue así, porque vos podés empezar el mismo horario. Después, por X motivo, podés adicionar 10 o lo que sea, como se adicionó, pero el horario del comienzo era para todo 22-15. Y ahí empezó más tarde.
2: Yo, por ejemplo, estuve esperando para sacar foto a la planilla y sí. Había un equipo que todavía no entregaba 22-10, todavía no entregaba los carnés.
0: 22-10 y no entregaba los carnés.
2: Así que por ahí eso lo atrasó. El árbitro llamó a las 22-10, llamó, hizo, pero no, se atrasó y se atrasó un montón. Y después, bueno, entre lo del partido que lo llevó, tuvo que adicionar 7 minutos, así que terminamos saliendo casi 2 y media de ahí.
0: Claro, sí. Encima con frío. Encima con frío. Hacemos una pausita y venimos para justamente analizar lo de Reconquista Club de Fútbol y Campe y Villa. Tenemos las imágenes, gentileza de Reconquista Club de Fútbol.
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0: Bueno, perfecto. Perfecto, se suspendió toda la jornada, Se suspendió toda la jornada del fútbol infanto juvenil del sábado. Uh-huh. Eso ya lo sabía. Bueno, vamos a ver imágenes, vamos a ver imágenes de lo que dejó Reconquista Club de Fútbol de Campe y Villa. Cuénteme, Chelo.
2: Bueno, ahí está entonces la primera división. Bueno, un Reconquista que entró con todo primero. Bueno, llegó el primer gol de mira, ahí tenía esa. Mira. El arquero tuvo... No.
0: La primera del partido fue esta.
2: La primera del partido.
0: Para Campe.
2: Muy cerca uh-huh. Campe. Después, bueno, como que despertó Reconquista. Llegó el primero para Reconquista.
0: Pero tarde llegó el primero, no es que llegó rápido.
2: Era... Pintó un partido triste, uh-huh. aburrido, lo primero. Después, uh-huh. bueno, cuando llega el primer gol de Reconquista, creo que no sé.
0: No, todavía no, usted siga comentando.
2: El primer gol de Reconquista, como que bueno, Campe y Villa no se quedaba, va y lo empata y justo estaba posición adelantada el jugador de Campe y Villa. Ajá. Revuelo que se armó, uh-huh. imagínate. Uh-huh. Como siempre está la señora esa que grita mucho en Campe y Villa.
0: mi amiga. Sí.
2: Así que bueno, tuvo un par de respuesta con algunos ahí, ajá, ajá. que por ahí capaz salía cuando
0: vos
2: salía.
0: Vos te enterás cosas que no te querés enterar.
2: Exactamente.
0: No te querés enterar.
2: Bueno, después llega el penal para Campe y Villa, que bueno...
0: Acá creo que nace el gol de, si no me equivoco, acá nace el gol de...
2: De Centurión.
0: De Reconquista.
2: De Reconquista, uh-huh.
0: Después de este remate...
2: Yo te digo, si ese gol hubiese estado habilitado de Campe y Villa, no sé qué hubiese pasado si era el empate ahí, en ese... Ajá. Porque Reconquista se había quedado un montón. Ajá. Y bueno, al no convertir Campe y Villa, como que Reconquista fue, pero...
0: ¡Qué paz!
2: Ahí está.
0: ¡Qué paz! ¡Qué paz! Ahí. ¡Qué paz entre niñas! ¡Tremendo! Tremendo.
2: Bueno, ahí le reclamaban posición
0: adelantada, pero está clarito que no. Vamos a ver si podemos congelar la imagen. Ahí está recontabilitado.
2: No.
0: Súper, pero mirá, este acá.
2: Pero mirá el pase de donde parte, en medio de la cancha.
0: Sí.
2: Solamente tuvo que tocarla, golazo. Así que bueno, llega el empate por un penal de Campe y Villa. Para mí fue penal por una falta muy fuerte, fue penal. Lo convierte y ahí como que el partido nuevamente se... Pero iba más Campe y Villa que Reconquista. Bueno, después llega el penal para Reconquista, que bueno, y eso... 7 minutos, 10 minutos después, fue terrible para Reconquista.
0: Está clarísima también.
2: Fue terrible para Reconquista.
0: Lo sufrió Reconquista.
2: Uf, un Campe y Villa que era... Claro. Tuvo pelotas, Dani, pero cerquita del travesaño, salvó el arquero. No. Era... te digo que cuando terminó el partido fue un alivio totalmente para Reconquista porque la estaban sufriendo... mal.
0: Bueno,
2: ese también estuvo muy cerca.
0: Yo lo que decía, uff,
2: se le pasó,
0: claro,
2: ¿eh?
0: Sí, le faltó la pincelada, le faltó la pincelada.
1: ¿El arquero era como el arquero de Argentina? ¿Así atajaba?
2: Exacto. No, el de Cabo Verde.
0: Burkina Faso. Insisto, yo siempre lo digo, ¿no? A Campe Villa. En algunas ocasiones lo podés golear y en otras te va a complicar la vida y te puedes llegar a ganar, ¿eh? Porque no tiene nada que perder, es un equipo que va al frente siempre, con sus limitaciones obviamente, pero que realmente fue un claro ejemplo de que a veces tenés que...
2: Los primeros minutos, digamos, parecía un partido aburrido, pero ahí después se... estuvo bastante entretenido porque era unida y vuelta, así que bastante lindo estuvo el partido, que lo terminó ganando Reconquista Club de Fútbol y bueno, y ahí era la noticia todo, ¿no? Cuando me decían, ¿y cómo queda ahora con el empate? ¿Y cómo queda? Cada ratito me se acercaban a mí, ¿viste? ¿Y cómo queda ahora? ¿Y cómo va tiro? ¿Y cómo...?
0: No, está tomando mate el operador ahora. Ahora está tomando mate. Cuando venga ahí vamos a seguramente a mirar las imágenes, pero por ahora... estamos sin operador.
2: En
0: cualquier momento se despierta y estamos sin operador hace 10 minutos. Ya llega.
2: Ahí está llegando.
0: Está llegando el operador. Ya pasamos toda la secuencia de lo... cómo se... Pero, claro, uno que sabe cómo juega Reconquista, que tiene esa paciencia para jugar también.
2: Claro.
0: Es un equipo que va. Así que en el empate habrá caído como un baldazo de agua fría.
2: Sí. Y bueno, eso es lo que hay en esa imagen de capa, porque subí primero al cos.
0: Ajá, claro.
2: Pero el vientito estaba muy terrible.
0: ¿Se ve o no se ve? ¿Cómo?
7: ¿Se tildó?
0: Es que tenés que reiniciarlo porque acá también pasó lo mismo.
7: No, acá yo veo todo bien, pero a vos se te tildó, vos tu compu es.
0: Hacemos una pausita y ya lo arreglamos, ¿eh? Porque acá está andando,
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0: Venimos. Bueno, ahí estamos, ¿eh? Ahora sí, vamos a ver el gol del empate. Me decía que fue penal.
2: Sí, fue penal. Para mí fue penal.
0: Bueno,
2: hubo un par de discusiones, pero para mí fue clarito el penal, ¿eh?
0: Ahí vamos a ver la jugada antes de la ejecución del penal. Campe Villa, que como dijimos, se despidió de ese torneo. un torneo que lo ha tenido, bueno, con algunos inconvenientes, principalmente desde lo económico, ha perdido muchísimos puntos por una cuestión de no estar al día con la liga. Entonces creo que eso también complicó muchísimo el funcionamiento de Campe. Para colmo ahora también tiene algunas multas que tienen que ver con la no presentación de algunas categorías. Todo encierra un proceso complicado para Campe Villa, que bueno, tendrá que barajar y dar de nuevo y ver qué se perfila para el 2027, ¿no? Que se perfila, porque seguramente tendrá un montón de cosas para mejorar y tendrá que también buscar recursos para de acá.
2: Y tiene buenos jugadores, Dani.
0: Sí.
2: Campe Villa que tiene muy buenos jugadores,
0: Exactamente.
2: Hay unos pibes que agarraban la pelota en el medio de la cancha y dale, se iban. Ahí está.
0: Bueno. A ver, Lajo.
2: Ahí está. Lo toca el pie de Apolo.
0: ¿El penal?
2: Yo estaba en la otra punta.
0: Ajá.
2: Sí. Lo reclamó la gente de Reconquista, obviamente.
0: Sí, muy fino.
2: Pero es finita fue.
0: Muy fino. ¿No será que el viento sopló muy fuerte ahí y se cayó, muchacho?
2: Pero como que el árbitro estaba cobrando mucho para Reconquista.
0: Ah,
2: también puede valer en ese momento.
0: Bueno.
2: Pero fue finita, sí, lo toca. Y ahí lo convierte en gol, viene el empate y ahí donde empezaron todas las preguntas. ¿Y ahora cómo quedamos?
0: Ahí hacían piedra, papel o tijera para ver quién pateaba. Porque quería patear el goleador, que era Fernando Romero.
2: Ahí está, ¿eh?
0: Y ahí Diego Medina, dijiste.
2: Sí.
0: Diego Medina, el de cabello largo atrás.
2: Exacto, buena ejecución. Lo convierte en gol.
0: Lo convierte en gol y obviamente que.
2: Y ahí empezaron, ¿cómo va tiro? 2-0.
0: Claro,
2: uy, no,
0: claro,
2: no hay cómo. Y
0: para cómo.
2: Le digo yo, lamentablemente están quedando afuera con el empate, le decía. No, en serio, no. Y bueno, y ahí empezaba la gente, dale, que.
0: Sí, Hubo momentos que, está bien, lo de...
2: ahí está, ahí.
0: A ver.
2: No, ahí no.
0: Bueno. Hubo momentos que, por ejemplo, también que en algún momento, pero fue muy poco cuando ganaba adelante.
2: Exacto.
0: Muy poquito fue cuando... Y es más, creo que fue en el primer tiempo.
2: Sí.
0: Que la Costa ya ganaba adelante, y obviamente ahí no complicaba mucho. Tiro que no podía salir del cero, tiro que no podía salir del cero, pero que seguramente le habrá llevado a momentos de desesperación a Reco también, ¿no?
2: Digo, sí, de ir a buscar. Sí, obvio. Y un Campe y Villa que no se quedaba, que era situaciones tras situaciones y...
0: Bueno, la cámara que toma las imágenes de lo que estamos observando. Y después, sí, ya muy cerca del final, ya era donde iba a venir
2: el
0: gol. Que, bueno, le dio esa enorme tranquilidad.
2: No, era sacá la voz.
0: Claro, sí.
2: No, era...
0: De penal fue el gol, ¿no?
2: Fue de penal.
0: Ahí está. El gol de penal que el propio Fabricio Centurión pateó, ¿no?
2: El mismo que hizo el gol.
0: Allí.

0: le da el séptimo lugar, le da el séptimo lugar. Recordemos que como octavo entró Defensores de la Costa.
1: Un saludito para Sergio Búquer, ahí estuvimos charlando un ratito.
0: Ayer estuvo Sergio Búquer en Esperanza también, fue a acompañar al seleccionado sub-15, estuvo Sergio Búquer también acompañando a la delegación, ¿sí? Pausita y venimos con los goles de Barrenorte también.
2: ¿Puede ser que había una de las farolas que estaban apagada?
1: Había parte del lado, sería... de la cancha, no queda ya justamente la que estamos viendo. Al otro lado estaba muy oscuro ese área.
0: Sí, se notaba claramente.
2: Sí, había un solo...
1: Mirá esa iluminación y hay otra iluminación del otro lado. No, este era terrible la oscuridad.
0: En el penal mismo te das cuenta, en el penal mismo.
2: ¿Te faltaba una torre que funcionaba?
1: Mirá lo que es, sí, exactamente. Muy poca luz.
0: Ahí está, pausa y ya venimos.
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0: Bueno, vamos a ver los goles de Adelante y Barrio Norte.
1: Barrio Norte.
0: Vamos a ver los goles de Adelante y Barrio Norte, gentileza de Robert Almada, así que gracias a Robert Almada por el video, sobre todas las cosas, ¿sí? Aquí empezaba ganándolo Atlético Adelante, el Uli Martínez que va hacia adentro y llegaba el gol de Adelante, que
1: hasta ahí
0: lo metía dentro del Petit, hasta ahí, y para combo le permitía a Román quedarse con el Clausura, porque Román ganaba ya 2-0 en ese momento. Pero después Barrio Norte fue en busca de lo que iba a buscar, que era ganarse el Clausura, obviamente, porque sabía que lo único que le servía era ganar. Y Agustín, con un tremendo remate de larga distancia, Agustín Jiménez pone el 1-1, y después sí iba a llegar el
1: ahí
0: segundo.
1: Ahí seguidito, ¿no?
0: Sí. Un muy buen centro y el cabezazo de Franco Lorenzón, que fue a buscar el 2-1. Y después, tras la salida de Fontana, la pelota que vuelve nuevamente. Pero no hay posición adelantada. No hay, todo el mundo pensaba eso, pero no hay posición adelantada. Mire, aquí saca, mire, la pelota es de un jugador de adelante, cabecea.
1: Pero y no vuelve.
0: No, vuelve, pero el jugador de adelante es el que cabecea para atrás. El jugador de adelante es el que cabecea para atrás. O sea, cualquier jugador de Barrio Norte que hubiese tocado la pelota estaba en posición adelantada.
1: Claro.
0: Pero el jugador de adelante es el que cabecea para atrás, mire.
1: Ahí está. Si cabeceaba el jugador de Barrio Norte,
0: después
1: sí.
0: Después está, sacó provecho de la jugada, sí sacó provecho de la jugada, pero que te hagan un paseo para atrás, es que está bien. Por eso Adelante no lo reclamó.
1: Claro.
0: Por eso Adelante no lo reclamó, porque...

0: Claramente fue un jugador de adelante que cabeció hacia atrás, ¿sí? Lo cierto es que con ese resultado Barrio Norte se quedó con el torneo clausura, ¿sí? Pausita y venimos con más.
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0: Bueno, continuamos aquí en Pasión Deportiva. Como siempre, somos agradecidos de la vida de la gente que confía en Pasión Deportiva.
7: Obviamente.
0: En el auspiciante, en el comerciante, en las empresas, en los, sobre todo los comerciantes que hacen posible también Pasión Deportiva. Cuéntame,
7: Chico. Obviamente. 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
0: Perfecto.
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0: Perfecto. Perfecto. Vamos con lo que dejó La Costa y Platense El Porvenir. Lo vemos.
7: Otro de los clasificados, La Costa.
0: Sí, señor, vamos.
8: Amigos del fútbol, tengan ustedes muy, pero muy buenas noches. Estamos desde cancha de Defensor de La Costa para vivir el partido que cierra el torneo clausura de esta Liga Reconquistense de Fútbol. Aquí y ahora empezamos a vivir y a disfrutar lo que es Defensor de La Costa y Platense El Porvenir. Ya está La Costa, ya está Platense, ya está a punto de comenzar el partido. Señoras y señores, en esta jornada de fútbol a través de la 94.5 FM Central con el grupo 10 de Jorge Requi, en esta jornada bellísima, espectacular, disfrutando de nuestra Liga Reconquistense. Aquí ahora todo dispuesto para empezar a vivir este fútbol, esta liga, esta fecha que clasifica a los últimos dos que faltan. Paso por el estudio, Juan Cruz, muy pero muy buenas noches. Vamos. Vamos, Juan Cruz, que va a empezar el partido, dale. Bueno, yo no te escucho nada, no sé ni qué. A ver, Juan Cruz. A ver, ahora. Juan Cruz, ¿me escuchás? Bueno. No te estoy escuchando.
0: Bueno, venimos porque ese es el crudo, ese es el partido en sí, no es la edición, ya vamos a ir con la edición de lo que dejó el primer tiempo de Defensores de La Costa y Platense Porvenir. Después de una solita, venimos con la edición del primer tiempo de La Costa, que de la mano de Pipi Pizet clasificó nada más y nada menos que a octavos de final, y por el momento juega con Barrio Norte. Una solita y ya venimos.
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0: Ahora sí, vamos a ver lo que dejó el primer tiempo de Platense. La Costa Platense. Otra vez se dio el caso curioso que entraron el papá e hijo juntos.
7: Ajá, escuché.
0: Entró papá y el hijo dijo, ahí voy. Y entraron también. Lo cierto es que escuchamos lo que pasó en el partido.
8: Resultado, Román se queda con el torneo clausura, porque no hay novedades todavía en cancha de Adelante. Recordemos que a Barrio Norte le sirve ganar, no empatar. Le sirve ganar en Platense. Va el Calamar. Allí va intentando con Francisco Hernán. Va Hernán. Para ganar con Hernán. A las manos. Obviamente puede cambiar la historia si es que Tiro no gana y Adelante no gana, ¿no? Pero queda muy jugado con eso. ¡Atención! ¡Va Santi! ¡Va Price! ¡Allí va Price! ¡Va Price! ¡Va Price! ¡Va Price! Allí viene el centro largo, saltaban de cabeza. Ahora la va buscando Nacho. Turión convirtió el gol. Señoras y señores, allí la juega hacia atrás. ¡Nico! ¡Che, Nico! ¡Pero para un poquito! ¡Che! ¡Para el otro lado, Nico! No te escuché nada, Juan Cruz. ¡Atención, se equivocaba! ¡Gol! ¡Gol! No te escuché nada, Juan Cruz. ¡Atención, se equivocaba! ¡Gol! ¡Gol! Defensor de la Costa, gol de Defensor de la Costa. Se equivocó Amílcar y pagó con gol. Ayrton la había tirado, después apareció Axel. Señoras y señores, Axel Vera le da la victoria parcial a Defensor de la Costa. 2-0 gana Román Fútbol Club. Hay gol de adelante, señores. Hay gol de adelante. Hay gol de adelante. Gana adelante 1-0 a Barrio Norte. Con este resultado, Román se queda con el torneo clausura. Hay gol de adelante. Viene el centro. Barbie, ¿qué pasa? ¿Se despiertan o no se despiertan allí en cancha de Racing? Avísenle que ya empezó el partido. ¿Qué pasa en cancha de Racing? Ya está el ganador de clausura. Allí viene el centro. ¡Oh, Amílcar! ¡Amílcar! ¡Che! ¡Amílcar! ¡Pero Amílcar! ¡Este Amílcar, mirá! ¡Era la luz! Se le escapó a Amílcar. Ahora otra vez. Viene otra vez el centro a Amílcar. Allí la va buscando Price. Atención. La va buscando. Bueno. ¡Axel! No. Se lo perdió Axel. Y es. Cortaba Paura. La tiene Fagunde. La tiene Núñez. Allí anda. Atención, es bueno. Viene el centro de Price. Bueno. Se lo perdió. Señoras y señores, atención. ¡Le pegó con gol! ¡Gol! ¡Gastón! Señoras y señores, atención. ¡Le pegó con gol! ¡Gol! ¡Gastón! ¡Gol! Señoras y señores, llegó el segundo. Aquí ahora gana la Costa 2-0. Gastón Díaz. Aquí está buscando larga otra vez. Señoras y señores, aquí ahora Nicolás Molina le baja la cortina a este primer tiempo. Está ganando Defensor de la Costa 2-0.
0: Bueno, así se iba el primer tiempo. Los ruidos de la radio, ¿no? De,
7: ojo, sí,
0: qué
7: sí.
0: Pasaba en cancha adelante, qué pasaba en cancha Racing donde estaba Barbie y qué pasaba con Reconquista Fútbol, que también era importante ese resultado, ¿sí? 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
0: Vamos a ver el segundo tiempo de La Costa y Platense El Porvenir.
12: Ya están jugando aquí ahora Defensor y La Costa 2, Platense El Porvenir 0. La tiene, intentaba Axel, ya la recuperaba otra vez con falta. Perfecto, Chelo. Bueno, perfecto. Barbie está por ahí también. Bien, perfecto. Perfecto. Ya la subamos a Pame. Cuando quiera, Juan Cruz. Ah, perfecto. ¿Ya comenzó Pame allí? Acaba de comenzar. ¿Qué se cuenta Barbie allí? El segundo tiempo de adelante. Y Barrio Norte, gana Barrio Norte 2-1. Necesita hacer fútbol Jimmy. Por cuestiones de estudio, por ahí no está siendo titular. Se va a venir Jimmy Aguirre a la cancha. ¿Comenzó o no comenzó, Chelo? La final del sub-15. Allí la va buscando Gastón, el autor del segundo gol. La va buscando Milton para Gastón. Allí va Gastón, es bueno, hacia adentro para... ¡Remate! Nacho, Nacho, Nacho. Allí va Fagunde, busca el centro. ¡Oh! Amílcar entraba por detrás, pero el arquero se quedaba con ese balón. Ahí va, intentando Gastón Díaz. Va Gastón, de remate. Bueno, señoras y señores, allí la va a buscar, mirá, oh, Ramiro, Ramiro, Ramiro, golazo. ¡Gol! Señoras y señores, allí la va a buscar, mirá, oh, Ramiro, Ramiro, Ramiro, golazo. El Porvenir, Ramiro, Ramiro, Ramiro, el de acá, viste, el que de Defensor y La Costa, Ramiro Delgado. ¡Gol de La Costa! ¡Gol del Defensor de La Costa! ¡Axel, Axel, Axel, Axel! ¡Axel Vida! ¡Pone la hora! Las cosas, 3 para Defensor de La Costa, 1 para el Calamar, sigue La Costa, en cancha de Atlético, adelante, adelante, se está quedando fuera de El Petit, se viene el Rolo Jiménez nuevamente a la cancha, y el Tommy, allí están las variantes, se va... Walter Fagunde y Gastón Díaz. Isla, ¿eh? ¡Qué momento, eh! Bueno, ya la tiene y la controla Turco Jeda, nuestro alias, por las dudas.
8: Allí va a sacar de Benja. Saca largo. Allí la va buscando otra vez con el rolo. Intenta Nacho, va Nacho, Nacho, Nacho, Nacho, Nacho, Nacho, Nacho. Axel, Axel, Axel, Axel. Recontra Axel. Pero le pegó un zurdazo a lo Cartucho Frattini, viste, así. Cosas que pocas veces ocurren en nuestro fútbol, ¿no? Papá e hijo entran adentro, juntos, juntos los dos, papá e hijo a la cancha. Entró Ladri y dijo, yo te sigo, papi, dijo Yam, así que los dos a la cancha, Adriel Vicentín y Yam Vicentín allí, en filas calamar, en filas calamar, nota de color, nota de color entre Adri Vicentín y Yam. Los... Aguántame que hay un penal. Sí, sí, sí, pame. Perfecto. Gana Matienzo 2-0. Gana Reconquista 2-1. Con este resultado, Reconquista adentro. Para remate. El rolo. Busca Ian con quién. Hacia adentro para Jimmy. Ahí va Ian. Ian. Falta sobre Ian. El Toby. Lo atendió al papá y lo atendió al hijo. Este doctor atiende a todo. El doctor. El doctor Darán. Atiende a todo. Así nomás él, Aquí insisto. En la jornada que la Costa está logrando una remontada histórica en el torneo clausura, el equipo de Heraldo Pipi Pizé junto con Hugo Capelletti y con el profe Di Giusti agarraron equipo con tan solo 13 puntos en el apertura. 13 puntos en el apertura. Tremendo lo de la Costa, Tremendo lo de la Costa. Y ahora va Kevin, allí va Kevin Cabrera, va Kevin, hacia adentro, cortaba Benítez, allí saca otra vez la pelota que se va al lateral, insisto, en este momento... La Costa adentro, Reconquista adentro.
13: Ahí está el centro, de manos.
8: ¿Cómo? Sí, sí, Juan Cruz. Gol de Atlético Alumni. Mirá, Alumni le está ganando a Juventud de Malabrigo. Mirá, Alumni, En su Bueno, Alumni lo gana en el último partido del año. Hola, Edu, ¿qué querés que haga, Edu? Me llaman para cobrarme a la noche. Está loca esta gente, loca la gente. ¿Cómo un viernes a la noche me da? Encima el teléfono es conocido, menos. Allí va a sacar el Colo Rego. Saludos para Edu. 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En calle 15. Sí, che, sí, Juan Cruz. Bueno. Sigue ganando Reco, 41, aquí tiempo cumplido. Allí va largo. El lateral lo va a hacer Jimmy. Allí va Ian. Señoras y señores, final, final, final, final, final, final, final. Sí, sí, sí, sí. Sí, señores, el loco, el viejo, un viejo lobo de mar, Heraldo Pipi Pizés, ha metido a Defensor de la Costa dentro del Petit, en una remontada tremenda de este equipo, que...
12: había arrancado un torneo clausura con 13 puntos que había sacado en el torneo apertura. Hiraldo Pipi Pisé con todo su equipo y obviamente con la sabiduría, la responsabilidad y el compromiso de todos, hicieron que Defensor de la Costa se meta dentro del Petit. Allí está el saludo de los jugadores de El Calamar y también de Defensor de la Costa. Señoras y señores, estoy esperando el saludo de Tata Mancuello, con Heraldo Pipi Pisé. Estos también van los dos a la misma peluquería, Se hacen en el mismo color de pintado, Se pintan lo mismo.
0: Bueno, ahí está. Eso es lo que pasó en Defensor de la Costa y Platense Porvenir. Merecidísimo, merecidísimo. Recordemos que en tercera división Platense obtuvo la doble chance. Mañana vamos a pasar los goles. Ahora vamos a abocarnos de aquí en demás, en todo lo que ha pasado con
14: todavía
0: el...
14: Todavía eso no está
0: a
14: los cruces.
0: No, no, no, todavía no, todavía no. O sea, sabemos quién contra quién, sí, obviamente, pero... lo vamos a explicar mejor mañana. De aquí en adelante, todo lo que tuvo que ver con el sub 15, pausa, y venimos con el primer tiempo de lo que fue el sub 15 de la Liga Reconquistense Fútbol con la Liga Deportiva del Sur. Me cansaron, no es departamental, deportiva, no es departamental. Pará un poco, calmate, dije así. Dice calmar, vamos.
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0: Bueno, vamos a ver el primer tiempo, vamos a ver el primer tiempo de lo que dejó la Liga Sub-15, la Liga Reconquistense y lo que es la Liga Deportiva del Sur.
19: Ahí está.
0: Sí, Liga Deportiva del Sur.
19: Obviamente,
0: ¿sí?
19: Son
0: de afuera, ¿no? Agradecer principalmente a... a la delegación de la Liga Reconquistense de Fútbol, porque realmente nos ha atendido muy bien, una muy buena delegación de varios dirigentes, varones y mujeres, de distintos clubes, inclusive de la promocional.
14: Buenísimo.
0: Dirigentes inclusive de la promocional que han ido, la verdad... felicitar a la organización, porque creo que esto obviamente es charlable con todo el grupo de delegados y demás, pero una delegación muy muy muy numerosa que fue a acompañar a los pibes del sub 15, bueno, en la cual se estuvo muy pero muy bien atendido allí en Esperanza. Dicho sea de paso, en Esperanza lo encontramos a Fabián Kaiser, quien alguna vez fue arquero de Atlético La Salita. Fabián Kaiser fue arquero de Atlético La Salita, fue reemplazante de Emilio Mendoza en alguna parte de su vida siendo arquero. Escuchamos y vemos.
19: 30 minutos, se juegan 30 minutos. Allí va buscando. Era Acevedo. La busca larga, allí va. Intenta.
8: Insisto, el número 6 que está también de titular, Sinchis está de titular. Llegamos a un acuerdo con Marcos Ibáñez, que jugador de Liga Recomitense de Fútbol que hace gol, tiene corte de cabello gratis. Tiene corte de cabello gratis, porque a alguno bastante le está faltando algún cortecito de cabello. ¿Sí? ¡Atención! La va buscando, bueno. ¡Oh, remate! Hicieron volar los teros. Ojo, con los teros no, Ya que si le pegás a los teritos te da mala suerte, En remerita más corta, te pasa esto, Atención, viene el centro. No tan con números correlativos, Porque está el número 17 en cancha, en filas de la Liga Departamental. Allí va Valentino. El Vale Aguirre, no Valentino, Valentín Aguirre. Atención, es bueno. Le queda adentro. ¡Gol! ¡Gol! En filas de la Liga Departamental. Allí va Valentino. El Vale Aguirre, no Valentino, Valentín Aguirre. Atención, es bueno. Le queda adentro. ¡Gol! ¡Gol! ¡Gol! De la Liga Recomitense de Fútbol. Luna, señoras y señores, apareció Ángel Luna. Están siguiendo, saludos enormes para ellos. Atención, penal, a ver, le cobró posición adelantada, fue riesgoso allí esa jugada. Cuando los teritos andan enloquecidos. Allí sacaba pelotazo Sinchi. Está buscando Martín, de hermano a hermano. Allí va Ramiro, a busca larga, para Valentín. Allí anda Valentín, Aguirre, va Aguirre. Pasaba Richard. Era Paulín, Richard va por la izquierda. Allí la hicieron cortita para Vale, Gana Vale. Es bueno, hacia adentro, se pasaron todos, la pelota que quedaba media viva. Esto es final del sub-15, el sub-13 fue para Rosario. Uf. Atención, los hemos puesto a los dos. Atención, es bueno, está habilitado. Posición adelantada. Vale, hay que levantarse, ¿sí? Si el árbitro no te cobró. Ahí está, ¿no? ¿Vio? ¿Viste? Parece tu papá ya. Sí, es tu papá. Ay, chico. Saca Ian. Guarda Ian. Ian. Guarda el tero, ¿no? Guarda Ian. Ian. Guarda el tero, ¿no? Saca largo, lo acarició el tiro allá. Allí va otra vez Juan Martín Sinchi. Alta. Sale siendo rápido, allí va Richard. Va Richard, Elder, busca el centro. Ahora saca largo. Tiene que correr Paulín, gana Paulín. Allí va Muchud. Me encanta cómo juega Muchud. Uf. Iba abajo. Corta Muchud. Atención. Busca el centro. Berchi. Che, Berchi. ¡Ey! Berchi, mira. Berchi. Sí, quedate un ratito ahí, Berchi. Quedate ahí, Berchi. Señoras y señores, salió como el papá, ¿viste? Buscaba La pelota que va intentando Sadián Berchi. Ahí va, intentando otra vez con Ramiro. Bueno, o el pío se acomoda el pantalón o se va a tener que... Sí. Bueno, vamos a probar otra forma, otra manera. ¿Interferencia de qué? ¿Qué? Atención, busca el centro, gol. ¡Gol! Atención, busca el centro, gol. Número 4 lo hizo. Amarilla para vale. No te hagas sacar una amarilla tan infantil. Vale. Es una final. Tiro libre. Y pagó caro. Atención. Busca el centro, es bueno. ¡Remate! ¡Yan! Allí viene el centro. Sacaba de cabeza Sinchi. Bueno, amarilla para Paulín. No me pareció, pero... Amarilla para Paulín, esto es peligroso. Allí viene el centro, sacaba de cabeza Sinchi. Bueno, amarilla para Paulín. No me pareció, pero... Amarilla para Paulín, esto es peligroso. Atención, le pegó al arco, totalmente desviado.
14: Y es la idea, es la naturaleza. Allí saca largo, es bueno, gol. ¡Golazo! Es la naturaleza. Allí saca largo, es bueno, gol. ¡Golazo! Liga Deportiva del Sur, sí, gigante chiquito,
8: señores, apareció casaca número 9, tremendo, Lautaro Duchan puso el gol para el amigo que vive, lo mira de arriba, ahora corta Valentín. Le pegó al arco, por atrás de todo.
14: Mirá vos cómo hacen la cortina.
8: Lo dio vuelta la Liga Deportiva del Sur. Lo dije bien. Le pegó al arco. Respondió el uno. Allí lo bajo. Corta Ramiro, allí va Sinchi. Ya ganó la sub 13 Rosarina, señoras y señores. Aquí ahora se ha terminado este primer tiempo. Recordemos que son.
0: Bueno, eso fue lo que pasó en el primer tiempo, donde lo ganaba bien Reconquista, pero en dos jugadas de dos pelotas paradas, la Liga Deportiva del Sur lo dio vuelta. Y en el segundo tiempo, después de la pausa, venimos y te contamos.
20: 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Recordá que debe tener un ejercicio de empuje, como el press banca, un ejercicio de tracción, como el remo gironda, un ejercicio de piernas, como la sentadilla, ejercicios para el core, como la plancha dinámica, y listo, así trabajás el cuerpo de forma completa y efectiva.
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0: Bueno. Vamos a ver el segundo tiempo. Vamos.
22: Pero vos que querías saber cuánto más o menos valía, contado 650 o 750 pesos financiado en cuotas.
23: No, contado pagamos. Vamos contado.
0: ¿Cuánto?
22: Contado sería 650 mil.
23: ¿El villita tenés preparado vos para la canoita?
22: Ahí está. Eso es lo solo que yo te di.
0: ¿Qué?
22: Entonces, ¿te acuerdas que yo había encontrado uno de 2 pesos? Me pasa que se usan esos, ¿eh?
23: Es lo que hay.
0: ¿Cuánto? ¿650?
22: 50. 1000.
0: 50. ¿Ya? ¿Vamos a chicar?
23: Vamos a chicar.
22: Allá chicamos, allá chicamos.
0: ¿Qué pena? ¿Se puede ir con un reel o tiene que ser sí lancha?
23: No, se puede ir. Calculo, una canoita podemos agarrar ahí. Dejamos que salgan todos.
0: ¿Cuál es el problema si yo me voy a pescar?
23: ¿Y sí?
22: ¿Y a la noche quién te va a ver si estaba en canoa?
0: No, pero por eso te digo, pero ¿y cuál es? O sea, ¿se
23: pero
0: podrá
23: si brilla
0: canoa?
23: La luna, ¿no? ¿Brilla la luna si nuestra?
22: ¿Ahí entre
0: o no?
23: Yo creo que sí, porque...
22: Chelo.
0: Qué buena pregunta,
23: ¿Por qué tenés que tener lancha, digamos?
0: Qué buena pregunta,
23: Yo le digo...
0: ¡Que larguen el motor!
23: Le digo, vamos, tranquilo.
22: Chelo, ahí ya tenemos el cosa refectario.
0: Pero...
23: ¿Entendés? Yo creo que... Tendría que ser así, ¿por qué? Si vos no pagás la inscripción,
0: ¿y sí?
23: Yo me voy en la lancha que yo quiero. ¿Por qué tenés que tener lancha?
0: En un bote.
23: Enganchá el reel ahí a otra lancha, llevame.
0: Qué bárbaro, ¿eh? Hacemos el segundo tiempo.
24: Aquí, desde Esperanza. No. Me dieron falta. Atención, aquí va cortando Ramiro. Traba muy bien Paulín. Así sale cortando otra vez Richard. Reconquista. Aba, tu lugar de encuentro en Guadalupe Norte, Aba. Allí va el vale, va el vale. ¿Quién se va? Bueno, chicos. Se va Sinchi. Se va Sinchi. Señoras y señores, se fue Sinchi, el número 6. Entró Rodrigo Ojeda. con la 17 y se va Sinchi. Ingresa el número 15, que es Eloy Centurión. Ahí está, los dos de Platense, el porvenir a la cancha. Los goleadores, Eloy Centurión y Lucas Lemo. Aquí la va buscando. Falta. Falta contra Ojeda. Bien. Se viene la Liga Deportiva. Es buena hacia adentro. Es buena. La terminaron sacando. El remate. Sacaba Muchut. 14 minutos. Bueno, hay que luchar contra el Terito también. Va el Vale. Ahí va el Vale. Para Valentino. Viene el centro. ¡Cabezazo! El cabezazo de Eloy. Fue buena esta. Allí va a ser el tiro de esquina. Viene el centro. No se puede creer. Va a ser el tiro de esquina. Viene el centro. No se puede creer. Cabeció hacia abajo, hacia arriba. Y abajo, hacia arriba. Otra vez Eloy. Aquí intenta Lucas. Va a buscar el centro al arco. Atento. Peloncho a la cancha. Aquí está casaca número 16. Ganaba de cabeza otra vez. También Lovisa. Se va Richard. Se va Luna. Primera pelota que toca Peloncho. Allí va largo. Salió lejos el arquero. Ahí va Ramiro. Es bueno. Va Peloncho, va Peloncho, va Peloncho. Ah, buena, ¿eh? Era la primera. Allí busca el centro. Es bueno, es bueno, es bueno. La pelota que está viva, está en el área, Vale. No la pudieron aguantar nunca. Tiene que defender esta. Atención, es buena. Chocaba. Se repuso el Vale Rodríguez porque se había equivocado él mismo aquí abajo. El sur. 2-1, busca el centro, en lo alto ganaba, remate, gol, gol. El sur, 2-1, busca el centro, en lo alto ganaba, remate, gol, gol. Fútbol apareció allí sin que nadie lo vean, pero qué manera de tirar el centro. Y casaca número 15 para Eloy Centurión, pone las cosas 2-2. Era el momento, había llegado sobre el arco de la Liga Deportiva. Allí están los goleadores Calamar, Lucas y Eloy. Le duele mucho. Uf, ¿va a tener que ir nomás? Bueno, ¿ya tiene todos los cambios hechos? Allí, muy dolorido. Cambio, dice. Cambio, dice. Ganaba de cabeza Muchut. Ahora, la va buscando Ojeda. La tira larga. Atención. Cierra el vale. Mira, anda por todos lados, anda el vale. Somos 95 personas mirando Turco Ojeda, nuestro alias. Desde su casa, en la comodidad, mirando. Somos 100 personas mirando la transmisión. Allí Acevedo que se está recuperando. Y mamá, urgente ahí, a ver qué pasa con el nene, ¿eh? Atención, cierra muy bien Muchut. La tira larga. La va a correr Eloy. Era Lucas. Ganó Lucas. Falta. Falta sobre Lucas. Falta sobre Lucas. Señoras y señores. Un tiro libre. Bárbaro. Gana. Ahí vuelve muy dolorido Acevedo. Señoras y señores, es el momento de Alexis Fernández. Atención, va Peloncho. Atención, allí va Peloncho, va Peloncho. Rebotó la barrera, rebotó la barrera, señores. Ay. Aquí va otra vez, busca el centro por detrás de todo. Cogeda, nuestro alias, si crees que merecemos algo, bienvenido sea. Y si no, gracias por venir. Amarilla, para el capitán. Peloncho nuevamente se va a hacer cargo de esa pelota pailada. Palete de Maitena, saludo para Alexis y todo su equipo de trabajo. Alexis Cataño y todo su equipo de trabajo. También para, saludo para Mayra Cercén, también allí, para Agostina, para Mariano, para los abuelos, para la abuela de Lucas, que seguramente está, tres minutos más, estará mirando la abuela de Lucas, para el tío Pulpo también. Allí la pelota remate. Mirá, mirá, mirá, cómo apareció allí. Ahí va otra vez. Sale Lucas Lemo. Ledesma. Lovisa. Lucas Lemo. Lovisa. La tira Lovisa. Nada más Acevedo. Acevedo, nada más. Se terminó, señores. Se terminó, señores.
0: Bueno, y se terminó nomás, empató en el momento justo, ¿eh?
7: Justo,
0: empató en el momento justo. Apareció allí Eloy Centurión.
7: Pone equipo el otro también,
0: ¿eh? No me acuerdo ni cómo
7: fue. Bueno, por algo, son la, por algo la final, por
0: ejemplo. Sí, sí, sí, sí. No, eran todos grandotes, uh-huh. Todos grandotes, buena estatura, buena estatura. Los chicos de la Liga Deportiva del Sur. Después de la pausa venimos con los penales.
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0: A ver.
1: Ahí estamos, los penales, ¿eh?
0: Vamos con los penales.
2: Bautista, va Bautista. Arriba, no, ¡apa! No, no, no, no,
0: primer penal de no, la chica, señores, de los chicos de la, de par, de la deportiva. Del sur, lo erró.
2: Va la Liga Reconquistense de Fútbol con el Valle Rodríguez. Allí va el Valle, primer penal de la Liga Reconquistense de Fútbol. Allí va el Valle. Golazo.
0: Vale, que fue con su abuela también.
1: Excelente ejecución.
2: La Liga Reconquista.
1: El arquero se tiró también al mismo palo, pero no, bueno.
2: Atención, recto Mateo, recto Mateo. Gol. Gol de la Liga. Peloncho. Atención. Allí va. El penal, el remate, lo atajaron. Ahora viene el autor del gol. Atención, allí va. Gol. Pausado casi, para casi. Ramiro Ledesma. Atención, larga carrera. Allí va Ramiro. Va Ramiro. Gol. Con suspenso, pero gol. Señoras y señores. Milani. Atención, va Milani. Lo erró. Lo tiró afuera Milani, señores. El que le dio el empate. Es el turno del hoy, señores. Allí va el hoy. Atención. Va el hoy. Gol. Gol de la Liga Reconquistense de Fútbol. De la Liga Deportiva del Sur. Casaca número 9, el autor del gol. Duchamp, Lautaro Duchamp. Señoras y señores.
3: Vamos, viejo, ¿eh?
2: Atención. Allí va. Va Lautaro. Lo atajó, señores.
0: El papá del arquero.
2: Sí. Lo atajó, señores. Campeón.
1: Se le iba la voz usted también.
0: Uy, no es fácil, ¿eh? Es un chico que claro, desde el Babi jugando, imagínese.
2: Con el provincial.
0: Ahí está, ¿eh?
1: Ahí están entonces los chicos, ¿eh?
0: Los campeones provinciales. Después de la pausa venimos con alguna de las notas que seguramente la vamos a terminar mañana, ¿eh?
1: Bien.
0: Hablamos con la mayoría de los jugadores. 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Vamos a escuchar parte de los chicos que hablaron con nosotros.
4: Jan, querido.
5: ¿Todo bien?
4: Bueno, Jan, felicitaciones.
5: Gracias.
4: Bueno, qué partido, durísimo.
5: Durísimo.
4: ¿Sí?
5: Muy duro arriba. Muy.
4: Digo, me parece que el empate estuvo bien.
5: Sí.
4: Me parece que ni ellos hicieron tanto para ganarlo, ni ustedes tampoco.
5: Fue un partido trabado, sí, más que nada.
4: Sí.
5: Ellos también son altos, manejaban bien las pelotas paradas y Tuve dos errores, pero de pasado ya no terminé en el gol.
4: Bueno, a ver, contame, ¿tenés algo de idea en los penales? ¿Tenés alguna cábala? ¿Tenés alguna sensación
5: sí,
4: en los penales?
5: Sí, mi viejo.
4: Ajá.
5: Todo por mi viejo.
4: Ajá.
5: Mi viejo siempre me guía.
4: Ah, mirá vos. En el último penal, se arrodilló delante mío.
5: Sí.
4: Y él vio cuando...

0: Déjate de opinar.
1: Sí, sí, sí.
0: Bueno, ¿a quién se lo dedica?
1: A mi familia, a mi novia, a mi suegra, que es mi segunda familia, que le agradezco un montón por aceptarme en su familia y muchas gracias.
0: Hay mucha gente en Reconquista, de Avellaneda y en Román que están festejando.
1: Dale.
0: Gracias, amigo.
1: Muchas gracias.
2: Gracias, hablar con Eloy.
1: Bueno,
2: ahí Eloy. Bueno,
0: Eloy, qué manera de entrar, ¿no?
1: Sí, una locura.
0: A ver, ¿qué se siente estando en el banco ahí, sabiendo que está un gol abajo?
1: No, angustia por entrar, cambiar el partido, lo único, para cambiar para el bien.
0: ¿Daba la sensación que los minutos pasaban?
1: Sí, rápido pasaban. Sí, sí, yo le pregunté al árbitro cuánto iban, 20 cuando entré. A ratito ya estaba por terminar. No vi nada, yo le pegué. Sí, le pegué nomás, listo, chao. ¿A dónde iba? Iba a ese gol, seguro.
0: Qué linda sensación esto de representar a la Liga.
1: Sí, muy, muy hermosa, y ahora más que no vamos a un nacional.
0: Exactamente.
1: Muy hermosa, la verdad. Bueno, experiencia linda.
0: La pasaron lindo hoy.
1: Sí, sí.
0: Fueron todos unidos. ¿Tiene dedicatoria al gol?
1: Sí, a toda mi familia y a mi papá más.
0: Vale.
1: Gracias.
0: Gracias, amigo. Ahí está la palabra de los chicos.
3: Vale,
0: ¿de qué
3: jugaste? Y jugué ahí. Y primero jugué acá de punta. Y después me fui, bueno, de tres.
0: ¿Hacer lo que querés vos?
3: Nada, sí, me dijo acá el profe. Igual medio que ya estoy ahí.
0: Sí, bueno, qué partido, ¿eh?
3: Sí, la verdad, sí, muy lindo, muy intenso. Y sí, es.
0: A ver, ninguno de los dos mereció ganar el partido, eso está claro. Parece que ni ellos merecían ir ganándolo, ni ustedes tampoco daba para que ganarlo al partido.
3: Y sí, puede ser. Para mí, sensación mía, para mí en el primer tiempo lo merecíamos ganar,
0: sí,
3: nosotros.
0: Sí, señor.
3: Bueno, y los goles vinieron dos errores nuestros.
0: Dos errores, pero dos parados.
3: Sí, pero bueno, eso se va a mejorar en las prácticas.
0: Ajá. Bueno, ¿tiene dedicatoria todo esto?
3: Sí, a mi abuelo y a mi familia, que me vino a ver.
0: Bueno, qué momento lindo para ustedes, ¿no? Representar a la liga y nada más y nada menos que ir a un nacional ahora.
3: Sí, la verdad que muy contento.
0: Felicitaciones.
3: Muchas gracias.
0: Gracias, amigo. Bueno, el del querido, bueno, felicitaciones.
4: Buenas tardes, bueno, muchas gracias.
0: ¿Qué momento?
4: Sí, una felicidad enorme.
0: ¿Qué pasa por la cabeza?
4: Y no, una felicidad. Tienen muchas emociones juntas.
0: Muchas emociones juntas, ciertamente. Bueno, digo, este grupo de pibes que seguramente con el tiempo algunos jugarán al fútbol, otros no, pero representar a la Liga Reconquista de Fútbol debe ser lo más gracioso que hay.
4: Sí, un orgullo enorme.
0: ¿Tiene dedicatoria todo esto?
4: Y a toda mi familia, que siempre me acompañó.
0: Gracias, amigo.
4: Muchas gracias.
0: Gracias. Bueno, Tomás, ¿cómo estás?
5: Todo bien.
0: Yo dije la transmisión, digo, el chico que tiene más pinta de ser profesional jugando al fútbol es Tomás Mucho.
5: Ojalá.
0: Pero da esa sensación en la cancha.
5: Sí, puede
0: porque,
5: ser. Pero...
0: Te lo tomás todo en serio, a eso voy. Responsable, serio, inclusive en el momento de la típica joda de los chicos, en el momento ahí me parece que te lo tomás todo muy en serio.
5: Sí, eso puede ser, pero igual, esto todo el equipo.
0: Sí.
5: Todo
0: sí,
5: el equipo.
0: Sí,
5: yo hoy, capaz, no, el primer tiempo fui uno de los parcitos, pero... Uh-huh. Jugando más abajo de safe, claro, jugamos claro. Mucho mejor.
0: Bueno, hoy se complicaron en eso, en las posiciones que por ahí no son normales de ustedes en su equipo.
5: Sí, puede ser. Hoy nos tocó unos cuantos jugar en algunas posiciones que no juegan, pero igual acá rinden todo. Uh-huh. Pues así, porque es un equipo donde no... Nadie dice nada,
0: ¿Estaba en la lista de los penales?
5: No, estaba, sí, pateada, estaba al sexto recién.
0: Estaba al sexto.
5: Sí, pero, entre el quinto y el sexto no dejaba.
0: Bueno, ¿sensaciones?
5: Nada, felicidad porque el año pasado se había llegado a la final, la 2010, y bueno, otra vez perder, ya estaba. Uh-huh. Y bueno, por suerte pudimos ganar hoy, y el arquero... Después, bueno, los goles no fueron culpa nuestra también, pero pudo resolver con los penales.
0: ¿Se van al Nacional?
5: Sí.
0: Qué lindo, qué orgullo, ¿no?
5: Sí, eso sí, pones a entrenar a fútbol porque si no, íbamos a pasar vergüenza.
0: ¿Tiene dedicatoria todo esto?
5: Y a mis viejos que me dicen lo que tengo que hacer, si no fuera por ellos, no estaría acá.
0: Felicitaciones.
5: Gracias.
0: Gracias, amigo. Ahí está, Bueno, el Vale también. Bueno, Vale, qué momento, ¿no?
5: Increíble.
0: A ver, contame sensaciones de tu partido. ¿Cómo lo viste vos, Vale?
1: Partido también como lo jugamos allá contra Santa Fe. Muy físico, el 9 era muy grande. Uh-huh. Todo el equipo era grande y... Nada. Muy físico y...
6: y hubo momentos donde ellos nos dominaron a nosotros como nosotros a ellos.
0: Cuesta a veces cuando le cambian las posiciones a los chicos, no es tu caso, pero por ahí cuesta eso, ¿no?
6: Sí, sí, no, a mí también, a todos nos cuesta, pero nos adaptamos y lo sacamos adelante al partido y lo ganamos.
0: Bueno, a ver, ganaron bien, o sea, dentro del tiempo reglamentario me parece que el empate estuvo bien. Después la definición por penales es el que mejor estaba mentalmente, ¿no?
6: Sí, sí, sí, como siempre, sí.
0: ¿A quién dedica todo esto?
6: A toda mi familia.
0: Gracias, Vale. Gracias, Vale. Marcos, vamos a hablar con Marcos un ratito. Bueno, qué momento, Marco, ¿no?
7: Sí, Dani, la verdad que felizmente agradecerle a los chicos, a estos guerreros, a los chicos, al cuerpo técnico, a los dirigentes que nos acompañaron.
0: Bueno, eso,
7: esto es un logro, es un logro que nosotros lo venimos trabajando hace tiempo, a los padres, a la familia que acompañan. Acá vinieron muchas familias a acompañar de 350 kilómetros, como así también dirigentes, que sin, a ver, ocuparon un domingo que uno muchas veces pasan familias, sin embargo estamos acá acompañando a los chicos, que el logro de ellos, nosotros solamente tomamos las herramientas para que ellos puedan.
8: A la abuela,
7: acá tenemos la abuela del Vale, así que mirá vos también. Este es el sentimiento, lo que se siente, Dani, y bueno, de tantos kilómetros, y que el logro de ellos y la familia también es parte de la liga también.
0: A planificar el nacional.
7: El nacional estuve.
0: ¿Cómo es?
7: Bueno, ahora nosotros pasamos al regional, digamos, o sea que nos toca con un de Entre Ríos, ahí estábamos hablando recién, bien. Seguramente puede ser Santa Fe o Paraná.
0: Bien.
7: Así que en los próximos días, el calculo que dentro del mes sería. Así que bueno, organizando esa cuestión, recién estuvimos hablando con el presidente de la federación y bueno, ya hablaremos con el delegado de la región Litoral Sur, que es Luis Luque. Uh-huh. Y bueno, manifestando un poco la idea, a nosotros nos gustaría jugar en Reconquista.
0: Claro.
7: Pero bueno,
0: no hay ninguna esencia.
7: No lo sabemos, la propuesta va a estar, después se verá, digamos. Hay que ver qué piensa la gente del sur también y así también, pero bueno, nosotros somos humanamente súper cálidos, la idea es poder proporcionarle sus comidas, su buen hospedaje, que se sientan cómodos, que somos muy buen anfitrión y bueno, es un poco la idea, pero bueno, se verá más adelante, en los próximos días se va a resolver y bueno, la verdad que muy contento. Bueno, me alegro mucho, eso es importante, me alegro a vos, también estuvo Guillermo, parte de prensa, la gente que hace fotografía de la liga también fueron que siempre están, insisto, esto es un domingo que uno podría estar haciendo cualquier otra cosa y sin embargo está acá acompañando a estos guerreros que la verdad que siempre nos cuesta un poquito más, ¿no? La verdad que fue para un infarto este partido, pero bueno, la verdad que muy contento. A vos, Dani.
9: Bueno, Marcos Ibáñez, y después obviamente vamos a seguir escuchando más,
10: a los chicos,
9: chicos, pero antes quiero contarte esto, lo nuevo, que se suma a la carpeta publicitaria de Pasión Deportiva, en la cual somos muy agradecidos. Se viene el Día de la Madre.
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10: Ahí está.
9: 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En calle Rossi.
10: Eso es 374 viviendas,
9: ¿eh?
10: Bien,
9: bien.
10: 374 viviendas.
9: 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Pero la vamos a escuchar al Abue.
10: Al Abue.
9: Vamos a escuchar al Abue, ¿eh?
12: ¿Abuela de quién? Soy abuela de Valentino Rodríguez. Bueno, sufrí mucho como nunca. Estuve acá cuando hicieron el primer gol, acá arriba. Y después, cuando ellos le hacen el segundo, me voy, me cambio de lugar y dije yo, no, este no es mi lugar.
0: Cabala,
12: y allá sufrí como nunca.
0: ¿Y en los penales?
12: Ay, no quería los penales. Los penales, yo tengo hace poco, falleció mi esposo y le decía, Patín, tenés que ayudar a tu nieto del cielo.
0: Bueno, hay muchísima gente que la está viendo, que vio la transmisión, así que, bueno, felicitaciones.
12: Bueno, gracias.
0: Ahí está, también la abuela del Valle.
9: Ahí está, la
10: muy
9: abuela
10: emotivo,
9: de Valentina.
10: Qué lindo.
9: Pausa y venimos con algunos chicos más que hablaban con nosotros. 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Contacto 65-94-80, vamos con más notas, un ratito más, lo escuchamos a Lucas Lemos.
13: ¿Cómo estás?
14: ¿Todo bien?
13: ¿Bien? Bien. Bueno, qué momento, ¿no?
14: Sí.
13: Tío, es una alegría enorme, ¿no?
14: Mucha alegría, muchísima.
13: Primero,
14: alegría.
13: Llevar la camiseta. Primero y principal es llevar la camiseta. Y después, obviamente, el hecho de poder lograr este título, creo que debe ser enorme alegría para un pibe tan jovencito, ¿no?
14: Sí, mucha alegría y ahora con toda Nacional.
13: Uh-huh. Bueno, ¿qué me puedes contar del grupo, de este grupo que parece travieso, pero a la hora de la verdad hoy sacaron a reducir el partido?
14: Sí, la verdad que es un muy, muy lindo grupo y cuando hay que entrar a la cancha se cambian todo.
13: Nos veían la hora de estar con el hoy, ¿no?
14: Sí, sí, tenía mucha gana de entrar.
13: ¿Ah?
14: Tenía mucha gana.
13: ¿A quién dedicas todo esto?
14: A mi mamá y a mi papá.
13: Felicitaciones, amigo.
14: Gracias.
13: Peloncho.
15: Peloncho.
13: ¿Cómo
15: estás? Bien, bien.
13: ¿A ver? ¿Tenía ganas de entrar?
15: Sí, bro.
13: Pocos minutos jugaste.
15: ¿Eh? Sí, poco jugué.
13: ¿Esperabas un poquito más? Y está adelante, digo.
15: Sí.
13: Bueno, la gente que estaba viendo el vivo decía, ¿cuándo entra Peloncho?
15: No sé. Preguntaba la joda.
13: No, pero vos estás bien físicamente, ¿no? ¿Te sentís bien? A eso voy. Ay, no tenés ningún problema físico. Por ahí uno no sabe que capaz que tenés un dolor, no estás para todo el partido. ¿Estaba bien para jugar?
15: Sí, de 10 estaba.
13: Bueno, a ver, ¿sensaciones de lo que lograron?
15: Nada, felicidad, ¿no? Uh-huh. Mucho trabajo. Uh-huh. Entrenamos en la semana.
13: Uh-huh. En el tiro libre me dio la sensación a mí, que no te tomaste el tiempo.
15: No, muy apurado.
13: Exacto, lo dijiste vos, muy apurado. Porque podías haberte frenado y tomar mejor decisión. ¿Y el penal? A ver, contame, ¿cuándo decidiste dónde iba a ir?
15: Sí, era ahí nomás.
13: ¿Era ahí? O sea, ¿es mérito del arquero o dijiste, pude haber hecho algo mejor?
15: No sé, voy a hacer algo chico.
13: ¿A quién dedicas?
15: A mi mamá.
13: Gracias, amigo. Gracias.
16: ¡A mí!
13: Tremendo. Allí está la delegación de la Liga Reconquistense de Fútbol.
17: Más atrás, señor.
13: Exacto, sí.
9: Era mucho, era mucho. Un colectivo lleno, ahí está, todo el grupo de padres y algunos que fueron en vehículos, como el caso del doctor Gucker, entre otros, y demás familiares, la familia del Vale, de los dos Vale. Jorge Gallina fue en su vehículo con otros papás, lo propio Marilín y su esposo, la familia Rufanat Aguirre. A ver, lo escuchamos a Sinchi, que también fue con su papá.
13: Bien, el partido.
18: No, muy lindo.
13: ¿Cómo lo viviste adentro?
18: No, muy bien. Eran muy grandes.
19: Me parece que el precio se tiene que
13: jugar cambio de puesto a algunos jugadores.
18: Sí, pero también. No, yo bien, un poco cansado, ¿no? Porque ni enfermo.
13: A ver, ¿por qué lo ganaron? ¿Por qué son campeones? ¿Por qué lograron sobreponerse a ese 2-1 que fue un baldazo de agua fría, pero fue muy rápido?
18: Por la actitud y por el juego que tenemos como equipo.
13: Bueno, a ver, me parece que en el segundo tiempo ellos jugaron mucho hacer tiempo y ustedes fueron continuamente a buscarlo.
18: Sí.
13: ¿A quién dedica todo esto?
18: A la familia, a mi papá, a mi mamá, al Adri.
13: Bueno, Lucas, te estaban viendo. Parece que va a haber otro reto.
18: No pasa nada.
13: Bueno, ¿qué puedes decir de los pibes? ¿Cómo estás en el día a día?
15: Nada, increíble, ya demostraron todo lo que pudieron ver ustedes. Estos pibes no tienen techo, así que bueno, ahora vamos a ir por el Nacional a ver, nos vamos a tener un buen desafío de competir allá.
13: ¿Cómo lo viste desde el banco? ¿Cómo viste el partido? ¿Crees que fueron superiores en algún momento ellos? ¿Se encontraron con esos goles de pelota parada? ¿Cómo lo viste?
15: Yo creo que fuimos superiores nosotros. Cuando nos empatan por ahí, nos empujaron un poquito, nosotros quedamos un poco largo, y entonces ellos encontraban espacio y nos lastimaron de su forma, que son de la pelota parada, tenían un buen juego aéreo, así que de esa manera nos lastimaron, pero creo que en teoría fuimos más nosotros, el segundo tiempo quedó demostrado cuando lo empujamos sobre el final, así que para mí fuimos superiores.
13: ¿Cómo es el tema de adaptarlo a los chicos a distintos puestos? Porque hoy hubo cambio de puesto en algunos chicos.
15: Sí, más que nada al final, cuando ya no sabíamos más qué hacer, se armó una línea de tres y cuando se lo empató por ahí teníamos que estar mejor parado atrás, entonces por ahí el Vale pasó de tres, el Colo pasó de cuatro, entonces quedamos un poquito desarmados de sus puestos, pero bueno, tenían que colaborar donde les tocaba porque ya faltaba poco.
13: Bueno, ¿a quién dedica todo esto?
15: Nada, mi vieja, a mi viejo, a toda mi familia.
13: Felicitaciones.
15: Muchas gracias.
13: Señoras y señores, Cristian,
16: Dani, qué momento,
13: son parte de tu vida.
16: Sí, la verdad que sí.
13: A ver, la verdad que sí. Yo siempre insisto que a veces el profe es el que tiene que educarlos en algún momento, porque en algún momento tiene que decirle, chicos, basta de joda. Eso sí, yo te vi.
16: Ser el malo.
13: Sí. Ser el malo bueno, porque todo el mundo te quiere. Eso es lo que
16: sí. Uh-huh. Sí, la verdad que es una situación difícil también.
13: Cuando llegaron como diciendo, loco, estamos cansados, llegamos, vos lo ponés a entrenar y qué sé yo, pero eso le sirvió hoy.
16: Pero son órdenes de arriba también, son órdenes, así que bueno, hay que adaptarse también. Yo creo que fue más mental que físico hoy la situación, digamos, pero nada, unos huevos bárbaros tienen estos chicos, así que bueno.
13: ¿A quién le dedica todo eso, Cristian?
16: Mi familia, mi pareja también, así que bueno. Muchísimas gracias, Dani.
13: Felicitaciones en tu nuevo emprendimiento.
16: Muchas gracias, Dani. Me largo solo, así que.
13: Y la parte de entrenamiento.
16: Sí, la parte física ahí en Román.
13: Felicitaciones. Así que. Gracias, Cristian.
16: Bueno, Dani, muchas gracias.
13: Gracias. Vamos cerrando. Colega, ¿cómo le va?
20: Bueno, ¿cómo lo vio?
21: No, partidas.
13: ¿Sí?
21: Sí.
13: ¿Y usted para quién hinchaba?
21: No, no acto para cardíaco.
13: ¿Para quién hinchaba?
21: Yo soy enviado para un colega de Reconquista, ¿ah? Moche.
13: Ah, Julio Bochel.
21: Exacto.
13: Ah, mira qué bien.
21: Así que estamos acá cubriendo, soy de acá de Recreo, trabajo en el canal de la provincia y le hago el trabajito a él que me lo pidió.
13: ¿Siempre haciendo algo de deporte o cobertura en general?
21: En general.
13: Ajá.
21: Pero esta cancha y la Liga Esperancina y la Santa Fecina sabemos cubrirla, así que conocemos bastante.
13: ¿Nombre y apellido?
21: Gustavo Vega.
13: Gracias, un gusto.
21: Por favor.
13: Gracias.
21: Ahí amigo de Ignacio también, de Nacho.
13: ¿De Nacho Mansur?
21: Mansur.
13: Así que saludo. Nombre.
21: Saludo para él.
13: Saludo, gracias. Él, nuestro colega Julio Mochen también. Forma. Pero bueno, vamos a robarle un ratito de la intimidad de Joaquín. Vamos a robarte un ratito en tu intimidad porque esto debe tener un sabor muy especial, por eso está donde estás aquí en este momento ahora.
22: ¿Qué haces, Toquito? ¿Todo bien?
23: Sí. Le decía recién, estaba hablando con mi viejo y mi vieja, la pasé mal en este último mes.
13: Ajá.
23: Y ellos nomás saben cómo la pasé mal.
13: Lo sé.
23: Y los chicos me regalan esta alegría enorme.
13: Digo, qué difícil trabajar así, ¿no?
23: Sí.
13: Digo, porque sé lo que sentí por adelante, sé lo que viste por adelante, y bueno, de la manera que terminó, bueno, sin duda que debes un golpe duro al corazón también.
23: Sí, porque el club es mi vida.
13: Uh-huh.
23: Y se dijeron muchas cosas que no son ciertas. Y la pasamos mal. Gente del club, gente que realmente somos el club y la pasamos mal. Y esto dedicaba vaya mi familia, todo, mi abuela, mi dos abuelos que me miran también del cielo, mi abuela Elia que está en la casa. Se lo dedico especialmente a Luca, a Mauro, a Mati, que ellos, a Carlito también, Carlito Nali, porque ellos saben lo que pasamos y es una mierda mal hablando.
13: Hoy tal vez los chicos te sacaron alegría que tal vez no la tenías.
23: Sí, bueno, exploté. Uh-huh. Como le decía recién a mi papá y a mi vieja, exploté. Fue mucho, muchas cosas negativas acumuladas. Uh-huh. Uno trata de por ahí tener el ímpetu de energía positiva, de estar en cada entrenamiento con los chicos, de meterle para adelante. Y bueno, siempre el trabajo premia. Yo siempre lo dijo, me lo decía mi abuelo, y cuánta razón tuvo y tiene. El trabajo siempre premia más allá de todo. Y estos chicos no, ya no tienen nombre, digamos, lo que hacen.
0: ¿Qué paso había dieron?
23: La verdad que sí, yo creo que algo histórico, no, desconozco, no sé hace cuánto, si se clasificó o no se clasificó un nacional de fútbol, pero vamos a representar a la provincia. Yo por ahí hablaba con los chicos y le digo, van a representar a su familia, al compañerito de banco, de la escuela, a, representan a todos, te representan a vos, van a representar a la provincia de Santa Fe, y es algo increíble que esto nazca ahí de nuestro fútbol. Pero yo creo que con trabajo todo se puede.
0: Totalmente.
23: Todo se puede.
0: Ojalá y siga mejorando. Ojalá y siga mejorando. Estos chicos hay para limarlo y para sacarle mucho más jugo.
23: Sí, sí, sí, porque fue un partido que no merecimos sufrir tanto. Uh-huh. Si bien lo teníamos estudiado a ellos, y de la única forma que nos podían dañar es como nos dañaron de pelota parada. Porque tienen gente muy grande. Uh-huh. Ellos semifinal y final ganaron a Pelanes también, y iguales. Goles de pelota parada, manejan muy bien la pelota de balón parado, y la verdad que es un mérito obviamente de ellos, porque también se puede ganar de esa forma. Pero los chicos no dejaron de insistir. Por ahí me la jugué a los 10, 12 minutos con una línea de 3 y sí, ir un poquito más para adelante, pero como yo siempre le digo a los chicos, la esencia nuestra de todos los equipos del selectivo es por ahí pensar más en el arco rival que en mi arco. Y yo creo que ahí se vio lo nuestro y lo metimos dentro del arco, gracias a Dios, y entró esa pelota.
0: Sí, Joaquín, felicitaciones.
23: Gracias, Truquito, gracias, gracias.
0: Ahí está, ¿eh? Joaquín Fernández, el técnico.
9: Bueno, ahí está, ¿eh? La verdad que pasan estas cosas, ¿no? Las emociones que a veces salen a flor de piel de alguno de los chicos, del cuerpo técnico y demás. Y la última era la nota con el arquero suplente de Atlético Matienzo.
2: Hacer fuerza, ¿eh? Bueno, ¿cómo estás?
3: Todo bien.
0: Hay que hacer fuerza desde ahí, ¿eh? Bueno, a ver, ¿sensaciones cómo lo viviste?
3: Sí, todo tranqui, después al último, nervio.
0: Digo, vos como Ian, digo, le aportan un montón. Inclusive ni siquiera jugando, sino de la otra parte, sí. La parte anímica, la parte de la sonrisa, de la joda. Uh-huh. Eso es muy lindo también, sí. ¿No? ¿Hoy quién fue el más barullero?
3: ¿Cómo?
0: ¿Hoy quién fue el más barullero?
3: Peloncho.
0: Uso Peloncho. Porque hoy cuando venían de colectivo decían, qué raro que está tranquilo por vos.
3: No, yo sí.
0: Hoy no estaba tanto, ¿eh?
3: No estaba tanto.
0: Bueno, no. ¿A quién dedica todo esto?
3: Toda mi familia. Un saludo para Matienzo, para el club.
0: Había mucha gente mirándote, ¿eh?
3: Sí, gracias,
0: amigo.
3: Ahí está.
9: Ahora sí. Vendemos y nos vamos. Bueno, no vendemos.
20: Mientras tanto, mando un saludo a mi señora Janina Ortiz, que está mirando el vivo.
9: ¿Está mirando? Sí, bueno. Tengo trabajo para ella. Tengo que hacer unos audios porque tengo un locutor, pero anda corto de tiempo. Locutor, quiero ver si le agregamos la voz femenina también, le agregamos la voz femenina. La verdad que tremendo, teníamos más cosas para pasar porque nos quedó pendiente lo de la tercera división de la Costa con Platense por venir, Platense que ha logrado la doble chance en tercera división, ganándole a la Costa y demás, y bueno, también analizar lo que se viene de aquí en adelante. Y hoy, esta noche, termina la fase regular. Esta noche juega Nueva Chicago y Atlético de la Salita, se cierra el torneo para ellos también. Así que gracias, Ciro, por estar.
20: No, por favor, nos vemos mañana si Dios quiere.
9: Nos vemos. Chau.

0: anticipadas para el 29 de noviembre. La agenda todavía no fue difundida oficialmente, aunque se prevén actividades políticas y encuentro con sectores opositores al gobierno socialista.
1: Nacionales.
0: La Iglesia valoró la reunión con el gobierno por el tema de discapacidad. María Valla Casal, coordinadora de la Mesa de Discapacidad, señaló que presentaron un documento con reclamos y posibles soluciones.
2: Nosotros llevamos un escrito con nuestras inquietudes, se habló sobre el escrito, se plantearon posibles soluciones, se plantearon caminos de rectificar o ratificar algunos actos. Yo creo que lo más importante es que fue la primera reunión que fuimos invitados y que se abre un espacio al que creo que debemos apostar.
1: Judiciales.
0: El músico Piti Álvarez está siendo sometido a una nueva pericia psiquiátrica para definir si puede continuar en el juicio. El estudio se realiza en el cuerpo médico forense en la zona de tribunales. La pericia psiquiátrica será clave para determinar si el músico está en condiciones psicofísicas de seguir participando del proceso por el crimen de Cristian Díaz.
1: Fútbol.
0: Cuatro partidos completan la undécima fecha del torneo clausura, amplía Walter Zafarian.
3: Con cuatro partidos se completa la fecha 11 del torneo clausura en la República Argentina. 15:45, Riestra, Central Córdoba de Santiago del Estero, con Andrés Merlos como árbitro. A las 7 juegan Vélez Platense, Guillermo contra Palermo, con Sebastián Zunino como árbitro. A las 7 de la tarde en La Plata, Estudiantes recibe a Gimnasia de Mendoza, el árbitro Yael Falcón Pérez. 21:15, Banfield Rosario Central con Leandro Rey Hilfer. En la zona A, Mando Instituto tiene 25 puntos. Defensa y Justicia 21, Boca, Vélez 20, Independiente, Gimnasia de Mendoza, Lanús y Newell's, todos con 17. En la zona B, el líder es Argentinos, tiene 21, Belgrano 19, al igual que Huracán, 18 tienen Central, Independiente Rivadavia y Gimnasia Grima La Plata. En la anual, el líder es Independiente Rivadavia, 52, Boca, Argentinos 50, Vélez 48, Instituto Central 46. Walter Zafarian, para la red informativa.
0: Hora 15, 6 minutos en todo el país. La temperatura en Buenos Aires, 21 grados 3 décimas, humedad 48%, cielo nublado.
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0: 13, 8 minutos en la República Argentina con una temperatura de...
1: 21 grados 3 décimas.
0: ¿Cómo le va, Darío Mirraje?
2: ¿Qué
0: buenas
2: tal?
0: Tardes.
2: ¿Cómo anda, chicos?
0: Para arrancar la segunda hora.
2: ¿Todo bien?
0: ¿Lo sorprendió el triunfo de Bolsonaro?
3: Sí.
0: Ah, sí. Mira vos.
3: O sea, a ver. Hay una realidad y es que uno miraba ciertos números...
0: ¿Lo agarré por sorpresa?
3: No, no, no.
0: ¿No pensó
3: no,
0: que
3: no
0: iba a sacar este tema?
3: No. Vos me preguntas y entonces yo estoy tratando de dar vueltas sobre mi pensamiento.
0: ¿Las encuestas pifiaron como acá en la Argentina?
3: Las encuestas se están pifiando en todo el mundo con una particularidad interesante. Hay una falla que es constante. Pifian los candidatos de la derecha. Esto es muy interesante. Hay un fenómeno sociológico ahí.
1: Okay.
3: Las encuestas, yo te diría, promedio...
0: Mucho periodista de izquierda.
3: Promedio le daban 45% a Lula y 40-41... Entre 40 y 42, digamos, a Flavio Bolsonaro. Termina saliendo. Lula saca 45. Es decir, no pifiaron cuánto sacó Lula. Lo que pasa es que Flavio Bolsonaro termina sacando 47. Entre 5 y 6 puntos más de lo que esperaban.
0: Yo... No le eche la culpa a las encuestadoras.
3: No, no, yo tengo una explicación, pero es que te escucho.
0: Da vergüenza a veces votar a determinada...
1: La gente no quiere reconocer.
0: La gente, claro. Nunca te dijo voto a Menem. No. ¿Cómo iba a votar a un tipo que viene a ver a River en un avión privado, patilludo, pa? Y resulta que después le gustaba, pero le daba vergüenza decir que votaba a Menem.
3: Yo tengo una hipótesis que es parecida, pero diferente. Bueno. Yo creo que hay un...
0: Esa es la diferencia de usted que tiene.
1: ¿Para la facultad?
0: Para la facultad. Y uno que es no tiene la facultad de la calle.
3: ¿Sabés qué pasa? Yo creo que hay mucha gente que se siente identificada con liderazgos antisistema disruptivos, como el de Bolsonaro, como el de Milei, como el de Trump, que siente una enorme desconfianza ante la gente que ve asociada a los medios de comunicación, a las universidades, a los institutos de encuestas, porque los ve, con razón, con un sesgo progresista. Y es real. Hablen con cualquier medio de comunicación,
0: sí,
3: porque
0: sí, sí,
3: tienen un sesgo progresista. Entonces, ante esa desconfianza que le genera, o no te responden, entonces te queda fuera de la muestra gente que te va a votar por Bolsonaro, o por ahí te responde, pero a propósito dicen, no sé a quién voy a votar. ¿Me entendés? Entonces,
1: una especie de boicot.
3: Una especie de boicot, exactamente. Y hay algo ahí, pero yo creo que lo más importante es que no te responden. Entonces, claro, te termina quedando sesgada la muestra. Porque imagínate, vos tenés 10 personas. 5 votan por Lula y 5 votan por Bolsonaro. Pero resulta que las dos de las tres que votan por Bolsonaro dicen, no respondo. Entonces, te termina quedando un universo donde gana Lula, donde en rigor tenés un empate. Digo, eso yo creo que es un problema y que se da de forma reiterada elección tras elección.
0: Hoy una editorial maravillosa de Pablo Vilouta dijo, ojo que el 80% de los ciudadanos de Brasil no... O sea, tiene que pedir préstamo para pagar comida. O sea, medio similar, más extremo que acá. Ojo que Bolsonaro anunció un plan platita a último momento, diciendo que iba a dejar de tener una sola tarjeta de crédito, que si estabas endeudado con esa tarjeta, te iba a rescatar, le ibas a deber al Estado, y el Estado iba a negociar con los bancos. Digo, cosas parecidas acá de la Argentina.
3: 100%.
0: Más grave porque son mucho más millones.
3: Mira, te cuento dos de lo que fue la campaña final de Lula que claramente empezaba a ver que las cosas no le estaban resultando bien. A pesar de que si uno mira los números macro de la economía de Brasil, venían bien, es decir, la economía está creciendo, el empleo está en niveles muy altos, la inflación es de 4% anual, el salario real está mejor que hace 4 años. Lo que pasa es que primero, la gente no compara con la debacle. El final del gobierno de Bolsonaro le deja la cosa funcionando a Lula en materia económica. La economía crecía, la inflación estaba a la baja, el desempleo estaba a la baja. Y Lula potenció eso que ya venía... Entonces, la gente no tiene un recuerdo de... Era todo un desastre económicamente con Bolsonaro. Entonces, el nivel de exigencia es mayor. No es como nosotros.
1: Claro.
3: El nivel de exigencia es mayor. Y frente a eso, en los últimos 6 meses, ¿qué viene habiendo? Un agotamiento, empezó a desacelerarse el crecimiento económico, empezó la inflación a rebotar un poquitito, el consumo cayó, y hay un tema con la deuda. La gente está muy endeudada, en parte tiene que ver la gente joven con todo el tema apuestas online, y eso fue un tema, por eso Lula prohibió las apuestas online. Y hay otra cuestión que tiene que ver además con que está muy alta la tasa de interés, y eso no tiene que ver necesariamente con Lula, sino con el Banco Central que está poniendo muy alta la tasa de interés. Lo cierto es que hay mucha gente muy endeudada. ¿Y qué hace Lula? Dos populistas... Tremenda.
0: Dos medidas populistas.
3: Tremenda. Una. Básicamente, estatización de las deudas. Es decir, le compra la deuda a toda la gente que está, a todos los morosos.
4: Ya
3: le
4: la vimos,
3: compra
4: la... ya la vimos, eso.
3: Bueno, lo que quería hacer el kirchnerismo acá, que de Milei, yo creo que más allá de que después lo puedes acusar de insensible, de poco empático, lo que quieras, pero hay un punto que es concreto. Coco, vos estás al horno, no estás pagando.
4: Sí.
3: ¿No?
4: Sí.
3: Y entonces, decir, recatame.
4: Claro.
3: Marce... Vos estás con la soga al cuello, Pero decís, no, yo voy a cumplir, yo voy a cumplir, yo voy a cumplir. Vos ves que viene el Estado y rescata a Coco. ¿Vas a seguir cumpliendo vos, Marce? Sí, lo está rescatando a Coco. Bueno, capaz pará, si vos tenés una cuestión de un valor muy fuerte, decís, pago igual. Y otro va a decir, no, pará.
1: Y otro,
3: si
1: un tercer caso es el que va a decir, bueno, entonces me endeudo, si total lo
3: rescatan. Sí, total me van a rescatar. Pero claro, totalmente, es un incentivo tremendo.
1: Claro, peligrosísimo.
3: ¿Me entendés?
1: Sí. Entiendo la ayuda, o sea, tendría que haber como otra forma de hacerlo.
0: No me haga hablar.
3: No, no, está bien.
2: Habla,
3: está bien,
2: Marcelo, está bien, por favor, decilo, Enzo, decilo.
0: Si hubiera educación, ninguno que quisiera estar endeudado.
3: Y no, totalmente. Y hay un problema ahí de falta de educación. Ahora, hay otra que hace Lula que la tomo...
0: Así todo perdió.
3: Bueno, pero así todo perdió porque hay algo de un agotamiento, me parece, como, también como un estilo de gobierno. Porque me suma el fervor religioso.
0: Pero la rancio.
3: Me suma el fervor religioso del que vos hablabas antes. ¿Mm? Se instaló, y lo instaló abiertamente la campaña del oficialismo en Brasil, que Flavio Bolsonaro quería quitarle el estatus de patrona del Brasil a Nuestra Señora de Aparecida. Nuestra Señora de Aparecida en Brasil es el equivalente a la Virgen de Luján para los argentinos. Uh-huh. Entonces vos imaginate que un candidato viene y desde que yo gane, la Virgen de Luján deja de ser la patrona de los argentinos.
1: Fue no, no, adiós, claro.
3: Bolsonaro jamás, ni Bolsonaro, ni nadie del bolsonarismo pero, jamás propusieron algo parecido.
0: Lo que sí es que no me imagino a su papá preso más allá del primer día.
3: Olvídate.
0: Sino por un decreto como o no
2: una
0: sé
2: amnistía.
0: Si...
3: Bueno, parte de la cuestión es, ya se aprobó una ley de amnistía, el Congreso brasileño ya aprobó una ley de amnistía, esa ley de amnistía le baja a Bolsonaro, aplicada a Bolsonaro se le baja la pena de 27 años a 2 años, lo que pasa es que la Corte tiene frenada la aplicación de esa ley al papá. Uh-huh. Es decir, es muy fácil, que quizás ni siquiera tiene que hacer un indulto. Igual hoy, primera foto que publica Flavio Bolsonaro, justamente después de haber tenido el triunfo, que lo deja prácticamente ahí, porque el 3 semanas cuando sea la segunda vuelta, no tiene de dónde sacar los votos Lula. Yo creo que, me parece que, creo yo que es cosa
2: techo,
3: jugada.
2: ¿Es el techo?
3: Yo creo que puede subir un poco más, pero ya le había costado mucho hace 4 años a Lula. Lula había sacado 48 en primera vuelta y apenas se puede estirar hasta 50 en el balotaje y le alcanza con lo justo para ganarle
0: no
3: el papá.
0: ¿Pueden renovar los segundos mandos en Latinoamérica? ¿Por qué Macri duró 4 y voló? ¿Por qué Alberto duró 4 y voló?
3: Es el fenómeno...
0: en este caso... No, gorda, pero...
3: No, pero es un fenómeno generalizado, está bien lo que estás haciendo.
0: Antes era 8, era 4 más 4.
2: Sí. Y pero Cristina duró.
3: Sí. No, pero Marce está puntualizando algo que viene pasando hace 6, 7 años.
1: Claro.
2: Ah, ok.
0: Hay una sensación o que la gente tiene menos paciencia...
2: O es más volátil.
0: O es muy fuerte la oposición... Y muy dañina.
3: Si yo te tengo que responder rápido,
0: no, sí.
3: Te digo 2 respuestas.
0: A ver.
3: Una, venimos de comparar con un periodo donde todos reelegían. Cristina.
0: Claro, por eso digo.
3: Ese periodo era un periodo de vaca gorda.
1: Claro.
3: Bonanza en toda América Latina, precios altos,
0: Bolivia,
3: China comprando, todos arriba. Los últimos 10, 15 años son periodo de vaca flaca. Recién ahora se empezó a revertir un poco más. Argentina, fíjense que está exportando bastante más allá después de la malaria que hay, eso es otra cuestión. Pero digo, son 10 años de vaca flaca, con poca plata es más difícil eso. Y después hay algo de la gente está más impaciente. Vivimos una realidad donde la inmediatez se ha, pero potenciado, todo lo que tiene que ver con las redes sociales, la comunicación, la no tolerancia a la frustración, uh-huh. Es también no tolerancia a frustración, por ejemplo, respecto a nuestros líderes y nuestros dirigentes. O sea, no tengo ninguna duda... Porque aparte eso viene pasando a nivel global. A nivel global son difíciles de encontrar los periodos gubernamentales largos. Y los que lo logran haciendo cosas raras, como por ejemplo Pedro Sánchez, bueno, que de hecho va a ir a elecciones el 29 de noviembre. ¿Me dejas una más de Brasil?
0: Por favor.
3: Es un triunfo de Milei esto también,
0: ¿eh?
3: Es un triunfo de Milei esto también. El 25 de julio...
0: Sí y no. Dame los argumentos.
3: El 25 de julio, para mí Milei hizo un gol olímpico. 25 de julio Milei viaja a Brasil en un momento donde Lula ganaba, iba a la reelección. Va, se pelea con Lula, rompe la relación con Lula, apoya a un Bolsonaro que no era un candidato ganador. Se pelea con la Corte Suprema de Brasil, le dice Calvo de... A uno de los capos de la Corte Suprema de Brasil,
2: Sí, sí, siempre contenedor.
3: La, por supuesto. En ese momento, es decir, todo a pérdida lo que está haciendo este pibe. Todo a pérdida. Se pelea con Brasil, no gana nada, se pelea con la justicia. Hoy tenés a Lula perdiendo, tenés a Flavio Bolsonaro que está va a ser un presidente, si gana, necesariamente Lito, agradecido.
0: Te compré el sí. ¿Querés mi no?
3: Dale.
0: Mirá que Lula perdió por los motivos que le están pasando factura a Milei.
3: Ah, eso es otra cosa. Está muy bien lo que vos decís.
0: Porque mirá que Lula perdió.
3: Ah,
0: con
3: perfecto.
0: Con una macro brillante.
3: Perfecto.
0: Con números de la macro maravilloso, casi como o mejor sí. que los argentinos.
3: Con un alto nivel de endeudamiento del Estado igual. Es mucho déficit. Eso es diferente.
0: Bueno, pero sí. Pero eso es macro.
3: Sí, sí, es macro.
0: ¿Plata en el grilo? Parece que no hay en Brasil.
3: Sí. Pero te lo tomo. Sí, te lo tomo.
0: Siempre
3: sí,
0: digo sí. lo mismo. Claro que el gran ganador es Milei. Ahora guarda que los motivos por los cuales perdió Lula...
3: Te puede llevar a perder.
0: ...es medio Totalmente. Parecido a una situación donde nunca me van a escuchar a mí. Si lo mañana lo hice con laje, cíteme.
1: Cíteme.
4: Copyright.
0: No, por un lado por sí y por el no. Y por el otro lado digo, nunca me van a encontrar decir, tengan paciencia. Qué sé yo, si no tienen guita, esperen que a lo mejor en algún momento, porque es difícil, eso lo tiene que decir alguien que no está llegando.
3: ¿Sabes qué te respondería Milei?
0: Sí, claro.
3: ¿Escucha? Milei te respondería, Lula recibió de Bolsonaro una economía ordenada y el crecimiento continuó, pero la desordenó. Tenía superávit, hoy Brasil tiene un déficit gigantesco. Y además, ¿qué hizo Milei? Milei recibió una economía muy desordenada, y la ordenó. Después sí, de malaria, todo económico, perfecto. Y la última, ojo con esto. Si Lula gana, ¿qué iba a hacer Lula el año que viene con las elecciones en la Argentina? ¿Qué iba a hacer? Si ya en 2023 jugó fuerte en contra de Milei y a favor del candidato del peronismo, ¿qué iba a hacer después de lo que fue la intervención de Milei para que Lula pierda, ¿se entiende?
0: Sí, sí, claro.
3: Bueno, hoy ese factor no lo va a tener en contra.
0: Chicos, querida Laurita, en este octubre,
1: sí.
0: 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Sí, señora, déme uno más.
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0: Bien, 15, 22 minutos. Aparte de ver series, sí. ver fútbol, sí. ir a, sí. ver, a buscar, ir a la primera comunión de la familia Fossati.
2: Fuiste a Luján.
0: Fui a Luján a buscar a mi esposa.
1: ¿Sí?
0: Todo esto,
1: ¿Todo eso?
0: Todo esto, también me hice tiempo para escuchar algún reel en Instagram.
4: Ah, sí.
0: Ah, sí, llegué a los 73.000.
1: Muy bien.
0: Claro, porque vieron que tenía 72.900. Le puedo pedir a mi gente ahora que quiero llegar a 75.000. No, pues ya es mucho.
1: Tengo, ¿no? Alucinaste.
0: Marce Palacios MP.
1: Marce Palacios MP.
0: Si no me seguís, empezá a seguirme. Si no, hacete cuentas vos y empezá a seguirme.
4: Yo tengo 19.900. ¿Puedes creer?
0: Bueno, síganlo a Coco Ramón. ¿A dónde?
4: El Coco Ramón.
0: El Coco Ramón.
4: Exacto.
0: Así llegás a las 20.000.
4: 20.000.
0: Bueno, pero quiero llegar a 75.000 antes que termine el programa. ¡Epa! Marce Palacios MP.
1: Sí,
0: en los reels que estuve viendo, mirá lo que encontré.
5: El Dibu nos pidió 25 materas Sol de Oro para todo el plantel profesional y vinimos a traérselas personalmente.
6: Para nosotros es un orgullo que la materia más exclusiva de Argentina esté en manos de todos los jugadores de la selección. Y aún más importante que el pedido venga por parte del Dibu, uno de nuestros ídolos. Nos pusimos manos a la obra para realizar todas las materas en tiempo récord. Y así, a pocos días del último partido de Messi, volvimos al predio de AFA. Estando acá, recordamos la primera vez que vinimos en 2021. Volver hoy es el broche de oro para este ciclo de Messi y la selección que ganó todo.
0: Bueno, quiero hablar con Gian Gardini, dueño de Matesur, que le encargaron en tiempo récord, tuvo que hacer las materas. Gian, ¿cómo va? Marcelo Palacio, aquí en Radio La Red.
7: Hola, Marcelo, ¿cómo estás? Buenas tardes.
0: Qué pintonas están con ese amarillo del sol que aparece ahí, ¿no?
3: Lindo.
7: Sí, que está linda la materia, la verdad está muy linda.
0: Escúchame, ¿cómo fue el encargue de Dibu Martínez?
7: Bueno, el Dibu nos sigue en Instagram ya hace bastante tiempo, de aquel momento que nos encargó unos mates, y de la nada, antes de salir en el avión a Córdoba, estábamos mensajeándonos y me mandó un mensaje que quería 25 materas ahí para todos los pibes.
0: ¿Y estaban las 25 materas hechas? O...
7: sí, no, o sea, teníamos stock, pero... Claro, no, a ver, nosotros teníamos un buen stock, pero también tenemos mucha venta día a día y tuvimos que hacerlas aparte, obviamente, exclusivamente para ellos.
0: ¿Cuánto tardaron?
7: Bueno, le hicimos 2 días, más o menos.
0: 2 días.
7: Dos días.
0: ¿La matera qué incluye? ¿Solamente la matera o algo más?
7: La matera es una matera que tiene un portamate que se puede usar de dos formas. Se puede usar con el portamate, que es desmontable, que va en el auto, va el mate, lo pones en la manija del auto, por ejemplo. Y si no, llevas la matera, que puedes llevar el termo, la yerbera, otros accesorios, tiene un portacelular. La realidad que es bastante completa. O sea, podés usar la matera sola y llevar todo ahí, o podés usar aparte el portamate y llevar todo junto también. Es como 2 en 1.
0: ¿Cuántas te les encargó?
7: 25 nos encargó. Y se las llevamos el sábado a la mañana ahí al predio.
0: ¿Y las dejaron en la puerta o los encontraron con él?
7: Entramos, a él no lo pudimos ver, justo se estaba cortando el pelo, se estaba haciendo el corte ese previo a todos los partidos, y bueno, no nos pudo recibir, pero nos recibió otra persona ahí de AFA, nos cruzamos con algún que otro jugador, pero bueno, se las dejamos ahí adentro del predio y después nos fuimos.
0: ¿Cómo pagó? ¿En efectivo? ¿Por transferencia?
7: Por transferencia.
0: Transferencia. ¿Le preguntó? ¿Peleó el precio o...? Le dijiste y listo.
7: No, preguntó cuánto era todo, le dijimos, obviamente siempre tratamos de hacerle una atención a ellos, porque siempre cada vez que vienen nos hacen algún que otro pedido y nada, y después transfirió.
0: O sea que apareció una transferencia del Dibu Martínez.
7: La verdad, te soy sincero, no me fijé, de dónde viene, pero sí está en la cuenta el dinero entró, eso sí me fijé.
0: Escuchame una cosa, ¿cuánto valen esas materas?
7: Esas materas están 195.000, son materas que son de cuero legítimo, bueno, tienen el bordado del sol de mayo, tienen el portamate, tienen la máxima calidad en terminaciones, en cuanto a también diseño, tiene un refuerzo como una espuma adentro, un cartón también que hace que esté mucho más firme, y bueno, la estética en sí que tiene la materia y el tiempo que lleva confeccionarla, hacerla, producirla.
3: ¿Sian? ¿Cómo estás? Acá te saluda Darío Mizrahi.
7: Hola, ¿qué tal?
3: ¿Cuánto saca estas cuestiones excepcionales como una entrega y un pedido de estas características? ¿Cuánto venden más o menos al mes? ¿Cuánto?
7: ¿De estas materas?
3: De estas materas, sí.
7: Y nosotros más o menos tenemos una producción entre 100, 150, 200 mensuales al mes. Y te soy sincero, desde que la lanzamos hace un par de meses acá en Argentina... Trabajamos los primeros 3 meses, trabajamos básicamente, sacábamos 25 en la semana, 30 y se vendían todas. Me pasó durante 2 o 3 meses de publicar, tenemos 30 en stock y se vendían en 5 minutos, literal, digamos, por nuestra web. Y ahora después se fue acomodando, pero más o menos vamos, se venden, todas las que vamos produciendo se van vendiendo mes a mes, sí. No sobra mucho stock, digamos, de la producción que tenemos, que tampoco es una barbaridad porque es un producto exclusivo y es una sola persona en Argentina que la hace.
3: Ah, ok.
7: Entonces no es que cualquiera, viste, pueda hacer esta materia, es una persona de oficio, de muchos años, marroquinería, de familia, y bueno, trabaja solo, entonces, bueno, la producción es bastante limitada, por eso es bastante exclusiva, y bueno, todo eso hace que no podamos tener muchísima más cantidad de la que ya venimos trabajando. Sí.
3: No, pero aparte de esta matera, ustedes venden materas, digamos, más accesibles, más...
7: Obvio, sin duda, sí.
3: Y eso, porque esta matera la produce una persona, y el resto, exacto, del producto, ¿cómo es?
7: Tenemos otros productos con otros proveedores, otros talleres que trabajan determinados productos para nosotros. Por ejemplo, no sé, por decirte, tenemos una canasta matera, la clásica con manija cuadrada en ecocuero, que está a 25 mil pesos, para darte una noción de que tenemos desde todas las gamas de precio y de materiales. Tenemos de ecocuero, de cuero premium, de cuero engrasado. Bueno, tenemos diferentes materialidades en base al diseño y a la materialidad. Se ve el precio, pero bueno, trabajamos varios productos en cuanto a materas, y además de materas, nuestro fuerte en realidad siempre fue el mate, bombilla, termo, yerba.
4: Jan,
7: te diría más el mate.
4: Me parece a mí el mundo mate se ha puesto de moda últimamente, en los últimos años.
7: Sí.
4: Yo que soy correntino, nosotros llevamos el mate a todos lados, como los uruguayos, pero acá en la ciudad de Buenos Aires me parece que mundo mate ha explotado como una cosa, hasta te diría, de cool, de llevar. Hoy ves en la calle gente que van con el termo, van desayunando con mate. Antes se sentaban en un cafecito. Pero ahora van desayunando con mate al laburo. Y en el laburo se permite tomar mate.
7: Claro, no, creció muchísimo el tema del mate en el mundo, no solamente en Argentina, en el mundo. Nosotros vendemos a todo el mundo y tenemos... De hecho, el año pasado viajamos a entregarle un mate a Antoine Griezmann, que es francés, y vos decís... Y fuimos directamente a entregarle unos mates a él, que nos pidió para Delofeu, que también es francés, después para Marco Llorente, y así te das cuenta que no es solamente en Argentina el auge del mate, sino también en el mundo, porque bueno, obviamente los jugadores como Messi, el Dibu, bueno, todos los jugadores nuestros de la selección andan con el mate, están con el mate y se ven en todo el mundo, y los ven todos los jugadores y comparten plantel con uno, con otro, y se empiezan a contagiar. Y bueno, y todo eso lo ve la gente, la mayoría de la gente, y sí, son mates que se pusieron de moda, sobre todo en los últimos años. Nosotros estamos hace ocho años en el rubro que nació la marca, y desde aquel momento fue un boom.
0: De todas partes del mundo. Mira, me está escribiendo en este momento mi amigo personal, Edu Bizerne, de la empresa NSX y de Garmin también en Latinoamérica. Me dice, ¿sabes que hoy justo Bastian, mi hijo, me pasó para que le compre una materia ahí? Son una cosa de loco. Mira, de Miami, te está llegando ahora el pedido, seguramente te va a haber llegado ahora el mediodía.
7: Bueno,
0: mira, hoy a la mañana justo me lo pasó y se la estoy encargando a los muchachos de Matesur.
7: Mira vos, qué bueno. Sí, a ver, el video el que subimos ayer, medio que se está viralizando, se fue viralizando, y bueno, está llegando a muchas personas, pero el día que lanzamos esa materia fue lo mismo. Subimos una foto de la materia y fue terrible la repercusión que hubo. Ahí automáticamente nos pidieron varios jugadores antes de irse al Mundial también, algunas de esas materas. Y bueno, ahora lo del Dibu se ve por el recambio, pidió varias para, bueno, quizás nuevos jugadores que no la tienen. Ya antes de eso le habíamos hecho a Lautaro Martínez, Thiago Almada. Bueno, mismo al Dibu, le habíamos, de parte de un familiar, nos había pedido. Entonces, nada, para nosotros obviamente es un orgullo, un producto tan nuestro, tan exclusivo también de la marca, llegar a manos de ellos es lo máximo.
4: Me imagino que tomás mate, perdón, ¿no? Me imagino que tomás mate.
7: Sí,
4: ¿no?
7: Obvio.
4: No vas a decir que querés tomar cafecito.
7: No solo tomo mate, sino que nací el día del mate. 30 de noviembre es el día de mi cumpleaños.
4: Igual que mi cumpleaños, exactamente.
3: Mirá.
7: ¿Sí? Mirá, qué loco.
3: Che, Jean, ¿cómo se adapta en este momento de la economía argentina? ¿Tuvieron que cambiar, no sé, modelos de venta, modelo de producción respecto de cómo era hace 3 años?
7: Bueno, obviamente hay más. Desde cuando empezamos hace 8 años no había tanta competencia, y hoy hay muchísima competencia en cuanto a muchos productores, mucha gente que salió con precios más competitivos para competir, para entrar en el mercado, y bueno, todo eso hace que de alguna manera uno se vaya adaptando. Nosotros vendemos muchísimo por Mercado Libre, somos tienda oficial ahí, y ahí hay toda una competencia bastante, que se compite mucho por precio. Bueno, obviamente después nosotros siempre tratamos de diferenciarnos en tener productos exclusivos propios de la marca que otros no tengan o que no todo el mundo tenga, porque está bastante trillado el tema del mate ahora, o hay mates más clásicos que ya todo el mundo puede producir o varios tienen acceso a hacerlo, que antes no, antes solo habían muy pocos artesanos, muy pocos talleres que trabajaban estos mates. Y bueno, todo eso hace que de alguna manera uno tenga que adaptarse y tenga que, bueno, ir buscándole la vuelta para competir, para estar en el mercado. Y bueno, todas estas cosas hacen de alguna manera que uno pueda seguir creciendo y seguir funcionando.
0: Te mando un abrazo grande y por más materas. Sigamos llenando de más de
7: bueno,
0: materas en la Argentina
7: gracias,
0: y el mundo
7: por la
0: con,
7: nota.
0: Con mi amigo Eduardo Vicerna, que justo a medida que te escuchaba me dice, no puedo creer, le hice un encargo esta mañana. Te mando un abrazo, Jan.
7: Bueno, abrazo grande, muchas gracias.
0: Jan Gardini, dueño de Matesur, le encargó para regalarle a todos sus compañeros el Dibu Martínez. Y le mandó, ahí está, 195 por 25... 4 palos 875. Va, él dijo, para él hizo un precio. Le acomodó. 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
0: ¿Y qué más tenés, gordita?
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0: Pausa y volvemos.
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2: Ya está saliendo el sol, que es sin duda mi Dios.
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0: 15:42 minutos en la República Argentina, señores. ¿Qué me comentabas del subte hace un ratito?
1: Recordamos que el subte D, por una un homenaje, digamos, de la ciudad de Buenos Aires...
0: Sí, me gustó eso de...
1: Es que, obviamente, todo el mundo quiere prenderse en esto de la despedida de Messi. Y el subte D, que pasa cerca de la cancha de River, sí, también se prende en esto. ¿Por qué? Porque el subte D va a funcionar con horario extendido hasta la 1:30 de la mañana, ingreso único por Congreso de Tucumán, con bajada en las estaciones Olleros, Plaza Italia, Pueyrredón... Y 9 de julio, los lugares obviamente donde podés hacer transbordo.
0: No, pero está bueno el video lugar también donde aparecen las camisetas.
1: El video está buenísimo.
0: Las copas.
1: Las copas de oro, las ajá, copas América, las copas del mundo, los balones de
0: gracias,
1: oro.
0: Gracias, 10 te vamos a extrañar.
1: Y todas las camisetas que utilizó, pero sentaditas en el en los asientos del subte.
2: Muy lindo.
1: La verdad sí, oh, la verdad sí, es un posteo muy emotivo.
0: Creativo la gente del subte de Buenos Aires, la gente del gobierno de la ciudad de Buenos Aires. Que se engancha con esto, ¿no?
1: 1:30 de la mañana, entonces va a estar abierto hasta esa hora la línea D de subte, bien, obviamente para todos aquellos muy que bien vayan a la cancha de River.
0: Bien, perfecto.
3: Una
0: sí, señora,
3: de fútbol, te digo, Guillermo Franco dejó de ser el manager de San Lorenzo. Asumió con Culota hace poco menos de 4 meses y ya dejó su cargo. No estaba de acuerdo con la llegada de Insúa, quería a Cufré y bueno, con los resultados que no se dan, se fue.
1: ¿Qué manera de despedir gente, Culota? Le dura todo sí, muy poco, ¿eh? Muy poco le dura todo. Porque, Grosito, técnico, ¿cuánto duró? 4 partidos, 3 partidos.
3: Sí, un poquito más.
1: Un poquito más. Técnicos rápidos se van.
0: No, no, lo que pasa es que empezás a tener... Es un club con quilombo. Porque vos pensás que Guillermo Franco tenía una vida hecha... Recordamos que Guillermo Franco jugó en San Lorenzo.
1: Exacto,
0: y después jugó en la selección de México.
1: Uh-huh.
0: Jugó tanto tiempo allá que se nacionalizó la selección de México. Entonces, bueno, un día te llaman, te imaginarás que debe tener toda una vida armada en México.
4: Sí.
0: Te venís para acá, bueno, qué sé yo. También tenés que saber a dónde venís.
1: Y más que o sea, nada de eso.
0: Calculo que la idea es, pero te imaginas modificar toda tu vida... Y a los 2 meses, no sé cuánto duró.
3: Y 4 meses, me parece, cuando llegó.
0: 4 meses, claro,
1: por eso, Álvarez dura poco, Gorosito dura poco, Franco dura poco, los jugadores duran poco.
0: Gorosito perdió, lo echaron. Ahora...
1: ¿Por eso?
0: Sí, fue bravo verlo el otro día. Yo creo que también está salado, porque antes que le hiciera el primer gol, Defensa tuvo un par de oportunidades de San Lorenzo. Hay quilombo porque, fíjate que Facundo Farías se enoja con Ausmendi. Y le grita algo porque pateó al arco en vez de tirar el centro.
3: Y Insúa también se enojó con el banco.
0: Cambió la capitanía, algo sí, también. Hay un quilombo muy importante ahí. Ahora, viste que Insúa es muy, muy, muy sereno.
1: El problema es que, a ver, vos ves en el horizonte luz, ves solución, no se ve solución. Francamente no se ve solución. Y este es el gran problema que creo que tiene San Lorenzo. San Lorenzo está muy cercano a lo que fue el Racing de los 80-90. Muy cercano a eso. En lo cual, si querés de lo deportivo, sacamos lo económico, que también está cercano. En ese momento, ¿se acuerdan? El dejó de existir, Racing Club dejó de existir. Bueno, o que quebró y demás. Por ahí quizás no está todavía en esa situación. Ahora, desde lo deportivo, está en una situación en la que nadie quiere ir a San Lorenzo. ¿Y cómo encontrás salida deportiva si nadie quiere ir a reforzar tu equipo? Es muy difícil, ¿eh? Es muy difícil. Se necesita alguien que venga con soluciones. Yo no digo que Culota... No sé si las tuvo, las tendrá, las va a tener o no las trajo. Y muchas veces, tampoco si no sos un millonario, no tenés un potentado millonario atrás, tampoco tenés demasiadas soluciones. Porque ¿cuál es la solución? Poner guita. Poner plata.
0: Con algunos millonarios llegó a esta situación también,
1: ¿no? También es verdad. Con esos millonarios llegó a esta situación.
0: Mirá que yo soy muy, muy realista, ¿eh? Yo digo, fútbol sin plata no existe. Puedo encontrar uno. La excepción, uno en un millón. Después tenés que traer un tipo que esté dispuesto a poner, yo creo que Independiente que está dispuesto también a poner 20 o 30 millones de dólares.
1: Mínimo, claro.
0: Están hablando de poner 6 palos, pero para que no te corten la luz.
1: Sí. Va a levantar una división.
0: Va a levantar una cosa, después tenés 15 o 20 palos de deudas exigibles acá, y después tenés que...
3: Tenés que armar un equipo competitivo.
0: No me hagan contar, no me gusta ser reiterativo, pero no me hagan contar la historia del tipo, después tenés que tener guita en las arcas.
1: Claro.
0: Si no, cualquier boludo te canta truco y tenés que decir que no quiero. Cualquier boludo te canta en vivo y tenés que decir no quiero. Y tenés, viste, no. El problema que tenés, ¿sabes cómo es la historia? Había una vez un tipo que a la mañana, el lunes, llegó y le pidió a otro amigo $100 prestado. Y cuando llegó a las 7 de la tarde del mismo día, pasó por la casa y le dijo, toma, te devuelvo los $100. Ah, le dijo, este no lo habrá tenido que usar. El martes a la mañana le pidió si no le prestaba $100. Y el tipo el martes a la tarde volvió a las 7 de la tarde de trabajar y le devuelve el mismo billete de $100. Bueno, me llamó un poco la atención, pero así llegó el día viernes y no aguantó más. Cuando el día viernes a las 7 de la mañana, le pidió los $100 y le devolvió el mismo billete, le preguntó, te puedo hacer una pregunta, ¿por qué me pedís $100 a la mañana? Mirá Juan Pablo Plano, que nos abre el final del cuento, cómo está atento. ¿Por qué me pedís $100 a la mañana y me devolvés el mismo billete 12 horas después cuando volvió del trabajo? Dijo, porque con plata en el bolsillo se piensa mejor. El tipo tiene una moneda, pero si no tiene una moneda no puede pensar. El tipo tiene $100 y dice, si tengo que gastar en algo, yo tengo para... Y lo que le pasa a los independientes de los San Lorenzo, que tienen que tener $50 millones. Y no lo tiene nadie los 50 palos. No,
1: y...
0: Porque una cosa es 20 para que no se te pudra el rancho los primeros días que arrancas. Pero después necesitas 30 también para decir, bueno, compro un jugador, pago un crédito, le devuelvo al Banco Provincia lo que le debo,
3: no
0: le devuelvo
3: a endeudar
0: al otro. Pará, pago en tiempo y forma como hacen Boca y River.
2: ¿No se puede hacer un ajuste como en el país? ¿Es inviable en un equipo de primera, en un equipo grande?
0: No, porque la gente quiere salir campeón.
1: Claro.
0: O a la gente no le puede decir.
1: Eso que dijo Gámez alguna vez en Vélez, cuando dijo, no, vamos a el campeonato económico.
2: ¿Pero le fue mal a Vélez con ese camino? ¿Por ese camino?
0: La gente de Vélez,
1: en ese momento,
0: mientras gana con los pibes, vamos los pibes, y emociona.
3: No pierde
0: dos partidos, hijo de puta, traigan jugadores, cosas, no podemos jugar con los pibes. Bueno, insisto, yo soy periodista. No soy hincha, yo me he despojado de ser hincha. Entonces, cuando vos te despojas, es más fácil algunas cosas. Ahora, ¿cómo le pido yo al tipo que capaz que no paga la obra social para sacar su entrada, para pagar la cuota social, para pagar la cuota para el abono para ir a la cancha, y no garpa la obra social y tu mujer te putea hasta en el arameo? ¿Cómo hago para decir, señores, tengan paciencia?
2: Pero no es pan para hoy y hambre para mañana, si administras mal. Porque no es más doloroso ver que te pase lo que le está pasando hoy a San Lorenzo.
0: Te preguntan muy fuerte y yo ahora tengo que ir al turf. Vamos a presentar a Pablo Díaz.
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0: Señor Pablo Díaz, no sé en qué lugar del mundo está. Buenas tardes, ¿cómo le va?
5: Buenas tardes, MP, buenas tardes, equipo. En este momento estamos en la estación de Gare du Nord en París, volviendo para Chantilly. Te digo, lugares que vos conocés. Ayer vimos una fiesta espectacular en el hipódromo de Longchamp. 10 carreras, 7 de grupo 1, la frutilla del postre, el arco de triunfo.
0: Espera un poquito. Longchamp,
5: sí,
0: es nuestro querido Longchamp, cerca de donde vive Lausanne. En el Longchamp parisino, ¿no?
3: No está tan cerca.
5: Ni de Guernica, de donde vive la señora Mirabella. Es un poquito más lejos, ¿está? Claro. No es zona oeste de Buenos Aires, estamos hablando... Céntrico París, céntrico de Francia, lugar céntrico. Un lugar soñado, un hipódromo que costó la remodelación 130 millones de euros, que se tuvieron en cuenta, por ejemplo, el color de la pintura, un color ocre. ¿Por qué? Porque las carreras en Longchamp se corren en otoño, las carreras más fuertes, y es el color de las hojas de los árboles que están alrededor. Y todas las torres de iluminación son una copia, una réplica, de las torres de iluminación de la Torre Eiffel. Eso hizo que el hipódromo de Longchamp, aún remodelado y nuevo, sea declarado patrimonio de la nación, porque se tuvieron en cuenta todo ese tipo de cosas para que se hagan carreras en otoño y se corra el Arco de Triunfo, una carrera donde ayer vimos ganar a Darís. Repitió, segundo año consecutivo, ganando el caballo de la familia real del Aga Khan, un caballo que fue conducido por el jockey francés Michael Barcelona y que es entrenado por el francés Henri Gaffard. Una fiesta, lo vimos, ganó en la última carrera Álvaro Driozola, el vasco que jugó en el Real Madrid, que jugó la española, gran jugador, ganó la última carrera un caballo de él. Más de 100.000 personas en el hipódromo, una fiesta espectacular. Y de París, te llevo a San Isidro porque dale, también tuvimos carreras, se corrió el Jockey Club, Stay Tune ganó el Gran Premio Jockey Club, décima victoria de su entrenador Daniel Echechurri en esta carrera en los últimos 20 años. Una de dos carreras la ganó Daniel Echechurri, que con Stay Tune largó mal y de último pasó a primero, ganó espectacular. Bien. Pero te cuento que también hoy tenemos carreras en el Hipódromo de Palermo, donde la prueba central es el Handicap Apara, que está festejando sus 81 años, la Asociación del Personal de Hipódromos. Un saludo para nuestro amigo Diego Quiroga. Como siempre le digo, MP, la entrada de los hipódromos es libre, gratuita, y ahí siempre los estamos esperando. Y mañana, desde Nápoles.
0: Abrazo grande.
5: Abrazo.
0: Cerramos.
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0: 4 de la tarde en punto, señores. Acá están ploteando. Insisto, López se quejó, dice que no salió, decime, no salió bien.
1: Se puede interpretar distinto.
0: Chicos, estoy hablando.
2: Comploteando están.
0: Sí, sí. Estamos López
2: no,
0: y yo.
2: No, es mal enseñar porque te estaba escuchando.
1: Así lo hace.
0: Pazman y Barazone del otro.
1: Sí.
0: Así vamos a estar mañana con el camión haciendo el programa, muchos de los programas.
2: Tu pose en la foto porque te estás así como...
0: Pero no tengo gemelos, ¿eh?
3: Gemelos,
0: no tengo gemelos, ¿eh?
2: Estás acomodando los gemelos.
0: ¿No? Sí. Así que bueno, 4 de la tarde en punto, señores.
1: ¿Vos te quedarías?
0: Yo me quedaría.
2: Yo también.

0: Marcelo, ¿cómo te va? ¿Cómo andás, viejo?
1: Tampoco me estoy perfumando.
0: Ah, se está poniendo perfume en vivo.
1: Jazmín, me estoy perfumando.
0: Bueno, pero Marcelo, te pongas tanto, dale. Dale.
1: Dámelo tanto.
2: ¿Acá no te pones? Ahí está.
1: Hoy va a estar perfumado, le decimos a la.
0: Bueno, rico, me gusta el perfume que tenés, Marcelo. Eso sí. No. De acá, ¿no? Bueno, mucha expectativa por el programa que tenemos para abrir la semana, Marcelo, ¿eh?
1: Sí, y mucha música.
0: Presten la atención a los oyentes, pues se viene
1: Prestenle atención. Eso es
0: porque se vienen sorpresas lindas, ¿eh? También en Pastor 910, en un ratito nomás. ¿Cómo andás, Marcelo?
1: Agotado el lunes.
0: ¿Por qué, Marcelo? Si es lunes, tenemos por delante, tenemos un hecho histórico que va a pasar, va a suceder en pocas horas. Venimos de un hecho histórico porque las elecciones de Brasil fueron un hecho histórico. Sí. En un rato nos metemos en la apertura del programa.
1: El triunfo del bien, por sobre el mal.
0: Ojalá no te interiorices mucho. De Flavio.
1: Yo lo que digo es que ganó el bien. Se ve que en Latinoamérica el bien se está imponiendo sobre el mal. Y
0: Marcelo.
1: El mal. Sí, sí. No, primero que hacemos liberar el DREPA. Asume. Papá, queda libreta. Papá, cenamos esta noche en casa.
0: Viejo, te mando.
1: El viernes fui a casa, después de terminar de trabajar. No, terminé a las 4. Teníamos Independiente
0: terminaste
1: primero.
0: Cortina. Y te fuiste.
1: El sábado me fui a la comunión de Mateo Fossati.
0: Un beso grande para Mateo y para la familia Fossati.
1: Sí.
0: ¿Qué más,
1: ahí,
0: Marcelo?
1: Ahí un lugar tuyo.
0: Sí, está
1: bien. Vuelta obligado y juramento. Y habrás desayunado alguna vez.
0: Ah, claro.
1: Sí,
0: clarísimo. Ah, ahí la.
1: En la radio de La Plata.
0: No, la comunión, sí, clarísimo.
1: Bueno.
0: Toda mi zona de influencia.
1: Ahí llevé a mi hija y
0: la menor.
1: No, yo hice 2 cuadras y media, diluviaba para buscar una cochera.
0: Puede pasar.
1: Bueno, almorcé en un restaurante con mi hija mayor.
0: Solos.
1: Porque no me invitó Fossati al.
0: Lindo.
1: Se fue mi hija a la casa de él, se ve que tenía un solo cubierto.
0: Claro.
1: Y Fossati no me invitó. Bueno, yo me fui a mi casa con mi hija mayor y la llevé a almorzar con una amiga Martina.
0: Bien.
1: Bueno, después fui a buscar a mi esposa Luján.
0: ¿Tu Lu caminó?
1: Peregrinó.
0: Bien.
1: 33 kilómetros y se hizo con Nati Chacana.
0: ¿Y quedó?
1: De ahí no fui. De ahí,
0: ¿cansada?
1: Pero fui. Está re bien físicamente. Bueno, y tuve que ir por Pilar. No me tiraba por el acceso este.
0: Cruzaste.
1: Me fui por Pilar.
0: La 6, por la 6.
1: Sí, creo que la agarré muchas rutas internas. Después estaba atento, porque el intendente de Merlo, Gustavo Menéndez, fue un fenómeno.
0: Sin nombres, Marcelo.
1: Con Richard.
0: Ah, bien.
1: Que lo habilitó para que la parroquia de Villavoy maneja
0: bien.
1: Richard. Tuviera unos baños sanitarios de frente a una iglesia ahí.
0: Bien,
1: así
0: Richard,
1: que, gracias a Gustavo Menéndez. Fui a buscar a mi esposa, volvimos a casa, comimos unas ensaladitas. El domingo me fui con Gainelli y con Milo, mi ahijado. Fuimos a comer también con nuestras hijas porque Lucía se fue a jugar un torneo de pádel.
0: Bien, ¿qué más, Marcelo? Es un poquito intenso el fin de semana.
1: Bueno, por eso te dije.
0: Está bien.
1: Después vi una serie de fútbol, Belgrano Talleres.
0: Vi una serie muy buena.
1: ¿Cuál?
0: Tus muertos tristes. 4 capítulos. Muy buena.
1: Perdón, la Argentina.
0: Muy buena, sí. Basada en libros de Mariana Enríquez, muy buena. Mercedes Morán, Dolores Fonsi.
1: Sí, pero
0: Carlos
1: buena.
0: Porta.
1: Medio oscura.
0: No, es oscura, pero está muy buena. Mirá que yo no soy de ver.
1: Bueno, la miro hoy, entonces.
0: Estuve en Mar del Plata, Marcelo. La cantidad de gente que escucha esta radio en Mar del Plata.
1: Me escucha, sí.
0: Sí, le mandé una foto al Flaco López.
1: Sí.
0: Porque entré a tomar helado a una heladería, lógicamente.
1: Y viste la fotito.
0: Claro, y vi la fotito de. Te busqué a vos, Marcelo. ¿Vos estás también?
1: Sí, yo sí.
0: Parece que estás en la de Alem. Me parece,
1: claro.
0: Tu foto está en la de Alem, la del Flaco estaba en la de Güemes.
1: Sí.
0: Pero un Flaco López con. Le dije, voy a tener que decirlo, Flaco, esto. Un Flaco López que tendría 18 años, 20 años, alto, bueno, como es ahora.
1: Tommy Groix me dice: la serie de Mussolini es la mejor del año.
0: Bien.
1: Está en Movie y en Prime.
0: Bien, veo que tiene todas las blecas, ¿no? Que pase, las compartimos alguna clave, Marcelo. Y bueno, es así.
1: Laucha. Lo rata que sos, compartís las claves.
0: No, vos no compartís claves, claro.
1: No, bueno.
0: Con toda la flija.
1: Bueno, pero
0: No, mira, la voy a ver, la de Mussolini, me interesa.
1: Y sí, seguro.
0: Así que estuve por Mar del Plata, comí muy rico en Mar del Plata por todos lados.
1: ¿Dónde comiste? ¿Por qué no me pediste a mí que te invitaba a lo de Fran?
0: Mirá, fui a lo de Fran.
1: ¿Y por qué
0: el
1: no
0: sábado? Bueno,
1: Fran, ¿sabes dónde está Fran, no?
0: Y Fran abrió una bermutería también en Mar del Plata.
1: Sí, está en San Sebastián,
0: viendo. Mirá.
1: Nuevas tendencias.
0: Mirá,
1: está con Cristian Quintiero,
0: me está jodiendo,
1: con Ale Vigil y Carlitos Tevez.
0: No, lo bien que comí ahí, Marcelo, ¿eh? Nos atendieron bárbaro, aparte. Y comí también en Trattoria Napolitana, lo de Chiche Vespoli. Saludo grande a la familia.
1: La familia, Chiche.
0: Chiche. Sí. Comí Sorrentini, sí.
1: Sí, claro,
0: tengo que ir a comer Sorrentino y
1: Boanti total.
0: ¡No, no!
1: ¿Dónde paraste?
0: Y paré en... Acá corre la información.
1: No, boludo.
0: Paré, no importa, Marcelo.
1: No, ¿dónde paraste?
0: En lo de mis papás.
1: ¿Los viejos tienen un derpa?
0: Sí, una cosita. Sí.
1: Ah, mira.
0: Un sistema.
1: Ya me imagino que es una mansión.
0: No, no.
1: Nosotros
0: no,
1: es una
0: no,
1: cosita.
0: No, no.
1: Un día quedó...
0: Muy bien, ahí cerquita de Tío Curcio. Fui a comer medianoche a Tío Curcio. Bueno, ya no puedo nombrar, va a bajar Lolo, me va a retar. Si
1: tiene razón.
0: No, la pasé muy bien y en serio se escucha mucho. En cada taxi que me subía, sobre todo el sábado, que había fecha... Se escuchaba a full. Y fui a ver a Fito el sábado a la noche a Mar del Plata.
1: Ah, que se enojó.
0: Sí, pero vos sabés que se enojó, sí, se enojó. Se calentó.
1: Se enfadó
0: con los de seguridad.
1: Se enfadó.
0: Estaba medio denso lo de seguridad. Ahora voy a contar un poco que Nico tiene entre sus temas.
1: Para un poco. Vamos por parte. Yo estoy obviamente con a favor de lo de
0: seguridad. No, porque no sabes lo que pasó, Marcelo.
1: No, dame bola. ¿Qué pasaba? Lo de seguridad no te dejan parar.
0: No te dejan parar.
1: Está bien, porque
0: entiendo que tiene alguna orden, ¿no?
1: ¿Pero me está cargando o sos
0: no,
1: de...?
0: No, entiendo que...
1: Pará, si vos te parás, el de atrás no se tiene que parar.
0: Salvo que se paren todos.
1: ¿Y por qué se va a parar? Si el tipo saca butaca, si no, saca parado.
0: Bueno, pero lo que pasa es que estaba... Esperá.
1: Y bueno,
0: no,
1: bueno,
0: yo
1: bueno.
0: Te entiendo. Yo, de hecho,
1: sentate, no rompa la pelota.
0: Yo fui sentado, pero lo que... Pero
1: corto,
0: lo que...
1: a vos se te para un grandote adelante, ¿qué hace?
0: No, bueno, lo corro. Le toco tiki.
1: Casote.
0: No. A ver, es cierto que se enojó, pero lo bueno que pasó es que no es que se planchó el recital, al revés. A partir del enojo, la gente se paró y se bailó y se cantó. Estaban un poco denso lo de seguridad con un láser, Marcelo, que te impactaban la cara. Gordis en un momento se levantó a bailar y le tiraron el láser.
1: ¿Pero cómo va a ir?
0: Y bueno,
1: si tipo, va a haber una...
0: Sí.
1: Para, si va a haber entonces, ¿a qué locura? Si baila con Fito Páez.
0: Hay para bailar. Y pero estuvo muy lindo.
1: No vas a bailar con un tema de Fito Páez.
0: A rodar mi vida, Marcelo.
1: Me rodar, escucha la canción y hace así.
0: Y da la alegría a mi corazón, Marcelo. Revolías.
1: Vas a bailar con
0: y después bailamos lento, medio apretujado. Estábamos solos, medio como...
1: Pero todo lo que yo no haría. ¿En qué fuiste, en auto?
0: No.
1: ¿En avión?
0: No.
1: Ah, es rico el hijo de puta.
0: No.
1: Te soy sincero. La última vez que tomé un avión para ir a Mar del Plata a volver fue para venirme
0: si
1: un velorio
0: te digo
1: y volver.
0: La diferencia con la
1: nafta.
0: Vine,
1: me tomé un avión, un velorio, firme.
0: Marcelo, si querés te digo la diferencia con la nafta.
1: Pero vos no estás en esa circunstancia.
0: No, pero me convenía por horarios, Marcelo. Era mayor aprovechamiento porque no queríamos ir mucho porque estaban los chicos en casa, entonces bueno.
1: ¿Cómo vas a ir a Mar del Plata en avión? ¿En serio?
0: ¿Cómo?
1: ¿Se hicieron?
0: ¿Sí? ¿Los chicos?
1: Sí, claro.
0: No. No, pero en serio se escucha muchísimo la radio Mar del Plata.
1: Sí, porque es una linda repetidora.
0: Una muy linda repetidora. Que yo nunca me acuerdo el nombre, siempre nos escribe Dani, ¿no?
1: Sí, Daniel Fernández.
0: Sí. A ver si Dani escuchás, por favor, te pido, escribinos. Así que, nada, estuvo muy bien Marcelo el fin de semana.
1: Daniel Fernández, sí, señor.
0: Ahí te
1: la red Mar del Plata.
0: Ahí está, ¿viste?
1: Un fenómeno. ¿Viste? Qué raro que no le pediste un canje.
0: No, Marcelo, ¿cómo le pediste un canje?
1: Y bueno,
0: por favor.
1: Sí, fuiste en avión, que tampoco habrá pagado aerolíneas.
0: Sí, aerolíneas.
1: No te quiero escuchar hoy.
0: No vuela
1: a la gente de aerolínea, que me atendieron bien.
0: Sí.
1: Bueno, ¿qué más?
0: Bueno, nada, fuerte con eso.
1: Estoy distraído mirando cómo están lavando el auto en la cochera de enfrente. Entonces estaba distraído mirando para allá.
0: Bien, Marcelo. Te pagás, ¿no?
1: No, le hago un canje, le digo, estaciones frente a la radio.
0: Bueno,
1: sí,
0: no sé,
1: claro, le pago el estacionamiento y le pago si me lavo la camioneta. ¿Qué
0: bueno,
1: le va a hacer?
0: Las cosas que se vienen en esta radio en las próximas horas, atentos, en serio. ¿Lo podemos hablar a las 6? Nos vemos a las 6, ¿no?
1: Sí.
0: Y bueno, ¿cómo estás con la despedida de Messi? ¿Te genera qué? ¿Nostalgia? ¿Expectativa por la etapa que viene? ¿Tenés ganas de disfrutarlo a pleno esto último?
1: Yo soy contemporáneo de Kempes.
0: Bien, me gusta.
1: Contemporáneo de Diego.
0: Me gusta.
1: Y contemporáneo de Messi.
0: O sea, en términos futbolísticos ya está, firmaste vos.
1: Sí.
0: Te das más que por agradecido.
1: Pero quiero ir a ver la despedida. Quiero compartir quizás como nunca
0: Sí.
1: Lo he hecho con mis hijas.
0: Bien.
1: La cancha con mis hijas. Así que tengo que ir a laburar de 12 a 14 para Tays Sports.
0: Bien.
1: Desde la cancha. Camino unos metros y me... O sea, pido un corte un cachito antes de las 2. Sí, sí. Camino. Me subo al camión.
0: Bien.
1: De Radio La Red.
0: Muy bien, vamos a estar ahí, claro, Marcelo.
1: Estoy hablando de, de mí, de mí, que me encanta. De 2 a 4, o sea, de 14 a 16, voy a estar haciendo MP910. A las 16, espero que algo esté abierto sobre Figueroa Alcorta. Voy a comprar unas cosas para traer tabos, claro, todo.
0: Excelente.
1: Comeré algo yo. De 18 a 19 hago un buen momento.
0: Bien.
1: A las 19 pasará mi familia y entraremos a ver...
0: Todo walking, ¿no?
1: ¿Y sí?
0: No, está bien. Está muy bien, Marcelo, está muy
1: sí,
0: bien.
1: Sí, voy a ir, sí, yo sí, vivo sí, cerca, sí, voy a caminar por Udaondo.
0: Perfecto.
1: Ahí entro por donde están los móviles.
0: Muy bien.
1: Y me voy adentro de la cancha y después calculo que saldré a la mitad el móvil de Figueroa Alcorta.
0: Estamos definiendo.
1: Y ahí iré a la derecha o a la izquierda, lo mismo. Son 10 pesos.
0: No importa,
1: 10 pasos para un lado y 10 pasos
0: para otro. A los oyentes que estén escuchando, préndanse.
1: Siempre tengo un asistente.
0: Prenda, ¿quién es ese asistente?
1: No sé, pero un asistente que me acompaña.
0: El negro Lurralde.
1: Me viene a buscar. Me viene a buscar y me lleva.
0: Pero por 20 metros, Marcelo, ¿cómo te va a llevar por 20 metros?
1: Yo desconozco cómo está.
0: ¿Y cómo te llevan? ¿Quién no?
1: Viene una persona y me dice, yo soy del equipo de la radio que te pusieron a ver, especial Daniel Vila para vos, sí, me no, lleva me hasta... Bueno, yo no tengo la culpa. Y me va a buscar, y ya tanto para la tele, sino
0: bueno, que... ¿me puedes explicar esto en un rato? Messi, Diego, Kempes, Messi, Diego.
1: Y bueno, que somos contemporáneos.
0: Qué
1: algunos,
0: lindo.
1: Los chicos vieron solamente a Messi.
0: Claro.
1: Y por YouTube vieron a Diego. Nosotros somos de los que lo hemos visto a los tres.
0: Sí.
1: Digo, por elegir campeón 78, campeón de 86 y 2022.
0: Bueno, en un rato la radio no deja gamba a los oyentes. Estén no, atentos, por favor, ¿eh?
1: Mejores
0: estén
1: radios atentos. Hay. Mejores programas hay. No, más cercano a la gente, no.
0: Bien, Marcelo.
1: De eso sí
0: gusta,
1: podemos decir.
0: Me gusta esa definición.
1: Totalmente.
0: Vamos.
1: ¿Qué más?
0: Bueno, nada más.
1: ¿Con qué venís? Para hasta ahora no me prometiste nada. Estás golpeado por lo de Lula. No la esperaban. No la vieron. No la viste.
0: No, lo que sí se rompieron, lo hablábamos arriba con Tino y con Yalo. Ah, Yalo tiene un tema, un título que me gustó mucho. Que es que hoy Milei se subió eso. Ya no alcanzan ni siquiera los plan platita. Porque Lula tiró plan platita en los últimos meses y ni siquiera la alcanzó.
1: Quería estatizar la deuda privada.
0: Bueno, entre otras cosas. Entre otras cosas. Así lo va a explicar bien Mariana.
1: Lo que se acabó fue la paciencia. La
0: después,
1: gente.
0: Bajo la idea de que ningún oficialismo reelige, ¿se tiene que preocupar Milei? Ojo con eso, ¿eh? Porque
1: sí,
0: a priori no, la noticia parece ser una buena noticia por si se quiere lo regional, lo ideológico, la idea de que... cierta ideología gobierna sectores del mundo, etcétera, etcétera. Ahora, ojo, porque hay una lista armada de los últimos, ya te digo, 20... 1, 2, 3, 4, 5, 6, 7, 8, 9, 10, 11, 12, 13, 14, 15, 16, 17, 23 oficialismos.
1: Sí.
0: Bueno, ahora te voy a contar cuántos reeligieron. Ojo con eso, ¿eh? Ojo con ese tema, que puede ser un tema que al gobierno... Digo, está muy extraño y muy volátil el electorado. Entonces, bueno...
1: No, está menos paciente el electorado.
0: Menos, exactamente, esa es la palabra,
1: antes
0: Marcelo.
1: Se fumaba 8 años, hoy 4.
0: No, 8 años, hoy...
1: Antes se fumaba 8 años...
0: Hoy se, si hoy se fuman 6 meses...
1: Se fuma 4.
0: Bueno.
1: Yo creo que porque no tienen paciencia y porque las oposiciones son muy despiadadas también.
0: Puede ser.
1: Son muy fuertes.
0: Puede ser, está bueno lo que decís. Abro con eso, MP, te va a interesar, a vos bueno, que te gusta la política, te va a interesar.
1: Me quedo.
0: Prendete y nos reencontramos a las 6 de la tarde.
1: Música, metés.
0: No, no, a las 5 de la tarde hay una cabeza muy interesante pensando un homenaje...
1: Yo estoy acá.
0: No, no, no, Marcelo, es una cabeza de un artista, pensando un homenaje muy particular a Messi. A las 5 de la tarde te contamos quién es y qué idea tiene.
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0: 4:20 de la tarde. ¿Cómo les va? ¿Cómo andan? Bienvenidos a Pastor 910. Bienvenidos a la tarde de Radio La Red, nuestra queridísima casa. Se abre el telón digital, ahí estamos, en un montón de computadoras, en un montón de televisores, en las cocinas de las casas, en las oficinas,
1: celulares.
0: En los celulares, ¿por qué no? Y por supuesto, con las radiecitos tradicionales que más nos gustan, esas que hacen un ruidito especial. ¿Cómo te va, Chicho? ¿Cómo andás, viejo?
1: No,
0: bien.
1: Estoy remanija, Facu.
0: Ay, Dios mío. Yo estoy un poquitito ansioso, me agarró, sí. Cosa que no es característica en mí. No soy una persona ansiosa. Chalito, por favor, bancame. ¿Cómo te va, Yalo? ¿Cómo andás?
1: Muy bien, muy bien.
0: Bueno, estoy empiezo a estar ansioso porque, claro, estamos en cuenta regresiva para la despedida de Leo y se vienen muchas sorpresas en nuestra radio.
1: Sí, sí. Estamos con las emociones a flor de piel.
0: ¿Qué hago? ¿Les cuento o no les cuento? Les
2: contanos, cuento. Hola, Facu.
0: ¿Cómo andás, viejo?
2: Bien, muy contento de estar acá. Bueno, impresionante lo que se escucha en la radio. Estuve en Rosario el fin de semana y me paraban en la calle para decirnos que nos escuchan, las cortitas del pie. La gente habla de la sección. Está
0: muy
2: buenísimo.
0: Bien. Me encanta, Nico, muy bien. Rosario, bien lindo.
2: Hermoso.
0: Y aparte, acordate que siempre
2: estuvo cerca.
0: Claro. Por favor, Robertino, ¿cómo andás? ¿Todo bien?
3: Bien, Paco, muy bien.
0: Bien, fin de semana, bien, contento.
3: Bien, bien, muy
0: espectacular,
3: bien.
0: Muy bien. Bueno.
3: ¿Quién dijo que todo está perdido?
0: ¿Y quién dijo que
3: ¿quién
0: todo está perdido?
3: Dijo,
0: claro.
3: Me venimos amigo a ofrecer pastor.
2: El corazón
0: claro,
2: acá.
0: Exactamente. ¿Cómo te va, Yalito? ¿Cómo andás? ¿Todo bien?
1: Muy bien, muy bien.
0: Tenemos un problema. ¿Qué van a hacer en la segunda vuelta? Dios mío, ahora nos metemos con el tema Brasil. Me gustó mucho que ya lo preparó el informe de lo que va a pasar con los argentinos que ya tienen reservas hechas en para las vacaciones. Tema a tener en cuenta y a seguirlo, porque ya el real aumentó 5%, y por otro lado, vamos a hablar del plan Platita, que no le alcanzó a Lula, cosa que retomó políticamente Tino el presidente hoy, ¿no? Y en la reunión dijo, ¿vieron que no alcanza el plan Platita?
3: Efectivamente.
0: Bueno, ahora nos metemos, por supuesto, con todo. Alejandra, ¿cómo andás? ¿Vos bien, Alejandra? ¿Todo
4: bien,
0: en orden?
4: Bien, todo fantástico. ¿Vos?
0: Dejé eso tranquilo.
4: Quiero ver qué es.
0: Intriga, Alejandra.
4: Guárdalo si no, señor.
0: No es mío. Bueno. Estaba ahí. Bueno, ¿cómo está la tarde en la ciudad de Buenos Aires?
2: Hermosa.
0: Alejandra, ¿cómo andás?
4: Bien, ponele, hermosa, dice Nico.
2: Hay un solazo.
4: Sí, claro, pero bueno, unos graditos menos para mí sería ideal, pero bueno, cada uno con sus gustos. 22.8 en estos momentos en la ciudad de Buenos Aires, con un 48% de humedad, el cielo que está despejadísimo. Pasamos la máxima, mira.
0: Sí, señora.
4: A ver. Estamos ahí nomás.
0: Ahí,
4: fallaron los
0: pasamos,
4: cálculos.
0: Pasamos.
4: Estamos a 0.2 grados de llegar a la máxima. Así que veremos si la próxima hora hay más temperatura, la pasamos. Si no, llegamos justito. Mañana martes, ¿qué va a pasar, Facu? Buen tiempo, pero nubladito, mínima 13, máxima 20.
0: ¿Y podés ver, Ale, a la hora del partido de Argentina, más o cómo va a estar la temperatura? A ver si la gente, atención a los oyentes de Pastor 910,
1: A las 8 empieza el partido.
0: A las 8 arranca. Sí. ¿A las 8 arranca o arranca el evento?
5: La previa.
0: Bueno, ¿cómo vas?
1: Sí, bueno. Hay todo un cronograma, pero el partido tiene horario de comienzo a las 8.
0: Ok, perfecto. Ale, ¿y a esa hora más o menos?
4: Bueno, calculale unos 19, 20 grados, Facu, para esa hora. Así que mira, ya me emociono. Pienso
1: Toma agüita.
0: Bien,
4: no puedo más.
0: Bien. Bueno, ya les cuento algunas sorpresas que se vienen respecto al tema Messi. Y abro por acá el programa. Hay un fenómeno que está recorriendo Sudamérica y que va mucho más allá de las ideologías que conocemos o que conocimos, la izquierda, la derecha. Está claro que los oficialismos no pueden reelegir. Si Lula finalmente pierde el balotaje en Brasil, como todo parece indicar, serán 18 las derrotas de los oficialismos en elecciones presidenciales en Sudamérica desde el 2018 sobre 21 elecciones. 18 de 21. Es evidente que algo pasa, es evidente que no alcanza. Ahora ya lo se va a meter en un rato con el tema del plan Platita. A ver, hay una explicación que incluso puede ir más allá de los nombres, de los candidatos, de los partidos, de las ideologías, y tiene que ver con el Estado como herramienta que parece cada vez más incapaz de responder las demandas apuradas que tiene la sociedad. Ningún gobierno parece estar a la altura de todo lo que la gente espera que ese gobierno resuelva. Seguridad, inflación, crecimiento, empleo, salarios, vivienda, salud, y así podría seguir nombrando. Cambian los presidentes, cambian los partidos, cambia la ideología, pero hay un malestar. Y Brasil mostró claramente que algo de esto hay. En un rato les sigo contando más detalles, pero está en línea Andrés Malamud, que es politólogo, que es un placer poder escucharlo. Andrés, Facundo Pastor en la red, ¿cómo te va? ¿Cómo andás?
6: Bien, Facundo.
5: Bueno, ¿cómo andás vos?
0: Gracias por atendernos, que sabemos que hiciste, hay un esfuerzo. ¿Qué está pasando con la demanda, con la ansiedad que el electorado tiene y con estos estados que evidentemente no logran poder cumplir o poder de alguna manera reunir las soluciones para justamente que la gente no siga demandando y sienta todo el tiempo infelicidad e incapacidad por parte de los gobiernos?
5: Vos usaste una palabra clave, malestar. También se puede utilizar insatisfacción o hartazgo. Son todas señales de fatiga, de que la gente dice basta. La buena noticia, porque no tenemos que tirar el bajón nada más, es que hace 30 o 40 años, cuando decía basta, iba a buscar alternativas militares, a los cuarteles. Y hoy la va a buscar a los partidos. Y cuando no la satisfacen los partidos, crea nuevos partidos o banca líderes que crean nuevos partidos. Así que tenemos un alto nivel de aceptación y apoyo a la democracia con un bajo nivel de aceptación y apoyo a los gobiernos. Entonces lo que vemos es estabilidad democrática y alternancia en el poder. Esos 18 que se alternaron los últimos 8 años en América Latina, tiene dos excepciones, Paraguay y Ecuador. Son los únicos países, no es en América Latina, sino en América del Sur, los únicos países en los cuales hubo algún tipo de reelección, o del presidente o del partido en el gobierno con otro candidato.
0: Claro.
5: No pasa lo mismo del Canal de Panamá para el norte. Hubo reelecciones en Costa Rica, en Panamá, en República Dominicana, en México. Así que esta es una característica típica de América del Sur, donde lo que define la suerte de los candidatos son los factores económicos internacionales. Si China crece, nos compra más, aumenta el precio de los commodities, exportamos más, estamos todos mejor, tenemos más para repartir, soja, petróleo. Si China crece menos, y China crecía al 10% hace 20 años y al 5% ahora, si China crece, los presidentes reeligen. El segundo dato es la tasa de interés de la Fed, el Banco Central de Estados Unidos. Cuando Estados Unidos sube la tasa, el dinero se va para allá, porque es más seguro y paga más. Cuando bajan la tasa, el dinero prueba con mercados más inciertos, como nosotros. Y hoy Estados Unidos está subiendo la tasa. Son malos tiempos económicos internacionales.
0: Claro.
5: Y pagan los gobiernos. Mejores o peores.
0: Ahora, Andrés,
5: porque esto se agrega, vos hablabas del Estado.
0: Sí.
5: Decime.
0: Cuando uno mira esta foto, a ver, si nos pudiésemos meter en la intimidad del gobierno argentino, entonces, ¿es una buena noticia o es una mala noticia lo que está pasando en Brasil para Milei?
5: Si el gobierno pensara que esto es una ola hacia la derecha, es una buena noticia. Si piensa que es una ola hacia la oposición, es una mala noticia. ¿Qué piensa el gobierno? Probablemente lo segundo. Cuando mencionan el riesgo Cuca, están hablando de la posibilidad de que gane la oposición. Están aceptando que la tendencia es victoria opositora y no victoria derechista. Si fuera una O...
0: Lo pierdo ahí a Andrés. Bueno, estaba un poco explicando, sí, tratando de poder definir si es una mala o una buena noticia. Porque claro, como él lo explicaba, desde el punto de vista de la tendencia regional... De lo ideológico en términos regionales, uno podría pensar que es una buena noticia. Ahora, en tanto el fenómeno de los oficialismos que no reeligen, Andrés, en este caso sí el gobierno tiene que mirar con cierta preocupación o adecuar su estrategia a esto, ¿no?
5: Sí, no el discurso. El discurso va a ser ganamos los amigos, ganamos la familia, ganamos los derechistas. Pero en la práctica son conscientes de que no es tan fácil ganar. El gobierno prometió una inflación que empezara con cero, prometió movimiento económico y que solo la casta pagara el costo del ajuste, y esto no está pasando. Hay grandes números, exportaciones, hay buenos números, equilibrio fiscal, y hay malos números, actividad económica. Y esto no le puede echar la culpa a nadie. Si le empieza a echar la culpa al riesgo Cuca, es porque está asumiendo que los gobiernos están condenados a no satisfacer a las poblaciones. Y esto en parte puede ser por culpa del gobierno y en parte por culpa del Estado. Los estados tienen costos fijos cada vez mayores. Cada vez más de lo que paga un Estado son salarios y jubilaciones. Entonces tiene menos para hacer infraestructura o redistribución. Y por lo tanto se le piden cosas que antes daba y hoy no puede.
0: Más allá de las campañas, Andrés, ¿los gobiernos no debieran ajustar un poco su gestión a esto que vos marcás? A intentar de alguna manera, o no hay tiempo, o no alcanza el tiempo y la demanda va mucho más rápido de lo que los gobiernos pueden ofrecer.
5: Ajustan, los gobiernos ajustan, y ese es el problema. Un gobierno que ajusta no gusta. Cuando vos sos candidato tenés que prometer. Y cuando vos sos presidente, tenés que cumplir. Y cumplir es cada vez más difícil. Pero eso no hace que dejes de prometer. Porque primero está la elección y después está el gobierno. Entonces, es inevitable generar insatisfacción. Hay un politólogo polaco, Adam Czaworski, donde dice que las democracias son los sistemas que más generan insatisfacción. Porque el día de la elección ya tenés a la mitad de la sociedad insatisfecha. Porque perdió. Y a lo largo del gobierno, la mitad de los que votaron se va a sentir insatisfecha porque no pudiste cumplir. Así que la diferencia con una autocracia, con una dictadura, es que genera suave insatisfacción. Porque no es una cuestión de vida o muerte. La gente va y vota a otro.
0: Claro. Y vos sentís, Andrés, que Milei debiera aprovechar este resultado para ver de qué manera tuerce lo que le queda de mandato, o no ves a un presidente que dé muchos giros.
5: Lo veo pragmático. Y un pragmático no lo dice. Dice una cosa, resiste el dogma, y después hace otra cosa. Néstor Kirchner era muy claro: miren lo que hago y no lo que digo. Y Milei muchas veces utiliza el Estado para repartir, por ejemplo, entre los gobernadores. Y sabemos que hay unas licitaciones en curso con concesiones en el futuro para alguna obra pública el año que viene. El año de la elección habría alguna obra pública. Pero Milei no puede decirlo porque su programa es el mercado. Para él son los empresarios y los trabajadores los que tienen que producir crecimiento y no el Estado. Pero si tenemos razón y su pragmatismo prevalece, vamos a ver más Estado el año que viene.
0: Volviendo un minutito a Brasil, Andrés, la idea del perdedor, ¿es un factor que le puede dar algo a Lula? Es decir, ahora como Lula está en modo perdedor, ¿puede que ese modo perdedor le dé algo, o vos crees que la elección está terminada?
5: Está casi terminada. Lo que le puede dar el hecho de ser víctima, de ser el desafiante ahora y ya no el oficialista, es fuerza interior. Lula es un animal político. Tiene 80 años, pero se pasó la vida compitiendo. Esta es su séptima elección presidencial. Ganó 3, perdió 3 y esta está por verse. Pero no tiene dónde buscar. No hay muchos pescados libres en la pecera, ya todos votaron. Su expectativa es que se desmovilicen algunos de los que votaron a Bolsonaro, porque ellos eligieron gobernador en sus estados y no precisan votar otra vez gobernador, y movilizar a los que no fueron a votar en esta, a los abstencionistas que tendrían alguna simpatía pero estuvieron defraudados por el PT. Pero no es fácil encontrar núcleos de esperanza donde puede ir a buscar gente que no votó y vendría a votar dentro de 3 semanas. La tiene muy difícil y además el Congreso le quedó en contra.
6: Andrés, muy bien. Andrés, buenas tardes. Acá Robertino Sánchez Flecha. Estoy pensando en el mapa de la región que describimos, que indican que a los oficialismos les ha sido muy difícil reelegirse, y que eso a su vez ha ido acompañado de un giro ideológico a la derecha. Me interesa consultarte, hoy que se habla tanto de la importancia de las emociones en la política para inclinar las preferencias del votante, si crees que lo que está pasando es que la gente elige por resultados más efectivos, más eficientes de gestión, o más bien el votante se inclina por quien reafirma su identidad.
5: Lo segundo, y es un fenómeno que tiene un nombre, polarización afectiva. Claro. En contraste con la de años atrás, que era polarización ideológica. Ahora uno vota por los suyos, vota por su tribu en contra de la otra tribu. Y esto es clave porque las identidades negativas tienen cada vez más peso en el voto. Hay más antilulistas, o había hasta ahora más antipetistas que bolsonaristas, hay más antikirchneristas que mileístas. Las identidades negativas siempre son un poco superiores.
6: Claro.
5: Pero lo que estamos viendo ahora es que hay una cierta apatización. Hay un observador de la realidad brasileña que describió lo que pasó como polarización apática. Claro. Pero la gente iba a votar y le tenían bronca a uno y preferían al otro, pero poco. Ya no había tanto entusiasmo como cuando las candidaturas eran frescas. El primer Jair Bolsonaro emocionaba más. Flavio Bolsonaro emociona menos. El mismo Milei, si es reelecto el año que viene, va a hacerlo emocionando menos que la primera vez.
1: Andrés,
5: la primera vez es única. Sí.
1: Andrés, Mariana Yalo, ¿por qué en este punto no funcionaron todos los incentivos económicos que, sobre todo en la recta final, hubo dos muy importantes que son Bolsa Familia y Desenrolo, para que las familias puedan salir de las deudas? Sin embargo, no terminaron de funcionar, o por lo menos no alcanzaron.
5: Así es. En el caso del aumento del Bolsa Familia, que es el AUH de Brasil, porque no se concedió todavía, o mejor dicho, se concedió, pero recién se va a cobrar entre la primera y la segunda vuelta. Así que ahí hay una posibilidad de que Lula obtenga algún beneficio. La gente ya sabe que va a aumentar, pero hasta ahora no lo notó en el bolsillo. Tiene que llegar el pago en las próximas semanas. En el caso de las bets, de las apuestas, hubo 75% de la población a favor. Mucho apoyo por las adicciones y por las deudas y la mora. Pero fue considerada una medida oportunista. La pregunta es, ¿por qué no lo hiciste antes?
0: Clarísimo, exacto, clarísimo. Ahora, Andrés, por último, agradeciéndote el tiempo, siempre es grato escucharte.
5: Y
0: para el ciudadano de a pie que nos está escuchando, para el comerciante, para el tachero, vos sabés que esta es una radio muy muy muy popular, nos escucha mucha gente.
5: Sí.
0: ¿En qué cambia, en qué puede afectar lo que pase de acá el 25 de octubre? Ahora un rato Mariana va a hablar de las vacaciones, hay muchos argentinos que ya tomaron vacaciones en Brasil.

0: brasileños a Brasil no les conviene. Para que vengan más turistas brasileños es espectacular. Mm. Y para exportar más a Brasil.
1: Mm. Bien, y en términos...
0: Este es el efecto inicial.
1: Sí.
0: Sí.
1: Y en términos generales, como digo, de cara al proceso electoral que en el que entra Argentina.
0: Milei, por supuesto, que va a tocar el tambor diciendo, están ganando mis candidatos. Mm. Pero al mismo tiempo esto lo coloca como número dos. Él era el favorito de Trump hasta ahora. Si gana Flavio Bolsonaro, no hay razones para que Argentina sea número uno y Brasil número dos. Brasil está antes, es más grande, nos quintuplica todas las dimensiones esenciales. Y Trump es un especialista en deshacerse de antiguos amigos. Mm. Elon Musk, Giorgia Meloni, Bibi Netanyahu. Así que aquellos que piensan que esto le gusta a Milei, pero no le conviene, quizás tengan razón.
1: Mm. Clarísimo, Andrés. Abrazo grande. Gracias por estos minutos.
0: Otro para ustedes. Chao, Facundo.
1: Gracias. Andrés Malamud, politólogo. Muy interesante, claro. Es difícil a esta hora establecer si estamos frente a una buena o una mala noticia. Lo que sí está claro es que este fenómeno que está recorriendo este lado del mundo, que va mucho más allá de lo ideológico de la izquierda, va mucho más allá de la derecha, tiene esta idea: a los oficialismos les cuesta las reelecciones. Ningún gobierno parece estar a la altura de todo lo que la gente espera que resuelva. Todavía acá y allá en Brasil hay demandas de seguridad, sobre todo en Brasil influyó mucho este tema, hay demandas de inflación, hay demandas de empleo, hay demanda de salario, hay demanda de vivienda, salud, educación, van cambiando los presidentes y aún así no se puede llegar a cubrir toda la demanda. A ver, ahora tenemos un balotaje el 25 de octubre por delante. Por supuesto que es una recta final, queda muy poco tiempo. Ahora, a 17 días de la elección, Lula probó con un plan platita. Plan platita del que se habló hoy en la reunión de gabinete. Un plan platita, Mariana, que evidentemente no funcionó. ¿Me lo puedes explicar en 3-4 líneas qué tiró al qué tiró a la calle en términos económicos Lula? Sí. ¿Y por qué no le funcionó?
2: Bueno, en las últimas 2 semanas tiró 2 planes muy importantes. Uno fue el Bolsa Familia, con un aumento del 15%, que es como la UH, como explicó recién Malamud, y lo tiró a 17 días de la votación, que incrementaba lo que era el monto, o sea, de 600 reales pasaba a 691 reales, lo que hacía es compensar la pérdida acumulada por inflación. Pero como bien contó recién...
1: Es como una UH que va por ley, por supuesto, sí. Y la pasó de 600 a 691.
2: 91
1: tema
2: reales
1: que todavía no llegó la plata, pues no...
2: Todavía no se cobró.
1: Bueno.
2: Eso por un lado.
1: Eso influye.
2: Influye.
1: Y ahí va la pregunta de vuelta de Malamud. ¿Por qué no lo hizo antes?
2: Es lo que hablábamos antes de que arranque el programa, porque lo que se vieron como medidas oportunistas. A 9 días de la elección, la mora es un problema también en Brasil, un problema muy importante para muchas familias. El 29% de las familias está con mora. Y hizo un plan por el cual el Estado compraba la deuda de las familias y después te la cobraba a un 10% de lo que realmente
1: estaba. Ese es el plan Desenrola, ¿no? Desenrola, que es el Estado, repetilo, es como que acá venga Milei ahora, que tiene un problema con los deudores, y compre la deuda
2: y después
1: te la financie.
2: Pagar, claro, en vez de 10.000 reales tienes que pagar solamente 1.000 reales de tu deuda. ¿Entendés? Estaba financiado. Pero también se hizo a 9 días de las elecciones. O sea, la gente lo vio también como algo oportunista y recién va a estar vigente en febrero del año que viene. Con lo cual, el beneficio todavía no llegó.
1: Y ahí no ve la gente un riesgo de decir, che, de vuelta van a involucrar los fondos públicos. Esta discusión que se da cuando hablamos acá del tema endeudados, ¿la gente quiere que se involucren los fondos públicos para todo? Porque recién Andrés decía algo interesante. Cada vez los estados gastan más guita... Y eso la gente lo ve mal porque sabe que traducido en el tiempo termina en un montón de demandas que después el Estado no es que te la devuelve.
2: Bueno, incluso en los planes de gobierno de Bolsonaro hay un ajuste que ya está contemplado, que está dicho, y se votó por un ajuste y no se votó por el plan de Lula. Lula marcaba que tenía que ser ajuste, pero sobre todo en aquellos de mayores ingresos. Mm. Finalmente ese discurso no caló, que en otros tiempos ha calado, ahora estamos viendo que en Brasil no. Y además de este plan de endeudamiento, también prohibió las apuestas. Lula primero las reglamentó hace 2 años y dijo, bueno, ¿cuánto va a recaudar el fisco? Y finalmente ahora las prohibió, también a 9 días.
1: Nueve
2: y como
1: días
2: decía, el 75% de la población estaba de acuerdo, pero también 9 días antes de las elecciones, porque es un problema muy importante, sobre todo en los jóvenes que se endeudan para apostar.
1: Se la jugó como una medida de impacto, tenía mucho impacto, por lo que estuve leyendo el fin de semana, en el voto femenino. Muchas mujeres no querían el tema de las apuestas, se la jugó y no le sirvió. Y sobre este plan platita que fracasó habló hoy Milei, Tino, ¿no?
3: Sí, Milei estuvo en Casa Rosada, Facu, reuniendo a su gabinete, después de volver de Francia. Surgió el tema, él hizo una bajada económica, siempre habla mucho de economía y hoy orienta.

0: afectó la discusión económica, también bajando un poco la línea del gabinete, ¿no? Porque hay quienes le dicen respecto a los endeudados, respecto a que no llega la gente a fin de mes, etcétera, que el plan platita, que incentivar la demanda o el consumo de las personas no garantiza nada, y que en Brasil fracasó, ¿no? Que la gente eligió justamente otra cosa, como estamos charlando acá. Así que un poco se vanaglorió con que él es la encarnación de eso. De hecho,
1: o sea, va a vender el gobierno que esta es una buena noticia. Obvio. Es muy interesante también lo que deja la charla con Malamud. Si gana Flavio Bolsonaro, Milei pasa a ser el tercero en importancia,
0: o el segundo
1: en este caso en importancia, sí, claro, para el gobierno de Trump, un gobierno que también va a elecciones los primeros días de noviembre y que con un Trump que no puede reelegir, supuestamente está todavía definiendo quién sería. Ahora, cuando repasás elecciones presidenciales en Sudamérica, 2018, Paraguay ganó el oficialismo, Colombia perdió el oficialismo, Brasil en su momento perdió el oficialismo, ganó Lula, Argentina perdió el oficialismo, Uruguay perdió el oficialismo, Bolivia perdió el oficialismo, Ecuador lo mismo, Perú, Chile, Colombia, en 2022 vuelve a perder el oficialismo en Brasil, justamente gobernaba Bolsonaro y pierde Bolsonaro padre y va Lula. Bueno, pasa lo mismo en Ecuador, pasa lo mismo acá en la Argentina con Alberto Fernández Milei. Entonces, claramente vos ves que hay un problema con los oficialismos, que esto evidentemente tiene que ver con lo que los estados le pueden dar a la gente y también con cierta ansiedad o expectativa que la gente pone. Claro. Vos hablabas recién de la identidad, Tino.
0: Claro.
1: Si la gente vota con identidad, pero en un momento determinado la identidad queda un costado.
2: Acá primó mucho el malestar económico.
1: A ver.
2: Porque ellos tienen una inflación anual de 4,4% y la gente hoy ve un problema importantísimo con la inflación y que no les alcanza. Hubo un problema en Brasil también que mucha gente vio que no le alcanzaba, que no le alcanzan los ingresos, por eso también creció el endeudamiento. Y estos aumentos que hizo a último momento Lula tampoco terminaron de cerrarle a la gente. La inflación hoy es un problema en Brasil con 4,4%.
1: Anual.
0: Y la tasa de interés.
2: Y la tasa de interés que está en 13-14%.
1: Que acá tenés eso en dos meses en Argentina.
2: Sí.
0: Sí, claro.
2: Sí.
0: No, es que los números económicos de Brasil son mucho mejores a los de Argentina en el 23. Pensemos en la catástrofe que de Argentina. Claramente son números mucho mejores, pero sí hay cositas que, el crecimiento económico viene bajando un poquito, siempre creciendo desde el 22 con Lula, pero viene 3, 2 y se espera para este año 1, que eso se nota en una economía un poco más fría. La tasa de interés está muy alta, en términos reales está muy alta, que claramente es una manera de como tener contenida la inflación.
2: Está en 13-14%.
0: Y lo que dice Marian, 8 de cada 10 familias de Brasil están realmente endeudadas, bueno, por eso él sale tan violento contra las apuestas.
2: La tasa les pega directamente.
1: Por eso, a esta hora, y con esto cierro, no está claro de qué manera esto va a impactar, que va a impactar en la Argentina, que ya está impactando en la Argentina, no tengo duda.
0: Sí.
1: ¿Cómo va a impactar? Digo, uno puede quedarse con el detalle que hablábamos con Mariana, que después lo podemos repasar, y que recién lo confirmaba Malamud. Va a ser más caro veranear en Brasil. No nos podemos quedar con eso como dato, lógicamente. Hay sí un análisis, si se quiere, más regional. También es cierto que donde apuntó Donald Trump ganó, Donde apuntó Donald Trump ganó.
0: Y este Milei también.
1: Bueno, y Milei también, es cierto.
0: De hecho, Milei apostó por Trump.
1: Milei apostó por Trump y ganó, bueno,
0: claro.
1: No obstante, ahora después se dio vuelta.
0: Una ironía.
1: Está claro.
0: De hecho,
1: hay que ver.
0: Ayer
1: lo dijo Kirchner, escuché. Claro. Ahora, ¿qué va a pasar de acá en adelante? Vienen 25 días, o menos de 25, 20 días, hasta el balotaje. Y después, automáticamente del balotaje, que todo pareciera indicar que es imposible que se dé vuelta. Tienen que ir a votar 30 millones de personas, que es a las que intenta ir a convocar Lula, que no fueron. Algunos hablan del efecto climático, que llovió en San Pablo. La verdad que se rompieron todos los pronósticos. Los analistas fracasaron en todo sentido cuando intentaban vaticinar esto. Ahora, mirando lo que pasó en Brasil, empezamos a ponerlo como un espejo de la Argentina. Y en términos generales, ¿qué pasa con los oficialismos que no terminan de, si se quiere, abrazar lo que la gente pide? Que pide mucho, con razón, y lo pide rápido.
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1: Cortitas y al pie, mamá. Son las últimas cortitas. Bueno, mañana hay también. La anteúltima cortita y al pie. Con Messi jugando para la selección.
3: Pensé que había alguna noticia para darme.
1: Pero Chicho, vos seguime. Estoy un poquitito ansioso. Claro. Cuatro toquecitos al estilo Leo, tic tic, esos toquecitos.
3: Sí, cortitos.
1: Se los doy yo. Ya venimos, dale.
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1: Ya venimos con las cortitas,
3: pero
1: Chicho,
3: claro, las cuatro de cada día, como siempre, y la primera tiene que ver justamente con Lionel Andrés Messi, porque en 45 minutos comienza el último entrenamiento de Messi como jugador de la selección argentina en el predio que lleva su nombre, en el predio Lionel Andrés Messi, última práctica, último entrenamiento de la escaloneta previo al partido de mañana, despedida de el mejor jugador del mundo. Va a ser muy emotivo todo lo que está viviendo Messi desde que llegó al país, desde que se sumó al predio, asado de por medio, última práctica para mañana tener su último
1: Chicho,
3: partido.
1: Chicho, sabes que te noto golpeado, lo decís y ya estás como...
3: Y bueno, era.
1: Y sí, es cierto, es
3: pero
1: cierto.
3: Va a comenzar una seguramente.
1: Pero es lindo esto que decía Marcelo temprano en el pase. Nosotros somos un poco más jóvenes que Marce,
3: sí.
1: Pero hay mucha gente que escucha esta radio que fue contemporánea a Kempes, contemporánea a Diego y contemporánea a Lionel.
3: Claro.
1: Digo, nos podemos dar por satisfechos.
3: Pero ni a hablar, en nuestro caso, Diego y Leo.
1: Correcto, correcto, claro.
3: No,
1: que sí.
3: No el matador.
1: No el matador, exactamente.
3: Muy bien, la segunda tiene que ver con Boca, la mala noticia del día, tiene que ver con la confirmación de la lesión de Alan Velasco, un futbolista que había recuperado y venía muy bien en cuanto a rendimiento el Vasco Rabarrena. Velasco sufrió un desgarro en el partido frente a Unión, donde tuvo que salir la cancha por una molestia, se confirma la lesión, se va a perder al menos 3 partidos, y es una mala noticia porque no va a enfrentar a Instituto, no va a estar para la ida con Vasco da Gama y tampoco va a estar para enfrentar a Talleres de Córdoba. La incógnita es si llega o no al partido revancha con Vasco da Gama. La tercera tiene que ver con una buena. Se dieron a conocer los nominados para el Golden Boy 2026. Hay 25 finalistas. Este premio lo entrega al medio italiano Tutto Sport, como siempre, al mejor jugador que de las ligas europeas menor a 21 años. Y tenemos 2 argentinos. Y los 2 argentinos nominados son 2 jugadores de la selección argentina. Uno es Mastantuono, el otro es Prestiani.
1: Sí.
3: Los 2 nominados al Golden
1: ¿cómo está Mastan?
3: Boy 2026.
1: ¿Pero
3: muy
1: cómo está
3: bien.
1: Prestiani?
3: Muy bien, contento porque van a ser parte de la despedida de Messi. La última.
1: La última.
3: Se está terminando la fecha número 11 con el postergado entre River y Sarmiento. Ya tenemos un gol. Está ganando Riestra 1-0 sobre Central Córdoba de Santiago del Estero. 7:00 p.m. Vélez Platense, Estudiantes Gimnasia, y 21:15 Banfield Rosario Central.
1: Estamos muy manija y en un rato nos paramos con Chicho a contarle todo lo que se viene mañana, todo lo que se viene en estas horas. Si sos oyente de esta radio.
3: Sí.
1: Subí el volumen.
5: Ay, por favor, Facundo.
1: Subilo más el volumen.
3: Al mango.
1: Subilo más el volumen, porque... ¿Les cuento ahora?
5: Sí, sí. Queremos saber.
1: No, espérense un poquito.
3: No, dale.
5: Nos salimos de la vaina.
1: La radio líder del fútbol no deja a gamba nunca a sus queridos oyentes.
5: Ay, subí
1: la radio. Sí, dale. Exactamente, nunca te dejó a gamba,
3: Leo. Nunca.
1: ¿Qué hago? ¿Les cuento ahora?
3: Sí.
1: Oh, bueno, pará, viejo. Voy con Nico y después les cuento.
5: ¿En serio? ¿Nos va a dejar así?
1: Sí, Nico. El primer título del espectáculo, dale.
6: No creí tener vida para ver lo que sucedió anoche en la televisión abierta. ¿Alguna vez a ustedes, alguien en la cara les dijo...
1: ¿Qué te pasó, Nico?
3: ¿Qué te pasó?
1: Espera tener vida, dramático.
6: ¿Vale? ¿Alguna vez te dijeron en la cara o en televisión, en la cara así, cornudo?
1: No, no, no recuerdo.
3: Pues tú tienes razón.
6: Te preguntaron, no. ¿Alguna vez te preguntaron si icardiaste a alguien?
1: No, bueno, espero que no, no me acuerdo. No, Nico.
6: Y esa palabra cobra más fuerza si la palabra icardiada sale de una boca muy puntual. La de Wanda Nara.
1: No. ¿Qué pasó?
6: Yo no creí tener vida. Me imaginé
3: pero
6: que
3: tenés.
6: Me imaginé que esto iba a suceder, pero no en los términos que lo vamos a escuchar ahora. Anoche. En MasterChef Celebrity, Wanda Nara, que es la conductora del reality de cocina de Telefe, claro. se acerca a la estación de cocina de Lucra,
1: sí,
6: que sabemos porque acá lo fuimos contando día a día en su novela, lo escandalosa que fue su separación de la Joaquín con en el medio que se mete Tiago Pesetacá, que era su gran amigo, que se termina quedando con la Joaquín porque están en pareja y lo blanquearon. Wanda se acerca, escuchá esto, Facundo,
1: sí,
6: a la estación de Lucra y anoche sucedió esto que van a escuchar ahora.
1: Tengo miedo. ¿Qué querés de mí, Wanda?
7: ¿Te engañaron?
8: No.
7: ¿Engañaste?
8: No.
7: Pero primo, mírame la cara. ¿Engañaste?
8: No.
7: ¿Se terminó el amor?
8: No. De mi lado no. Y de esa tampoco. Pero a veces eso no es suficiente. ¿Me explico?
7: Yo siento o sentí apenas se separaron que iban a volver.
8: Sí.
7: Pero no, porque después pasó otra cosa.
8: Y después de la nada como que yo fui un monstruo, ¿no? Supuestamente.
7: No, un monstruo no, un cornudo.
8: Ah, yo puedo dar fe de que ella siempre me respetó mucho y yo por eso siempre la voy a respetar. Y después, bueno.
7: Entonces eso es falso que se dice, hay que aclarar también. ¿Te encardearon?
8: Eso te lo voy a poner así. Ponele que yo soy Wanda, mi ex vendría siendo Icardi, creo.
7: Sí, no le va a gustar esto y es mi amiga, ojo.
8: Y mi amigo, mi ex amigo vendría siendo...
7: Sí.
8: Claro, creo que así vendría siendo como la historia,
7: ah,
8: ¿me entiendes? Eso sí.
7: ¿Por quién te enteraste?
8: ¿Por quién? Por las redes. Esa llamada de él nunca existió.
7: Nunca existió. Faltó
8: no.
7: La llamada. ¿Puede venir de invitado alguno de los dos?
8: ¿De invitado? Pero pueden venir quien quiera.
7: Porque yo todos los que nombraste de mi historia,
8: sí,
7: los invito cuando quiera. Tienen las puertas abiertas del canal y de mi programa.
8: ¿Ah, sí?
7: Sí.
8: Claro. Y bueno, del mío también, es más.
7: Me encanta.
8: Hecho,
7: que vengan todos.
8: Afíes, pará.
7: No hay rencores.
8: No,
7: que
8: no,
7: nos
8: cero.
7: Encontremos.
8: No, cero rencor.
7: Bueno.
8: Por el momento, estoy en busca de la felicidad.
7: Te voy a dejar
8: este
7: que
8: momento.
7: Busques la felicidad, Lucas.
8: Dale,
7: pa.
8: Gracias, prima.
1: Ay, Dios mío, qué incómodo.
6: Un escándalo.
1: No, muy incómodo, Nico, esto.
6: Fue incómodo. Acá lo editamos y sacamos, pero Campi, que estaba al
1: sí.
6: lado de Lucra, se pone tan incómodo que en un momento quiere cortar la charla.
1: Le creció el pelo, Campi.
6: Le creció el pelo,
1: claro.
6: Quiere cortarlo, pero Wanda sigue. Y encima, en el medio de todo esto, ella está invitando públicamente a Maxi López y a Mauro Icardi a sumarse a Masterchef junto con la Joaquín y Tiago Pesetacá, que serían los ex. Pero es un escándalo. Esto pasó anoche en Telefe, el canal de la familia.
1: Paro acá en un rato más de Nico, más de Yalo, más de Robertino.
3: No aparece acá. Tenés que decirlo.
1: ¿Cuento ahora?
3: Dale.
1: Sí.
3: Está esperando.
1: Bueno, ¿lo digo o no
6: decilo,
1: lo digo?
6: Decilo.
1: ¿Lo digo o no?
3: Regálate
1: algo.
3: Es que es una hora de programa.
1: Es que la radio líder de fútbol no va a dejar a gamba a sus queridos oyentes.
6: Pero decilo, Facundo.
1: Atención, para el primer oyente,
6: ¿sí?
1: Para el primer oyente que llegue a la radio, Gorriti 5554, repetime, Robertino.
6: Gorriti 5554.
1: Entre Fitzroy. Estuvo bien, estuvo bien.
6: Es Gorriti entre Fitzroy y Humboldt.
1: Para el primer oyente que llegue a la radio, a Gorriti 5554. Repetime, Alejandra.
0: Gorriti 5554.
1: Gracias. Con una camiseta de la selección.
6: Sí.
1: Pero. La camiseta de la selección tiene que tener el número 10 atrás.
6: Sí.
1: Para el primer oyente que llega a la radio. Gorriti 5554 con una camiseta de la selección. Con el número 10.
0: ¿Qué se lleva, Fabio?
1: Se va a ver la despedida de Messi.
6: ¡No!
1: ¡Ahora! Repito, para el primer oyente que llega a la radio, Gorriti 5554 con una camiseta de la selección con el número 10.
3: ¡Ay, está loco!
6: Venga por la derecha.
1: ¡Corre! ¡Volá! ¡No choques!
6: No lo puedo creer.
1: Se lleva, si me contesta bien la pregunta, una entrada para el partido de despedida de Messi. Ya, a partir de ahora, ya venimos.
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2: Ya, 3 minutitos pasan de las 5 de la tarde. Voló la primera hora.
19: Sí,
2: y a esta hora siempre suena Joaquín, recuerden.
19: Claro.
2: Sí, a veces suena con Fito. Vamos, estaba Fito el otro día.
20: No podemos hablar de eso.
2: Yo la pasé muy
19: Mar del
2: bien.
19: Plata.
2: Me bailé todo, Mar del Plata.
20: Me encantó.
2: Y cuando suena Joaquín, que a veces suena con Fito y a veces suena con Joan Manuel Serrat, es que marca la frontera, ¿correcto?
20: Entre la primera y la segunda hora.
19: Ah, claro.
2: Claro, sabías, Alejandro.
19: Sí,
2: ¿no?
19: Obvio, lo sé, lo aprendí de Nico.
20: Por las dudas te lo reforzamos.
2: Claro, gracias, te lo reforzamos. Nico. Entre la primera y la segunda hora del programa.
20: Exacto. Y sí, estamos hablando de Pastor 910.
2: Sí, yo lo aclaro por las dudas,
19: está
2: Nicolás.
19: Mintiendo porque ya no.
20: Ayer pasé por la casa de Fito. Hay una placa en Rosario.
2: Ah, en Rosario.
20: No, de Fito Páez, claro.
2: ¿Cómo la pasaste? ¿Estuviste bien en Rosario?
20: Divino. Fui a la cancha de Central, de Newell's, anduve por todos lados.
2: Suficiente, mira.
20: Digo, ahora desde que estoy acá soy muy futbolero.
2: Exactamente, como así te queremos. Alejandra, actualizame datos del tiempo, por favor, dale.
19: Cielo despejado en Buenos Aires, Facu, 22.8 la térmica, 48 la humedad, muy cerquita de la máxima que hoy se esperaba en 23. Mañana martes, buen tiempo, pero un poquito más nublado, ¿eh? Mínima 13, máxima 21.
2: Atención, aviso a los oyentes. Parame todo, Igor. Para el primer oyente que llega a la radio,
19: sí.
2: Palermo, Gorriti 5554,
19: ajá,
2: con una camiseta de la selección, con el número 10.
19: ¿Qué se lleva?
2: Se lleva una entrada para el partido de despedida de Lionel Messi, porque la radio líder del fútbol nunca te deja gamba. Para el primer oyente, apúrense porque todavía...
20: No, me vine con la camiseta de la selección. Bueno, es un regalazo.
2: Es un regalazo. Para el primer oyente que llega a la radio, Gorriti 5554. ¿Qué pasa con los motoqueros? ¿Dónde están, viejo? Con una camiseta de la selección. Con el número 10. ¿Qué pasa con los tacheros? ¿No salieron con la camiseta de Messi hoy? Para el primer oyente que llega a la radio, Gorriti 5554. Con una camiseta de la selección, con el número 10... se llevan una entrada de regalo para el partido de despedida de Lionel Messi. Todo eso en minutos. Me separa Ale, vendeme y voy a buscar a Robertino, a Yalo y a Nico con una rondita. Y ya en un ratito me voy al Monumental también.
19: Y
2: dale.
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2: Muy bien, recuerden, para el primer oyente que llega con una entrada para el partido de despedida de Messi,
19: no,
20: con una camiseta,
2: con una camiseta se lleva una entrada. ¿Sabes qué me distrajo?
20: Tiene muchas ganas de regalar.
2: No, ¿sabes qué me distrajo?
20: ¿Qué?
2: Que me voy a afanar esta camiseta que está acá atrás.
20: Sí.
2: Y voy a ir corriendo y voy a aparecer en la puerta de Gorriti 5554.
19: No,
2: esta tiene la 10 de Messi, ¿o no?
20: Claro.
2: Ah, bueno. Para el primer oyente que llegue a Gorriti 5554 con una camiseta de la selección con el número 10,
19: sí,
2: se lleva una entrada para el partido despedida de Lionel Messi.
20: Partido histórico.
2: ¿Qué camiseta tenés? A ver. A ver. ¿Qué camiseta? Pero tenés que tener la camiseta de la selección. Porque llegan oyentes.
19: Está chamullando.
2: Ahí voy. Bueno, rondita, Tino, vamos.
0: Atención, amigos, porque el presidente Milei, que es muy viajero, planifica un próximo traslado cruzando el Océano Atlántico para llegar al Aeropuerto Internacional de Barajas, con destino a la ciudad de Madrid, para dar una charla de economía.
2: No va a Brasil, antes del 25, sino a Madrid.
0: No va a Brasil, no.
2: Que está también convulsionada Madrid, ¿no?
0: Efectivamente. ¿Por qué cobra relevancia esta noticia, Facu? Porque Milei viaja tanto, va a recibir premios de distinciones superlativas que pocos seres humanos en la historia de la humanidad han podido recibir. Como ya es habitual, eso no sería tan noticia. El tema es el contexto y el cuándo. España, anticipaba vos, está en un momento de crisis política. Hoy anunció el presidente de ese país que adelantó las elecciones, que va a disolver lo que se llama las Cortes en España para convocar elecciones para el 29 de noviembre.
2: Sí, la semana pasada lo hablábamos con Longobardi, lo que desató la crisis de vivienda fue la historia de esta mujer, María Carmen.
0: María Carmen, correcto.
2: María Carmen, de 87 años, que desnuda de alguna manera lo que viven millones y millones de españoles que no tienen acceso a la vivienda y que no lo tendrán. Un montón de pibes jóvenes y de pibas jóvenes que son profesionales, que ya laburan todo, que están muy lejos de poder conseguir su propia vivienda y que siguen viviendo en pisos, como se dicen, alquilados entre 4 o 5 personas. Esa es la crisis de la vivienda que hace que la Puerta del Sol en este momento esté prácticamente tomada por una campe.
0: Total.
2: Que ya está medio, incluso hasta desmadrado, porque ahí hay como un gremio de inquilinos. Estuve leyendo bastante el fin de semana. Ahora, Milei se va a meter adentro de esa discusión.
0: Efectivamente. Efectivamente, él va a llegar a España el 19 de noviembre. 10 días antes de la elección a la que convocó Pedro Sánchez. Va a participar en la charla con Huerta de Soto, un economista, no voy a agregar ningún adjetivo.
2: No agregue.
0: Un economista español que a Milei le gusta mucho. El 25 de noviembre va a dar la charla y el 29 va a haber elecciones en España.
2: Claro, bueno, es un tema.
0: Un Milei conocido en España,
2: que tiene
0: bastante potencia y que está como una especie de soporte de la ultraderecha española que intentará Llegar al poder a partir de esta elección en la que convoca un debilitado Pedro Sánchez.
2: Bueno, hay que ver, ¿eh? Si Milei está con una agenda muy internacional prácticamente desde que asumió hoy, claro. y la sostiene. Veremos. Ya lo haceme un notillalo de algunas cifras. ¿Te gustó el notillalo? Sí, porque, a ver, de lo que hablábamos en la primera hora, se desprenden cifras. Yo preguntaba en un momento determinado a Andrés Malamud, ¿cómo influye esto a la Argentina? ¿Cómo influye la elección de Brasil a la Argentina? Y bueno, ya hay algunas cifras que hay que mirar, ¿no?
1: Sí, porque esto, los mercados festejaron el triunfo de Bolsonaro. Esto se vio primero en Brasil. El Bovespa está subiendo en la jornada de hoy 8%. El Real tuvo una apreciación del 5%. Y esto contagió también a los activos argentinos, porque estamos viendo que el riesgo país tuvo una baja del 6,11%. Está en 615 puntos. Y el Merval, que venía de tres semanas muy malas, bueno, está teniendo un alza de 3,4%. Dentro de lo que son las acciones argentinas, Mercado Libre es la que está obviamente teniendo el mejor resultado, una alza del 8%, y esto tiene que ver sobre todo porque opera mucho en Brasil y todas las acciones de las empresas brasileras en el día de hoy están teniendo subas. Estamos viendo empresas, esto es impresionante, la suba que están teniendo algunas empresas brasileñas en Estados Unidos, 30%, por ejemplo, está subiendo XP, que es una financiera que opera en Brasil y que presta servicios financieros, así que es muy impactante el efecto que tuvieron las elecciones en los mercados. Y por otro lado, me pedías más números, te voy a traer los números de... Vos sabés que la semana que viene se conocen los números de inflación, claro, de lo que fue septiembre.
2: Claro. ¿Ya tenés proyecciones privadas?
1: Ya hay proyecciones. Mañana sale el relevamiento expectativas de mercado, que nuclea las de 40 consultoras y bancos, pero te traigo algunas. Y estiman que va a ser un poquito más alta de lo que fue agosto, que estaría en torno al 2%, porque hubo aceleración en el precio de los alimentos, sobre todo en las últimas semanas de septiembre. Después también tuviste el impacto de la suba de los combustibles en las últimas semanas, y esto obviamente va a tener impacto en el índice de inflación, que hay consultoras que la ponen en el 2%, estaría 2% o por debajo, porque hay algunas que dicen que estaría 1,7%, 1,8%.
2: Bueno, hasta ahí el notillalo, con algunas cifras que se desprenden de lo que pasó ayer en las elecciones. Nico, ¿qué pasó con Diego Leuco, con Flor de la B, con la necesidad de hacer un descargo?
20: Diego Leuco salió con los tapones de punta porque los profesionales de siempre, que es el programa que conduce Flor de la B en Canal 9, dieron por hecho que la Peña de Morphy, el clásico de los domingos de Telefe que conduce Diego Leuco, iba a llegar a su fin, que en noviembre se terminaba para siempre por el bajo rating, y ahí contaron un par de situaciones que, según Diego Leuco, no son reales, y esto lo enojó mucho. Escuchá lo que decía esta mañana en su programa de Luzu, en el canal de streaming, sobre Flor de la B y su equipo.
2: A ver.
21: Ver que en un programa de televisión, que saben perfectamente lo que es que te levanten por baja audiencia, jueguen con eso. A Florencia de la B no le gustó cuando se enteró por los medios que le sacaban intrusos y ponían otra dupla de conductores. ¿Por qué hace lo mismo ahora? Insisto, no por los conductores, que somos unos privilegiados de la tele. Pero lo que no se ve en los medios de comunicación, lo que no aparece en cámara, es un grupo de personas que se rompen el orto para laburar y para hacer el mejor programa posible, el que además le ve espectacular. Entonces, por respeto a mi equipo, por respeto a la gente que se rompe el orto y hace el programa más sano de la televisión argentina, donde no necesitamos escándalo, no necesitamos bardear a nadie, solamente hay música, comida rica, humor, programa recontra familiar que no le hace mal a nadie. Me parece que cada tanto hay que pedir perdón.
20: Enojadísimo, muy enojado Diego Leuco, muy enfático y reclamando las disculpas públicas de Florencia de la B, que es la cabeza, obviamente, del grupo. La noticia la dio Damián Rojo, un colega periodista de espectáculos que trabaja ahí, pero la cabeza es Flor. Entonces está exigiéndole...
2: ¿Tiene, Nico, la sensación de que en el medio, en los programas...
20: Ya no hay límite.
2: Y estamos todo el tiempo...
20: ¿Boicoteando?
2: O atacando o pidiendo perdón por algún error que cometemos. Lo digo en general, ¿eh?
20: Porque a lo mejor no hay tanta responsabilidad a la hora de...
2: en las audiencias? Pues nos quejamos todo el tiempo de que la gente escucha menos... o que ve menos la tele, o que... Digo, ¿cómo impacta todo eso en la...?
20: Un montón, pero bueno, esperemos a ver qué responde Flor y si responde, si se hace cargo de esta acusación de Diego Leuco o si la deja pasar.
2: Bueno, veremos. 5:15, Ale, me separás, me vendés y de la manito con Chicho me voy una nota muy especial porque empiezan los momentos muy especiales, ¿eh? Se empieza a despedir Leo Messi. Estamos esperando al oyente que todavía no llegó, ¿eh?
19: Sí, atención. 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
2: Muy bien. Quiero que escuchen algo, porque mañana es el último baile de Messi con la camiseta de la selección.
3: Sí.
2: Y estamos todos, por supuesto, muy emocionados, con mucha expectativa. Incluso, insisto, para el primer oyente que llegue a la radio, Gorriti 5554, con una camiseta de la selección, con el número 10, se lleva una entrada. Una entrada, si me contesta bien, ¿eh? Una entrada para verlo a Messi. Pero estamos todos con mucha expectativa. No sé por qué, pero rápidamente empieza a aparecer Leo por todos lados. Recuerdos, empieza a aparecer archivo. Y hay dos artistas que pensaron en una idea muy ambiciosa, pero muy linda, que es un proyecto llamado Monumento a Messi. Ajá. Y lo plantean de esta manera. Escúchenlo, a ver.
4: Esta obra, Monumento a Leo Messi, la pensamos hace 5 años con mi compañero y artista Daniel Mirto. En el medio pasaron la escaloneta, la Copa del Mundo, las Copas América. En ese camino Messi ganó todo. Sin embargo, la obra que pensamos sigue siendo la misma. Porque la esencia de Messi no es solo el triunfo, es el fútbol en sí mismo. Levantarse todos los días y dar lo mejor de él. Eso lo convierte en el más grande.
2: Eso lo convierte en el más grande y es ambicioso el proyecto porque están buscando, obviamente, financiarse. Es muy lindo el proyecto. Uno de los escultores es Miguel Jerónimo Villalba, que está escuchando, ¿no? Que encima es oyente de esta radio. Miguel, Facundo Pastor en la red. ¿Cómo te va? ¿Cómo andás?
22: Facundo, ¿qué tal? Qué lindo que me llamen de la red, una radio compañera. Tantas tardes escuchando la previa de los partidos, bueno, a vos, a Palacio. Un buen momento. Nada.
2: Bueno, Miguel, gracias a vos por atendernos. Pará, vos sos artista, sos escultor. ¿Me contás qué estás planificando? ¿Qué sería el sueño de tu vida, que es hacer este llamado Monumento a Messi?
22: Bueno, sí, la propuesta es hacer un monumento a Messi, digamos, como figura trascendental en esta historia nuestra de los argentinos. Que nada, que en esta nueva era, ¿no? Creemos que Messi es un nuevo héroe para las nuevas generaciones, para todos. Entonces yo lo quiero tratar como una figura muy importante de la historia nuestra y el monumento que desarrollé junto a mi compañero Daniel Mirtov va hacia ese camino, o sea, supera la idolatría
2: claro.
22: Y lo pone a él como una de las figuras más importantes. Porque representa una época nuestra, y que es, digamos, él que inmigra de Argentina en un momento difícil, después todo el esfuerzo que conlleva ese momento, la superación, las críticas, bueno, hay un montón de elementos que lo definen, y encima es el mejor jugador del mundo. O sea, hay un montón de condimentos con los cuales trabajar.
2: Claro, Miguel, a mí me llamó la atención que desde que te escuché y vi la movida que había incluso en redes... Ustedes no plantean hacer una estatua de Messi, porque estatua de Messi va a haber un montón. Ustedes hablan de un monumento que obviamente lo hicieron en chico para poder representarlo. ¿Lo puedes describir? Por supuesto, a los que están en YouTube van a estar viéndolo a Miguel hablando y mostrando un poco el monumento, pero me gustaría que aquellos que estén escuchándonos puedan saber de qué se trata. Es un monumento donde hay como varios Messi. Contá cómo lo pensaste.
22: Claro, yo, digamos, cuando pensé en Messi... Digamos, hay escenas de él que tengo en la cabeza, de él, digamos, a toda velocidad con la pelota pegada al pie, porque la pelota la tuvo siempre pegada al pie, y un grupo detrás que lo sigue, ¿no? Entonces, esa imagen se me repitió constantemente, y el desafío era cómo lograr una escultura que represente esa escena, porque si vamos, yo lo hacía él solo, como una escultura de él solo, no lograba eso.
2: O sea, es un Messi con la pelota pegadita al pie, que ha sido una característica de Leo, siempre pareció como algo, como un imán que tenía ahí en el botín, y un montón de
1: rivales corriéndolo de atrás, como siempre.
2: De tipos corriéndolo, ¿no?
22: Claro, los rivales son como un poco la parte, el lado B, ¿no? O sea, es como también lo que él deja detrás, también representa el esfuerzo. O sea, hay un montón de condimentos que están ahí puestos, pero además como que al poner a los rivales también hacía el dibujo de la escena esa que todos tenemos en la mente, ¿no? Y bueno, cuando logré a la representación de los rivales y que todo va en una misma dirección, porque él está adelante como una proa, dije, no, este es el monumento a Messi más lindo del mundo, porque por un lado, si se hace, va a estar hecho en Argentina, y solo nosotros podemos vivir el fútbol de una manera especial. Bueno, lo digo en una radio recontra futbolera, ¿no? Pero yo soy recontra futbolero y lo vivo así, o sea, esto es más que una estatua, es un monumento a él como hombre, ¿no? Como, claro, como figura trascendental de la historia nuestra.
0: Claro.
1: Miguel, ¿cómo te va? Leo Zárate te saluda. Lo tal, primero Leo, que se me viene un gusto a la cabeza para preguntarte es dónde va a estar ubicado una vez que tengamos el monumento a Messi, porque me imagino del otro lado un montón de gente queriéndolo ir a visitar, ¿no?
22: Claro. Bueno, yo presenté la propuesta en Rosario, primero que nada. Tenemos como la aprobación de la ciudad para la instalación. Pero bueno, un momento especial del país como para hablar de digamos, de que una ciudad pueda hacer el monumento. O sea, la propuesta nuestra es encontrar los auspiciantes, digamos, para lograrlo. Pero sí, la ciudad de Rosario ya nos ofreció el lugar. También hablamos con la ciudad de Buenos Aires. Creemos que, bueno, se va a definir dentro de poco eso, pero sí nosotros creemos que queremos que la obra nazca de un barrio de Buenos Aires. Claro. Es así, yo vivo en Saavedra y quiero hacer el monumento, tengo por ahí la capacidad, ¿no?, para poder llevarlo adelante al comienzo, sin pasarlo a bronce, que es la parte más complicada, claro, ¿no?
0: Qué lío eso, ¿no? ¿Cómo, digo,
22: qué lío eso, sí.
0: Y ustedes lo que buscan es financiarse, y de qué manera, claro, cómo... ¿A qué están apuntando?
22: Sí, en principio estamos presentando el proyecto, hay muchas puertas que se pueden abrir, así que veremos. Queremos primero que la gente, el hincha, vea la propuesta, que guste, que nos sigan y que hagamos algo distinto.
0: Claro.
22: O sea, lo que sí queremos lograr es algo que nace desde abajo, ¿viste? Como hinchas, como futboleros, hacer un monumento que demuestre un poco el sentir del argentino al fútbol, ¿no? En general. Porque vos ves las estatuas en general en todo el mundo y, bueno, es como más una idolatría. Y acá nosotros queremos mostrar a un ser humano que dio todo por la selección, una gran persona, y además de todo eso es un gran jugador de fútbol y el mejor de todos los tiempos, ¿no?
0: Está claro, está claro. Miguel, abrazo grande, gracias. Ojalá que lo puedan cumplir, que puedan cumplir ese sueño. Miren, busquen ahí el Instagram del estudio, justamente, Villalba. ¿Dónde te buscamos, Miguel?
22: Sí, es Arte Villalba Esculturas.
0: Bien.
22: Arte Villalba Esculturas, ahí van a ver toda la propuesta. Vamos a convocar, vamos a proponer juntar llaves para el monumento, van a haber un montón de actividades que vamos a ir llevando adelante. Vamos a viajar a llevar una maqueta a Leo, apenas podamos.
0: Qué bueno.
22: Viajar para accionar desde nuestro taller, y queremos que el monumento más lindo de Messi sea acá.
0: Me encanta la idea, y lo que vemos en chiquitito, en réplica, como proyecto, la verdad que se ve bárbaro y puede llegar a ser un punto incluso de atracción muy lindo para la ciudad. Miguel, abrazo, sí, grande, gracias, y bueno,
22: gracias.
0: Y seguí ahí acompañándonos, que nos encanta tenerte, sí, de compañía.
22: Gracias a usted, gran compañera de la red, me acuerdo de con mi viejo, la vez que lo escuché, qué lindo momento.
0: Bueno, Miguel, abrazo grande.
22: Me acuerdo.
0: Gracias,
22: Abrazo grande.
0: Gracias. Chau. Miguel Jerónimo Villalba, escultor, planifica no una estatua, sino el monumento a Messi, que para los que estaban viendo por YouTube es muy lindo porque se lo ve a Leo corriendo con la pelota ahí cerquita, Chicho, ¿viste?
1: Sí,
0: con la pelotita.
1: Hermoso.
0: Y un montón de...
1: Posta, que es una imagen
0: espectacular.
1: Vimos mil veces.
0: Es una imagen espectacular. ¿Me contás algo de mañana? ¿Se sabe algo cómo va a ser?
1: Sí, mañana tenemos por un lado el FanFest en Ciudad Universitaria, cerquita de la cancha de River, y por otro lado todo el show que está preparado para la despedida de Lionel Andrés Messi, con presencia casi al 100% de los campeones del mundo. Hay algunos que no han podido venir, la Roma no ha dejado venir, por ejemplo, a Dybala y a Molina. Armani tiene que jugar con su equipo en Colombia, por eso tampoco puede venir. Sí. Papu Gómez ha decidido no venir.
0: Mirá.
1: También fue invitado, porque fueron invitados todos, pero la realidad es que va a ser una jornada muy emotiva y que vamos a tener un estadio repleto. porque no quedan localidades.
2: Bueno, creo que lo leí o lo escuché al pelado Yarro contar que River licenció a Almada del entrenamiento.
1: Sí.
2: Estaba recuperándose Thiago para que justamente haga su último entrenamiento.
1: Para que pueda
2: con
1: compartir el entrenamiento, el último entrenamiento.
2: Perdón,
1: con Messi.
2: Pero hablemos de él, ¿qué se sabe de él? Está, Nico, escribile a Celia.
20: A Celia, a ver qué Celia. Dice. Celia debe estar acá con él porque vinieron. Mirá, está toda la familia
1: comió,
20: desde el viernes.
1: Sí,
20: acá.
1: Él ayer se comió un asadazo en el predio de Ezeiza, de la AFA. Y entiendo yo, y me hago fuerte en el mensaje de Celia a Nico la semana pasada, es un momento con emociones muy encontradas, porque por un lado se termina una etapa, más de 20 años, en ese predio, conviviendo con un montón de gente que trabaja en el predio día a día, no solamente con los jugadores de fútbol, y además por esta situación personal que no lo va a tener al padre, bueno, va a ser realmente
2: va
1: una
2: ser
1: jornada
2: muy,
1: muy emotiva.
20: Celia,
1: bueno.
20: Celia me había dicho, a mí falta la persona más importante, sí, haciendo sí. referencia a Jorge, y que iba a ser una jornada muy dura para la familia, sí, emocionante sí. pero dura.
2: Mañana, ¿qué tienen que hacer a las 4 ustedes?
0: Un programa de radio.
20: Pastor
2: mañana,
20: 910.
2: ¿Qué tienes que hacer, Nicolás?
20: Estar acá.
1: Ay, me tengo que mirar la agenda, bueno. Che, no sé qué tengo que hacer.
2: ¿Por qué? Mañana vamos a estar transmitiendo... Pastor 910.
1: No, ¿dónde?
2: No, decilo. Desde el Estadio Monumental. Y aclaro algo.
0: El más grande sigue.
2: Pegué el grito. Martino, cállese. Pegué el grito hace un rato y dije que para el primer oyente que llega a la radio,
1: sí.
2: Gorriti, 5554, con ¿sí? una camiseta sí. de la selección con el número 10,
0: sí.
3: ¿qué pasa?
2: Se lleva, si contesta bien,
0: no.
2: una entrada para el partido. Solamente quiero decirles
0: que
2: hay lío en la puerta de
1: no.
2: la
1: casa. ¿Quién tiene que ir?
2: ¿Y tiene que ir alguien?
1: Ay, Dios mío.
2: Y voy yo encima. Ya venimos en un ratito con novedades de la puerta de la radio. Repito, para el primer oyente que llegue a la radio con una camiseta de la selección con el número 10, una entrada para ver el último partido de Leo con la selección. Ya venimos.
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3: 17:33, pego el grito.
4: Ay, dale.
3: Grito, ¿eh?
5: Sí.
3: Pego el grito.
5: ¿Qué vas a gritar?
3: Dije, para el primer oyente que llega a la radio, a Gorriti 5554, con una camiseta de la selección con el número 10.
5: ¿Qué pasa?
3: Participa de una entrada para ver el partido de despedida de Messi. Pego el grito, pego el grito. ¡Chicho!
5: Escuchame una cosa, uno más chiquito no había.
3: Ay, Dios mío.
5: Era, andate, que gane, porque si no gana, la
3: Chicho,
5: pasamos mal acá.
3: En la puerta de Gorriti han llegado los oyentes, sí. Querido Chicho.
5: Sí, llegó uno. ¿Cómo te llamas?
6: Francisco.
5: Francisco, ¿de dónde sos?
6: De Paraná, Entre Ríos.
3: Ah, muy bien.
5: Mira, no trajo como, mate, mirá, mirá, no trajo mate, mirá, ni yerba.
7: Juega al rugby.
5: ¿No trajiste mate?
6: En el auto veníamos tomando, pero ahora no lo bajamos.
3: Sí, me mata, Chicho, que Francisco se tiene que agachar para hablar. Sí, bueno.
5: Si no me paro en el adoquín que hay acá.
3: Escucha, pará. Está confirmado primero. ¿Cómo te va, Francisco? ¿Cómo andás, viejo? ¿Bien?
6: Muy bien, ¿vos?
3: Bien, hermano. ¿Todo tranquilo?
6: Muy tranquilo.
3: ¿Qué edad tenés?
6: Tengo 25.
3: Ah, pendex.
6: ¿Y más o menos ya.
3: ¿Vivís acá o sos de allá?
6: Soy de Paraná, vivo en Esperanza, Santa Fe, estudio veterinaria y veníamos turisteando con la familia. Ay, escuchando la remera.
3: No, no te creo, ¿en serio?
6: Sí.
3: Si tomaste unos días.
5: Tenía la remera.
6: Y justo.
3: ¿Y tenía la remera? ¿Y sí. No tenías pensado ir mañana? ¿Porque no tenías entrada?
6: No habíamos conseguido, ¿no?
3: No te puedo creer, hermano. Tengo ganas de salir a darte así como un abrazo. Y que pues sos grandote. ¿Jugás al rugby vos?
6: Juego al rugby, sí.
3: Ah,
5: como yo.
3: Como yo, Chicho.
5: ¿Sabes? Mira, esta pregunta es buenísima. Nunca se hizo. ¿Ya viste la selección argentina? ¿Ya viste a Messi alguna vez?
6: No, nunca lo pude ver.
5: Ah, qué bien.
3: ¿Nunca lo pudiste ver en vivo a Messi?
6: No, nunca.
3: Bien, ¿y de qué jugás al rugby?
6: De Pilar.
3: ¿Y si yo salgo, no puedo salir, no hacer un scrum con los oyentes?
5: No, papelón. Yo te diría que no se puede.
3: Él mismo, más o menos.
7: Yo no te lo recomiendo.
3: No baje. Bueno, hermano, tenés que responderme bien. Pará, está confirmado... Que es el primer oyente que llegó, ¿no?
5: Sí. Es el primero, sí.
3: Con la camiseta es el primer oyente que llegó.
5: Sí, sí, lo que estaban antes, cuando lo vieron, dijeron, mejor me voy, sí. No tengo la camiseta.
3: Bueno.
5: Es el primero.
3: Y quiero recalcar, Francisco, ¿te dicen Pancho?
6: Me dicen Pancho.
3: Ah, muy bien. Pancho, te quiero recalcar, y sí, tampoco soy un gran investigador, pero bueno, puede ser que te digan Pepe, no Pancho. Bueno, Panchito querido, escúchame, es la primera vez que vas a ver en cancha a Messi.
6: Exactamente.
3: ¿Qué significa Messi para vos?
6: Y para todos nosotros, los de mi edad, crecimos viéndolo y fue toda la vida viéndolo desde el Barcelona, Argentina, las malas y terminamos con las buenas.
3: Bien, me gusta eso, a los de mi edad. Me gusta que lo segmentes generacionalmente. ¿Qué hablan con los pibes cuando se juntan un asado sobre Messi? ¿Qué significa Messi?

0: Dolió el último, pero siempre bancándolo.
1: Bien, emocionado, y si tuviésemos con él la posibilidad de jugar con la idea de que Messi te está escuchando.
0: Sí.
1: ¿Qué le dirías?
0: Muchas gracias por todo, Leo.
1: Así, sencillo el hombre. Muchas gracias por todo. Si contestás bien, mañana vas a tirarle un Messi.
0: Sí, obviamente.
1: Bueno, ahora te voy a hacer un Messi. Ah, te pido por favor, Pancho querido, que pienses antes de contestar, porque si contestás mal, viene otro oyente, porque hay más oyentes viniendo. Hay una escudería de oyentes viniendo. Tenés que contestar bien.
2: Dale, los perfecto. 15 jugadores de Benin.
1: Ah, decí que no me
3: autorizó. Yo quiero que conteste bien.
1: No me autorizó el gerente, porque yo bajaba a hacer un scrum con vos,
4: Mirá, estamos sufriendo por él. Queremos que responda bien.
3: Papu, si me querés un poquito,
1: sí.
3: Preguntale algo, ¿no? Te lo pido, por favor.
2: Sin repetir y sin googlear.
1: Contesta mal, le pone un cazote a Chicho, tenemos que ir derecho a la guardia todos juntos. Pará. Escuchá bien, Pancho. Escuchá bien. Porque te llevas una entrada para el partido de despedida de Lionel Messi si contestás bien esta pregunta. Por supuesto, el oyente nunca va a quedar a gamba en esta radio, la radio líder del fútbol. Y hay más entradas, me dicen. Atención, que me están diciendo que hay más entradas a la brevedad. Pancho, ¿estás bien? ¿Estás preparado?
0: Perfecto, sí.
1: Dame tamborines, poneme un poco de clima. Pancho, no te apures a contestar.
5: Posta, no te apures.
1: En serio. Pensá. Y no te pongas nervioso y contestá bien, porque si contestás mal, la culpa es de Chicho. ¿Cuántos partidos perdió la selección argentina? ¿Cuántos partidos perdió la selección argentina en el Mundial de Canadá, México y Estados Unidos? ¿Cuántos partidos perdió la selección argentina en el Mundial de Canadá, México y Estados Unidos? Tiempo en el aire, responde Pancho de Entre Ríos.
0: Uno solo, Pastor.
1: ¡Vamos! ¡Vamos! Abrazalo a Chicho despacito,
0: bien,
1: a Chicho.
0: Bien.
1: Lo va a quebrar a Chicho. Pancho, querido hermano, qué alegría.
3: Felicitaciones.
1: Le tenés que hacer un scrum con Chicho.
3: No, vení, no,
1: el papá, me el vale. Papá, que se meta el papá.
3: No, no, pero padre. Papu, no le des idea que a ver si me agarra y me tira como uno que bueno, te acordás que tiraba.
1: Hacelo a UPA, Chicho, un poquito a UPA, dale, como un live. No, despacio. Bueno, Pancho, qué alegría, hermano, que hayas ganado.
0: Muchas gracias, Pacu.
1: Disfrutalo mucho, loco,
0: Muchísimas gracias.
1: Disfrutalo, emocionate, permitite la emocionar. Mira, cuando salió campeón Argentina en el 2022, lloré mucho abrazado con mi hijo y le dije, una de las cosas que más me alegra es que esta generación pueda tener su Maradona. Y ustedes lo tienen, lo tuvieron, y por supuesto lo vamos a disfrutar todos en estos últimos minutos. ¿Cómo te imaginas mañana? ¿Sos llorón?
0: Más o menos. Pero si sale, sale.
1: Y si sale, sale. ¿Te lo vas a permitir?
0: Obviamente, sí.
1: Muy bien. Bueno, hermano.
2: ¿Conoces el Monumental?
1: ¿Conoces el Monumental? ¿Fuiste?
0: A un recital nomás, pero con fútbol nunca pude.
1: Uy, no vas a ver lo que primera es. Vez en el Monumental con fútbol. Tremendo. Y primera vez que ves a Leo en cancha.
0: Exactamente.
1: Bueno.
4: ¿Puedo preguntar de curioso qué recital fue ese al que fuiste? ¿Al Monumental?
0: Al de Coldplay.
4: Ah, Coldplay.
1: Al de Coldplay. Sí. Bueno, acaba de llegar otro oyente con lágrimas. Porque, por supuesto, ya había llegado Pancho. Pancho, felicitaciones, hermano.
0: Muchas gracias.
1: Que lo disfrutes. Y gracias por acompañarnos también a los viejos si estaban turisteando. Bueno, que sigan adelante y que la pasen bien.
0: Dale, muchas gracias.
1: Gracias, loco.
0: Hasta luego.
1: Y a los oyentes de la radio, quédense. Ah, en serio, No se muevan de la radio, suban el volumen porque en minutitos hay mucho más.
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1: Gracias, ahí está el papá de Pancho saludando, gracias, que disfruten familia, gracias. Bueno, Ale, actualizame dato del tiempo, me separás, me vendés y sigo adelante con algo que quiero compartir, vamos.
3: Un cielo despejado a esta hora, Facu, con 21.9 de temperatura, 47 la humedad, máxima esperada hoy en 23, mañana martes, buen tiempo, aunque mayormente nublado, mínima 13, máxima 21, y todo, Facu, en esta tarde, nos lleva a viajar, porque ahora con Superviel todas sus compras con tarjetas de crédito suman millas para volar por Argentina y el mundo. 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
1: Bueno, Robertino marcó recién en qué contexto llega Milei o viaja Milei a España.

0: Sí.
1: Hay una crisis tremenda.
2: Muy complicada.
1: Muy complicada. Yo conté antes que un poco arrancó con una historia que se vivió como una novela, pero que fue muy triste. Fue una historia real, que es la historia de Mari Carmen, una señora de 87 años.
2: De veras.
1: Que había alquilado durante 30 años en el mismo lugar y que en un momento determinado, por cuestiones de desarrollo inmobiliario, el lugar desaparecía y Mari Carmen se quedaba en la calle.
2: La desalojaron. Claro, claro.
1: Y hoy me llamó la atención una voz en particular, la de Ibai. Por ahí expliquemos quién es Ibai.
2: Claro, Ibai es un streamer muy, pero muy famoso en habla hispana. Es amigo de... tuvo un vínculo muy cercano con Messi. De hecho, en ese momento se enojaron un poco, pero del fútbol. Tiene mucha llegada al fútbol, al mundo del género urbano, del freestyle. Está muy metido en las movidas de los jóvenes. Tiene mucha potencia y yo te diría que hoy debe ser el top 5 de los influencers y streamers a nivel mundial, es español.
1: Bueno, ayer prendió, como dicen los influencers que prenden ahí YouTube, y compartió una reflexión sobre la crisis justamente de vivienda y sobre lo que se está viviendo a propósito de esto que empezó con Mari Carmen y que nadie sabe de qué manera puede terminar. Ahora, me llamó la atención que es algo que en la Argentina se vive hace mucho tiempo y acá nadie lo toma como una crisis, que es que no es fácil para los pibes o para las pibas jóvenes que son profesionales, que tienen laburo, comprarse su propia casa.
2: No, claro.
1: Escuchen lo que decía Ibai, le hacemos una bajadita. Escúchenlo.
2: Dale.
3: Nosotros vivimos en un país donde yo tengo ahora mismo compañeros que tienen 30 años, que han estudiado, que tienen una carrera terminada, que tienen un máster, que trabajan y que es imposible tener una casa para ellos, que es imposible plantearse el comprarse una casa. O sea, ¿cómo es posible que una persona con 30 años, habiendo terminado una carrera, habiendo terminado incluso un máster, trabajando, viva en Madrid, en un piso acompañado por dos italianos que no conoce de nada, porque para lo único para lo que le llega es para alquilar una habitación, o para alquilarse él un piso él solo, y sea totalmente imposible pensar que puede comprarse una casa? O sea, es que un sueño para una persona, coño, un sueño es tener un Ferrari, tener un Lamborghini, ser CEO de una empresa, montarte un restaurante, ganar una estrella Michelin, ser futbolista, eso es un sueño. Pero es que ahora es tan imposible para mucha gente o para todo el mundo comprarse una casa, que ahora mismo el sueño para mucha gente es poder comprarse una casa. Luego, ¿por qué los jóvenes no tienen hijos? Coño, ¿cómo vas a tener hijos? Si tienes 32 años, compartes piso con dos personas que no conoces de una mierda, cobras una mierda en tu curro y los precios de los alquileres y de las casas son una puta vergüenza. Claro, es que ¿cómo cojones vas a tener una familia? Es que es jodido.
1: Claro, ¿cómo vas a tener una familia si es jodido? A ver, y lo que plantea Ibai Llanos, este influencer muy conocido, ya es un empresario a esta altura, es algo que acá en la Argentina se vive hace tiempo. Desde la caída del crédito, si bien alguno va a saltar y me va a decir, Marian, que hay crédito hipotecario, es muy testimonial, es chico todavía el universo de gente que puede acceder. Yo lo miraba a Robertino durante el audio, lo que escuchábamos de Ibai, porque en un momento España era modelo de cómo los jóvenes se podían comprar con hipotecas a 30 años. Eso explotó, voló por el aire en un momento.
2: No, ya no más. Ya no más. Bueno, yo estuve en España en junio, conversé con muchos amigos, hablé mucho del tema. Estuve en Barcelona, en Madrid, qué sé yo, y me decían que alquilar un piso de 20, 30 metros cuadrados, no más, que es, no sé si llega a monoambiente esas dimensiones.
1: Sí, monoambiente.
2: 20 metros cuadrados son 900, entre 900 y 1.200 euros. Y casi nadie gana eso. Es muy difícil que un trabajador gane mucho más que 1.500 euros por mes.
1: Pero perdona, Tino. Esto nos pasa acá a nosotros hace mucho tiempo.
2: Sí.
1: Marian, por ahí vos te acordás, ¿cuándo se murió el crédito hipotecario a escala, digamos, ¿no? Acá en la Argentina.
4: Y en los 90 hubo y después ya no hubo.
1: ¿Alguno acá compró departamento con crédito?
2: No. ¿Con crédito?
5: No, saqué porque me faltaba un poquito, pero no.
1: Me faltaba un puchito, nomás. Pero yo conozco un montón de amigos que compraron su primer departamento acá hace 20, 20 y pico años con crédito.
2: Claro. No. No.
1: Bueno, claro, Valeria, vale su casa, el que lo ha contado más de una oportunidad.
2: Claro. No, bueno, ahora informamos que el gobierno hace unos días, recordemos, a través del Fondo de Garantía de Sustentabilidad del ANSES, habilitó créditos.
1: Son 17.000 casos.
2: Claro, son 20.000 casos. Así que es una realidad muy complicada en España y te cierro breve.
1: Perdón, y en España, por ahí vos lo has escuchado, Tino, por lo menos cuando hace un tiempo, no sé si todavía persiste, el fenómeno de los mileuristas.
2: Claro.
1: Son pibes jóvenes que ganaban 1.000 euros.
2: Claro, con
1: ¿sí? Que acá serían ¿cuánto? 1.000 euros. ¿Palo y medio?
5: Sí,
2: un claro, poquito más. Sí, un poquito más.
1: Y que a eso les alcanzaba apenas para alquilar un cuarto. Como explicaba Ibai. Ahora, eso
2: igual.
1: Se vive acá hace tiempo y acá no hay una sensación de crisis de vivienda, ¿o sí?
4: Y pero los jóvenes, muchos sí, han perdido la esperanza de poder comprar una vivienda y por eso se da otro consumo que hacen los jóvenes. Sí,
2: sí,
4: está
2: sí. Hay un déficit habitacional grande. De hecho, me acuerdo cuando hablamos a propósito de los créditos del ANSES que lanzó Milei, hablamos, ¿se acuerdan? Con el director de Techo.
1: Sí, claro.
2: Decía que el déficit habitacional en la Argentina es muy importante.
1: Y hablamos con otro especialista también que nos contó que se corrió 10 años... la edad en que uno podía, es un promedio, ¿no?
2: Claro,
1: convertirse en dueño.
2: Sí.
1: Que en algún momento en la Argentina había sido de 30, 30 y pico, y que ahora se paró a 40, 40 y pico.
2: Bueno.
1: De hecho, Ale, ¿vos tenés tu casa?
5: Sí.
1: Sí, ¿y te la compraste a qué edad?
5: 25, 26.
1: Ah, una cosa excepcional.
5: No, fue excepcional, pero yo soy muy rigurosa con el tema ahorro y bueno, me había puesto el objetivo, primero fue el auto y después la casa.
1: ¿Vos tenés tu casa, Nico?
0: Sí, y algo similar a lo que cuenta ella, con ayuda inicial de mi familia, que después fui devolviendo, pero sin la ayuda de mis viejos.
1: Claro, yo creo
0: imposible.
1: Que lo que cuenta, Ibai parece estar hablando de la situación de Argentina, pero de una Argentina hace mucho tiempo, que se perdió, e insisto, porque me quedo pensando con algunos conflictos que se desatan sin que nadie los vea. Viste que todo el tiempo estamos obsesionados en tratar de ver cuál es la próxima chispa que va a encender. Y Longobardi hablaba de lo incierto que está el mundo a tal punto que España, que es un país desarrollado, que tiene, entre comillas...
2: No es Alemania.
1: Bueno, no es Alemania ni...
2: Pero no es Argentina, por
1: está claro,
2: claro.
1: Pero vos fíjate cómo un presidente como Sánchez, si bien venía con muchos cuestionamientos, se ve obligado en adelantar las elecciones por la historia de una mujer de 87 años que termina quedándose en la calle.
2: Habla un poco también de lo que generan las redes, ¿no? De cómo una chispa enciende un incendio muy rápido, ¿no? Y... otra cosa que no viene al caso, pero es que Pedro Sánchez también hace un cálculo político en un momento de debilidad, a ver si rápidamente puede intentar colgarse el último piolín, a ver si
1: sobrevive. Pero va a perder Sánchez,
2: pero
1: Tino.
2: Él está intentando que no. Eso explica su jugada, yo lo veo muy jugado. Te cierro breve con esto. Lo que sí se puede en España, me contaban algunos amigos, es que hay algunos trabajos que por la estabilidad o el prestigio, entre comillas, que tienen, por ejemplo, en Europa ser funcionario público tiene otro prestigio, no es como acá, porque haces carrera en serio, es muy difícil entrar, hacen cursos muy rigurosos, y cuando entras, por ejemplo, a ser funcionario público o a trabajar en una multinacional, eso te da mucha estabilidad, aunque no cobres tanto, sí te dan un crédito.
1: Claro.
2: Algunos bancos. Acá eso no pasa.
1: No pasa.
2: Ganes
1: lo
2: que ganes, es muy difícil.
1: Ni por casualidad.
2: No, no,
1: ni por casualidad.
4: Y te haré un dato, porque hoy justamente salió un informe que es de Hábitat para la Humanidad, que habla que en Argentina el 83% de las personas aseguró que redujo al menos un gasto durante el último año para afrontar los costos de la vivienda. O sea, que el tema de la vivienda empieza a ser un problema y está superior a lo que es el promedio global, porque es una encuesta que se hizo a nivel global, que está en el 75%. O sea que muchos ya ven la vivienda como un problema y tienen que reducir sus gastos cotidianos. Muchos dicen alimentos y compras esenciales, un 38%. Un 37% dice que recurrió a sus ahorros o fondos de emergencia. Y el 35% dice que asumió trabajos adicionales.
1: Paro acá, voy para allá, cumplo con la tanda y cuando venimos nos organizamos para el final. Dale.
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5: A las 5 de la tarde, 56 minutos, el cielo está despejado en Buenos Aires, 21.9 la temperatura, 47 la humedad.
6: Reiteramos, Robertino, el gobierno cree que el triunfo de Bolsonaro en Brasil va a fortalecer a Milei rumbo al 2027.
7: Así lo concluyó hoy Facu en la reunión que encabezó en la Casa Rosada junto con el gabinete de ministros, en donde criticó el plan platita de Lula da Silva en Brasil. Dijo que la motosierra, tijeretazo como le llamó Bolsonaro, fue algo muy influyente en la campaña. Y creen que va a consolidar el triunfo del candidato de derecha.
6: Mientras tanto, Mariana, el efecto Bolsonaro por las elecciones, el riesgo país argentino cayó y subieron las acciones.
8: Así es, el riesgo país terminó debajo de los 600 puntos en 599 puntos con una caída de 8,5%, mientras que el Merval subió 3,6% después de semanas con fuertes caídas.
6: Atención, Chicho, último entrenamiento de Messi con la celeste y blanca.
9: Así es, Facu, se está llevando a cabo en este momento en el predio que tiene la AFA en Ezeiza, que se llama justamente Lionel Andrés Messi. Último entrenamiento de la pulga previo a lo que va a ser su último partido con la camiseta de la selección argentina.
6: Nico, se conoció el parte médico, el último, de Mirta Legrand. ¿Cómo está?
10: Firmado por el doctor Enrique Chagüe del Sanatorio Mater Dei, y dice lo siguiente: la señora Mirta Legrand sigue evolucionando favorablemente de su cuadro clínico en una habitación común y continúa progresando en su rehabilitación kinesiológica.
6: Una vueltita más con más títulos. Milei confirmó que va a viajar a España para respaldar a la ultraderecha tras el llamado a elecciones anticipadas de Sánchez.
7: Efectivamente, Facu, Pedro Sánchez informó que el 29 de noviembre van a ir a votar los españoles, en tanto que el presidente argentino estará en Madrid el próximo 19 y el 25 de noviembre dará una conferencia.
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Muy, pero muy buenas tardes. Bienvenidos. Aquí estamos compartiendo, como siempre, esta propuesta de música folclórica argentina. Estamos en FM Central 94.5, iniciando esta semana de octubre. Bueno, hoy, 5 de octubre, Día del Camino, Día de las Aves. Cuántas cosas, ¿no?, para compartir, para recordar también, activar la memoria y tener presente aquellos cantores, músicos, poetas también que forman parte de la historia de nuestro folclore. Hoy, en el comienzo musical de Ahora lo Nuestro, quisimos rendir homenaje a una de las voces quizás más importantes que ha dado la música argentina y latinoamericana, permanente embajadora en el mundo entero llevando nuestra música. Y estoy hablando, por supuesto, de Aide Mercedes Sosa, conocida simplemente como Mercedes Sosa o la Negra Sosa. Así también se la conoció a esta querida cantora de música popular argentina. Ayer 4 de octubre recordamos su partida. Mercedes había nacido un 9 de julio de 1935 en Tucumán, en San Miguel de Tucumán, y se fue de esta vida un 4 de octubre del año 2009. Tenía 74 años a la hora de su muerte, de su partida. Hablar de Mercedes es hablar también de una trayectoria tan importante, tan relevante en nuestra música, en nuestra historia. Recordar solamente algunas cosas importantes, todas fueron importantes en la vida de Mercedes, pero, por ejemplo, recordar aquel movimiento del Nuevo Cancionero, donde ella formó parte, que fue un movimiento también sumamente importante para la renovación de la poesía, del contenido de la poesía, de los temas de folclore. Ella integró ese movimiento con artistas destacados, poetas, músicos, como Oscar Matus, que también fue su esposo, Hamlet Lima Quintana, bueno, por nombrar solamente algunos, César Isela, el gran poeta también que formó parte de este movimiento, aportando mucha poesía, Gustavo Cuchi Leguizamón, Armando Tejada Gómez, bueno, fueron varios que integraron el movimiento y que luego se extendió por todo el país y por el mundo entero. O sea que fue un movimiento revolucionario, así lo podríamos calificar, porque dio paso a la poesía, al canto con fundamento también. Esto sucede muy, muy de vez en cuando. Es por eso que se valora, porque han pasado ya muchos años y se sigue recordando ese movimiento. Y es más, se siguen interpretando y grabando los temas de esas épocas. Bueno, Mercedes fue la precursora, una de las precursoras de esa época hermosa que tuvo nuestra música. Y toda su trayectoria basada en el compromiso social también. Ha grabado con grandes de la música argentina, como de otros géneros, como Fito Páez, como Alberto Spinetta, Charly García. Bueno, cruzó la frontera y grabó con Caetano Veloso, solamente por nombrar algunos, ¿no? Lo hizo con Silvio Rodríguez, también Pablo Milanés. Una historia, una leyenda, ya podríamos decir, de esta cantora querida que siempre se la recuerda. Para ella, nuestro recuerdo, nuestro homenaje, escuchando estos temas clásicos del folclore argentino, de destacados autores y compositores también, como Roberto Ternán, Cuti Carabajal, con el tema Déjame que me vaya, De fiesta en fiesta, de Peteco Carabajal, y de Miguel Ángel Pérez y Gustavo Cuchi Leguizamón, La bella zamba, Si llega a ser tucumana. La voz de Mercedes Sosa. Así comenzamos esta tarde. Bienvenidos, esto es Ahora lo Nuestro.

Coqui Marola y su conjunto. Bueno, se viene la emoción de volver a encontrarnos en el Templo del Chamamé, y estoy hablando el gran festival Los Potros 2026, 10 y 11 de octubre. Margarita, Santa Fe espera a miles y miles de personas, de gente que va a disfrutar de nuestra música, de las danzas. Bueno, hay toda una expectativa porque después de tanto tiempo volvió este festival que organiza don Miguel Ángel Ponte y toda su familia, toda su gente allí en Margarita, y que reúne una cantidad importante de músicos, chamameceros por sobre todas las cosas, gente que se llega de distintos puntos del país para vivir estas dos noches, dos días, porque va a comenzar muy temprano el festival, dos días intensos de mucha música, de disfrutar de tantos artistas. Y uno de esos artistas es justamente este músico que forma parte del legado del gran Mario del Tránsito, Coco Marola, y es su hijo, por supuesto, Coqui Marola. Escuchábamos El Rancho Aquel, y antes el tema, ay, me olvidé el título, Bailarín sin Dama, claro que me llamó la atención el título. Bueno, Coqui Marola y su conjunto, uno de los artistas que forma parte de la grilla que ofrece Los Potros 2026, 10 y 11 de octubre. Hoy creo que vamos a charlar, vamos a ver si hacemos un tiempito para charlar con don Miguel Ángel Ponte, para, bueno, que nos cuente un poquito, rememorar también lo que fue esta fiesta y lo que va a seguir siendo una de las más importantes del país, porque reúne, como decíamos, a tanta gente que se llega hasta Margarita, hasta la estancia Los Potros, para vivir estos dos días, 10 y 11 de octubre. ¿Cómo pasó el tiempo, no? Ya estamos ahí con esta fiesta que seguramente va a ser, como siempre, un éxito. Seguimos en la tarde, seguimos en Ahora lo Nuestro. Enseguida también vamos a recibir a nuestros invitados. Vamos a hablar de danzas, de mucho arte en nuestro programa, como nos gusta hacer. Este es el espacio dedicado a nuestros artistas que durante el año se preparan para ofrecer también sus espectáculos, y en Ahora lo Nuestro encuentran el espacio para difundir. Seguimos compartiendo buena música. Estamos en FM Central 94.5.

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El árbol

Jaime Torres, Eteco Carabajal, Guti Carabajal, saben que el arte es el mejor camino para amar la vida.

0: Bueno, son fechas que hay que guardar en la memoria y recordar siempre. Por ejemplo, hoy es el Día del Camino. Y esta obra de Antonio Taragorros, que fue un gran trabajo titulado Naturaleza, donde reunió a destacados músicos, como en este caso Jaime Torres, el gran charanguista argentino, y Peteco y Cuti Carabajal, más la voz de Antonio, para recordar esta poesía. El árbol es un camino, hermoso tema de Antonio. Y también, como es el Día del Ave, quisimos recordar que en el año 1982 la organización Aves Argentinas estableció el 5 de octubre como Día Nacional del Ave, con el objetivo de promover una fecha para la reflexión y la acción concreta relacionada con la protección de estas especies en nuestro país. También se celebra a San Francisco de Asís, reconocido como santo de la naturaleza, quien, según cuenta la tradición, conversaba con los pájaros, los que reflejaron los pájaros, sin lugar a dudas, a través del canto, de la música, del arte, fueron los hermanos Cuestas. Es por eso que compartíamos como la calandria, en la versión de los queridos inolvidables hermanos Cuestas. Vamos a hacer una pausa y enseguida volvemos con nuestras visitas.
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0: 39 minutos pasaron de la hora 18. Bueno, seguimos en Ahora lo Nuestro. Estamos en FM Central 94.5 compartiendo buena música. ¿Cuántos eventos que se vienen? Claro, octubre es un mes del arte, así lo podríamos definir, porque los chicos del Instituto de Arte de nuestra ciudad están preparando varios encuentros y es por eso que hoy tenemos a los chicos de danza, que ellos mismos se van a presentar. ¿Qué tal, chicos? Buenas tardes. El nombre y la presentación. Bueno, y queremos saber qué es lo que va a pasar con la danza.
1: Hola, Julia, buenas tardes. Somos, bueno, yo soy Lucía Costa, soy sí. estudiante del cuarto año del profesorado de artes en orientación de danza contemporánea.
2: Hola, Julia, yo soy Diego Abdala, también estoy en cuarto año, así que del Instituto de Arte.
0: También ese instituto que nos llena de orgullo, ¿no? ¿Cuántos artistas que han salido de ese instituto, que además del arte, que es hermoso en sus distintas ramas, también es una gran salida laboral, ¿no?, para ustedes?
1: Sí, claro. Más allá de la expresión y de todo el contenido sensible que significa para nosotros una gran posibilidad de trabajar desde nuestro ser como más auténtico, si se quiere, desde la poesía que podemos expresar cada uno con su especificidad, ¿no? Ahí en el profesorado hay música, artes visuales, teatro y danza.
0: Claro, es el arte mismo, se respira arte. Sí. Y ustedes con esta propuesta que va a comenzar el miércoles.
1: Sí, nosotros vamos a presentar una obra que se llama Agua Madre, cuando el cauce respira.
0: A ver, Agua Madre, cuando el cauce respira. Qué hermoso título. Es muy poético también, es como para que te lleva a pensar el porqué y qué es lo que va a suceder.
1: Sí, un poco quisimos jerarquizar la sensibilidad de la que trabajamos los de danza todo el tiempo, que es como un trabajo integral, donde nuestra corporalidad está presente, por lo tanto todo nuestro ser está continuamente involucrado, ¿no? Y entonces en esto del agua madre, volver a esa sensibilidad que hoy en día nos genera una problemática social, el hecho de estar

0: conectados de nuestros cuerpos y también de nuestros paisajes, porque en eso pensamos cuando estábamos componiendo, el hecho de cómo estamos dejando que nuestro territorio argentino también esté en manos de personas que no lo cuidan, ¿no? Entonces, intentamos trabajar en revalorizar lo que significa para nosotros, en este caso, el agua, pero porque estamos cerca del río Paraná y porque para nosotros es muy movilizante todo el tiempo estar abiertos a este paisaje y también a nuestro sentir interno como bailarines.
1: ¿Cuántas cosas se pueden hacer a través del arte? En este caso, de la danza, ¿no? Porque la danza tiene esa magia de expresar la idea, de transmitir, de emocionar.
2: Sí, yo creo que a través de la danza uno expresa, saca su interior, como que lo saca y lo expone. Y es increíble como a través de una de las exploraciones que suceden ahí en clase, cómo va encontrando el cauce del mensaje que quiere dejar, ya sea a sus compañeros, a los profesores, a los demás alumnos, a la sociedad en sí. Así que, bueno, esta obra justamente nos trae le da importancia a lo que es el presente, a lo que pasa en ese momento, nos trae al presente. Y yo lo veo, digamos, el nombre como dos fuerzas vitales que son muy necesarias, que sería la fuerza de la mujer y la fuerza, sí, del agua. Dos cosas muy vitales y que van una con la otra.
1: Qué hermoso, qué linda reflexión, ¿no? La verdad que ustedes que se dedican justamente al arte, en este caso la danza, tienen ese don especial también, porque no cualquiera puede ir a estudiar danza, hacer arte en general. Yo creo que eso tiene algo muy muy especial y es un compromiso por sobre todas las cosas, ¿no? Uh-huh. Ustedes lo eligen. Uh-huh. ¿Cómo nació eso de la idea, por ejemplo, Lucía?
0: Y en realidad creo que uno en algún punto se entrega a lo que uno es. En mi caso, un poco así, el sentido de decir, mi ser busca expresarse y busca todo el tiempo estar conectado con cierta sensibilidad que solo las artes pueden encauzar, por eso también la palabra cauce, con una cierta alineación en la verdad de uno, ¿no? Como siento que a usted, por ejemplo, por ser locutora, hay algo de su ser que se está expresando y poniendo al servicio de la comunidad, de la humanidad, de alguna manera, que es a través de su voz. En mi caso es a través de la creación de las artes. Siento una posibilidad de integración continuamente, uh-huh, con las artes, y eso a mí me habilita a vivir y a trabajar desde ese lugar que considero que está conectado con mi ser.
1: ¿Es una vocación?
0: Es una vocación para mí, y sobre todo también que esté vinculado con la docencia, que es tan importante.
1: ¿Y para vos?
2: A mí también me genera mucho compromiso, mucho trabajo esto de hacer arte y llevarlas a las escuelas. Así que bueno, sí.
1: Bueno, entonces vamos a contarle a la audiencia, a la gente. Le contamos que estamos haciendo una transmisión especial a través de la página de Facebook. Ustedes están saliendo allí por Facebook, de la radio, de la FM Central 94.5, para todos los que quieran seguirnos, ahora estamos en imágenes. Esto sucede cada vez que este programa tiene invitados especiales, ¿no? Queremos compartir en imágenes también lo que hacemos aquí con nuestros artistas. Este programa es visitado siempre por artistas, y cosa que nos alegra, nos llena de alegría, porque justamente nació para eso, ¿no? Para la difusión de los artistas que tenemos en Reconquista, Avellaneda, la zona. y también difundir los eventos que se llevan adelante en nuestra ciudad. Bueno, hablemos entonces de lo que va a suceder el miércoles. Lucía, ¿te parece?
0: Sí, el miércoles vamos a presentar, va a ser el estreno en la Escuela Normal a las 20:30 horas en el Salón de Usos Múltiples, que ahí ellos tienen un teatro. Y bueno, va a ser el estreno, la primera función. Estamos bastante emocionados por eso. Y después tenemos otra función, que es una edición, la original, que va a suceder en la Casa de Retiros del Jacarandá.
1: Claro, lo charlábamos fuera de aire, que es un lugar tan hermoso.
0: Sí.
1: Qué linda idea, ¿cómo surge esa idea? Salir de la ciudad, salir de la ciudad y...
2: Ahí está toda la vocación de Lucy.
1: ¿Sí? Ay, mira, ¿fue tu idea, Lucy?
0: Sí, fue mi idea, en realidad fue así como un capricho, si se quiere, porque yo pensé en la posibilidad, me encanta ese lugar, me parece maravilloso, y siempre pensé en cuánta historia hay en ese espacio y cuánto recorrido hay.
1: Sí, totalmente. Sí,
0: de tantas personas que fueron ahí a crearse y a crear algo en torno a su sentir y a lo que ellos conocen y saben como religión, ¿no? Porque es un espacio donde se hacen retiros espirituales. Se hacían.
1: Y la conexión con la naturaleza.
0: La conexión con la naturaleza,
1: sí,
0: exactamente. Que para mí eso también es importante y sagrado en este momento, ¿no?
1: Vamos a contarle a la audiencia que nos está siguiendo dónde queda ese lugar.
0: Bien, ese lugar queda enfrente de la Brigada Aérea Raúl Carusi al 2600 aproximadamente.
1: Sí.
0: Y queda bastante alejado de la ciudad. Entonces, con mis compañeros decidimos crear la posibilidad también de que la gente pueda ir, porque muchos no se pueden acercar, sobre todo los estudiantes. Entonces, contratamos el servicio de ecoturismo, que también es de acá, del local,
1: sí,
0: para que los busque en la sede del instituto y los traslade hacia el lugar. Así que tenemos ganas de ofrecer una experiencia.
1: Buenísimo. Bueno, ¿y el precio de las entradas?
2: El precio de las entradas son 10.000 pesos para los estudiantes,
1: sí,
2: y 15.000 para el público en general.
1: ¿Están a la venta?
2: Están a la venta para el día miércoles.
1: Lo otro ya está, ya
2: lo
1: está
2: que
1: cubierto.
2: Es Jacarandá, como que ya está cubierto.
1: ¡Ay, qué éxito! Tu idea, Lucía.
0: Tenemos lista de espera.
1: Para volver a repetir eso, ¿no? Hay que preparar la segunda función, la tercera.
2: La tercera función. Tiene que haber una tercera.
1: Sí, claro.
2: Ahí en el Jacarandá.
1: Para gente que seguramente va a quedar con las ganas de ir. Bueno, y en la escuela normal, entonces, ¿a qué hora va a comenzar?
2: 20:30 comienza.
1: Sí.
2: Así que.
1: ¿Y cuántos son? ¿Cuántos son los artistas?
0: En escena somos 5.
1: Sí.
0: Está Diego Abdalá, que es mi compañero Diego. Después está Aldana Sorzón, que es de Malabrigo. También está Tamara Silvestre, de acá de Reconquista. Y viene de Buenos Aires una artista que también es de Reconquista, pero está estudiando en la Escuela Popular de Avellaneda, de Música Popular de Avellaneda, Rebeca Romero, que ella es una artista muy conocida acá en la ciudad.
1: Sí, sí, la conozco a Rebeca, sí.
0: Y ella va a cantar.
1: Una gran artista.
0: Es una gran artista.
1: Ay, qué voz que tiene, impresionante. Así que no se la pierdan, vayan. El miércoles, entonces, en el Zoom sería de la escuela normal. De la escuela normal. Yo conozco ese espacio, es hermoso, es ideal para este tipo de acontecimientos, de eventos, como la danza en este caso.
0: Exactamente.
1: Qué lindo, chicos. Vamos a hacer una pausa y luego seguimos contándoles más a la audiencia de qué se trata toda esta movida cultural en Reconquista.
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1: Seguimos en la tarde, seguimos en la hora de lo nuestro compartiendo buena música y también la charla, porque claro, siempre a esta conductora le encanta las historias. No es solamente venir a promocionar un espectáculo, un encuentro, sino la historia del porqué, ¿no? Lucía, te llamás como mi nieta. Le mando un beso enorme a mi Lucía, que cumplió 15 años cuando estuvimos festejando, por sobre todas las cosas, la vida. Lucía, bueno, y cómo recién charlábamos fuera de aire de ese lugar maravilloso que tenemos muy cerca de Reconquista y donde se va a desarrollar la segunda función.
0: Bueno, el Jacarandá fue diseñada por un arquitecto que se llama Claudio Caveri, que él es de Buenos Aires, fue de Buenos Aires. Y vino acá a construir y se inspiró, por lo que tengo entendido, en la flor del jacarandá.
1: Claro.
0: Si vos te imaginas como pones al revés la flor del jacarandá, tenés un centro, apoyás la florcita, tenés un centro y alrededor los pétalos.
1: Sí.
0: Lo mismo pasa con la planta del jacarandá, es decir, con el dibujo que se observa desde arriba. Tiene un centro, un espacio con unas galerías, entonces es como un lugar de descanso y alrededor las alas que son como los pétalos, que van en círculo. Una de las alas es la capilla, por otro lado están los dormitorios, el comedor y por otro lado hay más habitaciones y los baños. La verdad es maravillosa esa obra.
1: Qué inspiración, ¿no?
0: Siempre leía el otro día que él trabajó en los márgenes, como que no se dejó atravesar por todo lo que estaba sucediendo en ese momento, pero sí se inspiró en el casablanquismo, que todo estaba, por ejemplo, sus iglesias, sus lugares estaban hechos a la medida del hombre. Él dejó de usar las catedrales y los templos que eran más grandes que el hombre, porque él decía que la espiritualidad y todo lo que él estaba creyendo, que era un místico, tenía que estar al alcance y en el tamaño de las personas comunes que somos nosotros.
1: Claro, la gente de los pueblos.
0: Exactamente.
1: ¿No?
0: Sí, él en Buenos Aires creó una comunidad que se llama la Comunidad de la Tierra.
1: Sí.
0: Entonces, él ayudaba a la gente a crear sus hogares. La gente le pedía que le ayude a crear los planos, que le diga cómo es, y él no quería lucrar con eso, sino creó toda una comunidad donde él, si bien era su trabajo y también...
1: Y creo que de una forma artesanal también, porque se utilizó mucho el barro, ¿no? Eso es doble mérito, trabajar de manera artesanal total.
0: Y sí, con recursos mínimos.
1: Con recursos mínimos, que provee justamente la tierra, ¿no? La tierra que es proveedora, la Pachamama, como decimos acá en este programa, que provee todas estas cosas tan hermosas y tan sanas.
0: Exactamente.
1: Bueno, qué lindo. Me encanta tu historia, Lucía y Diego, que bueno, que vinieron a la radio a contarnos. Pero vamos a reiterar. El evento, ya me olvidé el título, que tiene un título
0: Agua
1: hermoso.
0: Agua Madre cuando el cauce respira.
1: Agua Madre cuando el cauce respira, que son palabras que también tienen que ver con nuestros ríos, ¿no?
0: Exactamente.
1: Que brindan tanto paisaje aquí a los alrededores de nuestra ciudad. Y esos paisajes que inspiran también, bueno, están todos relacionados con el arte, en este caso con la danza. Diego, entonces las entradas están a la venta para la primera función.
2: Para la primera función, que sería este miércoles en el Zoom de la Escuela Normal a las 20:30, por un valor de 10.000 pesos para estudiantes y para el público en general a 15.000.
1: Bueno, ¿y la gente puede adquirirlas directamente allí o la pueden hacer a través de alguna plataforma?
0: En Instagram estamos como Cuando el cauce respira, y si no también nos pueden escribir por WhatsApp al 3482-39-1544.
1: 39-15-44 se comunican y reservan y compran sus entradas, ¿no? Lo pueden hacer, se utiliza mucho esto, porque por allí tener ya una idea de cuánta gente va a estar ahí, para una cuestión de comodidad también para la gente, la organización.
0: Sí, exactamente, queremos que todos tengan su lugar, así que recurrimos a esta forma de anotarlos.
1: Bueno, están todos invitados. La segunda función ya está cubierta, que va a ser en ese lugar espectacular que tenemos aquí, muy cerquita de Reconquista, el Jacarandá. Y seguramente va a haber una tercera función, ¿no? En eso estábamos hablando, es un proyecto, ¿no?
0: Es un proyecto.
2: Está en la mente.
1: Sí, de hacer una tercera. Bueno, chicos, la verdad un gusto tenerlos aquí en el programa. Deseo que les vaya todo muy, pero muy bien. Seguro que va a ser así, ¿no? ¿Quieren agregar algo más? Están los micrófonos.
0: Yo quisiera agregar que las obras van a estar en el marco de la Semana de las Artes.
1: Sí.
0: Que es unas semanas de octubre que el profesorado se abre a mostrar todas las producciones y lo que allí sucede, que es muy interesante, y que también pueden ingresar al Instagram del Instituto Superior de Formación Docente número 5074, y ahí va a haber también las invitaciones a otras actividades que van a estar sucediendo en la semana.
1: Que hay muchas actividades. Seguramente ya acá en este programa vamos a estar difundiendo y recibiendo a profes, alumnos, para, como hacemos todos los años, ¿no? Para invitar a la comunidad a participar, a apoyar también y acompañar, porque es el trabajo de todo el año, ¿no? Tantas cosas que vemos en esos encuentros que son realmente una maravilla, ¿no? El arte en las calles de Reconquista, en distintos eventos también, como para aprender también y acompañar a los artistas. Diego, un gusto tenerte aquí. Muchas gracias.
2: Muchas gracias, Julia.
1: Lucía, un gusto también para vos. Y todo lo mejor. ¿Algo más? Yo ustedes aprovechen. ¿Quieren decir algo más? Lo pueden hacer.
0: No, te agradecemos, Julia, por este espacio. Estamos muy contentos con lo que va a pasar y también de poder difundir el arte de nuestra ciudad.
1: Bueno, gracias, chicos.
2: Muchas gracias.

Empezamos a calentar el ambiente. Palmas de todo Reconquista. A ver, arriba. A ver si se animan a cantar conmigo. A ver.

Rodrigo Cantor de Lanteri, Darío, que forma parte de la grilla de artistas que ofrece la fiesta del Día de las Madres en Lanteri. Bueno, esta fiesta que fue declarada como sede permanente del festival, la legislatura santafesina convirtió en ley. Este es un proyecto del senador Orfilio Marcón, declarando a la localidad de Lanteri, departamento General Obligado, como sede permanente del Festival Provincial de la Madre, la Vida y el Hogar, organizado por la comuna de esa localidad. Bueno, la verdad que es una gran alegría, es una fiesta que ya hace tantos años, ¿no? Creo que 30 años tiene esta fiesta, estos encuentros anuales, que esta fiesta fue creciendo a través de los años y es uno de los festivales quizás más importante también de nuestra zona. Y le mandamos un abrazo a todos los que forman parte de esta comunidad tan querida que es la comunidad de Lanteri. Bueno, Darío, que creo que en esta semana va a venir a visitarnos al programa, Darío Sandrigo, como decíamos, forma parte de la grilla artística que ofrece este festival del Día de las Madres en Lanteri, sábado 17 de octubre.

0: La voz de Maggie Cushen, esta joven del folclore argentino. Qué éxito, Maggie, ¿no? Desde que hizo su presentación en La Voz Argentina, bueno, no paró de cantar en festivales, de grabar discos, muy comprometida con la música folclórica argentina, Maggie Cushen, como Abrojito, y también Hay Carnaval, tema que grabó junto a Pachi Herrera, escuchábamos y compartíamos. Pero estamos en comunicación con don Miguel Ángel Ponte. Bueno, Miguel Ángel, que es el creador de este encuentro tan importante de la música del litoral en Margarita, ese bello pueblo que tenemos aquí en la provincia de Santa Fe, y en Estancia Los Potros. ¿Qué tal, Miguel Ángel? Buenas tardes.
1: Buenas tardes, ¿qué tal? ¿Cómo le va?
0: Muy bien, gratamente me comunico con usted porque estamos hablando, hoy lo decíamos en el programa, de una de las fiestas quizás más importantes que tenemos en la provincia de Santa Fe, este encuentro de Estancia de los Potros, que tiene su historia.
1: Sí, correcto, la verdad que hacía 9 años que no lo hacíamos, lo hicimos 15 años consecutivos, y bueno, después lo habíamos suspendido y lo pedía tanto la gente, así que volvimos al ruedo. En realidad hicimos que en su género el festival más importante que tiene la provincia de Santa Fe en lo que respecta al conjunto chamamecero.
0: Claro, sí, sí. El chamamé presente en esos 2 días que Margarita seguramente va a recibir a muchísima gente de distintos puntos del país.
1: Sí, correcto. Sí, llama gente de todos lados. Yo estimo que si sale un buen fin de semana, se va a llenar de gente el predio.
0: Bueno,
1: sí, más de 50 conjuntos.
0: ¿50?
1: Sí, sí.
0: Bueno, usted ya está acostumbrado, sí, a estas cosas, ¿no? Acostumbrado a recibir a tantos conjuntos, tantos músicos. Yo creo que por parte de los músicos también celebran estos encuentros, porque, claro, ellos actúan y reciben, por sobre todas las cosas, el cariño de la gente. Porque no solamente escuchan la buena música que tiene este género chamamé que tanto queremos, tanto amamos, sino también la danza. Allí la gente baila, se divierte, pasa días espectaculares y también de mucha emoción.
1: Sí, por supuesto. La verdad que nosotros tratamos de que la gente se divierta. Tenemos un predio bastante importante, cosa que todo el mundo viene a bailar, le gusta mucho bailar el chamamé. Además, nosotros siempre tratamos de que sea chamamé auténtico, que no sea, digamos, chamamé con equipo electrónico, con batería, esas cosas, ¿no?
0: Sí, el chamamé no tradicional, era el tradicional.
1: Chamamé tradicional, exactamente.
0: Sí, nosotros.
1: Bueno, y eso valora mucho la gente.
0: Sí, claro, claro que sí. Bueno, ¿y cuántas personas aproximadamente suelen sumarse en la estancia?
1: Y la verdad, no me gusta decir muchas cifras porque realmente por ahí la gente exagera demasiado, pero nosotros siempre acostumbramos en el predio de lo que dice el público, que son más o menos 20.000 personas, una cosa así.
0: Uy, muchísimo.
1: Lo que pasa que también le damos beneficio a las instituciones que hacen beneficio. Y bueno, eso fue lo que nos fue engrandeciendo nuestro festival, ¿no es cierto?
0: Claro, sí, totalmente.
1: Es un festival solidario.
0: Sí, sí.
1: Y come. Siendo que ahora las instituciones medio que ya no quieren trabajar más porque no tienen gente para trabajar, las comisiones. Pero nosotros, bueno, le ponemos el pecho a la bala, ¿qué va a hacer?
0: Totalmente, es así, Miguel Ángel. Bueno, y, sí. ¿Y la gente puede ir a acampar? Eso me pregunta el oyente.
1: Sí, sí, la gente puede ir a acampar. Ya desde el día viernes se van a instalar los baños químicos y como es un complejo a cielo abierto, hay que ver cómo está el tiempo, ¿no es cierto? Pero, ¿cómo es? Sí, sí, la gente viene a acampar y tiene para luz eléctrica, ¿no es cierto? Tiene duchas, así que, no, mucha gente viene.
0: Está, o sea que está, está todo preparado para recibir a la gente que se están seguramente preparando, ¿no? Qué lindo. La verdad que es un encuentro que se habla, diría casi en todo el país, porque son los mismos músicos que destacan, que apoyan, que bueno, sienten la necesidad de estar allí con su música. Y llegó la semana, ¿no? Ya quedan poquitos días.
1: Sí, la verdad que estamos en la cuenta regresiva ya. Así que bueno, faltan muy poquitos días y estamos a full trabajando. Ya hoy estaban esta gente de Master colocando el escenario.
0: Uy, el mejor sonido. Master es lo mejor. Qué lindo,
1: sí, sí, sí.
0: Porque también es para el artista, ¿no? Tener un buen sonido. Y bueno, Master es uno de los mejores que tenemos aquí en la zona. El artista se siente seguro en el escenario.
1: Sí, por supuesto. Además, nosotros trabajamos con doble sonido. Digamos que un conjunto toca 20 minutos y ya está preparado el otro para seguir. No hay intervalo, no hay nada, es todo, digamos, porque si no, no llegamos con la cantidad de conjuntos.
0: Claro, a puro chamamé. A puro chamamé.
1: Sí, sí, a puro chamamé.
0: Bueno,
1: y hay 7 locutores, así que...
0: Sí, ay, qué lindo.
1: Locutores tampoco.
0: No mezquinan nada ustedes. Bueno, yo sé de su compromiso, Miguel Ángel, de tantos años que nos conocemos, sé de su compromiso, su entrega total para esta fiesta y de todo su equipo, ¿no? Así que, bueno, ¿quedan entradas todavía?
1: Sí, no. Usted sabe que no vendimos ninguna entrada porque no queremos todavía. Hoy recién empezamos con el tema de las entradas porque... tenemos miedo al tiempo, ¿no es cierto? Porque si no se hace, después hay que devolver la plata y todo eso. Así que realmente lo que más se va a vender es en la entrada en la puerta, ¿no?
0: ¿En puerta?
1: Es una pulserita que se le...
0: Sí, sí.
1: En puerta, se le pone una pulserita.
0: Pero qué... La verdad que buena idea, porque eso del tiempo uno nunca sabe qué va a pasar, ¿no?
1: Claro.
0: Así que
1: no,
0: bueno... Imagino la cola de gente, ¿no?, para comprar la entrada, porque estamos hablando, bueno, de un gran, gran evento. Miguel Ángel, todo lo mejor para esta edición, como siempre, a disposición aquí en el programa. Y bueno, que viva el chamamé, que viva el chamamé, que vivan las tradiciones, que alegran... Y que viva el folclore, claro que sí, señor. Un abrazo, muchos éxitos.
1: Igualmente, muchas gracias, ¿eh? Adiós.
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Romance de Itajacé, así se llama este tema que escuchábamos en las voces, la música de los de Imaguaré, que nos dejaban también Así se baila el chamamé y Otoño en mi pueblo. Qué hermosos temas, bueno, los de Imaguaré, que siguen más vigentes que nunca, ¿no? Recorriendo escenarios, reconocidos también por la cultura de la provincia de Corrientes. De eso seguramente vamos a hablar en próximos días, donde estaremos charlando con el prócer, es uno de los próceres del chamamé, don Julio Cáceres. Ay, cómo pasó volando la tarde. Bueno, estuvo la tarde con notas, con invitados especiales, así que pasamos muy, pero muy linda esta tarde primaveral, esta tarde de octubre, y charlando también con don Miguel Ángel Ponte para esta fiesta grande del chamamé que se viene en Margarita, provincia de Santa Fe. Pero el tango argentino tiene su espacio en Ahora lo Nuestro.

cantaba una historia. Qué hermosa canción, qué hermoso tango. Y baldosas flojas, lo que escuchábamos en la bella voz, la joven voz del tango, Milagros Amut. Bueno, así llegamos al final de nuestro encuentro de hoy. Muchísimas gracias al trabajo de nuestro operador Luis Rodríguez y a todos ustedes. Gracias por compartir este espacio. Nos despedimos, si Dios quiere, hasta el próximo miércoles.

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1: Efectivamente, Marce, compañeros, ya descansan los dos equipos, empatan 0-0. Les decía, pasó poco, las situaciones más claras las tuvo Estudiantes sobre el final. Y para preocuparse, a la espera del parte médico oficial, la salida de Piovi por esa molestia en el cuádriceps. Entró Kosiubinski, Marcos Rojo en uno de los palcos con sus probablemente futuros compañeros.
2: Terminó el primer tiempo en Liniers.
3: Acaba de terminar el primer tiempo. Lo ganaba Vélez con gol de Ronaldo Martínez. Lo empató rápidamente Platense en 3 minutos con el tanto de Merlini. Salieron Lanzini y Policella, que duraron 13 minutos en la cancha. Entraron Valdés y Escobar. Agustín Lagos erró un penal. Un penal, sí señor. Sobre el final de esta etapa empatan 1-1.
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2: Pausa.
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1: Va bailando el corazón, siento, siento temor. 19:56 minutos en la República Argentina. Bueno, se terminó ya de noche, noche cerrada. En Ezeiza, querido Pela, selección argentina. Las cosas que le deben pasar por la cabeza a Messi esta noche. Maravilloso. ¿No es cierto, Pela?
2: Sí, imagínate, imagínate, Marcelo, porque va a ser su última noche aquí en el predio, con sus compañeros, con muchos que vinieron a visitarlo. ¿Sabes qué me pasó? Hasta David Trezeguet estuvo aquí en el predio con su esposa. El exjugador de River, ahora formando parte de la dirigencia del club, siendo una suerte de embajador de River en el mundo, te marcaba hoy la presencia del Kili González, del Pocho Lavezzi, de Marcos Acuña. Bueno, imagino que serán momentos muy pero muy especiales para él, teniendo en cuenta que obviamente mañana será su partido de despedida, nada menos, de la selección argentina. Quedará mucho mucho recorrido, ¿no?, en el tiempo, esos 20 años que desde 2021 para acá se transformaron en gloria casi permanente para él, salvo la final del Mundial, del último, ganó en Qatar, ganó el bicampeonato de América, ganó la finalísima, así que debe ser un momento muy especial para él, claro está.
1: Poco se sabe de las cosas que pueden pasar, ¿no? Digo, porque el partido es a las 8, si antes en la previa pasar algo... Si en el entretiempo va a pasar algo.
3: El sábado fue a las 9 el partido. Yo entiendo que probablemente se anticipe el inicio del partido porque hay algo posterior.
4: Sí, por supuesto. El himno, Marcelo. Sí,
1: tiene que ver también el sábado. Es un día no laborable el domingo. Por ahí también un día de semana.
3: No sé, pero como Bolivia había jugado a las 9 también, por eso.
4: El himno lo va a cantar Fabio Santana, excombatiente de Malvinas, que también cantó en la Bombonera. Creo que fue en los partidos o con Zambia o con Mauritania, si no me equivoco. Para mí va a tener un papel importante la familia de Leo, y yo creo, sin temor a equivocarme, que vamos a vivir uno de los momentos más conmovedores en una cancha de fútbol. A mí me va a hacer mucho acordar, porque hace 25 años Diego jugaba su partido homenaje, 10 de noviembre de 2001, 25 años después el que se despide de la selección es Leo. Yo decía, Marce, que es loco, pero a la vez es maravilloso que vos escribas tu final. No es fácil, porque Maradona, por ejemplo, no se despidió cuando quiso. La despedida, digo, de la selección es la enfermera llevándolo en el partido con Nigeria. Acá Leo está eligiendo su final. Él está poniéndole el punto final cuando lo decide. Y bueno, yo creo...
1: Decía que... el mundo, o sea, que el periodismo deportivo argentino es el mejor del mundo, en situación de amplia revisión, cada vez de más de amplia revisión, pero fuimos los primeros que dijimos cuánta diferencia, ¿no?
3: Con Cristiano Ronaldo.
1: La carta y Cristiano Ronaldo con el escándalo.
3: Claro, claro.
1: Bueno, creo que el mundo ahora está interpretando esto probablemente 5 o 6 días más tarde.
3: Claro.
1: Sobre todo porque sigue habiendo lío
3: con Cristiano. Claro. Sigue.
1: Y renueva, digo, fíjate que... se va con lío y este se va con lágrimas y con sensaciones muy, pero muy lindas.
4: Y el duelo, Marcelo, que creo que Leo ya empezó a hacer hace un tiempo, nosotros lo empezamos a hacer mañana cuando se apague la última luz y se escuche por última vez la voz de él con la camiseta argentina.
1: Bueno, ¿Pela, algo más?
2: Bueno, Mepe, aquí ya ha terminado el entrenamiento. Obviamente los jugadores van a compartir la última cena con el 10. Ayer hubo asado, que lo hizo el presidente de la AFA. Veremos cuál es hoy el menú que le tienen preparado a Messi, pero será su última noche como futbolista aquí en el predio de la AFA.
1: Lo que sobró del asado, frío, con un poco de mayonesa.
3: Un poco de mayonesa, ¿no? Un pancito medio duranga y un sándwich.
1: Me hace reír. Bueno, volvemos en un ratito. ¿Te parece? Hablamos de River también.
2: Por supuesto, dale, Marce.
1: Y después
2: abrazo.
1: Hablamos de Boca también, Martín.
4: Claro que sí.
1: Dame uno, Ale.
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1: ¿Arrancó Estudiantes de Gimnasia el segundo tiempo?
6: Sí, efectivamente, Marce, ya tenemos 38 segundos de juego, empatan 0-0 Estudiantes y Gimnasia de Mendoza. Cambio también ha realizado el equipo de Franco con la salida de O'Connor, el ingreso de Ceballos. Ya había hecho un cambio en el primer tiempo Estudiantes por la salida de Piovi para el ingreso de Kosiubinski.
1: La está rompiendo en su equipo. Su equipo está muy, pero muy bien. Después de las 8 de la noche vamos a tener una linda charla, es lo que le pienso plantear. Al chino Matías Gallardo, el hijo de Marcelo Gallardo, que juega en este instituto que parece imparable. Pero primero, las noticias de las 8 de la noche, y después hablamos con el Gallardo que juega en Instituto de Córdoba. Dale.

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1: Hora 22 minutos en Buenos Aires, temperatura 19 grados, humedad 63%, cielo ligeramente nublado.
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1: Santilli y Petovelo anunciarán el aumento en noviembre de las jubilaciones. La mínima podría superar los 444 mil pesos, mientras que el monto definitivo se va a conocer con el IPC de septiembre. La actualización se determinará por la inflación de septiembre debido a que la fórmula de movilidad establecida por el decreto 27424 ajusta mensualmente los haberes según el IPC con dos meses de rezago. En octubre, la mínima quedó oficialmente establecida en 435 mil 800 pesos. El dato que falta se conocerá el martes 13 de octubre. Ese día, el INDEC publicará el IPC, costo de inflación de septiembre, y quedará definido automáticamente el porcentaje de aumento que tendrán los jubilados en noviembre.
0: Casa de Gobierno.
1: Flavio Bolsonaro respondió a la felicitación de Milei con una mención a Dios. El candidato presidencial, que sacó más votos en la primera vuelta en Brasil y se prepara para el balotaje ante Lula da Silva, escribió: gracias, mi amigo, muy pronto nuestras naciones estarán más cerca. Dios al mando. El referente conservador brasileño ratificó su intención de trabajar de manera coordinada con la administración argentina. Dijo: contamos con usted, presidente Milei, y con el querido pueblo argentino para hacer realidad todo el extraordinario potencial de nuestros pueblos y países.
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1: Terminó el canje de tickets en el Monumental para la despedida de Messi y se prepara un importante operativo de seguridad. Amplía Pablo Navarro.
2: Mañana la ciudad va a montar un operativo especial por la despedida de Lionel Messi de la selección en el Monumental. Habrá dos focos, el primero en el Estadio Monumental, que abrirá las puertas a las 4 de la tarde, y el segundo es el campo de deportes de la ciudad universitaria, en donde desde el mediodía y hasta la medianoche se hará el FanFest AFA Gracias Leo. Escuchamos a quienes van a presenciar el partido.
3: Ante todo, la emoción de despedirlo a Messi, porque no importa que no juegue, que esté. Es como devolverle todo lo que nos dio durante toda su carrera con la selección. Y obviamente que lo seguimos en todo el equipo que estuvo jugando, no como nosotros, como todo el mundo. Que siga así en su vida, que va muy bien.
4: Y bueno, las mejores, despidiendo al más grande. La realidad es esa, es el ídolo de la familia, de mis hijos, mío, de mi mujer. La verdad que a Messi hay que tener en la mesita de luz, es un crack.
5: Bueno, contame, llegaste justo, el último.
6: Acabo de llegar hace una hora literalmente al aeropuerto y me tomé el Uber pensando que no iba a llegar porque a 2 kilómetros ya eran las 3 de la tarde. Pensé que ya había cerrado la taquilla y no iba a poder conseguir la entrada. Pero bueno, acá llegué, gracias a Dios, y pude conseguir la entrada.
5: ¿Cuántas sacaste? ¿Una sola?
6: Una sola, para mí solo.
5: ¿Te viniste solo? ¿Cuántos años tenés?
6: Yo tengo 18, así que...
5: ¿No lo habías visto a Messi?
6: No, es mi primera vez.
2: Desde el Estadio Monumental, Pablo Navarro, la red informativa.
0: Internacionales.
1: Según un canal israelí, el copiloto que intentó estrellar el avión de Fly Dubai confesó su motivación. Dijo que su objetivo era vengar lo ocurrido en la Franja de Gaza y morir como mártir, según nuevos detalles de la investigación. Las autoridades intentan ahora establecer si actuó por su cuenta o contó con apoyo externo.
0: Tenis.
1: Finales del ATP 500. Amplía Walter Zafarian.
7: Se definen los torneos de Tokio y de Pekín, ambos ATP 500. A partir de las 6 de la mañana en suelo japonés, Carlos Alcaraz y Jiří Lehecka definen quién es el campeón del torneo en Tokio. Mientras que a partir de las 8 en Pekín, esto es China, se enfrentan Novak Djokovic y Alex de Minaur para saber quién levanta la copa. Walter Zafarian para la red informativa.
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1: Vespertinas, ciudad 2174-2174, bonaerense 1456-1456.
0: Pronóstico del tiempo.
1: Para esta noche la temperatura descenderá aún un poco más hasta los 17 grados con cielo ligeramente nublado. Mañana martes mínima 13, máxima 21, mayormente nublado. Ahora en Buenos Aires a las 27 minutos, temperatura 19 grados, humedad 63%, cielo parcialmente nublado.
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0: minutos en la República Argentina. ¿Está fresco, señora? ¿O refrescó o no refrescó?
1: 20 grados.
0: Bien, ¿qué pasa? Paso por Estudiantes, Gimnasia y Grima de Mendoza.
2: Casi 9 minutos, Marce, compañeros, siguen empatando 0-0 en La Plata, Estudiantes y Gimnasia de Mendoza. Te decía sobre el cierre del primer tiempo, es más Estudiantes y lo sigue ratificando en este complemento. Tuvo una situación en Núñez en un tiro libre, una clarita pegándole de media distancia a Tobio Burgos, que se fue por encima del horizontal. Ahora repondrá del arco Rigamonti. Empatan 0-0 Estudiantes y Gimnasia de Mendoza en La Plata en 9 minutos.
0: Arrancó el segundo tiempo en Vélez.
3: Acaba de comenzar el segundo tiempo, 8 segundos, 1-1 el partido.
0: ¿Qué estará haciendo Matías Gallardo, el chino, para los que lo conocen como Leo Farinella, por ahí en las inferiores de River?
4: Lo he visto.
0: En la dinastía de Marcelo Gallardo, no sé qué lugar ocupa.
4: Sí, más parecido.
0: No, qué lugar ocupa, digo, conozco a Nahuel.
5: Claro,
0: pero
5: lateral,
0: no sé.
5: Lateral por izquierda.
0: Son cuatro, eran tres hasta que apareció el chiquitito.
5: Claro.
0: ¿Qué haces, Matías? ¿Cómo te va el jugador de Instituto? Puntero en la zona de con Instituto. ¿Cómo va, Matías? Marcelo Palacio, aquí en Radio La Red. ¿Cómo andás?
6: Hola, Marce, buenas noches. Buenas noches para todos ahí.
0: ¿Cómo es? ¿Quién es el más viejo de los Gallardo? Marcelo, sí, obvio. Sí, sí. Ese es el más viejo. No, pará, de los hermanos. ¿Cómo es la dinastía?
6: Bueno, está Nahuel, que es el más grande.
0: ¿De Juan San Martín? ¿De Tucumán?
6: Sí.
4: El 3, ese es el mandamos Juan, defensor.
6: Juan, el lateral, sí.
4: Ese lo mandamos defensor.
0: Pica piedra, dale, sí.
6: Nahuel. Vengo yo.
0: Matías.
6: Con 22 años, ahora por cumplir 23. Después me sigue mi hermano Santino, que tiene 20, que está en la reserva de Platense. Y bueno, después está el más loquito de todos, que es el más chiquito, Benjamín.
0: Benjamín. ¿Ese cuánto tiene?
6: Ese tiene 8 años.
0: ¿Tiene pinta de hacer goles o tiene pinta de qué? ¿De qué lo ves? Ya me imagino que decís, no, la verdad que lo veo que se va a dedicar a otra cosa.
6: No, ya de chiquito, bueno, ahora arrancó el Babi hace poco, y le encanta, va a entrenar en la semana, y los sábados siempre juegan ahí, pero sí, le gusta.
0: Che, ¿te ayudó el apellido Gallardo o te perjudicó? Porque, viste, alguna vez lo he hablado con Omar Labruna, ¿no? O sea, que semejante apellido, el papá en River, semejante apellido por ahí le pesó, no sé, también al hijo de Ramón, por ahí le pesó. Digo, ¿vos querés que te ayudó o obviamente que es un orgullo el apellido del viejo, ¿no? Pero, ¿vos crees que te ayudó o te perjudicó llamarte Gallardo de apellido?
6: Mira, yo creo que ninguna de las dos, porque capaz más de chico, viste, que siempre se habla mucho de uno cuando va haciendo los primeros pasos, o más cuando estaba en la simpatía de River, capaz que se hablaba mucho de mí más por ser el hijo de que, claro, que por mi propio nombre. Pero bueno, sí, como dijiste bien vos, también es un orgullo llevar el apellido de mi viejo. También tuve el ejemplo de mi hermano que mucho tiempo tuvo que luchar para también armar su propia carrera, su propio nombre. Él arrancó en River también, era muy hablado por eso, después pudo salir, pudo ir a otros clubes. Y yo creo que ya hoy me encuentra, no, cuando hablan ya por ser el hijo de, no, uh-huh. no me hace nada a mí, porque ya estoy acostumbrado, ya lo vivo desde chico, lo vivió mi hermano, como te dije, y creo que hoy en día que digan eso para mí es un orgullo.
0: Nombrá a la vieja, que si no se te arma quilombo, ¿eh? Nombrá a la vieja, porque no, si no se arma lío.
6: Sí, mi vieja está firme siempre también.
0: ¿Hace viajes a Córdoba? ¿Te va a ver?
6: Sí, pudo, cuando puede viene y trae al más chiquito. Sí. Me acuerdo que hace poco vino, también vino cuando hice mi primer gol, justo estuvieron ahí en la tribuna. El viernes seguramente vienen para acá, así que bueno, siempre cuando puede viene.
0: Hay que sacarle una habitación, ¿eh? O alquilarle una casa a la vieja allá.
6: ¿No? Sí, se queda acá en casa.
0: Escúchame, está viviendo tu mejor momento, me parece, porque, bueno, cómo ayuda también un buen equipo y tener esa posibilidad. Pero está suelto, está llegando, el gol.
4: Qué golazo, ¿eh?
6: ¿Sí? Sí, bueno, sí, gracias a Dios. Hoy me siento con mucha confianza, me siento bien, me siento suelto, como dijiste, a medida que fueron pasando los partidos, que fui jugando, La confianza de mi compañero, el cuerpo técnico fue clave. Venía de un capaz la primera mitad de año y el año pasado que no jugaba mucho, que entraba desde el banco algunos minutos, y sentía que estaba para ese salto, y por suerte nada, el cuerpo técnico me dio la confianza ya a partir de este torneo y lo creo que lo vengo haciendo bien. Me siento cada vez mejor y el otro día pude sumar un gol que era lo que venía buscando también, llegar más al área, pegarle de afuera, y por suerte, gracias a Dios, se me dio.
0: ¿Cómo es el traductor Flores? Mirá que ya venís de tu viejo, que es un tipo, bueno, también muy, muy, muy abocado al laburo, al trabajo. ¿Cómo es el traductor Flores como técnico? Es medio un personaje, viste, que para nosotros los periodistas es medio difícil de abordar.
6: Sí, bueno, es así como un poco como se ve, es exigente, serio, sabe cuándo. Capaz cuando cargar un poco con nosotros, pero a la hora de entrenar es una persona muy exigente, que te exige al máximo, tanto al que juega como al que no juega. A mí me tocó estar, bueno, de los dos lados, ahora que me toca jugar, pero también cuando no jugaba, los días siguientes al partido, hace entrenamiento muy, muy picante, que tenés que estar al 100, al 110% para que él te vea, porque el que está bien juega, y bueno, eso lo viene demostrando. Pero nada, él, tanto él como todo su cuerpo técnico, su ayudante, vienen haciendo un gran trabajo. La verdad que nos dieron una gran confianza a nosotros y eso se va plasmando.
0: Te hicieron cuatro Independiente, ¿no? Se viene el viernes, sí, en el Kempes con Boca. Digo, partido especial, ¿lo tomás?
6: Sí, no sé si especial, pero sí, tanto yo como mis compañeros, o como lo tomamos con una final más, nos toca con otro grande, como nos tocó el del partido pasado. Siempre decimos que ahora, bueno, nos quedan cinco finales para cumplirnos nuestros objetivos, que son muy claros, clasificar una copa, como tiene todo el mundo, el instituto tiene ese sueño, y seguir ahí arriba en los primeros de nuestra zona. Pero sí, va a ser un partido muy lindo, salimos de nuestro estadio. Va a haber gente visitante también, así que va a ser un lindo partido.
0: Bien. ¿Consultás todas las decisiones de fútbol con el viejo? ¿Le preguntás, che, me quiere instituto, voy, te parece, se mete, se involucra, digo, en tu carrera?
6: No es tanto de meterse. Ah. Yo si bien soy capaz de preguntar o de... que me gusta escuchar mucho, él tampoco es de meterse, sí, cuando capaz terminan los partidos, siempre tengo su mensaje, pero más de apoyo que de otra cosa, que más del juego, ¿no? Eso no tanto. A veces sean esas charlas de fútbol que son lindas porque a uno le gusta escuchar y aprender, pero más que nada que está siempre ahí atrás mío apoyándome.
0: Vos sabés que me haces acordar, a ver, y en este momento no recuerdo quién había dicho, el Kun Agüero, mi papá nunca me vio jugar bien. Viste que decía, siempre terminaba el partido y el Kun decía, sí, mi viejo,
4: no, me parece que cambiaron
0: nunca
4: las
0: épocas, ¿eh? Sí, ¿no?
4: No sé si ahora, no sé, a ver, Matías, ¿tu viejo nunca te dijo que jugaste bien? ¿Sí o no?
6: Sí, obviamente me ha dicho que le han gustado varios partidos, pero no, así como el Kun no me ha dicho nunca, por suerte.
0: Pero escúchame, ahora cambió todo, claro, cambió todo. Porque vos te imaginas, ahora le dice Mati, le dice Marcelo a Mati, cerraste mal para acá. Bueno, vos planteaste el partido 4-4-2, tenía que haber puesto tres delanteros. Ahora los pibes contestan más, ¿o no, Mati?
6: Sí, pero nosotros, tanto yo como mis hermanos, tampoco somos de decirle nada. Nos da un poco de cosas también.
4: No se habla, en la casa de los Gallardo no se habla.
0: ¿De qué se habla?
4: De fuera no se habla.
0: En una mesa con raviol, en una mesa así, con asado, por ejemplo, está la tía Marta, están todos. A ver, ¿de qué se habla?
4: ¿De moda?
6: No, obviamente se habla de fútbol, pero no tanto de nuestros temas, capaz de
4: la selección, cosas, de Messi.
6: Fútbol de afuera, sí, no tanto tocando nuestros temas, por las dudas.
1: También hay una ventaja, Mati, que al tener un papá que brilló en el deporte que vos hacés, en general el exjugador no agarra el alambrado y le empieza a gritar a su hijo desde chico, no, para no, que se destaque. el resto de los padres que no vivieron esa experiencia, sí, no, quizá vienen con otro libreto, ¿no?
6: Claro, sí, es un poco también lo que vos decís. Me acuerdo que mi viejo siempre decía que bueno, mi abuelo Máximo, que ya no está, siempre mi viejo le decía a él como que no le gusta que le anden gritando, que le anden hablando. Siempre estuvo un carácter bastante fuerte mi viejo, pero nada, también creo yo que lo entiende de ese lado y nunca fue de joder con ese tema, pero sí, como dije antes, siempre está ahí firme apoyando en cualquier problema o duda que nosotros tengamos. Siempre está él para darnos la mejor respuesta.
0: Lo que le hubiera gustado al viejo, ver que Máximo, tu abuelo, viera a la abuela en San Martín de Tucumán, a vos rompiéndola en instituto, a Santino en la reserva del Platense ahí, que le dé bola al loco Palermo, y a Benjamín de 8, ¿no? Lo que le hubiera dado el viejo por tenerlo a Máximo, ¿no?
6: Sí, se me fue la piel de gallina, la verdad, porque siempre Maxi, bueno, tanto como mis hermanos, a mi viejo, a mí, me apoyó de inferiores, siempre estaba ahí en Ezeiza mirando los partidos, hablaba muy bien de mí, siempre me dio todo su apoyo y bueno, me hubiese encantado, bueno, como nos hubiese encantado a toda la familia tenerlo, pero bueno, sabemos que seguramente estará viéndolo de allá arriba y estará muy contento.
0: Ese sí que sabía de fútbol, che, ¿eh? Máximo, ese es el verdadero que sabía de fútbol. Qué lindo.
6: Sí, le encanta opinar al Maxi. Sí.
4: Escúchame, Mati, ¿cómo fue cuando eras más chico ser el hijo del que era técnico de River y ganaba todo? ¿Cómo fue esa época? Que algunas veces te vimos, creo que de alcanza pelota, que tu viejo en los partidos te daba un beso y te saludaba cuando hacía un gol River, o vos te acercabas a saludarlo a él. ¿Cómo fue ser que a lo mejor ibas a la escuela y tus compañeros te preguntaban, o cómo vivías los partidos, ser el hijo de Gallardo, de aquel Gallardo de esa época histórica de River?
6: La verdad que un orgullo y una felicidad terrible. Era, bueno, yo en casi toda mi vida la hice ahí en River, el día a día estaba siempre ahí, iba al colegio, entrenaba a la mañana. Mis compañeros tanto no me volvían loco porque yo siempre, desde chico, no decía nada, pero sí hacía saber tanto a mis compañeros como a todos, como que quería ser tratado como uno más. Yo también me gusta sentirme así, me gusta sentirme cómodo. Pero nada, después, tanto en la cancha pelota o en la cancha, siempre fui de sufrirlo mucho cuando estaba mi viejo ahí, de entrenador, a veces de visitante en casa con otra familia, ni comía por ver a mi viejo que le vaya bien, pero sí, se sufrió mucho esa la etapa, pero también se festejó mucho porque le fue muy bien. Fue una hermosa etapa que me tocó estar en cancha pelota, vivimos muchos partidos lindos de ahí adentro, estaba ahí al costado siempre apoyándolo, pero nada, fue una linda etapa que la recuerdo con lindas emociones, lindas alegrías que me va a quedar siempre.
0: Estamos hablando con Matías Gallardo, una de las figuras que tiene Instituto puntero. En su zona Instituto de
4: Córdoba. Se marea cuando ve la tabla ahora. Ojo.
0: Sí, la mirada arriba.
4: Ojo, la tenés que mirar todo el tiempo la tabla, ¿eh?
0: Sí. Mati, y pará, vos tenés 22 años. ¿Qué hace? ¿Vivís solo allá, en Córdoba? Porque yo me acuerdo cuando yo vivía en Merlo, los 22 años, en libertad.
4: No se pregunta la vida.
0: Pará. No, yo era un boludo bárbaro a los 22 años. Bueno, pero hoy estás,
5: yo también,
0: pará, hoy está lejos, pará, lejos del viejo, no, lejos del viejo que está en Ecuador. La vieja que te va a ver con Benjamín cuando sus obligaciones de mamá, de estar en todos lados. ¿Estás solo allá? ¿Cómo es vivir a los 22 años a 700 kilómetros de donde vive tu vieja y algunos, bueno, no tu hermano el de Tucumán, ¿no? Pero sí con los otros. ¿Cómo es vivir solo? ¿Estás con pareja?
6: No, yo estoy con mi novia hace varios años, pero sí, ya desde chico. Me tocó ir más lejos solo, me tocó ir a Estados Unidos.
0: Ah, mira, claro. Claro.
6: Sí, me tocó ir allá lejos, así que medio que estoy acostumbrado, sí, obviamente siempre se extraña la familia. Bueno, cuando jugamos en Buenos Aires y nos dan libre, capaz me quedo al otro día para verlos, cuando pueden vienen. Pero nada, estoy con mi novia hace un tiempo, estoy acostumbrado ya un poco a vivir solo, vivir medio alejado. Pero nada, la llevo bien, la verdad que hoy en día estoy muy contento.
0: ¿Ya te hiciste cuartetero? ¿Ya te gusta la música y te gusta el cuarteto?
6: Y acá, si no hace cuartetero, me digo que...
0: ¡Te rajas de la provincia! ¿Pero cuartetero sí, de qué? ¿De qué locura? ¿De quién? ¿De Dale Que Va? ¿De quién?
6: ¿Quién
0: sí, te gusta?
6: Tanto de Qué Locura como Desacatados, que ahora son como las nuevas.
0: Ah, pero te gusta Desacatados.
6: De sí. Dale Que Va, sí, no. Tanto lo nuevo como lo viejo suena siempre ahí en el vestuario.
0: Totalmente. ¿Quién maneja la música del instituto?
6: Bueno, los chicos, Alex Luna, siempre anda ahí, después el Capitán, Paloma, Alarcón, van rotando un poquito, pero siempre, casi siempre el cuarteto.
0: ¿Cuál es el secreto del equipo de este instituto puntero?
6: Que cada partido lo tomamos con una final, que los 11 corremos de igual manera, que ninguno se relaja, y cuando uno se relaja, tenemos buenos referentes que están ahí para darnos una mano, y yo creo que hay una gran unión en el grupo, que eso, yo confío mucho en eso, de cuando hay una buena conexión, una buena energía en el día a día, las cosas siempre, casi siempre salen de buena manera.
5: ¿Percibiste, Matías, que era caliente el clima ahí en la cancha Independiente, que eso les podía... ¿A ustedes les podía favorecer, que la situación es siempre de mucha tensión por la actualidad del Rojo? Ni hablar cuando echaron a Mesa, ¿no? Que fue además una expulsión bastante polémica, ¿no? No es que era unánime que todos los que veíamos creíamos que lo tenían que echar, pero ¿observabas esa tensión en el ambiente?
6: Sí, bueno, soy de ver mucho fútbol y uno siempre observa esas cosas. Sabíamos que Independiente capaz no estaba en un gran momento, y que si nosotros estábamos bien parados, defendíamos bien el partido, siempre nos queda una ahí para abrir el partido. Después, cuando ya el partido se iba abriendo, yo creo que se nos fue haciendo mejor, porque había más espacios de ellos ya con la gente, la presión de ir a buscarlo, ir a ganarlo, creo que dejaron varios espacios y bueno, el resultado lo dijo así, y pudimos hacer un gran partido.
1: ¿Sos de los que miró el fixture para ver cuándo tocaba Boca desde que se sorteó?
6: No, sí, me tocó más el año pasado eso, que de ver el fixture cuando me tocaba River. me acuerdo que llegué el año pasado...
5: Ah, ahí estaba tu viejo
6: y
5: todavía.
6: La segunda fecha era contra River, en el Monumental. La primera fecha a mí no me habían citado, porque recién había llegado a esa pretemporada. Y nada, yo hacía lo posible para poder estar ese partido. Me acuerdo que fui al banco en el Monumental. Fue algo hermoso. Y después jugamos acá en Córdoba, pero yo no pude, pues estuve lesionado. Pero bueno, de igual forma, siempre uno cuando juega contra los equipos grandes quiere estar y quiere hacer un gran partido.
1: Claro, pero perdón, lo de River tenía que ver con tu pasado, con tu papá, con el cariño. Yo te hablé de lo de Boca y de lo del viernes por una cuestión de rivalidad. ¿Te da lo mismo que sea Boca a enfrentarte a otro rival?
6: No, si lo veo de esa manera, no, obviamente que no. No me da lo mismo. Desde chico que le quiero ganar a Boca, así me acostumbraron y nada, ojalá que el viernes podamos hacer un gran partido y poder regalarle a la gente otro triunfo, pero sí, obviamente que quiero ganar como sea.
0: ¿Cambio de camiseta con qué? ¿Con un Paredes? ¿Le pediría la camiseta?
4: No es fácil.
0: ¿A Paredes?
4: Está difícil esa, me parece.
0: ¿O hay muchos pretendientes?
6: No, yo creo que me quedo con la mía.
0: ¡Apa!
1: Ahí está la realidad.
4: Escuchame, ¿es raro ver al viejo técnico de Ecuador, de una selección? Te digo porque a mí me pasó, y creo que al mundo River le pasa, que es raro ver a Gallardo dirigiendo un equipo que es rival del tuyo. El hincha de River, hablo de los argentinos, que sí, son de la selección argentina, ¿no? No sé, ¿te parece raro? Todavía nos estamos acostumbrando, porque tampoco acá no se han visto los partidos de Ecuador todavía. Y es todo muy reciente. ¿Qué te pareció eso, que tu viejo agarrara a Ecuador? ¿Te sorprendió?
6: No me sorprendió, y no sé si raro, capaz sí, algo nuevo. Bueno, a mi viejo lo tenemos siempre de River, pero ya hace tiempo queríamos que agarre algo, sea algún club, una selección. Extrañábamos esa forma de vivir los partidos de una manera distinta, apoyando a mi viejo, queriendo que siempre le vaya bien.
4: O jodía en la casa, lo querían tener entretenido.
6: No, bueno, sí, ya estaba medio aburrido, pero...
0: ¿Es muy hincha pelota el viejo cuando no labura?
6: Bueno, a mí yo estoy afuera, mis hermanos también, está más con el chiquito, pero no, siempre, cuando aprovechó ese tiempo libre en estar con mi hermanito más chiquito, que cuando trabaja no lo ve mucho, acompañarlo al Babi, estar siempre con él, llevarlo al colegio, esas cosas que de tantos años en River, capaz es tanta exigencia, deja un poco de lado. Uh-huh. Pero nada, hoy le toco una selección, capaz con mayor tiempo para la familia, y nada, le deseamos lo mejor, como siempre.
0: Decirle que practique penales, porque últimamente está medio salado con los penales, ¿no? Con la selección.
6: Sí, arrancamos medio mal en los penales.
0: Sí, por eso, mucho empate y... Bueno, poca definición por penales. Sí, Mati, bueno, un gustazo, loco. Nos gusta, queríamos charlar sobre este instituto.
4: Marcelo, ya queríamos... está jugando en primera.
0: No me hables.
4: Los chicos
0: no me hables,
4: que son hijos de los jugadores que vimos debutar.
0: Vimos
4: debutar, yo vi debutar en primera al padre.
5: Sí, no, claro. Pero vos sos un tipo muy grande.
4: Yo soy muy grande.
5: Nosotros sí. No.
0: Al hijo del flaco, claro. Flaco Pellegrino, claro. Al hijo Guillermo Barrochelo, a todos esos.
4: No crezcas más. Ya está. 22 nomás, ¿eh?
0: Sí, Mati, abrazo grande, felicitaciones. Felicitaciones por salir de la zona de confort, por ahí siendo el padre de un viejo que ha hecho una carrera bárbara y teniendo en cuenta un montón de cosas, hasta de lo económico y todo. Salir de la zona de confort, ir a buscar la aventura, de ir
4: a lucharla,
0: a pelearla, lejos de la familia, irse a Córdoba, y que te vaya bien, la verdad que es un mérito todo tuyo. Te mando un abrazo grande.
6: Bueno, muchas gracias por las palabras, que esté muy bien, y le mando un abrazo, gracias.
0: Ahí está, Matías Gallardo, hace un tiempo era el hijo de Marcelo Gallardo, hoy construyendo su futuro, siendo puntero en la zona con Instituto Atlético Central Córdoba y buscando un lugar en las copas para ingresar con Instituto. Señores, paso por la cancha de Vélez.
3: 22 minutos y medio del segundo tiempo y lo gana Vélez desde los 9 minutos de esta etapa con otro gol de Ronaldo Martínez. No llegó a cortar Víctor Cuesta y definió, gran definición del paraguayo cruzado ante la salida de Cosani. Lo gana Vélez 2-1.
0: Qué acierto, ¿no? En la incorporación del 9. Y

0: Martes y Gimnasia de Mendoza. Se puso lindo el segundo tiempo, situaciones por lado, el Pincha hace rato lo merece, tuvo una clara en un contragolpe recién Esteban Fernández para la visita. Enojo en la gente de Estudiantes, pedían infracción contra Carrillo por un choque de cabezas con Módica. Está siendo atendido el delantero, 32-0 en La Plata.
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0: Señor Sebastián Toro, ¿cómo le va? Buenas noches.
1: ¿Qué tal, Marcelo? Compañero, ¿cómo andan? ¿Todo bien?
0: Muy bien, ¿usted?
1: Gran nota con el hijo del muñeco, ¿eh? Felicitaciones.
0: Sebastián, le agradezco, Sebastián.
1: Bueno, a ver, hoy Novak Djokovic y Daniil Medvedev, el número 11 y el número 5, respectivamente, del mundo, estaban haciendo verdaderamente un partidazo. 2 horas y media de partido, semifinales del torneo de Pekín, no le estaba por sacar para partido. Estaba arriba 7-5 y 5-3 cuando el jugador ruso, ex número uno del mundo, tuvo un acto reflejo totalmente irresponsable, con bronca pegó un pelotazo con tanta mala fortuna que le pegó en un ojo a un espectador allí en la primera fila, lo lastimó y, como corresponde, como marca el reglamento, fue descalificado. Verdaderamente un final opaco para el partidazo que estaban haciendo Nole y Medvedev. Claro que eso, bueno, no debe opacar la tarea de Djokovic, como venimos diciendo, obviamente, 39 años y 4 meses. Este martes a las 8 de la mañana va a estar jugando su final número 146 en su carrera. Tiene 101 títulos, es el tercer jugador en la historia con mayor cantidad de títulos, primero Connors, luego Roger Federer, y estiró su récord allí en el China Open, 34-0. No perdió nunca allí en Pekín. Impresionante. 6 veces campeón, así que este martes, desde las 8 de la mañana de nuestro país, no le va a estar buscando un nuevo título. Su rival será el australiano Alex de Minaur, el jugador número 9 del mundo, obviamente con mayor juventud, aire fresco, pero verdaderamente, insisto, una lástima cómo terminó el partido de Medvedev y de Djokovic, pero claro que no paga nada lo que está haciendo el legendario serbio, que, bueno, había jugado sus últimos 2 torneos con flojos resultados, ¿no? Perdiendo allí en Cincinnati en el debut ante Thiago Tirante, y también en el US Open ante otro argentino, Mariano Navone. Pero bueno, Novak, que nos sigue asombrando, nos sigue sorprendiendo, y mañana estará jugando una nueva final en su carrera.
0: Seba, abrazo grande.
1: Un abrazo grande.
0: Cerramos.

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2: Sectora Laucha de adentro, el amigo, ¿no? Claro. Pero bueno,
3: me ya molesta que vos estés en otra posición.
4: Vos quedate tranquilo, que yo voy a estar atrás de
5: él. Hay un posteo de Leo.
2: Sí, ¿qué dice Messi?
5: Eligió algunas fotos con, bueno, su último día, ¿no? En el predio que lleva su nombre allí en Ezeiza. Y dice Messi, momentos especiales que sé que voy a extrañar. Cortito, pero con algunas fotos con todo el cuerpo técnico, los colaboradores, toda la gente que trabaja allí, algunas fotos de la práctica, él con la pelota, eligió así comenzar a despedirse en sus redes sociales.
2: Lo quiero presentar al señor Gustavo Yarroch con la información de Boca. Y
6: no de River.
2: No, porque tengo Arévalo con la de River.
3: Muy bien, Marcelo, qué bien.
2: Por favor, de eso se trata. Y deja de mirar el teléfono permanentemente.
6: Sí, claro.
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1: Estaba apurado. ¿Qué pasó? Pasó por Estudiantes, Gimnasia y Grima de Mendoza.
2: 37 minutos, Marce, penal para Estudiantes, les decía, 0-0 la historia entre el Pincha y el Pituco. Estudiantes era más, agarrón a Carrillo en el área, De Mondino toma carrera, C3, da la orden, Falcón Pérez, 3-2-1, toma carrera, C3, gol, gol de Estudiantes, Marce, C3, pone el 1-0, gana el Pincha, lo merecía, en 38 el León le gana 1-0 a Gimnasia de Mendoza. Y sigue soñando con clasificar a los playoffs.
1: Qué bien lo imaginó.
0: Impresionante.
1: Qué bien, impresionante. Bueno,
0: ya terminó.
1: Hablamos con Gustavo Charrot de River. Sí, Gustavito.
3: Bueno, Marcelo, varios títulos de River para compartir. Claro está que está obligado a ganar el sábado en su vuelta oficial porque son 21 días de descanso.
1: Claro, se tomó su tiempo, casi un desgarro fue.
3: Totalmente, el tiempo habitual para un desgarro, totalmente. Estudiantes de Río Cuarto será el rival en el Monumental a las 21:30. Hoy Tobías Andrada recibió la alta médica, será titular el juvenil que se recuperó de un fuerte golpe en la zona del muslo derecho. En las próximas horas le van a dar el alta médica a Aníbal Moreno. Yo creo que entre mañana y pasado va a recibir el alta y va a ir al banco de los suplentes. Y me da la sensación a esta altura que para el regreso de Thiago Almada habrá que esperar para la visita de River a Junín contra Sarmiento. Todavía no lo quiero terminar de descartar, pero no está sencillo que pueda estar Thiago en el choque del sábado en el Estadio Monumental. Pensando en voz alta, Marcelo, un probable equipo de River tiene a estos protagonistas para el fin de semana. En el arco, Santiago Beltrán. Línea de fondo con Montiel, Martínez Cuarta, Otamendi y Marcos Acuña. Tobías Andrada, Fausto Vera, el único interrogante, Lautaro Pereira o Juan Cruz Mesa, Tomás Galván, Correa y Driussi serían los 11 de River para tratar de volver a la victoria. River lo necesita porque hoy está fuera de los playoffs, así que tiene que sumar sí o sí de a 3 y sobre todo teniendo en cuenta que el que viene probablemente sea el partido más accesible que tiene de los que le quedan, porque después será el turno de ir a Junín con Sarmiento, luego con Belgrano en Córdoba, Racing en el Monumental, Boca de visitante y Aldo Civi en Mar del Plata.
0: Por eso es que no tiene que arriesgar, me parece, para el partido. Con todo respeto, pero Estudiantes de Río Cuarto debe ser el peor equipo de primera división que nosotros hemos visto en este siglo de los que ascendieron.
4: Con respeto, por lejos.
0: Claro, yo creo que de los que ascendieron, por bueno, eso digo que Aníbal Moreno o estos futbolistas...
1: ¿Quién tendrá que aportar para hacer sí, pelota si no, al equipo?
5: Con el respeto,
1: por favor.
5: Cuando dicen con respeto, pero no.
0: Con el respeto, Leo, vos sabés que sos un desastre.
1: Claro. Sin respeto, ¿para con respeto cómo es?
0: Con respeto, Leo, es...
1: No.
0: Con respeto, Estudiantes de Río Cuarto y el del peor equipo que yo he visto en primera división.
1: Sin respeto, ¿cómo sería?
0: Una verdadera...
1: No.
0: Pero lo que digo es que no tiene que... Para mí no tiene que arriesgar a Moreno, no tiene que arriesgar nada.
1: Lo dejamos para la próxima, vos, Forestelo, quería salir al aire.
0: Forestelo, Rubén Darío, ¿cómo te va?
5: No, lo que pasa es que River está totalmente necesitado.
0: Sí, pero después a los 4 días juega en Junín, que es más chivo ese partido.
5: Si algo no puede decir River...
0: ¿Qué?
5: Es que juega muy seguido. Hace 20
0: no,
5: días
0: yo que, digo por
5: no
0: que van a volver.
5: Se fueron de vacaciones.
0: No, pero yo digo por los
5: tuvieron
0: que
5: tuvieron hijos.
0: No, claro,
5: compraron, sí. Firmaron escritura. ¿Viste que antes se firmaron escritura? Bueno, la verdad, River.
0: Yo digo por Aníbal Moreno, puntualmente. Que no juegue.
5: Sí, Aníbal
0: que
5: Moreno.
0: Tengo un día más de recuperación.
5: Hace 2-3 años.
3: Yo creo que va a arrancar Guido desde el banco, Aníbal, y que lo van a ir llevando de a poco, sumando minutos, porque aparte viene retrasado también en la competencia con Fausto Vera. Él resignó mucho protagonismo, ya lleva casi 2 meses sin jugar. Fíjate que con Poncio no pudo jugar ningún partido. El día del debut de Poncio como técnico de River contra Banfield, él ahí en la previa que queda fuera, y desde entonces no se puso la camiseta de River nuevamente.
4: Igual te digo que ese tipo de patologías, sabés cómo empiezan y no sabés cómo terminan, ¿eh? No quiere decir que porque ahora arranca, no para más.
0: Un silencio sepulcral.
6: ¿Quiere contestar?
0: Realmente.
5: No te va a contestar.
6: No te va a contestar.
1: Le molestó que está hablando de River y que metiera a vos, Martín.
4: Convengamos que de este tipo de patologías, Cavani, Vareiro, y puedo seguir.
1: Una piedra, sí.
4: Algo sé.
1: Ah, bien, hagamos una cosa, hagamos Boca. Le mando un abrazo, Pelá.
3: Marcelo, pará, ¿te puedo decir cómo va a ser el show de mañana de Messi?
1: Ah, sí, sí, que te limpiaron hoy, sí.
5: Sí.
3: Bueno, porque lo acaba de confirmar la Asociación del Fútbol Argentino, va a comenzar todo a las 17:30 la apertura con un poco de ruido y banda en vivo. 17:40 Sebastián Mendoza, 17:50 Román, el original, a las 18 los muchachos de Amar Azul, 18:10 Santi Cairo, 18:20 Qué Locura. Luego 18:40 un poco de ruido nuevamente, a las 19 Damas Gratis, a las 20 El Himno con Fabio Santana. Y en el entretiempo, Gaspar Venegas, y para después del partido, un show de drones y de fuegos artificiales. Va a tocar La Sole a las 22:10,
4: Brindis,
3: Ulises Bueno, y luego una sorpresa para el final.
1: ¿La puede dar la sorpresa?
0: La sorpresa.
4: ¿Y qué sorpresa?
3: No, no la conozco.
1: Incompleto el informe. Bien, bueno.
6: 40 bandas.
3: Es una sorpresa.
6: Número bueno, 40 bandas.
3: Es una sorpresa que
1: a ver,
3: la AFA lo anuncia como sorpresa.
1: ¿Me canta un párrafo de un temita de Román, el original?
0: Claro.
3: No tengo la menor idea quién es Román, el original.
0: Yo tampoco, claro.
1: No, está bien.
0: El 70% de los que nombró no sé quiénes son.
1: Sí,
0: me quedé con Amar Azul y La Sole.
1: Habrás bailoteado con minifalda arriba el bafle. Arriba los bafles.
0: Los bafles,
1: sí, señor.
4: ¿Cuál te gusta? ¿El amor se fue? ¿O te gusta Yo soy tu maestro?
0: ¿De qué es eso?
4: Román, el original.
0: Qué malo que...
1: Lo único que falta es cantar.
0: Yo soy el organizador, ya te lo doy de baja, Román.
4: Soy tu maestro.

0: Menos mal que termino a las 5.
1: Y la muerte fue.
2: Esta canción la cantó la primera vez que la estrenó. Sí. No tuvo éxito. Exacto. La dejó de cantar Román en el original. Pero bueno, el flaco tampoco
3: fue. El amor se fue.
4: ¿Cuál es el tema? Éxito
3: total. El estribillo.
0: Sí.
4: Esa no duerme.
0: Es a mí eso ya me mata.
4: Poné esa no duerme.
0: No, pero.
2: Bueno. Bueno, hablamos de vos. Pela.
3: Ella no duerme. El amor se fue.
2: Abrazo grande.
0: ¿Qué es esto?
2: Gracias, chicos.
3: Bueno, hablando de desgarro, Marcelo.
2: Sí.
3: A vos te lo dedico,
2: sí.
3: Gustavito.
2: A vos veo que se te desgarró el showbol, sí. Sí, dale.
3: Te quiero contar que Velasco se hizo estudios y confirmó lo que el Vasco insinuó en la cancha de Boca, que es que tiene un desgarro en el aductor 3 semanas afuera, así que para el partido del viernes con Instituto habrá que buscar un reemplazante. Entiendo que va a ser Carlos Palacios.
0: 3 días se le cayó
3: Palacios.
0: Belmonte y Velasco.
3: Sí. Bueno, pero Boca está jugando.
5: Pero te digo una cosa,
3: todo.
5: Es lógico porque la cantidad de partidos que tiene, algún juego se te va a caer.
0: Sí, ah, sí, lo del Monte fue más mala fortuna porque fue un choque en una.
5: Y está práctica. Bien Palacios,
3: Está no mejor.
5: Estás, no estás conforme con eso.
0: Sí, yo creo que Palacios. Yo venía diciendo, Palacios le iba a sacar
3: mejor,
0: el puesto para mí.
3: Bueno. Habla el mismo idioma futbolístico de Paredes, de tocar mucho la pelota. Creo
0: pero
3: que su
0: distinto,
3: mejor partido fue con Racing.
0: Esto, Martín, me parece que es la primera vez que va a ser realmente distinto. Las características de Boca respecto de la salida de Aranda. Cuando salió Aranda, puso un estilo de jugador medianamente cercano, bajito, revulsivo, rápido, como Velasco. Palacio es otra cosa.
3: Sí, pero
0: Palacio es más achanchado, Palacios, más lento,
3: Guido,
0: otro jugador.
3: En Colo-Colo jugaba a veces como extremo, jugaba como enganche, estaba como dueño de equipo Vidal, pero él era la segunda.
0: Sí. En Colo-Colo hacía todo.
3: Por eso, me parece que lo puede hacer, está mucho mejor, y también es una oportunidad en lo personal.
2: Bien, paso por la cancha de Estudiantes.
6: Gol de Estudiantes, Marce, compañeros, otro más. Ahora apareció Fabricio Pérez para liquidar la historia. El pincha era más, había conseguido el gol a través de C3 y a los 45 del complemento en un contragolpe letal. Sentencia la historia, Fabricio Pérez, Estudiantes gana 2-0. Llega a los 13, sigue soñando con la clasificación a los playoffs y sobre todo aquieta las aguas, recupera confianza a 10 días del inicio de la serie con Flamengo.
2: Bien, seguimos.
3: Hablando de Flamengo, y lo digo por el Maracaná, todavía no está definido dónde van a jugar Boca y Vasco. En los próximos días se tiene que definir si es el estadio del Botafogo, si
0: es el Nilton Santos,
3: el estadio propio del Vasco da Gama, o si es el Maracaná, que hasta acá fue negado. Conmebol espera resolución. Y por último, Marcelo, en el Kempes Boca va a tener la mitad del estadio copado con hinchas de Boca, más de 20.000 personas habrá, porque se venderá entrada al público visitante.
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